0: bien, sigue la Luciérnaga, sigue Caracol Radio. Entramos en nuestra tercera hora de programa hoy lunes. Vamos acompañando la tarde cuando ya. ¿Cómo está el crepúsculo, Fraile?
1: Clarito, clarito.
0: Amiguito, sí, amiguito.
1: No, pero sí, no. El atardecer está increíble, el atardecer en Bogotá, Gabrielito. Sí.
0: Oiga, días soleados en Bogotá hemos tenido. Qué calor. Ahora, tristemente, porque necesitamos agua, necesitamos que llueva estos días.
2: Y ahorrar agua,
0: sí. Sí, señor. Todos. Bueno, aquí estamos en La Luciérnaga. Buena canción esta de los Rodríguez, siempre que está sonando Don George Pinzón.
1: Sí, señor, para celebrar un día importante que es hoy. No sé si de pronto Muelón ya se adelantó, pero...
0: bueno, ya, calma.
1: Hoy sí, de verdad.
0: Calma.
1: No digo que de pronto se puede haber adelantado porque uno nunca sabe. Pero en El Salvador.
0: ¡Otra!
2: ¡Ay, Salvador! Le regalaron otro libro.
0: Sí, le dieron el libro del Salvador. Sí. Tiene el de Argentina, Perú y Salvador.
2: Perú y desde El Salvador.
1: Pero vea, renovamos.
2: O sea, bueno, cambió de novia.
1: Sí, renovamos, sí, señor. En El Salvador siguen de celebración porque están celebrando el Día del Auditor.
0: Siguen de celebración porque están celebrando la celebración que celebran.
1: Sí, por eso me quedé quieto ahí auditor. Porque no encontré y me fui. Me tocó irme así sin frenos.
0: El Día del Auditor.
1: Sí, sí, señor.
0: No, señor.
1: Sí, sí, señor.
0: Porque entiendo para dónde va usted. Pero el Día del Auditor se celebra cuando un auditor tiene todos los documentos a la mano para hacer su auditoría.
1: Pues precisamente, esos auditores dicen lo mismo. Papi, sin documentos no hay pago. ¿Y cómo se llama la canción?
0: Sin documentos.
1: Sin documentos.
0: Sí, pero... Pero es el día del auditor que paga, que hace su trabajo, que le entregan todo.
1: Pero ese es su trabajo, precisamente pagar al que le muestra los documentos. Si usted no tiene documentos, no hay comprobante, no hay pago. Pero es que estoy exaltando su trabajo.
3: No. Al revés, es como esos días que se conmemora la no violencia. Sí, sería el día como de la no auditoría, sin documentos.
4: Exacto.
1: No, por al contrario, está haciendo auditoría, que se está dando cuenta que no tiene documentos. O sea, le iban a meter una vaina ahí como...
0: ¿Cómo qué?
1: Como rara ahí. Y sin documento y sin vaina. Mi man está haciendo su trabajo, estoy exaltándolo. Hermanito,
0: no, pero es que si hubiera quedado otra semana de vacaciones.
1: Sí. Revísate.
0: Es que mire, me salió loca. Muelón, este man se devolvió, señor, para esto.
1: Imagínese.
0: No hay derecho. Si hubiera quedado por allá encurazado donde estuvo.
1: No, hermano, Ave María. Sí. No, muy duro.
0: Sí, para eso te traje. Como
1: ¿Para qué te traje?
0: No, ¿para qué te traje?
1: No, pero es la que es. Si uno se fija, esta es una de las.
0: No, la canción es buena, los Rodríguez, sí,
2: chévere. Engaña a la gente. Dice, déjame atravesar sin documentos. O sea, usted. ¿Cómo le dices eso al auditor?
0: Al auditor,
1: exacto. No. Uno puede decir, tengo 50.000 razones para eso, pero no, el auditor...
4: ¡No, hombre! Pero
1: por eso,
2: el auditor... El día del corrupto. No,
1: pero el auditor es... Pero estoy exaltando su labor porque el man dice... Sin documentos.
0: ¿En dónde dice?
2: ¿Dónde dice la canción eso?
1: Es que no, cuando uno le dice. No, pero dice, ¿cómo llama la canción? Sin documentos. Y eso es lo que dice el man. Sin documentos.
0: El man. Vamos un poquito de humor a esto.

0: carrera que se pegó.
1: Sí.
0: Llega cansado.
2: No, se parece uno a Usain Bolt, un momentico.
1: No, sí, tampoco, Usain, ¿qué va a parecer Usain Bolt? No,
0: Bolt por la Bolt, si acaso.
2: Por el Bolt, la barriga hace de Bolt. Don Garrito, queremos saludar, hacer un paréntesis para saludar a los oyentes que se están pegando en este momento aquí, a la luciérgana.
1: ¿A qué se refiere aquí?
2: A nuestra señal.
1: Ah, entrar a YouTube. Sí, entran, señora, a YouTube, ponen Caracol Radio y ahí ya lo pueden ver con su sombrero barbicio color verde olivo.
2: Color verde, sí, señor. Sí.
0: ¿Qué verde es?
2: Verde olivo, precisamente como...
1: Miren, ¿saben qué? Métanse ya mismo a YouTube.
2: Y sale con los zapatos. Merced, que le gusta mirar zapatos.
1: ¿Verdad? Miren,
0: sí. Ah, mire los zapatos.
1: Oye, vino, ¿qué? ¿Esos son qué?
0: Dálmata, sí, pero sí, no es dálmata.
2: No son dálmata. No,
3: le sí, combinan hartísimo.
1: Eso eran...
4: medias.
1: Eso eran de piel de Michael Jackson antes de que terminara.
3: Gabriel,
1: pero eso no era lo que quería mostrar a los que se están metiendo en YouTube.
2: Sino el sombrero.
1: No, tampoco quería mostrar el sombrero barbicio. Lo que quería mostrar es las carreras que hace Pedro González, Don Hediondo, cuando suena el jingle. Mírenlos aquí.
2: Hizo.
5: Chiste.
2: Bueno.
1: Usain Bolt. Para la gente que lo vio en YouTube, el video no está en cámara lenta. Él corre así.
4: No está en cámara lenta.
1: Voy a repetirlo.
2: No, Don Garrito, lo pusieron en 0.5.
1: Necesitamos la repetición en cámara normal.
2: No, exijo Omar.
1: No, ahí está en cámara normal.
2: No. Lo pusieron en...
1: Tiene un corrido a lo Norberto que se le está pegando el... Así corre
4: Norberto. Está en la piel.
1: Sí.
0: No sé si es que después de cierta edad ya no se le pega, sino que es...
2: Ya no se le para, sí, señor.
1: A ver, señor.
2: No, yo creo que lo pusieron en 0.5, don Granito.
1: Está bien, lo voy a repetir. Sí, a nuestros YouTube video oyentes están pidiendo que lo repita. Ahí está, otra vez. Ahí va el video.
2: ¿Jue o no jue?
1: No, es que en cámara lenta no acabaría nunca. Mire, él se para, da unos pasos. No, parece es como en la caminata, como...
0: Marcha rápida.
4: Haciendo marcha.
1: La marcha, como en la marcha.
4: Sí, en la marcha. Él está haciendo marcha.
1: Va
4: sí,
1: moviendo, señor, con lo de Norberto. Sí, bueno, dale,
2: ¿qué es eso, por Dios? Y a los oyentes que decíamos se están pegando, enganchando en este momento aquí a la frecuencia.
1: Sí.
2: En Bogotá, 100.9, y también tenemos 810 AM. Y en las frecuencias en Cali, Medellín,
4: sí, patrón, serán los zapatos. De pronto los zapatos.
1: Sí, es eso.
2: Por los pesados.
1: Sí, es eso.
0: No se los vaya a quitar.
3: Tranquilo, Pedro.
1: Dale, a ver, Pedro, cuenta el chiste.
2: Y obviamente para todos los que están en YouTube, se llama su merced, dice.
1: Sí,
2: en YouTube y en Instagram y en TikTok.
1: Y los que están entrando a YouTube, que estoy viendo que está subiendo ahí en qué cantidad de gente, pueden retrasar un poquitico y ven cómo fue el corrido a lo Usain. Es que además dice a lo Usain Bolt. Dame el favor, hombre.
3: Después de un accidente.
2: Pero dejen que Usain Bolt tenga 100 años a ver si no va a correr así.
1: No, pues usted ya los tiene, sí, de acuerdo. Bueno, dele a ver, hombre.
2: En TikTok. Y los testigos de Jehová ya tienen su propia explicación.
1: ¿Cuál es?
2: Toc. Sí, bueno. Hoy es el día de, dijimos, de las casamenteras también.
1: Sí, sí, ya lo dijo.
2: Imaginé que había una señorita que era casamentera. Le gustaba, pues, meterse en lo que fuera, en el chisme. Eso se veía metiendo en la fuente.
1: Tiene que ver el chisme.
2: Y le iba consiguiendo novios a las amigas.
1: Ah, muy bien.
2: Sí, porque ella no aceptaba que no le dieran el tomate a las otras. Entonces dijo...
1: ¿Perdón?
2: Es que
1: ¿qué tiene que ver la ensalada de tomate a las otras?
2: Que no le dieran ensalada de tomate. Es un dicho que hay. Sí. Entonces, que no le dieran ensalada de tomate es cuando ya consiguen... en persona, pues compañía, novio, claro, novia y eso.
1: Sí, ok.
2: Y el caso es que había una muchacha que no conseguía novio.
1: No.
2: Y la muchacha ya tenía como unos 25, 26 años, calculo yo, y no tenía novio. Y la otra llegó y le dijo, ay, usted que es tan celestina, usted que es tan casamentera, dígame a conseguir algo.
1: Sí.
2: Aunque sea pues hay un fraile o alguna cosa.
1: Cualquier cosa.
2: Un York Pinzón, alguna, güey.
1: Cualquier cosa, bueno, sí.
2: Un risa loca también.
1: Bueno, tampoco.
2: No importa que tenga una pata chueca, lo que sea.
1: Bueno, pero. No, yo, pero ¿y qué tiene?

0: consígame algo, un Carlitos, un muelón. No, tampoco está allá así, no estoy tan sola. Bueno,
1: entonces no estoy tan sola así.
2: Y le digo, tampoco me va a castigar.
0: Dijo, pues hay un muchacho, dijo, ay, pero es que yo no sé, yo sé que el defecto mío es que yo huelo a cebolla.
1: Está tan fea, hombre, ¿qué es lo que está contando usted aquí?
0: La muchacha tenía un olor a cebolla.
1: Bueno, Pedro, hora. Pero qué
0: sin ser de Aquitania ni nada, pero la muchacha quería cebolla.
1: Bueno, era. Pero hombre,
2: ¿cebolla larga o cebolla cabeza?
1: Que yo creo ¿cuál que le gusta más?
2: La larga.
0: Sí, bueno. La muchacha, eso le decían señorita ensalada, porque eso para todo.
1: Bueno,
0: la
1: cebolla no más.
0: Así no jartara cebolla.
1: Ensalada.
0: Así no jartara bueno, cebolla
1: ya,
0: la muchacha.
1: Ya, eso es desagradable lo que
0: olía
1: está diciendo.
0: Cebolla,
1: bueno, ya, está desagradable esta cosa. Ya.
0: ¿Y quién va ahí? Ay, pasó el guiso, decían.
1: No, hombre, pero ya, hombre, ya.
0: Y entonces la muchacha pobrecita, eso le ponía velas a San Antonio, y entonces a veces le quitaba la vela al santo, le escondió el niño a San Antonio. Porque
1: pero para, que, ah, bueno, para encontrar cosas, sí, no.
0: Y el novio, porque San Antonio tiene el niño así alzado, y es todo serio. Y hay gente que llega y le quita el niño y claro, se lo esconde hasta que consiga novio.
1: Bueno.
0: De San Antonio también de cabeza, uno de estos. Bueno, entonces resulta que no, eso ya hacía promesa, subía de rodillas a Monserrate, rezaba sobre pepas de durazno, se arrodillaba.
1: Bueno, sí,
0: y
1: pero
0: no,
1: ya, hombre.
0: Muchacha llegó y hacía esos ayunos más largos que George Pinzón de media hora y no.
1: Bueno,
0: no,
1: ya, pues, hombre.
0: Entonces resulta que llegó la muchacha y le dijo, le tengo el novio ideal para usted.
1: Ay, por fin, señor.
0: Dijo, no joda, dijo, sí. Es un muchacho que por allá en el COVID perdió el olfato y no le regresó. Dijo, de verdad.
1: En el COVID perdió el olfato y no sí, le regresó. El muchacho, ok, pues.
0: Bueno. En el COVID perdió el olfato. ¿Se acuerda que en el COVID uno
1: sí, perdió
0: el olfato?
1: Sí, se perdía el olfato, el gusto, sí.
3: Y parosmia perdió, se llamaba eso.
0: Parosmia.
1: Y tenía parosmia.
0: Y tenía parola el muchacho.
1: Parosmia.
0: También lleva. Y dijo. Tenía
1: y sufre de parosmia.
0: Y su
4: Gabriel.
1: Pero es eso. No. No, pero es lo del olfato.
4: No, pero es el tono. No, pero es el tonito que usted le pone.
1: En fa. Parosmia. ¿En qué tono le sirve parosmia?
2: No confundir priapismo con
1: parosmia. ¿En qué tono?
0: Parosmia. La muchacha eso llegó y dijo: ¿y quién es? Dijo, es un muchacho. Pongámosle un nombre, don Guerrerito, ¿qué nombre?
1: Pero usted dijo que era un fraile que estaba buscando.
0: Sí, le dijo, no, el man se llama Juan.
1: Ah.
0: Él es de Chiquinquirá y todo eso, es hasta buena persona, buen
1: pero
0: muchacho.
1: No era de Aquitania, era de Chiquinquirá.
0: No, de Aquitania era la muchacha, sino que yo no sé por qué golía cebolla la vieja.
1: Claro.
0: Y el muchacho, el pretendiente, el que había perdido el olfato, era de Chiquinquirá.
1: Sí.
0: Llevaba 4 años sin golela. Nada, el muchacho no.
1: Sin oler nada, sí. Sí, ok.
0: Mira qué huele esto. Nada, le daba la misma.
1: Uy, no.
0: Y el muchacho hasta, pues, es que uno dijera, uy, cómo es de simpático este man, pero era lo
1: pero
0: único
1: ahí,
0: que había.
1: Sí, lo único, sí.
0: Y la muchacha dijo, pues, con tal de que a uno alguien le arrime el palito.
1: Bueno, a ver, hombre, pero no le celebren, hombre, no se rían allá en Medellín, hombre.
0: Digo, a veces uno prende la chimenea y no tiene quien le atice.
1: Bueno, ya, listo.
0: Y le mostró la foto del aspirante que llamaba Juan.
1: Ah, lo tenía impresa.
0: Oye, esta mierda.
1: Bueno, a ver.
0: Es el único que así que se puede porque le falta el
3: olfato.
0: Es lo que hay.
1: Sí, tienen parosmia.
0: Sí, tienen parosmia. Tiene que ver lo que tenía Juan.
3: Parosmia.
0: Tiene parosmia. Dijo, eso me interesa, que tenga parosmia, eso me interesa.
1: Parosmia,
0: sí. Y dijo, ¿y qué dijo? Pues que se ven entonces el sábado. Que entonces van a hartarse algunas cervezas, ¿qué tal que de pronto para ahí termine
1: bueno,
0: cascándole?
1: Bueno, a ver. Ya no más. Traile, no jodas, no te rías, hombre.
0: Pero digo, pero seguro el man no huele nada. Digo, no huele, nada. Digo, bueno, no huele, él perdió el olfato.
1: Sí.
0: Vaya en Chiquinquirá.
1: Que ya, que en pandemia,
0: por andar con un poco de muchachos, perdió bueno, el olfato en Chiquinquirá.
1: Pero él, mire la hora, señor.
0: Perdió el olfato, él no la va a goler.
1: Que usted, mire, la gente está yendo a YouTube.
0: Que usted huela cebolla, él no.
1: Sálganse de YouTube para yo poder tener razón, ¿sí? Entonces,
0: la gente,
1: se
0: le está aumentando.
1: Sí, entonces no está aumentando, le dijo, qué vaina.
0: Ay, dijo, pues tocará. Entonces se concretaron las citas.
1: Vistas este chiste en YouTube, no, hombre.
0: Concretaron
1: las citas. Ustedes, no.
0: Con la muchacha.
1: Sí, que, ya contó eso.
0: Sí, la que golea cebolla con el.
1: Sí,
0: con
1: ya
0: el
1: lo
0: que
1: dijo.
0: Aliento.
1: Ya lo dijo.
0: Que nos vemos el sábado a las 4 de la tarde en el Parque La 93.
1: Ya van 4,000 ahora.
0: Bueno, sí, 4,000 ya que bueno.
1: Sí, pero denle a ver, hombre.
0: Larguémoslo, don Gravito, no. Que equipo que va ganando no se cambia.
1: No, bueno, pero sí, pero es que hay muchas otras cosas, señor. Mire la
0: eso
1: hora.
0: Eso le dijeron,
1: hombre,
0: al técnico Arias. Equipo
1: bueno,
0: que va ganando
1: bueno,
0: no se cambia. Digo, pues que usted va a perder.

0: Bueno, entonces.
1: Bueno, Pedro.
0: 4 de la tarde,
1: pero parque, en serio.
0: Parque favor, la 93.
1: Ya, sábado, sí, por
0: se
1: fin.
0: Se encontraron.
1: Sí.
0: El muchacho que sufría parore hará que
1: parosmia, era. Parosmia, ya lo sabemos.
0: Y la muchacha que golía cebolla, así no
1: bueno,
0: comiera cebolla.
1: Sí, hombre.
0: Ella, por ejemplo, en un concierto iba a ser así. Y le decían, baje los axilas,
1: mami. Sí, bueno, dame, sí. Sí, entonces, bueno. Ella le decían con la mano abajo.
0: Con la mano abajo.
1: Con la mano abajo.
2: Le iban a robar y manos abajo.
1: Esta fiesta no manos termina con la mano abajo. Sí, sí, bueno,
0: dele. Es que su merced no ayuda. Bueno, entonces 4 de la tarde se encontraron.
1: Yo no ayudo.
0: Se encontraron ahí en un café, en, dígame el nombre de un café en el Parque La 90.
1: Café, Café del Bueno.
0: Café del Bueno, bueno. Sí. Ese no existe, no,
1: Garrito. Bueno, pero entonces, ¿qué? ¿Se cree que bueno, va a meter una marca aquí? Pues, para eso.
0: Pues, hombre. Hola, ¿cómo estás, man? Tomamos un cafecito y la vieja, como por probarlo, llegaba ahí y se le arrimaba así la axila como a la boca.
1: Cuidado, eso es de mal gusto.
0: Se le arrimaba.
1: En serio, la gente está yendo porque es de mal gusto.
0: Y él
1: váyase de YouTube, por favor.
0: Y el muchacho no reaccionaba, entonces decía como que sí, este me parece como que sí, verdad, no viene, no huele.
1: Sí.
0: Entonces se fueron a sentar, un cafecito, bueno, y como que quieres algo, digamos algo como más fuerte. Bueno, sí, pidieron un cóctel.
1: Un cóctel.
3: Un cóctel. ¿Con alcohol?
0: Sí, no, eso ya fue la vaina, digo. Digo, la muchacha, por si llega a recuperar el aliento, pues para disimular.
1: El aliento, pues, sí, no, sí, el olfato.
0: El olfato, sí. Bueno, ¿y qué más quiere? Pues una cervecita, ya pidieron de cerveza esa del barril.
1: Sí.
0: Y la vieja, eso se la mandó así, y el muchacho también.
1: ¿A la cerveza?
0: Sí, la cerveza. Bueno, y ya se fueron acercando.
1: ¿Por qué me miran?
3: Amarilla.
1: Pero, ¿por qué?
0: Y el man, pues ya confianza, el man como no tenía olfato y se le fue arrimando, y la muchacha al comienzo tímida, pero ya después, y el man le fue cogiendo el bracito así, así como en confianza.
1: Está bonito eso.
0: Sí, sí.
1: Me gusta. Este momento me gusta. Se me hace bonito.
2: En YouTube sí lo pueden ver. Ve. Hagan plan. Hagan plan.
1: ¿Cuál es el del olor a cebolla aquí? En este momento sí, no he entendido. Por favor.
0: Como a las 7 de la noche.
1: Sí.
0: El man ya se le va pasado la parosmia. No, el tenía con parosmia, pero entonces. El man entusiasmado, seguro por los cócteles que se había jartado.
1: Sí.
0: Y se le arrimó la muchacha, sí.
1: Ajá.
0: Y le digo,
1: señorita Melina. Señorita Melina.
0: Cuando estaba cerquita la muchacha, así como para darle un beso en la mejilla, llegó y sí alejó el man.
2: ¿Cómo?
0: Dijo, ¿sabes qué? Yo pago y nos vamos. La muchacha, ¿y este triple?
1: Bueno, cuidado, señor, hombre.
0: Lo pensó. Dijo, eso dijo, hubiera pedido la triple hamburguesa. Le digo, ¿pero qué pasó? ¿Por qué te detuviste? Le dijo, sí. Venías lo más de bien. Digo, y me ibas a besar la mejilla y de pronto te fuiste, ¿qué pasó? Digo, bueno, es que usted con ese olor a cebolla tan triple.
1: Bueno.
2: Pero no.
0: Digo, pero...
4: Raulía.
0: Sí, pero es que usted... No es que usted no tenía olfato, no es que usted no golía nada. Sí, pero es que me hizo llorosear los ojos.
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1: Bueno, aquí está la luciérnaga, como siempre, una mezcla extraña de realidad y ficción, y volvemos con la realidad, a veces triste realidad. Es polémico el bombardeo que está realizando el gobierno nacional en el Guaviare, la persecución que tiene precisamente, ¿por qué? Porque en la guerrilla venimos de 4 años en donde creció el reclutamiento de menores. Orlando Villar.
2: Sí, Gabriel, ahí la polémica, y sin duda siempre la exigencia en materia de derechos humanos va a ser proteger a los niños, evitar el reclutamiento, pero son esos grupos armados ilegales y la expansión de esos grupos en todo el territorio nacional lo que lleva a Gabriel a que se dé esta circunstancia, que además no es una situación nueva. Lamentablemente, Gabriel, estos grupos armados ilegales utilizan a los niños y a los menores, en este caso hablamos de dos jóvenes de 15 años y uno de 16, que son utilizados como escudos humanos, precisamente para evitar el accionar de la fuerza pública. Durante la administración del presidente Iván Duque, Gabriel, se dieron alrededor de unos 40 muertos menores de edad en medio de los bombardeos. En la administración del presidente Gustavo Petro, pese a que gran parte de su administración suspendió esos bombardeos, en primer lugar, por el marco de la denominada paz total, y en segundo lugar, porque se supone que era un gobierno que defendió en su momento la vida y la protección de los menores, se dieron más de 60 menores muertos, Gabriel, en medio de esas operaciones de bombardeos. Este es el primero que se da durante la administración del presidente Abelardo de la Espriella, quien en primer lugar pues sale a defender el accionar de la fuerza pública, respaldó las operaciones contra los grupos narcoterroristas y condenó, por supuesto, el reclutamiento de menores, así como lo hizo el ministro de la Defensa, Jorge Mora, que también argumentó que quienes cometen el acto, en este caso, violento contra los niños, son quienes los reclutan y los tienen bajo sus filas cometiendo actos terroristas que tienen que ser combatidos con el accionar de la fuerza pública.
1: Bueno, aquí el concepto de menores de edad pues es clarísimo, pero no es lo mismo un niño de 8 o 6 años a un niño de 14, 15, 16 años, fraile.
3: El drama de la guerra, Gabriel, y tampoco nos podemos ir al otro extremo. Recuerde usted la polémica que hubo en Colombia cuando el entonces ministro de Defensa, el presidente Duque, dijo que no eran niños, que eran máquinas de guerra y que por eso estaban justificados los operativos, y que lamentablemente estos menores de edad, cuando llegaban los operativos al campamento bombardeado en tierra, pues se encontraban también los soldados con estos menores empuñando armas, y que ahí se presentaban también muchas veces el fallecimiento de estos menores. Hoy la ONG Save the Children ha expresado su preocupación por los menores que cayeron en este bombardeo, y por supuesto pues llovieron críticas desde el Centro Democrático y otros sectores diciendo

0: ¿Dónde estaba esta ONG cuando estaban reclutando a los menores? Save the Children siempre ha rechazado el reclutamiento. Lo mismo ha hecho Human Rights Watch a través de Juanita Gueberto, señalando que el reclutamiento está disparado como nunca antes en Colombia. Y lamentablemente eso también es atribuible a la paz total, donde los grupos ilegales, Gabriel, crecieron en un número superior al 90%, engrosando sus filas en mayor cantidad con menores. Los jóvenes que están cayendo en los bombardeos que empezaron con el gobierno de Abelardo de la Espriella, pues fueron reclutados en los últimos 4 años. Y es algo en lo que el gobierno de Gustavo Petro falló, intentando que la paz total frenara ese reclutamiento. Lo que se permitió fue que más menores de edad estuvieran en las filas de estos grupos ilegales.
1: Bueno, pues vale la pena ver este video de nuestro excompañero y hoy asesor político Lucas Pombo, donde habla y explica.

proteger a los menores de edad, pero tampoco puede permitir que su sola presencia paralice cualquier acción contra los grupos armados, porque si reclutar niños termina dando protección de facto a esos grupos, el resultado puede ser más reclutamiento, menos capacidad del Estado para actuar y al final más violencia en todo el territorio colombiano. El primer fracaso ocurre cuando un niño termina en ese campamento.

0: Kate, en qué energía, qué entusiasmo, ahora sí ya prácticamente.
1: ¿Cómo que qué o qué?
0: Para el humor, patrón.
1: Ya se acabó el mes.
0: Y sí, prácticamente.
1: Sí, el mes ya se acabó.
0: Y el
1: agosto
0: año también.
1: Chao.
2: Y ya desde mañana.
0: Chao,
2: sí,
0: agosto.
2: Se vino
0: ya.
2: Diciembre.
0: ¿Cómo pagaron?
3: Diciembre.
1: ¿Pagaron?
0: Pagaron.
1: Ay, señor.
0: ¿Pagaron?
1: Venga.
0: ¿Pagaron? Sí.
1: Bueno, ahora sí entremos aquí a
2: ahora
1: mirar,
2: sí, mira, sí, ya.
1: Ahora sí. Bueno, ahora sí páguenme lo ya que me están debiendo, que ya pagaron. ¿Sí?
2: Bueno, ah, dele, no, a ver. Me han pagado.
0: Que como me parece que le llega y le dicen a un tipo, oiga, por favor lea la letra pequeña. Dice, pero ¿para qué? Si yo confío en usted. Si, hombre, le estoy haciendo el examen de los ojos.
1: ¿Sabe qué? Bailemos con la nena que llegó a esta hora así.
0: No, no, no, no, no, no, no, no, no, no, no. Hola, mi nombre es Fraile, con Ernesto Pérez.

0: Nunca habíamos estado tan coordinados todos. ¿Sí? La canción y todo. Qué bien que llegó.
1: El fraileón se había hecho. Se había ido de vacaciones y me había hecho.
0: No, el fraileón está reteniendo líquidos.
1: Es un humedal.
0: El frailejón es lo que. Así es como necesitamos los frailejones, repletos de agua, así, llenos de
2: rellenitos. Ese no sufre por el fenómeno del niño.
0: Sí, sí, sí. Bueno, pero estamos.
3: Es fenómeno.
1: Es un fenómeno.
0: Pero la gente de los carros quiere volver a hacer la canción, nena.
1: Sí, hagámosla.

0: dos,
1: sí, a lo uno, a las cuatro y a las ocho.
2: No. Hola, mi nombre es Fraile con Ernesto Pérez.

0: Pérez.
1: Si están en YouTube, esa pueden ver todo el elenco de la Luciérnaga haciendo.
2: Sí. Mira, hay niños que están viendo en YouTube y cuando empieza la canción, los niños hacen lo mismo.
1: Hacen lo mismo, sí.
2: Ese es un público que está ahí.
1: Muy bien. Sí.
3: Bueno, entre mira los estragos del fenómeno del niño.
2: Sí.
1: Lo que nos dejó después de pandemia. Más bien, pregunten, frailejones, porque estamos preocupados.
0: Sí. Preguntamos, nena.
2: A la 1, a las 4
0: y a las 8. No, no.

0: Tu amigo el fraile, con Ernesto Pérez.
1: A ver, don Orlando Villar. A ver, don Orlando Villar, ¿cómo cantan los frailejones? Hombre, pero es triste, otra vez, la realidad. Y atención, esto es de todos y todos tenemos que colaborar.
2: Sí, Gabriel, los efectos del fenómeno del Niño que ya se sienten en varias zonas del país. En Medellín, lo contábamos más temprano, inicia un racionamiento. Esto en algunas comunas y en algunos barrios de la capital de Antioquia. Desde las 6 de la tarde hasta las 5 de la mañana va a empezar desde el día de hoy. Es decir, en este momento ya hay varios barrios sin agua y durará hasta las 5 de la mañana. Esto será por turnos además y se extenderá durante todo el mes de septiembre. Esto no solamente por el bajo nivel que tienen los embalses,

0: sino también por los afluentes, los ríos que no están abasteciendo de manera adecuada, pues sí, como se requiere en este momento. Por eso el llamado a la prevención, no solamente en Medellín, sino también en muchas zonas del país. En el Cauca, por ejemplo, el fenómeno del Niño deja desabastecimiento en 15 municipios y hay más de 500 hectáreas de vegetación consumidas por los incendios. Vamos allí al lugar de la noticia con nuestro periodista Brandon Leguizamo.
1: Orlando, Gabriel, muy buenas tardes. En el departamento del Cauca también es preocupante la situación por cuenta del fenómeno del Niño, especialmente por los incendios forestales que se han registrado en esta región del suroccidente del país. De acuerdo con la Oficina de Gestión de Riesgo del departamento, en el Cauca se han registrado más de 300 incendios forestales, los cuales han consumido más de 577 hectáreas de vegetación, una situación que preocupa bastante a las autoridades y que especialmente se han concentrado en municipios como el Patía, el municipio de Mercaderes, el municipio de Balboa, Cajibío, Totoró y especialmente en la ciudad de Popayán, donde se han consumido 150 hectáreas de vegetación. El comandante del Cuerpo de Bomberos de la ciudad de Popayán señaló que en su mayoría estos incendios han sido provocados.
2: Desafortunadamente tenemos que decirle a la ciudadanía que son provocados, denunciar cuando se vean este tipo de prácticas ante las autoridades competentes. El incendio es un delito tipificado en el Código Penal y es un delito que pone en peligro la seguridad de toda la sociedad.
1: A esta problemática de los incendios forestales por cuenta del fenómeno del Niño y la sequía, también se suma la problemática por falta de abastecimiento de agua en diferentes cuencas y ríos de los municipios del departamento del Cauca. 15 municipios han reportado ante las autoridades desabastecimiento de agua, 3 de ellos de consideración, el municipio de Morales y el municipio de Piendamó, en el centro del departamento del Cauca, donde incluso ya fue decretado el racionamiento para las comunidades y así poder garantizar el suministro del recurso. Y también en el municipio del Patía, al sur del departamento del Cauca, donde se declaró la calamidad pública ante la falta del recurso. Las autoridades en el departamento ante esta situación están articulando con el Ejército Nacional el envío de carro tanques para abastecer a las comunidades afectadas por cuenta del fenómeno del Niño aquí en el departamento del Cauca.
3: Ok, Brandon, muchas gracias. Hay preocupación entonces, departamento del Cauca, y no solamente Cauca, sino Tolima y otros departamentos que viene esto de gente que está prendiendo fuego en nuestras tierras. Pasemos a otro tema, don Juan Fraile. Bueno, presupuesto general de la Nación para 2027. ¿Por qué fue tan polémico? ¿Qué fue lo que entregó el gobierno anterior? ¿Qué fue lo que encontraron?
4: Pues básicamente el nuevo ministro de Hacienda, Miguel Gómez, le contó a los banqueros que estaban en Cartagena que el presupuesto que había dejado el gobierno anterior era un presupuesto falso, que no contenía todas las obligaciones que debía pagar el Estado y que por eso el que presenta el gobierno de Abelardo de la Espriella presenta un incremento de casi 60 billones de pesos. ¿Qué debemos saber de ese aumento en el presupuesto? Pues que es el Congreso el que debe definir al final si aprueba o no el monto, que el plazo para aprobarlo en las comisiones económicas es del 15 de septiembre y que el 25 de septiembre se vence el plazo del Congreso para aprobar este nuevo presupuesto. Esta misma semana se deben designar ya los ponentes. Lo más nuevo que hay frente al presupuesto, Gabriel, es el primer pronunciamiento del Gabinete por la Vida. El exministro de Hacienda, Germán Ávila, que es el ministro de Hacienda en la sombra, ha presentado un documento donde dice: carreta, nosotros dejamos el presupuesto que era, la plata que era, este gobierno se va a endeudar más, va a gastar más y está incumpliendo la promesa de campaña. Y lo que estamos viendo es que así va a funcionar el Gabinete por la Vida. Cada vez que haya un tema donde haya alguna polémica, pues sale el ministro que resulta perjudicado a responder. Lo cierto es que el Congreso tiene la última palabra y esta semana arranca esa discusión.
3: Claro, pero el exministro, hoy nos hemos dado cuenta y han encontrado demasiadas pruebas, claro, que lo podrían llevar en una de esas a la cárcel también. Pero Orlando Villar, precisamente en Asobancaria, que terminó el viernes anterior, le tocó salir al ministro actual a defender porque se engordó el presupuesto general de la Nación. Había que meter la plata que no estaba en ese presupuesto anterior.
0: Sí, Gabriel, 60 billones de pesos, y es que el diagnóstico que entrega el ministro de Hacienda es que en todos los rubros faltó meter la realidad de la cartera, la chequera del país. No se habían incluido, Gabriel, temas, por ejemplo, de pensiones, temas de nóminas, de la cantidad de pagos que tienen que hacerse por cuenta de los contratos, además, que ya están vigentes, o sea, que no se pueden cancelar, que quedaron firmados y que tienen que continuar. Los temas, por ejemplo, de deuda pública, temas en materia de salud y de compromisos, además, estaban haciendo, por decirlo de alguna manera,

0: Y lo resumió el vicepresidente también cuando nos habló aquí en 6AMW más temprano. Estaban haciendo cuentas alegres con el presupuesto. Maquillaron las cifras, pero lo dijeron así,
1: pero eso es
0: tal
1: delito.
0: Cual. Pues Gabriel, ahí ya tendrán las autoridades judiciales que investigar si hay alguna responsabilidad o omisión, o si alguno de los ministros, y en este caso le hicieron un llamado tanto a la Procuraduría como a la Contraloría para que tomen acciones. El hecho es que le dicen al país como una especie de borrón y cuenta nueva. Mire, las cifras no eran ciertas.

0: por haber presentado cifras que no corresponden a la realidad, es el representante Simón Molina, el representante de la Cámara, el que ha dicho, mire, esto parece premeditado, una acción coordinada de presentar un presupuesto desfinanciado para sabotear a un gobierno que cuando se aprobara ese presupuesto iba a tener unas dificultades, y eso corresponde a una situación gravísima. Es por esa razón pues que la justicia tendrá que determinar aquí quién tiene la razón, porque el ministro de Hacienda Miguel Gómez dice una cosa y el exministro Germán Ávila dice otra.
1: Pues por presentar productos chimbos fue que metieron a la cárcel al dueño de Industrias Acme. De productos Acme, en la película del Coyote y el
2: Pobrecillo.
1: Por presentar cosas chimbas que eran para las mascotas, fue que lo metieron a la cárcel.
2: Porque es que al pobre Coyote siempre le dispara, se cogió la bomba para tirársela a Correcaminos y le explotaba a él.
3: Sí.
2: Entonces, compraba un yunque para pegarle a Correcaminos, le caía él. Sí. Todo siempre le pasaba al Coyote, bueno, sin garantías.
1: Pues encarcelaron a los de Acme. No sé qué le va a pasar a Germán Ávila con ese presupuesto general de la nación, marca Acme, que dejó el gobierno anterior.
4: Kit de productos marca Acme. Presupuesto general de la nación, marca Acme.
5: Lo que debemos es cambiar el presupuesto, llevar el dinero a donde se necesita, hoy con urgencia. Hoy.
4: Otros productos marca Acme. Pasaportes marca Acme.
6: Este es el nuevo pasaporte para Colombia. Es hermoso, tiene mariposas amarillas, pacas le digo yo. Este es el cuarto mejor pasaporte del mundo.
4: Bicicletas marca Acme.
7: Bicicletas hechas en Sudáfrica pero ensambladas en Barranquilla. Hay que hacerlas en Colombia.
4: Puentes, marca Acme.
8: Lo que pasó en la vía entre Villavicencio y Bogotá pues fue una tragedia, pero esas cosas suceden.
4: Diplomas, marca Acme.
9: La señora Juliana Guerrero hasta el día de hoy no se le ha comprobado que no estudió en esa universidad. Se lo dejaremos a la justicia.
4: Paz Total, marca Acme.
10: Ustedes hablan mucho de que la Paz Total fracasó. Pudiera ser, no le niego esa afirmación.
4: Carrotanque, marca Acme.
11: Estamos entregando hoy día 40 carrotanques doble troques con una capacidad de 6.000 litros que estarán por todo el departamento, en especial en la Alta Guajira.
4: Fusiles, marca Acme.
12: Le he pedido a las fuerzas militares que no solo desarrollen este fusil y se pueda exportar y pueda ser el fusil general de uso, y las fuerzas militares pueden estar en la vanguardia.
4: Ojalá les haya gustado la sección. Secciones, marca Acme.

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1: Ay, hombre, lo que presenta la Luciana a veces da mucha tristeza de lo que tiene este
2: increíble,
1: país
2: marcado. Es una realidad, pero
1: triste
2: superada.
1: Triste realidad, y si no es la ficción, sino la triste realidad. Venga, hoy también se ha movido algo. La semana pasada tuvimos traslado de presos a diferentes cárceles del país y llamó la atención un preso en especial, David Murcia Guzmán, DMG.
3: El ex dueño de la comercializadora DMG, que en su momento se descubrió que una pirámide.
1: Sí. DMG marca Acme. Sí. Era una pirámide marca Acme lo que tenía David Murcia Acme. Guzmán.
3: Claro, entonces hay una relación de vieja data entre Abelardo de la Espriella y David Murcia Guzmán. En su momento fueron cliente abogado, hoy son el presidente de la República, Abelardo de la Espriella, y David Murcia Guzmán, un preso que está condenado, Gabriel, a más de 20 años de cárcel. Él ya pagó su pena por lavado de activos 18. En los Estados Unidos. Okay. Acá está terminando de cumplir una, ya completa 18. Le faltan 4 o 5 años para completar los 22 a los que fue condenado de manera inicial. Él ya solicitó su libertad por comportamiento, por haber estudiado, por haber tenido un emprendimiento, y lo que se supo es que en las últimas horas fue trasladado de la cárcel La Picota en Bogotá a la cárcel de máxima seguridad de Girón. Él y otros 420 presos de alto perfil los van a empezar a rotar por las cárceles. Su abogada ha dicho que es retaliación porque David Murcia Guzmán en campaña dijo que Abelardo de la Espriella pues le había quedado viendo una plata.
1: Bueno, lo que también decíamos la semana anterior es que no importa dónde los lleven, si siguen las mafias del INPEC manejando las cárceles en Colombia y permitiendo que pase de todo, que hagan fiestas, que salgan a rumbear, en fin. Porque también los van a llevar a un crucero. Esperemos que este crucero no sea de placer, sino de verdad una gran prisión.
4: Esta es la historia del crucero Royal Prison, a donde habían sido trasladados peligrosos delincuentes que habían hecho lo que se les había antojado en las cárceles. Veamos lo que pasaba a la salida de este crucero.
5: Oiga, para los que no me conocen, yo soy alias La Hormiga. Yo soy uno de esos viajeros.

0: También, vea qué maravilla de viaje que nos vamos a hacer. Me hubieran dicho para traerme la familia, si ¿sí me entiende? Yo que soy mucho de. Yo hace mucho rato no viajaba porque tengo muchos gastos de hormiga. ¿O cómo la ve usted, hombre, alias Negro, ve?
1: No, pues una belleza. Yo justamente estaba buscando qué hacer y pues porque había solicitado ahí en la cárcel un permiso para salir de vacaciones unos días, ¿no? Y pues que para descansar un tanto de tanto encierro, ¿no? ¿Verdad? Y bueno, de todo me imaginé menos que nos iban a mandar de crucero. Uy, no, yo ya me veo ahí haciendo llamadas extorsivas, mar adentro, ¿sí o no? Alias Miquito.
2: Ay, María, esta sí no la vimos venir, no. Y lo que voy es a traerme un televisor de 88 pulgadas para estar viendo los partidos y relajado. Lo que sí no va a llevar es el colchón de agua, porque agua es lo que vamos a ver por todos lados. Yo ya me estoy imaginando esto todo el día y toda la noche en el casino, gastándome los ahorros. ¿Cómo la de usted, pues, alias
3: ¿Y
2: primo?
3: ustedes se imaginan ese bronceadito tipo Hollywood, tomando whiskycito y escuchando a Nelson Velázquez? Uy, no, ¿y sabe qué es lo mejor? Ojalá unas modelitos bien exóticas.
4: En ese momento todo era fiesta, crucero y alegría, pero no contaban con que el supuesto crucero Royal Prison les llegaría una visita con un anuncio.
5: Oye, oye, oye, oye, a ver, muñeco, se me calman. ¿Qué crucero ni qué nada? Ya no estamos en la paz total. El que estaba pensando en el casino que se prepara porque casi no va a ver la luz del día. El que quería modelos, pues se desacostumbra porque no van a volver a saber de la modelo, ni de la picota, ni de Bellavista. Apagar la condena mar adentro. Y el que quería estar bronceadito, que no lleve bloqueador porque nosotros les vamos a tener bloqueada cualquier posibilidad de fuga. Apagar como se debe, que se les acabó la alcahuetería. Y firmes por la patria.

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0: Polémica. Don Giovanni Cárdenas en Barranquilla. ¿Un nuevo técnico arregla los problemas del Junior?
1: César, buenas noches. Es una posición muy difícil porque no es un mago, pero la dirigencia tenía que tomar una decisión porque es la que paga y entiende que el camino que llevaba el equipo no iba a enderezarse de la manera más inmediata. Hasta ahora no tiene técnico. El alcalde quiere a Sebastián Viera. La votación está 2-1. Don Fuad y Alex quieren a Sebastián Viera. Antonio Char, el que hizo fuerza para sacar a Arias, no lo quiere.
0: ¿Usted, Giovanni, cree que fue una buena decisión de la directiva del Junior, de Antonio, de su familia, la salida de Alfredo Arias?
1: Por supuesto que fue una decisión acelerada, apresurada, porque 5 partidos en liga no marcan la espera necesaria para un entrenador que dio un bicampeonato. Pero entendiendo la versión del presidente del equipo ante los medios y ante Caracol Radio, uno sabe por qué ellos son empresarios, financistas de un estadio que no está dando resultado a nivel de público y que el equipo no mejora.
0: Alemán, ¿usted qué piensa? ¿El nuevo técnico arregla lo que le está pasando a Junior, la falta de resultados, que fue la razón que esgrimió Antonio Char?
2: A mí, César, con las buenas noches, me preocupa mucho la posición de Giovanni. O sea, Junior no cambia el entrenador por los resultados, sino para llenar el supermetro. Esa es la cuestión y lo que más importa en este momento. La verdad, a mí me preocupa eso.
0: ¿Pero usted cree que a los directivos les ha importado mucho toda la vida que el estadio se llene?
2: Pues según lo que dice Giovanni, en este momento sí importa porque quieren llenar el estadio y seguramente para ellos con Alfredo Arias no lo iban a llenar, cosa que a mí me parece realmente una salvajada, porque yo sí siento que Alfredo Arias dio mucho a la institución, fue bicampeón y me parece que al final terminaron siendo muy ingratos, no solo los directivos, sino muchos jugadores a los cuales también Alfredo Arias les dio la mano, los puso otra vez a jugar y después le dieron la espalda.
0: Doña Lich, ¿usted qué piensa? ¿La solución es un nuevo entrenador?
3: La verdad es que ante esto uno se queda sin palabras, ¿no? Porque es la muestra de lo que hoy es nuestro fútbol, de que aquí no existe ni existirá, por lo menos en el corto plazo, un proceso, una idea, una consolidación. No existe, y la muestra es lo que acaba de pasar con Alfredo Arias. Si bien los resultados de estos primeros partidos no son los esperados, no se tiene en cuenta lo que sucede con los jugadores que o los equipos que vienen de ser campeón, incluso lo vivimos en el inicio del semestre anterior. Lo de la hinchada, pues es que la hinchada en Barranquilla acompaña en los últimos partidos y eso es algo de siempre, no es una novedad. Entonces no se entienden las razones. Si estuviéramos hablando de un técnico que lo han aguantado y no tiene resultados, uno dice, bueno, está bien. Pero pensar en el cambio de entrenador para solucionar un problema de asistencia al estadio, el Junior asiste cuando clasifica a las finales y cuando está en los últimos partidos. De resto, el estadio nunca se ve lleno.
0: El Deportivo Pereira le acaba de ganar Liche al Pasto 2-1, su primera victoria en la Liga 2, Liga de Play 2. En la última fecha de la liga anterior le había ganado 1-0 Atlético Nacional con Arturo Reyes.
4: Penúltima, César.
0: En la penúltima, ¿no? Penúltima, sí. Y Tolima y Cúcuta acaban de comenzar con estadio vacío por decisión del Tolima debido a las amenazas. Campito, ¿es ingratitud de parte dirigencial con Arias?
5: César, yo creo que nunca creyeron en él. Creyeron en él el día que firmó y luego dejaron de creer. Incluso en el último de los 2 campeonatos siempre se habló de la salida de Arias. Y creo que desde que arrancó este campeonato siempre estuvo el halo de la salida de Arias rondando

0: Arias en su puesto.
1: Pero es que, perdón, una cosita, lo que dijo Campo de que nunca le creyeron esta mañana, Giovanni nos dijo que incluso en la segunda fecha de la Liga Colombiana, cuando pierde con Millonarios, ya estaban buscando un técnico.
2: Muy raro, ¿no? O
1: sea, muy raro.
2: Muy raro, es que han pasado cosas muy raras, César. Yo creo que el puesto de técnico del Junior es muy apetecido. Muy apetecido, pero se ha notado demasiado, ¿eh?
0: Pero es un riesgo terrible ser técnico del Junior.
2: Sí, no sé, porque hay mucha gente que la gente quiere estar detrás de ahí, yo no entiendo, pero hay mucha gente que está buscando eso hace rato.
3: Pero los que lo quieren no son los que toman la decisión de la salida del que está.
2: No.
3: O sea, obviamente, yo comparto lo que dice, ¿no? Alemán, es muy apetecido porque Junior, claro, es uno de los equipos más grandes del país,
2: mucho técnico,
3: un equipo
2: que
3: tiene una gran chequera. O sea, ¿cómo no ser apetecido? Yo creo que todos los técnicos quieren ir. Claro. Ahora, el técnico que quiere ir no es el que toma la decisión de sacar al técnico que está.
2: No, pero a veces uno llama.
1: Pero influyen y llaman.
0: Claro. Steven, ¿qué piensa? ¿Siente que hay algo raro en el Junior, que el tema va mucho más allá de los simples resultados?
4: Yo sí creo que hubo un detonante y que esa conferencia fue, digamos, un poco problemática para Alfredo Arias. Porque de alguna manera les dijo, pues, una verdad, ¿no? Un título, si vivimos esto por 100, aunque el Junior no tiene 100 años.
0: Pero no se lo está diciendo a los directivos, se lo está diciendo un periodista que le preguntó que cuál es el argumento.
4: César Augusto, ¿quiénes han dirigido al Junior? Pues los directivos.
0: Sí, pero...
4: No llevan 100 años dirigiéndolo, pero la historia dice que un título, como dijo él, un título cada 10 años.
0: Esa es una gran verdad.
4: Pues sí, matemáticamente sí es una gran verdad, pero eso puede caer muy mal. Porque entonces dicen, este cree que antes de él no había nada aquí, pues... Entonces creo que el detonante fue ese. Y los dirigentes son orgullosos, son un poquito complicados, siempre hay que manejarlos con pinzas. Y creo que eso termina llevándolo finalmente a este despido. Yo creo que sin esa conferencia de prensa lo hubieran sostenido un poquito más.
5: Es que le iban
4: yo
5: a dar
4: creo que al final
2: bueno. Un partido más para ver.
4: Sí, un partido más que hubiera podido cambiar quizás... Sí. La historia ya la podido ganar.
3: Yo creo que ya la decisión estaba tomada.
4: Estaba en la puerta, Campo, estaba en la puerta de salida, pero muchas veces hemos visto que un partido más cambia la historia. Por ejemplo, Guimaraes en el América. Guimaraes, un partido contra Águilas que casi lo pierde, lo termina ganando en el último minuto.
2: Osorio.
4: Ese partido hizo que se quedara y fue campeón al final de la liga.
3: El ejemplo de Osorio también contra Águila Dorada.
1: Si en la segunda fecha de la liga
3: de Valencia, de
1: Zurda, un técnico es porque no tenía...
4: Estaba en la puerta de salida. Claramente estaba en la puerta
5: de salida. Mucho, César, pegó muchísimo y dolió muchísimo.
3: Creo que ahí, se acabó todo lo que va a decir Giovanni en ese partido.
5: La humillante derrota frente a la América de Cali, ya dijo...
3: O al Barranquilla.
4: Bueno, fue un paseo.
0: Pero ¿por qué humillante frente a la América?
5: Frente al Barranquilla. Pero más allá de eso,
0: le entrego este dato.
5: Para
3: yo creo que el partido
0: humillante
3: con
0: la derrota frente al Barranquilla.
3: Yo creo que el partido con Barranquilla hizo que se perdiera la poca credibilidad que tenía Arias. Porque lo que yo siento es que tenía muy poca credibilidad. Por lo que
5: el sábado entraron 2.800 personas. Y aunque ustedes no lo crean, el tema del Estadio Metropolitano los tiene cabezón, porque ellos dicen ¿cómo vamos a inaugurar un estadio con un equipo eliminado? Hoy, don Antonio Char dijo,
4: piensan, venga, Giovanni, pero una cosita,
2: si es por el estadio, brother, no digamos mentiras.
4: Venga, pero una cosa, usted pretende llenar un estadio de fútbol tan grande contratando, qué sé yo, a Jorge Baba,
5: mejorando el equipo, si quieres
4: un técnico que te llene estadio, pues trae a Gallardo, pero te va a costar
2: una fortuna. De los tres candidatos.
5: El equipo tenía que cambiar su rumbo, su ruta. Los dirigentes.
2: Yo quiero que Giovanni se ponga serio en una posición.
0: Pero espere los candidatos.
2: Giovanni va para un lado y después va para el otro. Yo quiero que se ponga serio en una cosa. Dice: no estoy de acuerdo que se vaya Arias y ahora justifica que se vaya Arias. Póngase serio, bro.
4: Quería sacarle de la semana pasada.
2: Ponte serio, Giovanni.
4: Giovanni lo quería sacar de la semana pasada.
2: De rojo o de azul, pero no. No, en violeta.
4: Giovanni lo quería sacar desde la semana pasada. Steven, mira, eso era evidente. A mí no me mete los dedos
5: algo,
4: a la boca.
5: Yo te voy a decir algo, Steven.
4: Lo quería sacar, admítelo. No, pero ¿por qué te acomodas, Steven, tan fácilmente?
5: No.
4: Es evidente. Te inventaste eso de que tres hinchas que no es que lo querías sacar.
5: No,
4: eso eras tú.
5: Steven, no digas eso.
4: Eso eras tú.
5: Yo vivo acá y el ambiente es así. Pero yo no mezclo mi postura. Mi postura es que no es solución sacarlo. Lo que sí tengo que informar es lo que dijo el dirigente. Y cuando uno está frente al dirigente, el que mete la plata te da un argumento pues uno entiende por qué ellos lo sacan.
4: Pero es el mismo dirigente que también ha cometido terribles errores, como llevar al Bolillo Gómez, que fue un fiasco.

0: Mac, y llevar a, ¿cómo se llama el venezolano?
1: A Farías.
0: A Farías. Al señor Farías.
2: Es el presidente más ganador en la historia del Junior, aunque mande mal, mande bien.
3: ¿Cómo se le va a olvidar a Steven el nombre de Farías?
0: Porque no dejó nada aquí. Mire, ese señor se me olvida porque no dejó nada.
4: En la Liga Betplay 1, promedio de asistencia, le voy a decir los 8 primeros. Millonarios, Nacional, Cali, América, Once Caldas, Santa Fe, Medellín, Deportivo Pasto. ¿Y el Junior?
3: Y eso que Junior podría en ese momento tener la mejor nómina del campeonato.
4: Y el Junior no aparece ni siquiera en los primeros 8 y fueron campeones.
2: Bueno, el equipo sea, no acompaña a la gente acá.
4: Pero entonces, por eso, entonces el tema del estadio, que no sé.
0: Pero de los que vea, posibilidad. Pero una cosa sí es clara, de los que han mencionado, ninguno a mí me parece mucho más que Arias.
4: ¿Ninguno?
0: De los que han mencionado. Es que pues si hubieran mencionado
3: Steven,
0: yo que
3: hay un Gamero ni Pinto.
1: No.
2: No, hombre.
1: Y hay un nombre,
2: yo creo Steven, que es
0: señor,
2: eso.
0: Señor ganó en Uruguay, ganó en Ecuador, ganó en Colombia, o sea, no es cualquier ministro de los palotes.
3: Junior es el equipo que más ha ganado en Colombia en los últimos 8 años, ¿no?
1: Sí.
3: 5 títulos.
1: Pero yo les digo una cosa, el nombre que está sonando de Sebastián Viera, con todo el respeto, ¿qué ha hecho Viera? Como jugador excelente, maravilloso, sensacional.
4: Un ídolo del club.
1: Pero ídolo gigantesco.
0: Lo que pasa es que tiene el pero, de ídolo del
1: pero
0: club.
1: Pero como técnico, le digo una cosa, con el Real Cartagena fracasó rotundamente.
3: Steven sí, dice que no.
0: No, digo que le vi cosas muy buenas y estuvo muy cerca de ascenderlo, ¿no? Creo que es el técnico que más cerca estuvo de ascenderlo. No. En los últimos
3: pero
0: años.
3: Pero Campos, bueno, ¿sí estuvo cerquita o no?
5: Jugó finales. Él no jugó finales.
3: No estuvo cerca de clasificar.
5: Por eso no ganó nada. Pero eso es un fracaso. No estuvo cerca de nada porque ni siquiera a las finales llegó con un buen equipo.
3: Cristian Amezquita.
5: De aquí se va antes de las finales. De aquí sale.
4: Sí.
3: Usted que es un observador así.
0: Neutral.
4: Neutral.
3: Lo que pasa es que todos somos neutrales.
0: Sí. No, Giovanni no.
2: No, hombre,
1: no. Él es del equipo de los Char. Eso está claro. Él nunca le va a pegar a ningún dirigente de Junior.
2: Acéptame la postura que tengo hace rato. No estoy de acuerdo con la salida, pero no mezclo la información con una cosa. Tengo que remitirme lo que dijo Antonio Char. Y yo no lo he sacado, lo sacó Antonio. ¿Por qué me echas ese muerto a mí? Yo no lo cargo.
1: Ese está. Sí. Lo tienes acá, papi.
3: A ver, Cristian, ¿usted cómo analiza la hinchada del Junior? ¿Qué es lo que le gusta a los hinchas del Junior? ¿Cuándo van los hinchas del Junior al estadio?
6: Yo creo, César, que el hincha del Junior, uno, para mí es el hincha más exigente del fútbol colombiano después del, o junto al del Deportivo Cali.
0: Con razón o sin

0: Yo creo, César, que el hincha de Junior, uno, para mí es el hincha más exigente del fútbol colombiano después del, o junto al del Deportivo Cali.
1: ¿Con razón o sin razón?
0: Para mí sin razón. Pues, el
1: Por eso lo preguntaba.
0: Claro, sí. Y en este sentido, yo creo que el hincha del Junior está acostumbrado a un juego bonito, un juego colectivo. Además, por los grandes jugadores que han pasado por la institución, como Carlos Alberto El Pibe Valderrama, Teófilo Gutiérrez. Entonces, le gusta ese estilo de juego y de pronto con Arias no lo veía, que era un poco más de conseguir los resultados. Y en mi opinión, esa relación se rompió definitivamente cuando ocurrió lo de la Copa Libertadores y la desastrosa participación que tuvo este año con la inversión que se había logrado. A partir de ahí, siempre el puesto de Arias se puso en duda. Incluso en el semestre pasado, si ustedes recuerdan, cuando disputó los playoffs, cada vez decían, si no gana Arias, se va. Si no pasa, se va. Incluso aquí debatimos que tenía que enfocarse en la Liga o en la Libertadores. ¿Qué pasó al final? Que salió campeón y pues los resultados pues maquillan un poco el
2: Está
0: rendimiento,
2: todos los
0: pero creo que sí, desde hace un montón de tiempo tenía el INRI ahí, Arias.
3: Mire, es claro, Alemán, que Arias siempre tuvo que luchar contra corriente,
4: Siempre.
3: contra la afición, contra un sector del periodismo y de pronto contra la misma dirigencia, que era la que se encargaba de regar el espécimen
4: Sí, sí,
3: de
4: sí.
3: que lo querían cambiar, de que había otro
4: Totalmente.
3: candidato que estaba en las puertas esperando la salida de Arias. Ahora, a mí me parece que la decisión fue absolutamente desafortunada, que en cinco partidos uno no puede decir lo saco por los malos resultados y que después de dos títulos merecía tener un compás de espera más largo.
4: Total, César. Y además fue un técnico contracultural en Junior. ¿Por qué lo digo? Junior siempre se habla. Si no se sufre, no es de Junior. Eso lo sabe Giovanni y lo saben todos. Las finales, las dos que disputó, las ganó caminando. Caminando las dos,
5: Y en la
4: contra
5: segunda
4: Tolima
5: clasificó
4: y
5: tranquilo.
4: contra Nacional, lo pasó por encima en los dos. Es decir, el técnico Arias, y justamente se va del Junior de Barranquilla por una excusa de decir, tenemos que llenar el metro y con Arias no lo llenamos. ¿Lo van a llenar con Viera? ¿Lo van a llenar con Gamero? ¿Lo van a llenar con Baba? No creo.
3: Escuchemos a Antonio Char, el presidente del Junior de Barranquilla, y las razones de la salida de Alfredo Arias.
6: Don Antonio, ante la salida del profesor Alfredo Arias, primero, ¿qué determinaciones o qué argumentos tuvieron ustedes para sacar al entrenador?
7: No, básicamente, bueno, básicamente por los resultados que se han venido dando, se tomó la decisión.
8: Antonio, no fue fácil salir de un técnico bicampeón, no es fácil así.
7: No, nunca, nunca es fácil, estas cosas nunca son fáciles, pero desafortunadamente el fútbol es un tema donde la competencia es primordial para la subsistencia del equipo y el equipo tiene que competir y tiene que estar ahí en los primeros lugares, de lo contrario es imposible poder sostener lo que, o sea, todo lo que contiene y pesa Junior, ¿no?
8: ¿El partido del sábado no los dejó un poquito esperanzados en que el equipo estaba mejorando ante Santa Fe?
7: No sé, es decir, yo no creo que es un tema del partido del sábado, es un tema de cómo se han venido comportando las cosas ya en varios partidos, no es un partido.
3: Bueno, Steven, suenan muchos nombres. ¿Usted cree que algunos de los
1: Pero
3: que suenan?
1: dizque muy difícil, pues, de un día para otro lo echan. Uy, durísimo.
3: No, además, si necesitaron cinco partidos para decir que
1: Ay,
3: los
1: Dios.
3: Resultados no se dan,
1: No,
3: dos
1: no,
3: puntos
1: no.
3: de 15, pues eso no tiene,
2: No,
3: tiene ninguna explicación
4: sí,
3: más
4: más
3: allá
4: difícil
3: de
4: me tomo yo
3: simplemente
4: una
3: decir,
4: cerveza, pues.
3: No lo queríamos, chao.
2: Y menos el cuento de que el estadio,
7: No.
2: ni si ellos conocen perfectamente.
1: Y ahora es
2: un
1: peor
2: cuento.
1: Porque como Arias llegó y de una vez ganó. Y luego vuelve y gana, entonces el que llegue va, mejor dicho, el que llegue sí que va a durar
4: No,
1: poquito.
4: Tendrá que tener una espalda como la de Stallone.
5: Ahora,
4: o sea.
5: Yo les digo algo, a mí me parece que el hincha de Junior sí tiene todo el derecho de reclamar, porque son hinchas de un equipo que paga unas nóminas altas y de un equipo que siempre lleva buenos jugadores. El tema es que rindan. Creo que en Junior hace falta apretar una tuerca con los jugadores. Creo que es muy lapso el trato que tienen con los jugadores y muy paterna, es muy inquisido, son muy inquisidores con el entrenador y muy paternalistas con los jugadores. Y al final son los jugadores los que están en el terreno. Pero creo que el hincha, o por lo menos viene haciendo carrera algo que yo creo que sí termina influyendo en las decisiones. Y son esas entrevistas por partido que le hacen a los
4: Totalmente de
5: hinchas.
4: acuerdo, Campo.
5: Esas entrevistas que vía Instagram y redes sociales le hacen a los hinchas y que lo que buscan es de pronto para el que ve entretenerse o reírse
1: un
5: rato.
1: A mí me parecen súper divertidas.
5: Sí creo que terminan haciendo daño a
3: Son
5: nivel
3: divertidas,
5: directivo
3: pero eso no
5: porque
3: puede
5: te pueden dar
3: diferencia.

0: En la
1: pero pues qué clase de dirigente le va a hacer caso pues, a tres clientes
2: de unos
1: claro, hinchas que son chistos, pero además son chistosos,
0: siempre va a protestar,
1: pero
0: siempre.
1: Vos has visto chistosos para chistosas.
3: Son chistosos para usted, que no depende de que pero la gente
4: la
3: vaya al estadio
4: del hincha. Ese es el estado de ánimo del hincha.
2: También hay gente que le vaya a echar chiste y hacerse famoso.
3: Pero si ese es el estado de ánimo del hincha.
1: Ah, pero eso es muy
3: poco serio. Si ese es el estado de ánimo del hincha, ¿no había credibilidad en Arias?
5: Sí, no.
3: Punto, entonces una decisión.
1: Pero venga, la credibilidad, Arias no se la había ganado. O sea, me parece un absurdo que no.
3: Yo creería que
1: la
3: sí,
1: credibilidad,
3: pero si tú analizas...
1: O sea, que un tuitero, que un entrevistado en un reel de Instagram.

0: Instagram tenga más poder que el que te acaba de dar dos títulos, me parece poco serio y aventurero.
1: ¿Dónde está el que te acaba de dar dos títulos?
0: ¿Cómo así que dónde está?
1: Echado. ¿Está echado en cinco fechas?
0: O claro, sea, ¿qué echado tenía? ¿Por quién? Es que yo no,
1: por quien toma la decisión, que es los directivos.
0: Yo no le estoy echando la culpa a Arias de autoecharse.
1: Por
0: estoy
1: eso,
0: que los dirigentes, sí, si creo, le hacen caso a un sí reel de Instagram,
1: yo sí creo,
0: versus un técnico que te acaba de dar dos títulos,
1: pregúntale,
0: pues estamos
1: a Giovanni,
0: en la olla.
1: Pregúntale a Giovanni. Pregúntale, no lo voy a decir yo. Pregúntale a Giovanni si el directivo de Junior.
0: Sí,
1: pregúntale a Giovanni si el directivo de Junior le presta atención a lo que se dice fuera del estadio.
2: Claro que sí.
1: Claro que sí.
2: No, pues pero que eso sorpresa. Al estado de ánimo del público. No,
1: claro,
2: es
1: que sí le prestan
3: atención. Y eso hay que tomarlo con pinzas.
4: No, no, pues es que el tema es simple. Fue a Char hace un año y medio. Dijo, la hinchada nos marca el camino.
3: Sí. ¿Ya? Entonces, igual César, mucha
4: en
3: gente va allá.
4: El hincha tiene.
2: Aprieta, César.
3: No, pero
0: un
3: igual,
0: poder
3: no,
0: de opinión.
3: No,
0: pero una cosa pinzas, es pero, apretar pero, y la otra es vivir en una burbuja.
2: Pero ¿cómo lo
0: porque viven en
2: Bogotá
0: una
2: también?
0: Burbuja, viven en una burbuja. Aquí el único equipo que invierte no se llama Junior de Barranquilla. Millonarios también invierte bastante, Nacional invierte bastante, América con sus dificultades invierte,
3: Cali,
0: y tienen muy buenos equipos, Cali, Medellín. Aquí el único que tiene buenos jugadores no se llama Junior de Barranquilla. Aquí la mejor hinchada no es la de Junior de Barranquilla. Aquí el que más historia tiene tampoco es Junior de Barranquilla. Entonces váyanse de la nube, no son el Real Madrid, maestro.
2: Sí, de acuerdo.
1: Eso se le está diciendo aquí en
2: Alicia. En eso estoy de acuerdo. Y por eso yo decía que el profe Arias fue valiente en meterse en esta vaca loca en este semestre. Porque a pesar de cinco partidos y una crisis momentánea, no lo iban a aguantar. Por eso llegué a pensar, Liche, utiliza el término, pensé que Arias hubiera salido por la puerta grande.
5: No,
2: decir,
5: para mí sale por la puerta gigante.
2: Dos títulos y
5: inmensa,
2: me voy. Ya, yo no quiero soportar lo
5: que
2: viene.
5: Hoy,
2: y eso fue lo que soportó.
0: Tan condescendiente, Joan.
5: Los que hoy cuestionamos con la decisión, pues desde aquí, desde pues que no nos parece, es a los dirigentes, más no el trabajo hecho por Arias. Yo, para mí, le dio demasiado al Junior de Barranquilla. Dos títulos en un año es un montón y es algo de aplaudir, porque aquí no es fácil conseguir un bicampeonato, así que felicitaciones al profesor Arias y ojalá llegue a un gran equipo donde lo valoren mejor. Pero con el tema de la hinchada,
2: acá se le valoró,
5: Liche. Con el
2: sí,
5: tema
2: hombre,
5: de la hinchada,
2: acá se le valoró.
5: No,
3: hombre, no,
5: sí,
3: es serio, brother, o sea, eso es un chiste.
4: En las conferencias de prensa,
5: valor no le dieron ni cinco a Arias, valor no le dieron ni cinco.
4: Giovanni, las conferencias de prensa tenían más francotiradores que periodistas.
2: César, yo no me refiero
5: pero,
2: a la rueda de
5: pero
2: prensa.
5: Pero mire, con respecto a la hinchada y cuando dice don
2: todo,
5: Fuad, perdón Giovanni, perdón, que cuando dice don Fuad que la hinchada marca el camino, eso está muy bien y los hinchas tienen todo el derecho a exigir y a pedir que su equipo gane y demás. Ojalá acompañaran en el caso del Junior de Barranquilla de la misma manera, pero bueno, eso es un tema especial que ya sabrán por qué solo van a las finales. Pero tanto como para decir que son los hinchas los que quitan y ponen técnico, o sea,
2: bueno,
5: estamos
2: mire,
5: hablando de esa,
2: al
5: de
2: profe,
5: esa situación.
2: Al profe le dieron todas las herramientas para trabajar
3: no
2: y
3: es
2: se
3: cierto,
2: lo arrojó
3: no,
2: así,
3: no es cierto,
2: pero no venga a decir
3: no
2: usted que le faltó un cono en el entrenamiento.
3: No, a él le faltaron jugadores.
2: No, espérate un momentico.
3: Pero, a ver, Dios, estás diciendo la mentira.
2: Porque es que Liche dice
3: ¿qué
2: que
3: jugador pidió
5: no,
3: Arias
5: no
3: para este semestre y no,
2: no
3: lo trajeron?
2: Eso no puede ser porque yo te hablo desde el punto de vista dirigencial,
4: no,
2: que le dijo, profe, trabaje con
3: una buena nómina.
2: Le daban avión en primera clase. El equipo nunca le faltó nada.
5: Por eso lo sacó dos veces
2: concentró,
5: campeón.
2: Concentró
3: claro.
2: O sea, al equipo una, dos semanas.
3: Si
2: todo
3: no
2: lo que pidió se lo dieron. Entonces, ¿qué es lo que tú quieres? Si le dieron todo, no me digas que no lo valoraron.
5: Y Arias le dio todo también al Junior.
3: Arias le dio dos títulos en dos semestres.
5: Le dieron jugadores, toma tu título.
4: Pero eso, creer que Arias no clasificó a los cuadrangulares,
5: eso
4: que quedó colero en las últimas tres ligas, o sea, mejor dicho,
5: llena.
4: O sea, un
5: entonces,
4: dos puntos pues por la decisión se puede pensar
0: así. Eso de que le dio todo, eso que le dio todo, porque no le faltó un cono, es como cuando hay un papá ausente, pero que te da para el mejor colegio y te da mucha plata.
2: Que le dieron todo, Steven,
0: sí, pero
2: que no lo valoraron.
0: Pero no estuvieron en la crisis importante del equipo, que duró un mes.
2: Ahí
0: está
2: el detalle.
4: No, pero dentro, en lo que tiene que ver a herramientas para trabajar, el Junior lo ha tenido
3: sí,
4: todo.
3: Entonces
4: no vamos
3: todo
4: a discutir.
0: Pero así que no
3: lo
0: vamos
3: a
4: no los jugadores. A veces hay equipos que no llevan refuerzos importantes.
0: Pero es que Arias no es técnico de equipo chico.
5: Claro, pero
4: no,
5: es que
4: pues
5: de la misma forma.
4: No estamos hablando de Junior como equipo chico,
5: pero,
4: un equipo grande importante.

0: Pero que además invierte.
1: Pero no se confunda, lo que estoy diciendo es que Arias, eso se lo dio Santa Fe cuando estuvo, eso se lo dio, bueno, Cali con sus limitaciones, pero se lo dio el Cali, pues porque Arias es un técnico para dirigir equipos que le brinden esas opciones y posibilidades.
2: Bueno, pero fíjese que no pudo ni con Santa Fe ni con Cali, pudo con Junior.
3: Pero además...
2: Herramientas tendría. Pero claro, los jugadores tendría.
3: Pero es que, pero a ver, es que le dieron las herramientas y cómo respondió Arias. Es que estamos hablando como si le hubieran dado todo y Arias hubiera volteado y les hubiera dado la espalda.
2: Le dieron todo y respondió.
3: Le dieron todo y él respondió con todo que les dejó.
4: Entonces sí lo valoraron.
0: No lo valoraron la
3: dirigencia. No, porque él respondió a su trabajo. En el momento en el que las cosas se pusieron difíciles, le cerraron la puerta a su cara.
1: Es más, yo les digo una cosa. Yo creo que Arias.
4: Los dirigentes saben.
1: Oigan, yo creo que Arias de alguna manera sabía que lo iban a sacar, porque esa respuesta, más que para el periodista, yo creo que sí fue para el dirigente.
2: A ver, escuchémosle usted, a ver qué opinan ustedes.
1: Claro, el tipo. Ah, ¿usted lo va a poner ahí?
2: Sí, sí. Escuchemos la respuesta de Arias a un periodista que le hizo la siguiente pregunta.
5: Profe, ¿qué argumentos puede esgrimir usted en estos momentos para mantenerse al frente de este proceso, sabiendo que el equipo no ha ganado en 7 partidos, 5 de liga, 2 de copa, profe?
6: ¿Qué argumento? Que tengo contrato, tengo trabajo. Agradezco que me trajeron. Creo que he hecho un trabajo serio, creo que he sido honesto, creo que soy digno. Y aunque vos no quieras mirar los resultados anteriores, en un año ganamos 2 títulos. Y yo estuve ahí. Ese es el argumento. Aunque no lo quieras mirar y vos quieras taparlo así, cuando yo llegué había 10 títulos en 101 años, ¿verdad? A 10, cada 10 años un título. En un año gano 2. Y aunque vos digas, no miremos el semestre pasado y el anterior, estuvimos en problema, yo vine acá también, te enfrenté a vos, ¿verdad? Dije, después no vaya a haber ser que quiera y no hay lugar. Pero vos tenés lugar todavía, viste, estás acá. Si fuera por lo que opinabas en aquel semestre, ya te tenías que haber renunciado también. ¿Qué argumento tenés vos, después de lo que dijiste el semestre pasado, para venir ahora a cuestionarme y a exigirme a mí?
2: A mí me pareció correctísima la respuesta de Arias.
4: Sí, pero se equivocó en una cosa. Saquemos las cuentas. No fueron cada 10 años los títulos.
0: Bueno, porque Comesaña, Comesaña fue campeón
4: en el 2018 y después en el 2019.
1: No, pero lo que es contundente, lo que sí es contundente es que el técnico más alabado, aplaudido, ¿cierto?, de la historia de Junior tiene un solo título más de liga que este señor que acaba de ir como un perro.
2: En 11 veces.
1: Que es Julio Comesaña. Tiene 3.
2: 28 años.
1: De liga. 2 copas en menos de un año. No, de liga. El torneo de liga.
4: La copa no te interesa. Y la Superliga tampoco.
1: Hombre, un técnico no se sostiene por copas. Un técnico, olvídate que un técnico se sostiene por copas.
4: Pero resulta que Gamero ganó la Copa Colombia con Millonarios. Tremenda noticia.
1: Olvídate que la copa sostiene un técnico.
4: Pero si Millonarios la ganó con Gamero.
1: De Nacional, liga en 5 años. De Nacional echaron a vos.
4: ¿Por qué no sacas esa cifra, Gamero, cifra? En 5 años, una liga y una copa con
1: Millonarios. Pero un momento, en Millonarios, no, pero además en Millonarios hay un señor que dirigió que llama Gabriel Ochoa Uribe, que ganó mucho más que Comesaña en Junior. Porque te estoy hablando del máximo ídolo como técnico. Escúchame, el máximo ídolo como técnico del Junior se llama Julio Comesaña, que con todo respeto, siendo un gran entrenador, pues está lejos de ser el máximo ídolo como entrenador de Millonarios, que ha sido el doctor Ochoa Uribe, que tiene muchos más títulos.
2: Ganó
1: en su
2: 4
1: historial.
2: Seguidos con Millonarios.
1: No compares la historia de Millonarios con la de Junior. Pero la de Junior tiene un técnico como Comesaña que tiene un solo título de liga más que el que acaban de echar por la puerta de atrás, que se llama Alfredo Arias.
7: No, Junior no respeta idolatrías. A Comesaña lo han echado 10 veces. No, pero Junior esa idolatría no la respeta. Ahora, lo que yo sí creo es que
1: Arias... ¿Eso es bueno o eso es malo?
7: Lo que yo sí creo es que Arias... Para mí es malísimo. Lo que yo sí creo es que Arias, cuando él responde, él no le está respondiendo a los directivos. Pero con todo respeto por el colega, creo que sí le está respondiendo a un mensaje que él cree que está llevando.
2: Claro.
7: Porque él al periodista, al colega... le responde directamente a él cuando dice, tú no quieres tener en cuenta esto, tú no quieres tener en cuenta aquello. y el semestre pasado te enfrenté. Es decir, él señala a ese periodista que siempre va a hacerle ese tipo de preguntas.
8: Es que, ¿saben
7: él, qué pasó? Lo que está señalando es a un mensajero.
8: No, ¿sí es que entiende? Campo, en el periodismo, sí ser, con el periodismo ser. En Barranquilla, con el periodismo en Barranquilla pasó algo muy extraño con Alfredo Arias. Y fue la fijación total que tuvieron contra Alfredo Arias. Lo iban a perseguir en la calle, cuando iba a comprar lo perseguían, le intentaban hacer entrevistas. Una fijación muy rara.
2: Pero además le hacían preguntas...
8: Muy raro, o sea, todo fue hacer daño constantemente contra Alfredo Arias. El periodismo en Barranquilla estaba obsesionado con Arias.
4: No generalices. ¿No?
8: Al que le caiga el guante que se lo...
4: No generalices, yo aquí sí me doy por aludido porque tú no estás...
8: Pero tú no vas a las ruedas de prensa, Giovanni, lo estoy diciendo por los otros. Por ti no lo digo, lo digo por los demás. Pero sí fue una fijación absurda contra Alfredo Arias. No lo digo por Giovanna Cárdenas, que no va a las ruedas de prensa, pero lo digo por los demás.
2: Bueno, muy bien. La situación del Junior es que están buscando técnico, seguramente lo nombrarán en los próximos días, llegue, y hay muchos candidatos.
7: El que llegue, que lleve la palabra inestabilidad debajo del libro de táctica.
8: Y la prensa.
2: Y que lleve un escudo en las conferencias de prensa.
1: La verdad, que vaya a un hotel. Eso de sacar casa en Barranquito, sí, ¿para qué?
8: Que la indemnización es altísima. El máximo aspirante ya vive allá, tranquilo. Ah, ya sabes.
4: Junior seduce. ¿Y ese cuento de que es difícil venir acá?
8: Sabemos.
4: Junior seduce, hermano. Un técnico no aguanta una llamada de fachar. No la aguanta. Todos quieren venir acá. Porque le paga bien.
7: Chisme, ¿quién es?
2: Bueno, don Cristian, ¿qué pasa con Tolima?
9: César, 24 minutos de partido, Tolima empata 0-0 con el Cúcuta Deportivo, mucho mejor el equipo ibaguereño, pero por ahora no ha generado opciones claras de gol en estos 25 minutos.
2: Una pausa y ya seguimos.
10: ¿Lo llaman?
11: Dime qué haces aquí.

0: En el fútbol colombiano, ¿va a seguir permitiendo que los hinchas se metan a la cancha olímpicamente como sucedió en Cali?
1: Es que yo ya no sé. O sea,
0: pero es que no
1: pasa
0: nada.
1: Es un reto muy duro porque si es sistemático, si está organizado, como dicen las autoridades del fútbol, estamos ante una especie como de, no sé, de guerrilla organizada.
0: Pero es que el tema es premeditado.
1: Por eso, es muy delicado.
0: Ya hay indicios claros de que hay premeditación, y en el caso
1: eso es gravísimo.
0: Del Deportivo Cali, cuando el Cali pierde una de las fórmulas para tratar de alterar el orden público y la tranquilidad, es que la hinchada de sur o de norte se metan a la cancha.
2: Pues yo, por un comentario una vez, espero otra vez no esté en riesgo mi seguridad, tuve una carta que llegó a mi casa del ala militar del Cali.
0: Imagínese.
3: Ojo, sí. Que en Ibagué se juega hoy sin público.
0: Pero porque amenazas.
1: Y eso, claro, que meten 2000
0: personas. Yo creo que es la primera vez.
3: Y hay amenazas sobre los directivos. Yo ahí le preguntaba a Camilo, Camilo, ven, pero ahí no hay algo, no hay un trasfondo a eso. Porque cómo así que una hinchada que toda la vida ha sido tranquila, de un día para otro,
1: y que no va, esta
0: cosa pegada. No solo tranquila, y no que no va.
3: Y no van, entonces, y eso a mí sí me parece que no es casualidad que en todos los, que en muchos estadios esté pasando lo mismo.
1: No, eso está, eso es sistemático, ¿no? Pero fue denunciado por las autoridades del fútbol, no, que esto estaba organizado
3: y por las autoridades,
1: y por las autoridades
3: del fútbol saben por qué lo hacen.
1: No, y por las autoridades del país.
0: Hay investigación,
1: ¿no?
0: Hay investigación.
3: Eso no es casualidad.
0: Y le voy a decir una cosa, hay investigación por los lados de la costa norte de Colombia de que hay infiltrados en las barras.
1: Oye, pero usted lo denunció hace como un mes.
0: Hace mucho más.
1: Cuando llegamos del Mundial me pareció escucharle esa versión.
0: Antes del Campeonato del Mundo hablé además con una fuente que no es de las fuentes deportivas, es fuente de la policía.
2: De la policía.
0: Que sabe que hay infiltrados en las barras de algunos clubes que tienen un único propósito, y es armar caos, generar conflicto, generar violencia y hacer que los partidos no terminen para que se resuelvan en el escritorio.
1: ¿Pero cuál será el interés? ¿Sembrar un poquito de zozobra en el ambiente como está pasando con los incendios en el país?
3: Es que ¿cuál es el evento?
0: Eso es maquinado.
3: ¿Cuál es el evento social, deportivo, ajá, o musical, o lo que usted quiera, que más personas llevan a un mismo escenario?
0: El fútbol.
3: El Colombia es
0: consuetudinario.
3: Y no hay un evento deportivo que tenga más vitrina, o no hay un evento en el país, las alocuciones presidenciales, pero no hay otro evento en el país que tenga más vitrina que el fútbol. Entonces, a mí sí me parece que no es casualidad que en Ibagué, que en Cali, que en Bogotá, está ocurriendo lo mismo. Eso no es casualidad.
0: Pero, ahora, Campo, ¿qué hacen los clubes? ¿Qué tienen que hacer los clubes para evitar que tenga que pagar multa? Es que mire, lo de Santa Fe es gravísimo.
4: No,
0: Santa Fe se ha gastado más plata en multas por culpa de los hinchas que no tienen la sensatez de entender, porque es que no les interesa, no les importa.
2: Pues es que,
0: De que haciendo todo el desorden que hacen, el gran perjudicado es el equipo.
2: Pero es que,
0: tienen que pagar dinero.
2: Los tienen identificados. Ellos no podrían volver a entrar.
4: Y Santa Fe va a perder.
0: Siguen entrando, Liche.
2: Pero por eso, entonces, ¿qué tiene que hacer el club?
0: Mire, en Medellín se identificaron, creo que 12 o 13 personas después del último escándalo en un partido de Atlético Nacional. ¿Y qué ha pasado con ellos? Los detuvieron, los encarcelaron, los judicializaron. Nada de nada. No pasa nada y seguimos en la misma. Cada que hay desorden, cada que el público invade las canchas, la misma historia.
1: Las sanciones
0: al cemento.
1: Normalmente,
0: y la tienen que pagar los clubes.
1: Normalmente, y es una lástima, las investigaciones del fútbol, de la justicia ordinaria, pocos resultados han dado. Ojalá esta vez sí, porque sí me parece muy extraño. Y si quisiera conocer cuál es el trasfondo, qué es lo que están intentando con esto.
0: Mire, escuchemos a Steven.
1: Y si digamos, esto es una mirada más allá del fútbol a generar caos en el
0: claro
1: país.
0: Claro que es más allá del fútbol.
2: Claro.
0: Mire, escuchemos a Benedetti, jugador del Deportivo Cali, hablando de lo que sucedió ayer.
5: Hoy la hinchada que la verdad que siempre nos acompaña, pero hoy creo que se equivocaron. Lo digo con todo el respeto. Y ellos merecen obviamente un respeto y nosotros, ellos nos piden exigencia. Y entiendo la frustración que puede sentir, pero creo que esa no es la manera. Ni siquiera gritaron el gol, el del penal. Estaban esperando meterse a la cancha. Digo, yo entiendo la frustración porque soy hincha y quiero que este equipo obviamente esté en los primeros puestos, pero tampoco era el fin del mundo, era la fecha 6, estamos de novenos, como te dije. Podíamos haber ganado el partido, pues quién sabe, y no es la manera que tenemos que terminar un partido así.
0: Ahí está todo dicho. ¿Enmayemos? Lo dice un jugador. Ahí está. No.
1: Perdón, ese sería, entonces enmayemos.
0: Ese sería el mayor retroceso en la historia del orden público futbolístico en Colombia.
2: Entonces,
0: yo hice una propuesta aquí hace 8 días. El tema es simple. Mira, hay que prohibir los trapos. Hay que acabar con las barras bravas que tienen delincuentes internamente.
1: Pero si va más allá del fútbol, entonces
0: una persona,
1: eso se va a quedar corto.
0: Una persona que invade el terreno de juego para pedir una foto o para agredir con un puñal, es que... un año de cárcel mínimo. Y si es el puñal el que está de por medio, pues la judicialización y la pena tiene que ser mayúscula.
1: César,
0: es que
1: ahí
0: no
1: si
0: nos ponemos
1: hay,
0: las
1: pero
0: pilas.
1: Pero si hay un motor, César, si hay un motor delictivo detrás, si hay un motor delictivo detrás,
0: y la inteligencia para qué sirve.
1: Perdón, si hay un motor financiero y delictivo detrás que tiene más allá de las intenciones de invadir un partido de fútbol, tiene la intención de sembrar caos. Eso que usted dice se va a quedar corto.
0: Pero usted no cree que están... Lo acabo de conversar con Liche en la pausa. ¿No están identificados los que arman caos?
2: Claro que
0: sí. Los líderes de las barras bravas son responsables directamente de lo que pasa en sus barras.
2: Claro.
0: ¿Por qué las barras siguen asistiendo a los estadios?
2: En Inglaterra los líderes de las barras se van a la cárcel.
0: Pero claro, y no un año o dos, 5 años. Sí. 5 años. Hay gente pagando cárcel todavía en Inglaterra de lo que pasó hace 7, 8 años atrás.
4: Es que
0: pero aquí hay gobernantes, porque son votos, porque hay que entenderlo, hay gobernantes que conviven con la delincuencia dentro de los estadios y además la patrocinan. Mire, aquí Millonarios...
1: César, esto va más allá de eso. De verdad, lo de Tolima, por ejemplo, lo de Tolima, como decía Campo, es muy extraño. O sea, un equipo que la verdad no genera ese tipo de reacciones es muy extraño.
0: Pero hay amenazas, ¿por
1: qué? Tratar el tema como lo hemos tratado siempre, que la judicialización, que la captura...
2: Que primero no se ha judicializado ni
1: capturado a nadie. Primero no se ha hecho eso, eso no ha pasado. Eso es una...
0: Pero entonces, a ver, usted que la tiene tan clara, Steven, ¿qué hacemos?
1: No, es que no son ideas.
0: ¿Qué hacemos?
1: Pero un momentico, es que no se trata de la idea clara o no la idea clara.
0: ¿Jugar sin público?
1: Es cuál es la razón de sembrar este caos. Yo quisiera saber la investigación hacia dónde conduce.
0: Steven, el caos en un país como Colombia siempre ha tenido patrocinadores y réditos.
1: ¿Y quiénes son?
0: Siempre. Pues que los investiguen. ¿Usted no cree que las autoridades tienen suficiente inteligencia para saber quiénes son? Pero claro,
3: lo que pasa es que ahí hay un tema. La autoridad sí puede realizar la investigación, la autoridad tiene claro por dónde puede venir, pero llega un momento que esa actuación de la autoridad se limita. ¿Por qué? Porque ya viene el proceso de juzgamiento. Y en el proceso de juzgamiento hay unos vacíos para ellos.
0: Pero
2: ¿sabes,
0: mire, Campo,
2: ¿sabes cuál
3: libres,
2: es?
3: Por eso es que quedan libres.
2: ¿Sabes cuál
3: por eso es que no hay
2: la
3: penas.
2: Denuncia,
3: por eso
2: la,
3: es que no
2: denuncia,
3: van.
2: Campo.
3: Pero por eso es que no van. Por
2: claro.
3: eso es que no van. Porque los clubes podrían denunciarlos. Los líderes de las barras se escudan en que ellos no pueden tener el manejo de toda la tribuna.
0: Ah, no, entonces no entran
3: entonces,
0: al estadio.
3: Así es complicado.
0: No entran
3: todo
0: al
3: el
0: estadio.
3: Mundo, exactamente.
0: Simple,
3: César.
0: Campo, no entonces, entran
3: yo, para
0: al
3: mí,
0: estadio.
3: Para mí, si tú asumes el rol de líder de una barra, que te da incluso el poder de poderte sentar semanalmente con las autoridades de la ciudad en el PMU y en las reuniones que se hacen en la semana para tratar temas de categoría del partido y de cosas que se pueden ingresar y no al estadio. Si tienes la autoridad y la visibilidad para tomar ese rol, también tienes que tomarlo para que se tome una sanción.
0: Campo, en ciertos estadios, al hincha bueno que va con sus hijos le quitan la correa y al delincuente de la barra le dejan entrar un puñal. Eso no puede ser.
3: Es que simple y llanamente liberan los ingresos porque ellos tienen carta blanca para entrar. Y ellos entran todos en grupo y el ingreso se liberó.
6: El ingreso a público a los estadios, los que primero ingresan son las barras. ¿Quién
3: les
6: dio esa patente? ¿Quién
0: no,
6: les dio
0: ¿son
6: esa
0: los
6: patente?
0: Primeros o los últimos, Giovanni? En Bogotá son los últimos.
2: Los últimos.
0: En Bogotá entra faltando 10 minutos y
2: o
0: meten
2: incluso,
0: todo.
2: O incluso
0: en atropello, en manada.
2: Cuando arranca el partido entran.
0: Claro, entran cuando arranca el partido.
3: Ahí,
0: y aquí
3: ahí.
0: En Bogotá, quiero recordar una cosa que sucedió.
2: Aquí se prohibió.
0: Millonarios se radicó de la tribuna norte del Campín los comandos azules. Lo sacó y volvió a esa tribuna familiar. Y funcionaba perfectamente. Y un secretario de gobierno de una administración que no quiero mencionar obligó a que le volvieran...
2: Yo sí lo digo, la de Claudia López.
0: La de Claudia López sí. Obligó a que le entregaran la tribuna de nuevo a los comandos azules. ¿Por qué? Porque esos son votos. No vamos más allá. Bueno, no quiero mencionar, pero no le quiero mezclar temas políticos al tema. Pero hubo otro.
3: Que tiene 5.000 o 6.000 personas, son votos, eso es cierto.
0: Pero votos. Además, hubo otro gobernante que cogió los barras bravas de un equipo Santa Fe, los barras bravas de otro equipo Millonarios y les dio trabajo en la administración. No los llamó en su momento gestores de paz. Pero
3: mejoró o no mejoró el tema.
0: No mejoró.
2: Cuando mejoró.
1: Millonarios en lo ese sacó, momento
3: que sí.
0: Cuando Millonarios lo sacó, mejoró.
2: Cuando lo sacaron, mejoró.
0: No, ahí y sí. Hubo un momento que en Bogotá el tema está
1: relativamente calmado, sí.
0: Y aquí sí, porque
3: dentro del estadio no pasaba nada, pasaban cosas afuera.
2: Se encontraban afuera y se daban.
3: Que ni siquiera las afueras del estadio, pasaban a 10, 15 kilómetros del estadio, recuerdo una vez. Sí. Pero dentro del estadio había un respeto por el orden.
0: Bueno,
3: ese respeto está perdido.
0: Una pregunta al lateral, ¿qué pasa, don Cristian?
4: Minuto 37, César, pena máxima para el Deportes Tolima, de esas que solo pitan en el fútbol colombiano, un balón elevado. Sale el arquero del Cúcuta.
0: No, pero el hombre le pegó un rodillo. Ya su
2: pero
0: jugador
2: pero es que el jugador si no sube el pie, sale
0: el no, no, no, no, no, no, no, él no puede salir con el pie.
2: No es
0: si
2: eso.
0: Uno pone el pie adelante, asume la responsabilidad, le pegó al jugador contrario.
1: Automáticamente no es así.
0: El penal

0: Por del Tolima.
1: Sí, no, sí, es el jugador del Tolima que se le lanza. No, no.
2: Es más, por eso amarilla para el del Tolima.
1: Por eso la están revisando.
0: Y por tirarse ahí. No, no, no, no lo van a pitar. Yo no creo que lo pite.
3: Está revisando.
0: Una pregunta suelta. Una pregunta suelta, Alemán. ¿Fue penalti el último del Deportivo Cali frente al Bucaramanga a la mano de Kevin Londoño?
4: A mí me quedaron tantas dudas ese penal.
0: No, pero le estoy preguntando si fue o no.
4: Para mí no, pero teniendo en cuenta la apreciación del árbitro, pues no es un error claro y obvio.
0: Entonces, sí, porque la jugada es difícil. Para Nietzsche.
5: No, para mí no fue penalti.
0: Pero es una jugada difícil.
5: Es una jugada,
0: ¿no? Para Steven. Sí, sí fue penalti. Para Cristian.
3: Penalazo y cancelaron el del Tolima, César.
0: Sí, no, no era penalti. Para Campo.
1: Para mí era.
0: ¿Y para Giovanni?
6: No, es que no fue un error claro y obvio, no era penal.
0: Sí, para mí no era penalti y por no ser un error claro, obvio y manifiesto, sí, no pudo intervenir el VAR. Sí, esta era clara. La rodilla del arquero del Cúcuta nunca va sobre el jugador del Tolima que se le tira encima. Una pausa y ya seguimos.
7: El chinito, ¿qué le? 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

0: Liche, ¿Millonario está tranquilo?
1: No, a ver, no hay crisis. Para mí no. O sea,
0: sí, hoy, sí. A ver, sí, no hay crisis.
1: No. Yo sí creo que el tema pasa por eso de las formas que sí son importantes. Yo creo que se le está acabando el crédito a Bustos en cuanto a la idea que quiere plantear con los jugadores que está poniendo y el replanteamiento de los partidos que hace. Es un técnico que definitivamente prioriza la parte defensiva y retiene la ambición por el ataque. Yo creo que
0: no es grave priorizar lo defensivo.
1: No.
0: Lo grave es generar un sacrificio grande en lo
1: claro,
0: otro.
1: Claro, pero es que tiene que haber un balance. Tener una buena defensa y cumplir con las dos fases, defender y atacar. Y creo que ahí está al debe. Y sobre todo la lectura que hace de los partidos cuando no le están dando los resultados o cuando no está ganando. Ahí yo siento que él ha cambiado más por obligación o por oportunidad que por una intención real de mostrar variantes diferentes en el equipo desde el ataque.
0: Alemán, ¿la hinchada azul está tranquila o está preocupada?
2: Según lo que he podido ver, veo caras, están bastante preocupados porque el equipo ofensivamente no arranca, porque el equipo no está dando las soluciones y porque contra Internacional de Bogotá, siendo uno de los equipos que mejor se ha reforzado y más se ha reforzado en Colombia, pues no debería sufrir ofensivamente y sufre.
0: ¿Usted está preocupado, don Cristian Amezquita, como representante de la hinchada?
3: Yo creo que excesivamente preocupado con el juego del señor Fabián Bustos, César, porque antes decíamos que los resultados lo respaldaban. Ahora, cuando no hay resultados, ahí sí como que se empieza a ver todo el problema que hay en Millonarios en materia de juego, porque nómina tiene, hinchada tiene, y el juego desafortunadamente no se ve. Está bien que priorice el juego defensivo, pero en el campín y con un rival relativamente menor, tiene que salir a atacar y Millonarios jugó bien los primeros 15 minutos.
0: 25, Bustos, diría yo.
3: Yo digo 15. Bustos dijo media hora, que no sé dónde la vio.
0: Yo digo 25, además Bustos habló de 15 situaciones.
1: Sí.
0: Claro, yo digo 25, admitió. ¿Por qué? Porque la opción de Castro fue al minuto 7, la de Daniel Ruiz mano a mano fue al minuto 19 y la de Chaverra solo con la tajada de Fariñez fue al minuto 23.
3: Claro, y justamente entonces, sobre el tema Ruiz, César, decíamos que el mejor Ruiz juega en la mitad del campo, como
0: no por
3: pasó
0: los lados.
3: Con Llaneros.
1: Sí,
3: ¿qué pasó?
1: Ahora,
3: lo puso por la banda y jugó uno de los peores partidos desde su regreso a Millonarios. Entonces, si el señor Bustos va a seguir siendo terco con la forma en la que juega,
2: está preocupado,
3: pues
2: Mezquita,
3: se tiene que atener a las consecuencias de que el hincha lo critica.
1: Pues está preocupado. Yo entiendo la terquedad de los técnicos, pero ya cuando no te sale...
0: Tiene que cambiar.
1: Hay que cambiar.
4: Sí, es que desde el lado, desde el lado de Bustos...
1: ha mostrado otras cosas cuando cambia por obligación.
4: Campo. Desde el lado de Bustos, él podría decir, es que fallamos en la definición. Porque él los tres mano a mano los tuvo. El tema es que tuvo una mala definición y Fariñez estuvo bien. Ahora, el grave problema es que el juego de Millonarios no gusta. O sea, el hincha de Millonarios no le gusta cómo juega ese equipo. Pues ese equipo

0: Bo juega feo. Defiende bien, pero ataca feo.
1: Sí, pero
0: ¿cuál es el problema? Que cuando tú tienes un equipo con esa característica, lo único que te sostiene tu idea es el resultado. Claro. Entonces, cuando el resultado no llega, la crítica es más recia, pues es que el equipo no te gusta.
1: Claro, pero además hay otra cosa que yo creo que es la que es más clara y en la que yo vengo insistiendo hace rato, y es que Bustos es feliz metiendo volantes de marca.
2: Uy, le encanta.
1: Cuando el partido no los necesita, porque era que Inter Bogotá tenía un solo delantero y saca a Valencia y mete a Sousa, al brasileño. Y no le gusta meter jugadores de buen pie, de buen manejo, de buena condición.
0: Pero después metió a Vanguero, pasó de jugar con cuatro.
1: Ahí metió a Estupiñán por Mateo.
0: Él hizo una serie de movimientos en el equipo.
1: Pero ¿a qué minuto? A los 70 minutos.
0: Él hizo una serie de movimientos.
1: A los 70 minutos.
0: Él hizo una serie de movimientos en el equipo donde a uno le quedaba a uno le daba la impresión como que él estaba era buscando el equipo. O sea, en un momento de partido le sobraban defensores, le hacían falta volantes, sí. Pero después cambió, después tuvo que sacar a Castro cuando había metido a Estupiñán para acompañarlo. Chaverra parece que le encontró la posición, pero no está fino para la definición.
1: Chaverra fue figura de Millonarios en los primeros 25 minutos jugando por derecha, y después lo puso de carrilero por
0: derecha. Y después lo puso de carrilero por izquierda.
3: Ese es el error.
0: Esos enredos, él parece que estuviera enredado con lo que tiene.
3: Exactamente, es que él no sabe replantear un partido. Él tiene su plan inicial,
1: pero
3: yo
1: no diría
3: y
1: que
3: si
1: no sabe. Bustos
3: no
1: es un tipo que ha sido campeón universitario,
4: pero con el
1: pero no digamos uno, que no sabe, otro. Digamos que hasta ahora no ha podido encontrarle la vuelta.
3: Pero es que ya cuánto hace,
1: bueno, no,
3: es que
1: está
3: no
1: bien,
3: lleva
1: no,
3: un mes.
2: ¿Cuánto sí, pero, lleva desde marzo?
1: Pero,
2: ¿no?
1: Claro.
0: Porque fíjese que ayer, en su idea, ayer jugó uno de los mejores partidos, o creo que hasta el mejor partido que yo le he visto, Jomier Guerrero. Jomier Guerrero fue de lo mejor.
1: ¿Cuándo? ¿Ayer? No, ayer hizo un pésimo partido Jomier Guerrero. Hizo una pelota... Perdóneme, César, los laterales lo ayer, Campito, fueron
0: no,
1: desastrosos. Desastrosos.
0: Valencia,
1: ninguno
0: Valencia
1: de los dos pasó.
0: No, Valencia jugó.
1: Lo reconoció Bustos en la conferencia de prensa.
0: Pero a mí me parece que Guerrero ayer, por lo menos, fue de lo que más
1: se mostró. No.
0: A mí sí me pareció.
1: No,
0: es más,
1: lo vi
0: en
1: distinto.
0: Las votaciones que he visto, es de los más altos que votan. 7-7 tiene.
1: No.
0: Para
1: 7-7
0: mí fue de
1: ¿quién? ¿Guerrero?
0: De...
1: No.
0: Sí, Campito. Sí, señor.
1: No,
0: sí,
1: no, no.
0: ¿Dónde lo voy a sacar?
1: A ver, Steven, ¿Guerrero jugó bien ayer?
5: No.
1: Cristian Guerrero jugó bien ayer.
0: No, señor. Pero no jugó bien,
1: Guerrero,
0: ¿por qué?
1: No jugó bien, ¿por qué? No, porque los laterales fueron muy bien tapados por esa línea de 5 del Inter.
0: Pero,
1: hay que reconocerlo.
0: Yo le digo, para mí fue lo que más se mostró. Porque un equipo enredado era un equipo que solamente andaba por la derecha. Yo aquí lo he venido diciendo.
1: En las tres opciones que tuvo Millonarios, en el primer tiempo no apareció Guerrero. Y en el segundo tiempo Millonarios no tuvo una clara. Ni una
0: clara.
1: Pero
0: solamente salía por la derecha.
1: Tuvo un cabezazo de Mosquera que sacó Fariñez, que fue un cabezazo al cuerpo, y el último remate de Chaverra sin ángulo que desvió al minuto 90+5. Liche, ¿jugó bien Guerrero para usted?
4: No, para mí los dos laterales
1: es
4: para
1: que, ayer es que el problema es ese campo. Cuando a Millonarios le tapan los carrileros, pues la César, línea de tres...
0: Ay. César, venga.
4: Pero es que
1: empieza a ser
0: no
1: demasiado abultado para marcar un delantero.
0: Yo no voy a dar más vueltas para decirlo. El problema de Millonarios es su técnico. Ya,
1: uy,
0: yo no voy a dar más vueltas para tapar algo que ya es obvio. El problema de Millonarios es el entrenador.
2: Es que
0: el entrenador tiene un gusto y una idea que no va acorde con los jugadores que tiene. Y con esos jugadores, esa idea no sirve. Entonces el equipo juega feo.
2: Yo creo que Bustos es un técnico que puede ser muy bueno para otra clase de equipos, no para Millonarios.
6: Uy, Alemán, lo está sacando.
2: No, yo no soy como tú.
6: No me metas a mí.
2: Yo no soy como
6: lío.
2: Tú, que no te sientas ahí en el bordillo a destruir técnicos del Junior constantemente con el bordillero al lado.
6: Es de que Bustos no es técnico para Millonarios, lo sacaste.
2: No es técnico para el estilo de Millonarios, sí, y es una opinión futbolística.
6: Pero lo sacaste ya.
2: Opinión
6: no
2: futbolística.
1: Entonces lo que hizo Bustos al comienzo cuando llegó, los triunfos frente a Nacional,
4: es que la seguridad.
1: ¿Eso fue un accidente?
4: Para mí estaba...
1: Porque el problema de Millonarios era defensivo.
4: Para mí estaba ante una necesidad con jugadores que respondieron en su momento, que tenía un problema defensivo bastante importante después de lo que venía. Y es que además Bustos llega en un momento en el que Millonarios era absolutamente un...
1: Era un colador.
4: Pero además de un colador, era un equipo que no tenía rumbo. O sea, lo de Hernán era bien difícil. Y llega, hace un par de ajustes, funciona el primer partido, luego los jugadores se hacen dos grandísimos partidos ante Atlético. Fueron 5 partidos. Y de ahí
0: Bustos vive de eso.
4: Plantó su idea y no se ha movido.
1: No, de acuerdo. Ahora,
4: pero, o sea, venga, es que
1: sigue
4: no
1: teniendo
4: el
1: 60% de rendimiento.
0: Espérense, cuando Bustos llegó tenía tiempo y puntos para clasificar y se quedó por fuera de los ocho.
4: Sí, señor.
0: No nos quedemos con el partido con Nacional.
1: Sí, de acuerdo, de acuerdo.
4: Y por eso, pero cinco partidos y para de contar.
0: Para hablar bien de Bustos, a lo único que se remiten es a la eliminatoria con Nacional. Y Nacional terminó siendo finalista y Millonarios ni siquiera clasificó a los
2: Y la Copa Sudamericana de Bustos
1: fue vergonzosa. No.
2: Terrible.
3: O sea, incluso no el mismo Bustos todo el primer semestre hacía alusión al partido con Nacional y se justificaba en ese partido. Ahorita que tiene, el mismo armó su equipo, el mismo hace el planteamiento y ahora no tiene excusas. Ahora la excusa es que genera muchas opciones de gol, pero pues que sencillamente no entran. Y pues, ¿de qué le sirve generar opciones si al final no las entra? El fútbol es de goles.
1: ¿Cómo
3: y si
1: le hace de falta a Millonarios contra
2: para Mezquita, César?
1: Sí.
2: Que no se va a molestar. Sí. Santa Fe enfrentó a River. Uh-huh. Chacho Coudet se fue. Santa Fe enfrentó a Junior. Alfredo Arias se fue.
4: Uh-huh. Miércoles juega Santa Fe con Millonarios.
1: Pero usted está insinuando que si Millonarios
2: juega con Santa Fe, es un dato.
1: El señor Bustos tiene, mire, yo lo he criticado severamente.
4: Santa Fe es el Zacatecas.
1: Pero Bustos tiene 16 ganados, 8 empatados, 7 perdidos. Oiga, Steven,
2: señor,
1: vi llorar a moco tendido a Adrián Mañoli desde Buenos Aires por la ida de Messi.
2: Muy natural.
5: No, pues como cualquier argentino, yo también hubiera llorado mucho. Pero usted es medio en la historia.
1: ¿Usted no lloró? No,
5: no
1: lloró.
5: No me da pues para llorar todavía, cuando se vaya de pronto del todo del fútbol, pero no cualquier argentino, pues es que para mí superó con creces la historia del máximo ídolo que es Maradona.
1: Pero todo comienzo tiene un final y el final de Messi se veía venir.
5: Pero entonces la gente no llora cuando se le mueren los familiares, uno sabe que le van a morir los familiares.
1: Pero es que Messi no se ha muerto, sigue jugando en el Inter
4: Miami. Pero usted le parece mal que llore.
1: No, me parece mal, estoy simplemente...
0: Le ganaste a Mañoli.
1: Estoy simplemente...
0: ¿Cómo vas a equiparar la muerte de un familiar con
5: pues,
1: hasta eso hemos llegado, Carlos.
5: Estoy hablando del
1: pero esos son los ejemplos del señor Arce.
5: Pero usted fue el primero en decirlo.
1: No, pero
0: Mañoli quedó siendo un bebé al lado
1: estaba,
0: de eso.
1: Estaba mencionando las lágrimas de Mañoli.
4: Pero
1: no las estaba calificando.
4: Es que no está mal que
1: no está
4: lloren,
1: bien, perfecto.
4: Que expresen sus
1: bueno, se nos acabó el tiempo.
2: Una cosa, dice Diario Deportes, Teófilo Gutiérrez dirigirá mañana el entrenamiento de Junior en la sede deportiva Adelita de Champ.
1: Muy bien, mañana seguimos. Chao, gracias. Mañana, invitados muy especiales.
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4: Hola, ¿qué tal? Bienvenidos. 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

0: 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De hecho, en YouTube ya estamos para que nos vea en tiempo real, tanto en Caracol como en Haz. Voy a saludar a mis compañeros. Primero en Bogotá, Andrés, ¿cómo está?
1: ¿Cómo le va, Steven? ¿Bien? Bien, contento. Cada vez más convencido de lo que le estoy viendo a Real Madrid, ¿sabe? Me gusta. Caramba, muy bien. Me gusta mucho. Y el nivel de Bellingham es otra vez el Bellingham importante.
0: Bueno, ya lo vamos a discutir. Cristóbal Soria, ¿cómo estás, tío?
2: ¿Qué tal? Muy buenas noches desde Madrid, España. Estoy triste, muy triste. Yo creo que hoy es un pésimo día para el planeta fútbol, para todos los que amamos el fútbol. Hoy es un día que yo no hubiese deseado que hubiese llegado nunca, pero ya está. No sé, estoy abrumado, estoy todavía en estado de shock.
0: Bueno, sí, no es triste. Es que, a ver, acabamos de ver una historia hermosa, ganadora, también con momentos muy difíciles de Messi al mando de la selección, y se ha terminado. Ya hablaremos también de esa histórica decisión.
1: Eso hace ser que sea más tranquilo, ¿no?
0: ¿Que él la haya tomado?
1: Obviamente, que él haya tomado, que ya ganó su Copa del Mundo, ganó sus Copas América, bueno, pues que jugó la final.
0: ¿Qué más le vas a pedir a Messi?
1: Por eso, así que sea más tranquilo también el adiós de la selección.
0: Don Óscar García está con nosotros en Madrid. Óscar.
3: Steven, ¿qué tal? ¿Cómo estáis?
0: Muy bien, señor. Muchas gracias por estar este ratico con nosotros. Siempre felices de tenerte. Fernando Petrocelli. Fer.
4: ¿Cómo estás, Steven? Pipe, compañeros. El gusto de saludarlos como siempre. Un placer estar en As Mundial. Bueno, sí, un día triste, un impacto grande. Crónicas de un retiro anunciado de la selección argentina. Sin duda es una historia de amor y odio. Que fue amor en la recta final, porque mira que yo viví en Buenos Aires muchos años y gran parte de esta historia hubo más odio que amor. Pero el amor terminó ganándole al odio en la recta final.
0: Piero Piqué está en Italia. Hola, Piero, ¿cómo estás?
5: Un saludo, muy buenas noches aquí desde Milán, desde Italia. Un saludo para todos los que nos están escuchando a estas horas ahí en Colombia y para todos los compañeros.
0: Bueno, vamos a arrancar, ¿les parece, con el tema Messi? Porque creo que es la noticia, digamos, internacional más importante. Fin de un ciclo absolutamente maravilloso. ¿Se le puede reprochar algo a Messi en estos años con Argentina, Óscar García, o definitivamente todo es color de rosa?
3: No, reprocharle nada. Bueno, como decía Fernando, no ha sido color de rosa, ha sido un viaje con muchos altibajos. Lo que pasa es que los últimos años el rendimiento de Messi con Argentina y los éxitos cosechados por albicelestes pues borran todo lo sucedido antes, porque hay que recordar que en 2016 Messi dijo que se iba de la selección después de perder la final de la Copa América del Centenario por penaltis contra Chile en East Rutherford, el estadio en el que casualidades de la vida disputó su último partido con Argentina, que fue la final del pasado Mundial. El resumen global solo puede ser bueno. Dos Copas América, una finalísima, una Copa del Mundo, dos finales perdidas. Bueno, el resumen solo puede ser extraordinario.
0: Cristóbal Soria, tengo ganas de llorar, ha dicho que es una tristeza esta decisión. Cristóbal, ¿pensaste en algún momento durante el Mundial de Fútbol que le iba a dar también Messi en la Copa América, que se iba a mantener? ¿Por qué crees que al final toma la decisión Messi después de un mes de la final del Mundial?
2: Pues como él bien ha dicho, yo creo claramente que está agotado física y mentalmente. Yo creo que ese ha sido el motivo fundamental que le ha llegado a tomar esta decisión, ¿no? Que está, como bien ha dicho, siente que lo ha dado absolutamente todo y que está agotado. Entonces, bueno, pues todos soñábamos, todos deseábamos con que hubiese un último baile, que ese último baile fuese en la próxima Copa de América, pero lamentablemente al final ya no lo veremos más con la camiseta de la selección argentina, ¿no? Y empiezo a sentir un vacío tremendo muy dentro de mí, ¿no? Empiezo a tener un vacío tremendo que el día que volvamos a ver un partido de la selección argentina, ¿quién se va a

0: poner el 10, quién va a coger el brazalete, quién va a dar el paso al frente, qué tristeza, qué vacío. Y creo que es un día de estos que hay que marcar en el calendario como los días. Yo el 31 de agosto pasará a mi historia personal, pasará como el día que Leo nos anunció que dejaba la selección argentina. Insisto, creo que estoy tristísimo, llevo toda la tarde con un pellizco aquí en la barriga, aquí en el estómago, aquí en la garganta, de ganas de llorar, de ganas de tristeza, de por qué esto se acaba. Pensábamos que iba a ser eterno y evidentemente lo de hoy ha sido un auténtico golpe de realidad.
1: Como también, a ver, yo creo que de pronto para muchos el golpe de ver hoy el comunicado, de ver algo que se hacía realidad, pues realmente es algo que estábamos esperando y que ni siquiera sabíamos si se iba a dar en el Mundial, ¿no? Messi creo que lo dijo, lo contó en la despedida de su padre, cuando dice que él fue el que lo convenció de bailar una última vez con la selección argentina y que por eso jugó la Copa del Mundo. Era algo que evidentemente tenía que pasar pronto y es un Mundial que nos ha salido bastante caro, porque seguramente en los próximos días, meses, no sé cuánto, también llegue aquel comunicado de Cristiano Ronaldo. Y va a ser un Mundial que nos quitó, de cierta manera, entre comillas. No,
2: Cristiano en el Mundial dijo que ya antes del partido que perdieron con España.
1: Claro, que era el último.
2: Este va a ser mi último
1: partido. Claro, pero Messi de cierta manera también lo había dicho. Dijo,
2: o sea, ¿usted no le cree a Cristiano que fue su último partido con la selección?
1: Sí, por eso le digo. Fue un Mundial carísimo. Nos va a quitar a los dos más grandes de nuestro tiempo, de lado y lado.
2: Pero tenía que llegar el día.
1: Eso es lo que digo. Sabíamos que iba a llegar, pero a muchos nos sorprendió que fuera hoy, porque claro, ya ha pasado un mes, Messi estaba en silencio, Messi estaba jugando en el Inter Miami y obviamente no deja de ser triste desde donde se le mire perder figuras como estas.
2: Sí.
0: Sí, pero perdóname, Andrés, perdóname, hay una cosa que no estoy de acuerdo contigo. Messi también lo dijo, ¿no? Messi no dijo que este sería su último Mundial. Messi no dijo que este sería su último partido. Yo he tenido conversaciones con él en esta línea. Y él quería saber cómo se sentía. Él, antes del primer partido del Mundial, antes de ese primer partido, Leo no sabía si iba a ser su última competición con la selección argentina. Leo quería ir partido a partido. Leo quería tener sensaciones. Leo quería saber cómo se sentía. Por eso, él tiene contrato, como todos sabemos, con el Inter de Miami hasta el 2028. ¿Por qué? Y en ese contrato él sabe que puede ser rescindido unilateralmente cuando él considere oportuno. Y sin embargo se había ido hasta el 2028 porque había una parte suya que pensaba que podía llegar. Pero todo iba a ir decidiéndose paso a paso, sensaciones a sensaciones, partido a partido. Y como bien hemos comentado y como bien ha dicho Leo, ha acabado mentalmente y físicamente agotado. Siente que no tiene más. Si él hubiese sentido que tiene una vueltecita de tuerca más, un último baile, si Jorge le hubiese pedido, Leo, da un poco más, Leo, sigue un poco más, no tengo ninguna duda de que este comunicado que hoy hemos conocido todos no se hubiese producido. Pero las circunstancias lamentablemente son otras. Leo está fundido, Leo está agotado, Leo no tiene más. Y sobre todo esa vuelta de tuerca de tener a Jorge Leo, a Jorge Messi apoyándole, Jorge Messi alentándole, Jorge Messi pidiéndole un último baile a su hijo, tampoco se ha podido dar y por lo tanto,
1: Pero
0: todos los caminos conducen al comunicado que hemos conocido en la tarde de hoy, ¿no?
1: Ojo que ese último baile que le pidió el papá a Messi sí se dio.
2: ¿En el Mundial?
1: Y lo contó en el comunicado Messi,
2: sí, porque
1: cuando se despide
2: él
1: de su papá.
2: Siempre dejó estos años antes del Mundial, siempre ha dejado la duda de si llegaba o no llegaba al Mundial.
1: Hay una conferencia de prensa de Lionel Scaloni, eso fue 3 meses antes del Mundial, en la última fecha FIFA antes del Mundial. No sabían si Messi iba a jugar. Y él dijo, con o sin Leo nos estamos preparando.
2: Sí, sí, sí. Los dos lo dejaron muy claro.
1: Lo dejaron.
2: Yo no les creía del todo, pero con todo lo que habían ido saliendo a flote ahorita, creo que era verdad cuando hablaban que Messi no estaba tan decidido a jugar el Mundial. Quiero preguntarle a Fernando Petrocelli si esta es la más grande historia de un jugador con su selección o hay otras que considera están por encima de la de Messi con Argentina.
3: Desde eso, Steven, quiero marcar algo rápido. Estuve el sábado en la cancha, anotó 4 goles Messi, otra exhibición pletórica de su parte, pero ya no se ve con el mismo fuego sagrado. De hecho, no celebró ningún gol. Y a mí me preocupa que este retiro que anuncia el día de hoy, muy premeditado, porque la carta se escribe 2 días después de la final del Mundial, no tiene nada que ver con el contexto de 2016. Me preocupa que este retiro agilice su partida de Inter Miami. Yo hoy no puedo decirte con certeza que Messi va a cumplir el contrato hasta 2028, porque me parece que va a ir perdiendo la motivación, ¿no? Y esa voracidad con la cual se irá a la cancha, porque ya ganó la MLS Cup, ya ganó la Supporters Shield, se le van a ir acabando los motivos para saltar al terreno de juego. Ojalá me equivoque y lo tengamos hasta 2028, pero hoy no lo puedo asegurar. Y con respecto a tu pregunta, yo creo que es la historia más grande a nivel de selección. O sea, yo nunca lo vi en un mundial. Sí, en otros deportes, LeBron James, Novak Djokovic, Roger Federer, Michael Phelps, Usain Bolt, tipos tan longevos, teniendo su mejor mundial, porque para mí el mundial de Messi de Estados Unidos fue el mejor, incluso superando al de Qatar, porque creo que tuvo una influencia mayor en el juego. Y aparte, cómo pudo revertir todo, las finales perdidas, la de 2007 en Maracaibo ante Brasil, las dos con Chile. El dolor y el odio que generó en el aficionado argentino, el rechazo hacia Messi y hacia esa generación que quedó eternamente etiquetada para mí de forma injusta como perdedora. Los Mascherano, los Higuaín, los Zabaleta, los Vanegas, pero principalmente estos dos nombres a los cuales hago referencia. Yo creo que no hay una historia tan grande a nivel de selección como la de Messi. Ya sacando el Mundial 2026, era gigante. Y el tiempo añadido fue el broche de oro, fue la guinda al pastel. Yo sinceramente no esperaba un Mundial con un nivel tan descomunal como el que le vimos a Messi hace mes y monedas acá en los Estados Unidos.
2: Sí, porque si uno lo... A ver, yo creo que la historia propia de Maradona con Argentina, a pesar de todo el simbolismo que tiene Maradona en Argentina, que, bueno, ya lo tiran a un nivel de Dios. Deportivamente, solo en lo deportivo, yo sí creo que Messi superó la historia de Maradona con Argentina. Y que Messi está cerca, pero lo que pasa es que 3 mundiales son 3 mundiales, de la de Pelé. Ahora, eso en cuanto a títulos, en cuanto a influencia, ¿ha superado a Pelé con Brasil? Eso ya, yo creo que esa discusión es muy difícil de dar, sobre todo para nosotros que somos la generación que, digamos, no alcanzó a ver a Pelé con su selección. Piero Piqué, ¿qué opinas?
4: No, yo opino ante todo que siempre se dice que, bueno, que Messi ganó con Argentina y que es fácil ganar con Argentina porque Argentina siempre gana. No es cierto. Argentina rompió una racha muy larga sin títulos, porque la última Copa América la había ganado en el 1993 y desde ahí hasta el 2021 Argentina no había ganado nada. Entonces era una selección perdedora. Claramente tenía a Tevez, tenía al Kun Agüero, tenía a Higuaín, que la rompía en Italia, tenía figuras del primer mundo futbolístico de nivel global, tenía figuras increíbles y justamente no podían ganar nada. Entonces sí, era una selección perdedora que no podía ganar nada, y Messi eso lo sufrió muchísimo, porque si no, no hubiera dejado la selección. Entonces todo ese sufrimiento que tuvo Messi lo llevó a seguir luchando hasta que pudo ganar, por fin, 2 Copas Américas y un Mundial. Entonces, tras una historia de mucho sacrificio, logró traer títulos a su país. Entonces, claramente, no fue fácil, no es fácil ganar títulos, nunca lo va a hacer, y para Messi le costó muchísimo, ¿no? Porque quizás cuando tuvo mejores compañeros, no se le dio. Y cuando, en cambio, tuvo que asumir el rol de protagonista principal, fue cuando Argentina comenzó a ganar títulos, ¿no? Entonces eso me parece seguramente la gran herencia que deja Messi al pueblo argentino. Él al final pudo ganar, pero tuvo que hacerlo después de mucho, mucho sufrimiento.
2: Pero a mí me parece, es que las historias de los cuentos de hadas, incluso las historias de cuentos de hadas, tienen un momento donde la princesa del cuento tiene una situación difícil.
1: Es que esta fue así.
2: Y entonces llega, por ejemplo, Blancanieves. Entonces Blancanieves tiene un momento donde la mandan a dormir, ¿no? Esa es Blancanieves. Sí, claro. Y luego viene el príncipe y la rescata. Hasta los cuentos de hadas tienen momentos y situaciones difíciles. Es muy complicado encontrar una situación, donde el protagonista siempre esté arriba. Y Messi, aún con tanto talento y todo, esas finales que perdió, ese momento donde dice no más a la selección argentina en el 2016, sí, en la Copa América Centenario. En ese momento parecía que esto era un cuento de terror, pero luego la resiliencia, haber vuelto a la selección, haber ganado dos Copas América, haber ganado un Mundial, otra final de Mundial, todo eso a mí me parece fantástico. Si no hubiera tenido las caídas, no hubiera tenido las levantadas tampoco.
1: ¿Pero no le parece más bonito así? Porque al fin y al cabo este Mundial, más allá de que no terminó con título, lo terminó jugando por amor al fútbol, por amor a su papá, por amor al equipo que se conformó y que terminó siendo campeón en Qatar, y se lo disfrutó de otra manera. No era un Mundial en el que tuviese el hambre, que la tiene, por supuesto, pero no la misma hambre competitiva de es mi primera vez, como se dio en Qatar. Entonces, me parece más bonita así, que haya terminado de una manera feliz, más allá de que terminó sin el título, y no como la de Maradona. Maradona terminó de una manera claro, horrible. Que
2: lo terminan sacando.
1: Lo terminan sacando con una enfermera de la mano.
2: Sí, sí, sí. Sí, no. Ahora, el simbolismo de Maradona en Argentina
1: claro,
2: es otra cosa.
1: Pero, ¿no? Pero es más bonito que termine de la manera como la terminó Messi, como le tocó terminar al Diego.
2: Vamos a la pausa, regresamos. Messi se ha retirado, nosotros hablamos de su legado.
1: De la selección.
2: Y... sí, de la selección.
1: No, no asuste a la gente.
2: Lo que pasa es que, como decía ahorita Fernando Petrocelli, le quedan pocas cosas que ganar también en el Inter de Miami. Ya volvemos.
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12: Seguimos, esto es AS Mundial. Ahora quiero, para redondear el tema Leo Messi, escuchar a Cristóbal Soria, redondear la idea, pero. Además, preguntarnos, Cristóbal, ¿qué puede venir para Argentina? No hay un Messi. ¿Habrá que conseguir un Messi? ¿O cómo se vive sin un Messi en Argentina después de tantos años, y lo decía bien Piero Piqué,

0: que después de muchos años Argentina volvió a finales y volvió a ganarlas porque estaba Messi en cancha.
1: Sí, no, pero yo además, yo iría más lejos, ¿no? Yo creo que hasta antes del 2016, cuando él propone aquella renuncia o habla de aquella renuncia a la selección argentina, yo creo que en este caso el mundo del fútbol y fundamentalmente la nación argentina en sí fue muy cruel con el propio Leo. ¿Por qué? Pues porque la generación de aquellos jugadores no era una generación ni mucho menos ganadora. Fue una generación un poco más importante porque tenían a Leo Messi. Pero creo recordar que los delanteros de esa época de la selección argentina era Gonzalo, el Pipita Higuaín y Lautaro Acosta.

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6: Seguimos, esto es AS Mundial. Ahora quiero, para redondear el tema Leo Messi, escuchar a Cristóbal Soria, redondear la idea, pero además preguntarnos, Cristóbal, ¿qué puede venir para Argentina? No hay un Messi. ¿Habrá que conseguir un Messi? ¿O cómo se vive sin un Messi en Argentina después de tantos años? Y lo decía bien Piero Piqué, que después de muchos años Argentina volvió a finales y volvió a ganarlas porque estaba Messi en cancha.
7: Sí, no, pero yo además, yo iría más lejos, ¿no? Yo creo que hasta antes del 2016, cuando él propone aquella renuncia o habla de aquella renuncia a la selección argentina, yo creo que en este caso el mundo del fútbol y fundamentalmente la nación argentina en sí fue muy cruel con el propio Leo. ¿Por qué? Pues porque la generación de aquellos jugadores no era una generación

0: con Messi activo, no, que en alguna época, ¿no? Eric Lamela, el nuevo Messi.
1: No, oh, pero
0: oiga. Mazantuono, ahorita salió el nuevo Messi.
1: La respuesta.
0: Garnacho, el nuevo Messi. No, pero todos,
1: mira, la respuesta,
0: todos como fichas de ajedrez se han venido cayendo.
1: La respuesta todas. De cierta manera termina siendo fácil. ¿Cuánto buscaron? ¿Cuánto tiempo duraron buscando al nuevo Maradona?
0: Hasta que apareció Messi.
1: Hasta que apareció Messi.
0: Y Messi
1: hasta...
0: no es el nuevo Maradona, Messi es Messi.
1: Messi es Messi. Hasta que el mundo nos puso a un peladito, para que se entiendan otros países, a un niño que driblaba a todos y jugó para el Barcelona y terminó siendo el mejor jugador del mundo y para muchos de la historia. Eso no lo sabe nadie. ¿Cuánto tiempo se demoró Brasil para consolidar otro Pelé? ¿O cuánto Roberto Carlos y Cafú han aparecido?

0: Estamos hablando del mejor de la historia. ¿De verdad pensamos que el mejor de la historia va a volver a haber otro mejor de la historia dentro de 5, 7, 10, 12 años? Ojalá. Pero que no lo creo, ¿eh? Que no lo creo.
1: Bueno, pero uno, no sé si uno que lo supere, pero uno que esté al nivel, porque Messi superó, para mí superó a Maradona. No, pero Maradona está al nivel de Messi. Pero, o sea, claro. Estamos hablando de leyendas de ese corte. De jugadores que salen cada 30, 40 años.
2: Esa es la
1: Quiero
2: cifra.
1: Escuchar a Óscar García. Óscar, en materia de las competencias que tuvo Messi durante su carrera de selecciones, creo que ningún otro jugador, pues nos tenemos que ir a Pelé, nos tenemos que ir a Beckenbauer, nos tenemos que ir a esos jugadores que fueron ganadores de mundiales y demás, para poderlo comparar siquiera. Porque en esta generación ninguno. Ni Neymar, ni Cristiano. Cristiano está años luz con su selección versus Messi en esta competencia. Creo que ninguno se le acerca.
3: No, ninguno. En su generación es el mejor, pero con una diferencia para mí abismal. El gran mérito de Cristiano es saber

0: pues no sabemos pues cuándo surgirá. Y el problema que se le avecina a Argentina ahora es tremendo. Tiene que reinventarse la selección con un componente añadido no menos importante. Es que en diciembre puede perder también a Scaloni, que ha sido el artífice junto a Messi de esta selección ganadora, la selección argentina más ganadora de la historia. Así que bueno, el panorama que se le presenta a Argentina es muy, muy complicado.
1: Y por supuesto en otro momento hablaremos de esto, además con nuestros compañeros en Argentina, pero sin duda que también puede ser un detonante para que Scaloni diga, no, pues se va Messi, me voy yo, ¿no? O sea, pierdes a tu mejor jugador.
2: Seguramente Scaloni lo sabía, y por las declaraciones que dio post-mundial, después de asimilar lo que era la derrota, dijo...
1: mi contrato.
2: No, pero dice, tenemos muchas cosas que hacer ahora con una generación que viene.
1: Pero Scaloni él no va... o cualquier otro. No, pero cualquier otro que suma.
2: Pero Scaloni no va a dejar la casa desorganizada. Él va a dejar algo andando, seguramente.
1: Pero ¿cómo dejas la casa desorganizada cuando tienes un Mundial ganado, dos Copa América y una final reciente? La deja en orden.
2: No, pero
1: así se vaya hoy.
2: No. Lo hablo por la renovación, porque al fin y al cabo es una generación que ya no va a estar más. Van a empezar, porque esto va a ser una cadena. No,
1: pues ya
2: no
1: se es solo que, Otamendi.
2: Esto no es solo que se va Messi, se va Otamendi, se va De Paul, se va Paredes.
1: Sí. Pero eso ya no, es como volver a comenzar. Yo no creo que Scaloni, después de todo lo que vivió, tenga la energía y la fuerza como para hacer eso. Yo creo que él querrá otros aires, creo yo. Bueno, vámonos a las ligas, por supuesto todo lo que ustedes quieran comentar de Messi aquí en el YouTube de AS Colombia y de Caracol Radio. Hablemos del Real Madrid, dice Andrés que está muy contento, muy satisfecho.
2: Me gusta.
1: ¿Equipazo el Madrid?
2: No, es buen equipo, equipazo todavía no. Es buen equipo, pero sobre todo la individualidad, cómo se ha complementado. Dijo Mourinho, hay un reto grande, mientras el tío Soria se ríe, hay un reto grande.
1: Sí.
2: Y es tener la mejor versión de Mbappé, la mejor versión de Vinicius y la mejor versión de Bellingham. Uh-huh. Hasta ahora hemos visto una muy buena versión de Mbappé, una muy, muy, muy buena versión de Bellingham y una buena versión de Vinicius.
1: Perfecto. Y Soria, ¿estás de acuerdo con Andrés?
3: No, yo no puedo estar. Yo es que creo que Andrés, que le tengo un tremendo cariño y me encanta escucharlo hablar, pero yo creo que muchas veces no se escucha. Andrés, yo cuando llegues después a casa, ponte AS Mundial o Caracol Radio, dice, tú imagínate lo que acaba de decir. Has visto un gran equipo con grandes individualidades. No, choca frontalmente. O equipo o individuales.
2: No.
3: Individuales o equipo. Que Bellingham está fenomenal, te lo compro. Que a Mbappé se le caen los goles, te lo compro. Pero equipo... ¿Equipo? ¿Dónde está el equipo? Dime dos conceptos técnicos que hayas visto nuevo en el equipo de Mourinho. Dos conceptos técnicos que tú veas que son distintos. Te recuerdo, ayer el Madrid le metió 4 al Málaga, al todopoderoso Málaga, recién ascendido, y que en algunos momentos, en algunas fases del partido, incluso llegó a quitarle el balón al Real Madrid. Evidentemente la pegada y la bisoñez, y que la mayoría de los jugadores eran nobles en primera división, el resto, de verdad, yo estoy deseando de ver algún brote verde en algún momento. Pero tú crees de verdad que con Camavinga y Valverde, te lo repito otra vez, Andrés, Camavinga y Valverde, ¿tú crees que el Real Madrid puede jugar a un fútbol realmente vistoso? Evidentemente, cuando la coge Bellingham y se da la vuelta, Bellingham es muy bueno y sabemos que cualquier cosa puede pasar. En eso estamos de acuerdo. Pero fútbol, bloque compacto, donde los jugadores jueguen con unos automatismos y con una lección perfectamente aprendida, o te lo resumo, ¿tú crees que este Real Madrid que vimos ayer es un Real Madrid de autor?
2: Me gusta, no, yo no creo que sea un Real Madrid autor, ni lo vamos a ver, porque no es el estilo de los equipos de Mourinho, pero sí noto varios conceptos, noto un convencimiento en la idea general de ser agresivo, de presionar en campo contrario, de buscar el error y forzar el error. Es un equipo que además está buscando consolidar también a sus centrales, con juventud, con mucha experiencia también, poner a House.

0: en al lado del que esté, sea Konaté, sea Rüdiger y demás. Obviamente está armando el colectivo, está por un lado Trent Alexander-Arnold, puede aparecer Dumfries, por el otro costado si no es Cucurella las carreras. Obviamente lo está terminando de armar, yo no digo que sea el mejor equipo del mundo y por eso digo, es un buen equipo hasta el momento. Las individualidades me gustan y claro que se puede armar equipo e individualidades al mismo tiempo. ¿Qué sería del Barcelona 2010? Grandísimo equipo sin la individualidad de Lionel Messi. Claro, seguramente sería un gran equipo, pero la individualidad también llevó a grandes éxitos. Y otra cosa, la incapacidad del Málaga no es culpa del Real Madrid.
1: No, pues hizo lo que tenía que hacer.
0: Hizo lo que tenía que
1: ahora,
0: hacer.
1: Ahora, ¿tiene pinta Piero Piqué de que volvió el Real Madrid de los 100 puntos? Ese que estuvo muy cerca, 96, creo que fue el que hizo Mourinho. En
0: 101.
1: Algún... Oiga, Soria.
2: Claro,
1: ay, Dios mío. Pero es que, quiero preguntar.
0: Él tiene un tic, le dicen Real Madrid y le empieza a picar la axila.
1: Piero...
3: No, la verdad que tuve la oportunidad de ver los tres partidos del Real Madrid y estoy muy de acuerdo con Soria. Vimos en los tres partidos momentos del partido contra rivales muy suaves hasta ahora. Bueno, sabemos que la Real Sociedad es un equipo bastante bueno, pero igualmente por muchos momentos la posesión del balón la tuvo el rival. Y cuando tienes una plantilla con la de Madrid, eso no puede pasar. Y ayer también, los primeros 20 minutos, como que el Málaga se impuso con su juego en el Bernabéu, y el Málaga es una plantilla que ha quedado la misma del año pasado de la Serie B. Entonces no ha podido invertir nada el Málaga. Y sin embargo, vi que hasta que Bellingham no se prendió, el partido iba muy igualado, ¿no? Entonces eso no es normal. Entonces yo creo que claramente hasta ahora con Mourinho estamos viendo un Madrid que está aprovechando de los errores del rival, que las cuyas individualidades se pueden prender en cualquier momento y marcar la diferencia. Pero esto puede pasar contra el Español, contra el Málaga o de local contra, bueno, la Real Sociedad. Pero a largo plazo, cuando empieza a enfrentarse contra equipos de más envergadura y de mayor nivel, por ejemplo, yo estoy muy pendiente del 8 de septiembre cuando el Inter de Milán va a viajar a Madrid. Para mí ese va a ser un primer examen muy serio para el Real. Ahí veremos ya la idea de juego de Mourinho, qué podrá hacer contra rivales más serios. Porque yo hasta ahora he visto... el poderío físico y técnico de sus estrellas frente a rivales más suaves de la Liga Española, pero no creo que cuando tenga exámenes más serios este Madrid pueda responder de la misma manera, también porque está hasta ahora ha jugado muy ofensivo, no ha podido encontrar un rival que tuviera que meterlos atrás.
1: Bueno, muy
4: perdona,
1: bien
4: Piero, próximo señor. Sábado 21, perdona,
3: el Betis, también el sábado. Betis,
4: exactamente, ese va a ser el primer termómetro importante de la presente temporada de este Real Madrid de Mourinho. El del Inter te lo compro, pero cronológicamente antes, próximo sábado, Betis-Real de Madrid, en el campo del Betis, en la ciudad de Sevilla. Ese va a ser el primer termómetro que va a marcar exactamente el nivel de este equipo de...
0: Pero Cristóbal, ¿cuál Betis? ¿El que terminó perdiendo 5-2 con el Levante o el que le ganó al Valencia?
4: El Betis. El Betis.
1: Oh, el Betis es un buen equipo.
0: El Betis es buen equipo, sí.
4: Claro.
0: Pero es un electrocardiograma.
4: El Betis es buen equipo. No. Jugar en el campo del Betis, en la ciudad de Sevilla, allí no te van a dar caramelos precisamente. Créeme, Andrés, el partido del Betis del próximo sábado va a ser un partido que va a marcar un poco, va a poner al Real Madrid en su sitio. Si el Real Madrid es capaz de competir y de ganar ese partido con un buen fútbol, la semana que viene verás al tío Soria aquí con otro discurso completamente distinto.
0: Está bien. La compra.
1: Óscar García, estamos siendo un poco, como decimos en Colombia, un poco tacaños con el Madrid. ¿No le estamos reconociendo de pronto lo que ha empezado a mostrar?
2: No, yo creo que estoy más en la línea de Cristóbal y de Piero. Creo que de momento es un grupo de muy buenas individualidades, como lo ha sido en los últimos años. También hay que ver... hay que comprobar cuánto le dura la intensidad en la presión y en el trabajo a esas individualidades. Me sigue pareciendo un equipo vulnerable en el centro del campo. Cuando se mide a equipos potentes en Europa y en España, habrá que ver la capacidad de este equipo pues, para manejar los partidos del centro del campo, para imponer el ritmo que le interesa en cada momento, para acelerar cuando hay que acelerar, para frenar cuando debe hacerlo. De momento me sigue pareciendo que tiene las mismas carencias de los últimos años en el centro del campo. Y, hombre, no puedo enrocar un poco a Andrés, pero hay que recordar cómo empezó Xavi Alonso la temporada pasada y cómo terminó la historia. Llevamos solo 3 partidos, es muy poco, y bueno, es normal que la llegada de Mourinho, de un entrenador con el nombre que tiene, pues haya espoleado un poco a las estrellas, pero bueno, hay que ver si es capaz de mantenerlas en tensión durante toda la temporada y que se sacrifiquen en beneficio del grupo. Yo tengo mis dudas.
1: Vamos a ver si dejamos solo a Andrés en esta. Lo veo solo allá.
5: No importa.
1: Cuarto Scorpio.
5: No puedo quedar solo.
1: O Fernando Petrocelli de pronto lo va a acompañar en esta.
6: A ver, el que espera que el Real Madrid juegue como el Barcelona de Guardiola no conoce mucho de la trayectoria del técnico portugués. Madrid siempre va a ser un equipo, y ahora más con Mourinho, un equipo de transiciones, un equipo que no le importa cederle la posesión al rival, que espera, valga la redundancia, que espera que quede abierto entre líneas para poder contragolpear. A mí me parece que Vinicius está jugando muy bien, con un rol más generoso en este inicio de temporada, ha dado varias asistencias. El otro día Arda Güler cede muy bien. Bellingham está muy cerca del nivel con el que empezó hace 2-3 años cuando llegó al Real Madrid, esa temporada donde incluso le ganó un partido solo al Barcelona haciendo 2 goles. Quizás vimos una mitad de la cancha más con menos pausa con la salida de Bernardo Silva y Valverde y Camavinga. No veo a Camavinga jugando toda la temporada allí, pero me gusta la competencia interna que está proponiendo Mourinho. Trent Alexander-Arnold para Dumfries, el otro día Rudiger para Konaté. Que nadie sienta que tiene el puesto asegurado. No es un Madrid pletórico, pero a ver, ganó 4-1 en la Real Sociedad, ganó 4-0 el Málaga, le ganó de visitante al Español sufriendo, pero tiene 9-9. Siento que se está haciendo un poquito injusto.
0: Señor. No, le iba a decir eso. Juzgar a un equipo de Mourinho por la posesión de la pelota es desconocer al campeón de la Champions 2010. Así de fácil.
1: No, ese equipo se veía tan sólido el Inter.
0: Claro,
1: el equipo...
0: porque son jugadores diferentes, porque eran capacidades diferentes. Hay que juzgar a los equipos por lo que quiere su técnico, no por lo que queremos ver. Claro, todo.

0: quisiéramos ver un mediocampo dominante como Kroos, Modric y Casemiro. No está. ¿Qué vamos a hacer? Es como el tema de Messi. Ya no está. Hay que buscar otras cosas y empezar a evaluar otras cosas.
1: Yo creo que nadie le pide eso al Madrid, ¿no? Que juegue como el Madrid de Mourinho, que juegue como el Barça de Guardiola o como el Barça de Flick ahora. Pero sí que tenga un centro del campo capaz de manejar y de poner el ritmo que le pueda interesar en cada momento. A ver, momentos de los partidos durante la temporada, que el Real Madrid va a tener que meterle pausa y va a tener que saber interpretar los partidos, y esa es mi duda, si va a saber leer los partidos que durante la temporada. No todos los partidos van a poder ser a la carrera y ganarlos a la carrera, y ahí es cuando se le puede ver algunas de esas costuras a este Real Madrid. No porque se le pida que juegue como el Barça de Guardiola o como este Barça de Flick, que no lo va a hacer. Pero yo sigo dudando de la capacidad para saber leer los partidos en el centro del campo.
0: Eso es verdad. Habrá momentos en los que no pueda hacer 4 goles. Pero mientras pueda hacer 4 goles y los convierta, ¿administrar qué? ¿La pelota? ¿Para qué? Sí. Si cada vez que la agarro te hago un gol.
2: Ahora, lo positivo es que sí estoy viendo individualmente jugadores que no andaban bien, jugando bien. Incluso los Camavinga y todo eso. Jugando bien.
0: Ay, Camavinga todavía no.
2: No, pero no jugó mal.
0: Camavinga no va a ser titular en el Real Madrid.
2: Pero cuando lo necesiten que pueda dar una mano. O sea, que no sea un desastre.
0: Esa fue la mejor versión, cuando entraba y aportaba algo, no cuando él tenía toda la responsabilidad.
2: Bueno, volvemos en segundos con As Mundial.
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1: Seguimos a esta hora en AS Mundial, en una presentación de AS.com y Caracol Radio. Bueno, para los que no sabían y nos están preguntando, pues la gente empezó a dudar cuando Cristóbal Soria dijo que fuimos compañeros en el Sevilla. Cristóbal, creo que delantero no fuiste ni volante, sino delegado de campo, o ¿cómo se le conoce a ese gran trabajo que hiciste durante tanto tiempo en el?
2: Yo he sido delegado de equipo del Sevilla Fútbol Club, delegado de equipo y delegado de campo del Sevilla Fútbol Club durante 13 años de mi carrera deportiva.
1: ¿Qué hace un delegado de campo y delegado de club para los que estamos de este lado y donde puede llamarse distinto ese rol?
2: Bueno, pues yo he sido un poco... A ver, yo te digo el trabajo que yo hacía, no te digo lo que, vale, lo que signifique ser delegado. Yo, de alguna forma, era un poco el hombre bisagra entre ambos vestuarios, entre el vestuario de los jugadores y el vestuario de los técnicos, por ejemplo. Yo era el hombre bisagra entre el vestuario del entrenador y el vestuario de los jugadores y los dirigentes del club, los presidentes y los consejeros directivos del club. Y evidentemente estaba presente los entrenamientos, coordinaba absolutamente toda la coordinación logística del equipo. Y bueno, y evidentemente estaba presente en los partidos, era uno más, y bueno, y con la pasión que me conocéis de alguna manera, pues era mi forma de vivir los partidos, de vivir el fútbol y de intentar sumar mi granito de arena siempre, ¿no?
1: Bueno, qué interesante, Cristóbal. Con Vaca no alcanzaste a estar, ¿no? Cuando Vaca estuvo en el Sevilla.
2: Sí, claro. Con Carlos también hemos estado en Barranquilla recientemente juntos, recordando tiempos pasados y tiempos anteriores, claro que sí.

0: o la defensa.
1: No, pero a mí me han dicho que Cristóbal es buen jugador, ¿es cierto, Cristóbal?
2: Bueno, yo no he sido malo, no era malo. El silbato, el pito en la boca se me daba mejor.
1: ¿Sí? No, pero cuando uno dice que fue mejor árbitro que jugador.
0: Sí, no, claro.
1: Me entran unas dudas.
0: Me da la risa que le da él cuando hablamos de Madrid.
1: Bueno, momento coqueto y divertido del programa. Oigan, ¿qué le pasa al PSG? Quiero hablar de uno de los favoritos a ganar la Champions otra vez, lleva dos seguidas. ¿Qué le pasa al PSG? Tres partidos donde no ha mostrado su poderío, ni por los resultados, ni por el juego. Hemos visto un PSG sin generación, muy endeble, muy frágil en defensa. Un equipo extraño, ¿no? Un equipo extraño este arranque. Obviamente no es para encender las alarmas y decir que todo es un desastre, porque apenas arranca la liga. Pero sí han sido unos resultados y unos juegos que dejan dudas. Piero Piqué, ¿puede ser el síndrome? Algunos en este lado del mundo le dicen a eso síndrome de panza llena, que has ganado tanto, claro, que ya no tienes a dónde, o sea, ya no tienes dónde más echar lo que te ganas.
3: También en italiano se dice mucho eso, la pancia piena. Creo que en este caso el París no tiene eso, porque bueno, claramente están sufriendo muchísimo, porque casi todos su 11 fueron mundialistas, llegaron hasta las últimas instancias por la gran mayoría, y por eso no tuvieron tiempo para hacer la pretemporada. Eso quedó muy claro, porque recién llegados, Luis Enrique los puso enseguida en el campo para jugar la Supercopa de Europa y la ganó. Y de ahí, quizás, aparte de ese gran resultado de la Supercopa Europea, pasó factura con el pasar del tiempo, con el pasar de los partidos, porque enseguida después tuvieron la Supercopa Francesa que perdieron contra el Lens, y después tuvo también dos partidos de visitante complicados con Rennes y Lille. Tampoco fue un calendario fácil el del París, y claramente sin pretemporada, los jugadores no están en condición para poder rendir ya mismo, y por eso ha sufrido un poquito. Claramente ha dominado cada de los partidos que ha jugado, ha puesto al rival a defender con un bloque bajo, como siempre le pasa, y ha sufrido un poco los contragolpes. Entonces quizás con un poco más de ritmo, un poco más de condición atlética y física, llegarían antes en esos duelos claves para que no puedan sufrir esos contragolpes. Entonces yo creo que en una cuestión de un mes veremos al verdadero Paris Saint-Germain.
1: Puede ser también que haya algún tipo de declive en el nivel y la confianza de los jugadores que hicieron tan mal mundial, por ejemplo los portugueses, que estuvieron en el mundial, hicieron un muy mal mundial, ¿eso pudo haberlos tocado de alguna manera psicológicamente para entrar tan mal en la temporada, Andrés?
0: Yo creo que sí. Ahora, lo más que el mundial siempre juega no solamente emocionalmente, sino a nivel físico. Eso cambia un montón la pretemporada, hay jugadores que llegan tarde, hay jugadores que les cuesta adaptarse nuevamente al ritmo de una temporada. Y hay muchos que en el inicio
1: porque la toma Ferran, suave. Ferran se arrancó con toda.
0: Claro, porque Ferran encontró el mejor momento de ritmo en su año.
1: En el Mundial, sí.
0: En el Mundial. Hay unos que ya arrastraban muchos partidos y ya el Mundial fue la curva en el declive. Y volver a iniciar, obviamente toma un tiempo más. Entonces, seguramente hay muchos que se están terminando de acomodar y siguen prácticamente en la pretemporada.
1: ¿Alguien tiene otra teoría, Fer?
4: No, a ver, la de los portugueses, cada cabeza es un mundo. Fíjate, Bruno Fernández, figura con Manchester United. O sea, no influyó negativamente el pésimo mundial que tuvo, sobre todo él, que yo esperaba mucho más de Bruno Fernández, pero con el United la está descosiendo. Yo no veo que haya un síntoma para preocuparse. Aparte, habla bien del PSG, que los dos partidos los remontó. De hecho, el último hace los goles en el descuento, perdía 2-0. Para mí le va a ganar al Mónaco de local el viernes y va a empezar a recuperar su mejor forma futbolística. No veo que haya motivo suficiente como para encender una alarma.
1: Yo
2: lo que sí descarto es que sea un problema de estómago lleno. Un problema de que los jugadores no tengan hambre o que se hayan cansado de ganar. Y voy a ser muy rápido y muy escueto. Luis Enrique no lo iba a permitir, básicamente por eso. Luis Enrique, que es un entrenador tremendamente competitivo, tremendamente exigente, si notase el más mínimo indicio, el más mínimo aire de que los jugadores tienen el estómago lleno y no tienen más hambre de títulos, eso el propio Luis Enrique no se lo iba a permitir ni se lo iba a tolerar a ningún jugador, sean portugueses, españoles, argentino o yugoslavo. No se lo iba a permitir.

0: ¿Alguna otra teoría, Óscar García?
1: No, yo creo que no. Puede ser múltiples circunstancias, pero no creo que haya ningún motivo de preocupación. Sí puede influir el hecho de que muchos jugadores hayan llegado tarde por el Mundial y que les cueste coger el ritmo ahora en este inicio de temporada, pero como dice Cristóbal, lo de la panza llena, vamos, con Luis Enrique ni se contempla eso. Pero cualquier jugador que tenga ese síndrome se lo quita Luis Enrique en dos entrenamientos.
0: Muy bien. Bueno, nos vamos. Muchas gracias por estar con nosotros en AS Mundial. Muchos más temas para discutir durante toda la semana. Esto apenas arranca. Así que muchas gracias a todos. Sigan con la programación de AS y de Caracol. Chao.
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1: Omar y Alex.
2: Alex, ahí viene muy triste, compadre. Le acaban de herir el corazón. Genio, tócale algo bien lindo, bien romántico a mi compadre Alex.

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0: días, 5 de la mañana, un minuto, bienvenidos. Esto es 6 AMW de Caracol Radio. Los acompañamos en este martes, primero de septiembre del año 2026. Arranca el noveno mes del año y tenemos que iniciar esta emisión informativa con noticias de última hora desde Norte de Santander, Julio.
1: Bueno, pero de una vez planteemos el tema del día, si le parece. Hay mucho comentario alrededor de las nuevas normas de las plataformas sancionadas, de Meta, para la restricción y evitar la adicción de los menores a las redes sociales. Yo no tengo más. Juan Pablo, ¿usted qué tiene? Espinosa, saque sus cartas.
2: ¿Ah, sí? Bueno, eso sí es una gran noticia. No, pues mire, Marcela, yo he estado analizando y viendo las informaciones que salen sobre todo de la tragedia en Nepal y hasta donde nosotros estamos preocupados por situaciones similares. Algo que ayer, de hecho, explorábamos en nuestra crónica. El deshielo de nuestros glaciares, las emergencias que se pueden provocar en medio del calentamiento global. Sí.

0: algo que ayer de hecho explorábamos en nuestra crónica, el deshielo de nuestros glaciares, las emergencias que se pueden provocar en medio del calentamiento global.
1: Sí, yo tengo una propuesta, pero a ver, es una propuesta de la que ya se ha hablado mucho en distintos momentos, los bombardeos y los menores de edad.
0: Y le tengo una última, que tiene que ver, Marcela, por si acaso,
2: de lo que será.
0: Por si acaso, con una noticia que llega desde Singapur, y es que le van a ofrecer o entregar $70,000 a las personas, a las familias que deseen tener hijos. Esto ante la curva descendente de la natalidad. Y la pregunta que hay que hacerse es, ¿es este el momento para tener hijos? Cuando el mundo está atravesando por tantas dificultades.
1: Ese es buen tema.
3: Es un gran tema.
2: Bueno, un gran tema. Y si quiere algo más tranquilo, con mucho gusto, es que murió Perjuicio, alias Perjuicio.
3: Sí, lo anunció el gobierno.
2: Y entonces, pues mucha gente me escribió que yo por qué nunca he hablado de Perjuicio. Bueno, básicamente porque no sabía que
0: existía. Estoy de acuerdo,
2: existía.
0: Es el colmo, Julio. Es el colmo, sí. Que usted nunca habla.
2: No sabía que el Perjuicio...
1: Un jefe de sicarios, sí, ¿no?
2: Un jefe de sicarios que le digan golfo, Perjuicio, sí. Pues es muy complicado, ¿no? Sí. Entonces la gente dice, ¿cuándo van a hacer en Caracol, tema del día, los alias de Lampa?
1: Uy, sí, eso es una cosa.
2: Sí.
1: Sí, ese también es buen tema. Pero el también de Juan Pablo me parece...
2: El día cero para... Laura Sarabia en la fiscalía, si archiva o imputa. Sí. Bueno, el orden público. El orden público, sí, golpes y golpes de las autoridades, anuncia el presidente, pero golpes y golpes de la delincuencia. Explotó un carro bomba en Cúcuta, en la estación de policía de Cúcuta. Usaron un taxi para activarlo. Bueno. Marcela, tema, ahí tiene usted, se le ha dado de todo.
3: No,
2: de todo.
3: Le voy a explicar. Mi tema favorito de todos los que mencionaron es el de Juan Pablo, sin duda, porque creo que es una
0: gracias,
3: discusión que tenemos que dar. El tema también, no, es que la situación de orden público ya está muy, muy complicada en Colombia.
0: Ya no la quiero tanto, Marcela.
3: Pero lo voy a tener aquí apuntado para...
2: Oh, con el edificio más feo.
0: Sí, además, Marcela, los temas que apunta, los apunta ¿en dónde? ¿En una libreta invisible o algo
3: no,
0: así?
3: Mire, no, aquí, existe, mire, sí, aquí sí, tengo sí, mi libreta, mire.
1: Sí, sí.
0: Ah,
1: sí,
0: ya.
1: Bueno, aquí sí, existe, muy ordenada. Color bueno, verde, Marcela, limón.
2: Aquí entonces la que yo... manda. Tema del día, orden público, y ahí se puede incluir bombardeos.
3: Sí, sí, yo me iría
0: y
3: por
0: orden
3: ese
0: público,
3: tema.
0: No, ¿Y no puede usted meter ahí por los laditos lo de reproducirse o no?
3: No, claro, yo creo que sí, la gente puede decir, y al final puede decir, y creo que es un mal momento para traer hijos al mundo. Bueno,
1: precisamente por todo lo que estamos...
3: Sí, exactamente.
0: Claro, exacto. Por eso.
2: ¿Y qué hago con Perjuicio?
3: Pues también Perjuicio es orden público, ¿no?
0: Lo va a anotar, lo va a dejar anotado en la libreta.
3: Espéreme, yo voy, creo que tengo un espacio en noviembre, permítame yo.
2: Perfecto. Muchas gracias. Nos vamos con las noticias más importantes. El Estado no dará tregua. El ministro de la Defensa confirmó la muerte de 20 integrantes de Mordisco, alias Tigre, alias Pintado, cabecillas de la estructura Carolina Ramírez, eso es Mordisco, una operación militar en el Guaviare. Murió, como les digo, alias Perjuicio, jefe de sicarios del Clan del Golfo, esto es en Antioquia. Antonio Medina amenaza con declarar objetivo militar a contratistas del Casanare, ese es el Frente 28, José María Córdoba. El presidente va a posesionar a los magistrados del Consejo Nacional Electoral en la sede alterna, en Barranquilla. Reunión entre el gobernador de Cundinamarca y el presidente avanzando con el plan de trabajo en el centro del país, los proyectos de Cundinamarca. La CREC activa programa de ahorro de energía desde el 1 de septiembre por el fenómeno del Niño. Enviaron a prisión a Leonel Llanos, primer detenido por el doble homicidio de la equivocación del empresario Gustavo Aponte y de su esposa. Hay muchas noticias. El profesor Zambrano, condenado a 16 años de cárcel por abuso sexual de una menor de edad.

0: seguimos con más noticias de Colombia y del mundo. En el mundo, Juan Pablo, ¿cómo despertamos hoy?
1: Pues Julio, las noticias del planeta nos obligan a mirar hacia la situación que se vive, como les señalaba, en el lejano oriente, porque ya se superó la cifra de las 1,000 personas muertas, 1,000 víctimas en esta riada, en este deslizamiento gigantesco de tierra y agua que hace que en Nepal y en el Tíbet se siga incrementando la solicitud de ayuda internacional para tratar de recuperar ya los cuerpos de las personas desaparecidas. El problema es que se está haciendo cada día más difícil, por ejemplo, la búsqueda de aquellos que quedaron atrapados en un túnel. No se sabe cómo llegar a ellos debido a la cantidad inmensa de tierra que hay. Por supuesto, esto también lleva a que se incremente la cifra de desaparecidos.
0: Y nos vamos para Cúcuta, donde explotó ese vehículo en una estación de policía en el área metropolitana de la capital del norte de Santander. Esmeralda, ¿cuál es la última información?
2: Hola Julio, buenos días. Un muerto, dos policías heridos, dentro de ellos uno amputado y 9 civiles más lesionados. Es el balance que deja el atentado terrorista con carrobomba contra la estación de policía del municipio de Los Patios. Esto es a 5 minutos exactamente de esta capital. Es el municipio más cercano a la ciudad de Cúcuta. Hacia las 11:15 de la noche, al paso de un taxi cargado con explosivos, se produjo esta acción violenta. Esto generó además un incendio que provocó la quema de varias motocicletas y daños al comercio vecino, como también a la infraestructura policial. Las autoridades no descartan que detrás de esta acción violenta se encuentre el Ejército de Liberación Nacional, ELN. La fuerza pública anoche, hacia la medianoche, se declaró en máxima alerta. Los uniformados fueron sacados de las estaciones de policía y también de los CAI para evitar nuevos hechos, como también por la alerta que se generó alrededor de la utilización de drones muy cerca a las instalaciones de varias estaciones de policía en esta capital.
0: Pues precisamente nos vamos para el municipio de Los Patios, que es Cúcuta. Allí está el alcalde Alexi Valencia. Alcalde, buenos días. ¿Qué sabe usted del atentado?
3: Buenos días. Primero de todo, pues lamentando lo ocurrido. Como informaba la periodista, nos informan que a las 11:15 de la noche, obviamente, ocurre esta explosión en la estación de policía del municipio de Los Patios, ahí en Patio Centro. Nos informan también, obviamente, que hay 9 heridos, que la persona que fallece es un joven de 25 años que pasaba en ese momento en una motocicleta, un joven venezolano. También tenemos 2 policías gravemente

0: que fallece es un joven de 25 años que pasaba en ese momento en una motocicleta, un joven venezolano. También tenemos dos policías gravemente heridos, una persona amputada y otro auxiliar bastante herido. Los heridos fueron trasladados al hospital, tanto de Los Patios como de Cúcuta, y nos reportan aproximadamente más de 30 viviendas, entre viviendas y establecimientos comerciales que afectados por esta explosión. La verdad, el municipio de Los Patios no se esperaba esto, siempre ha sido un municipio de los más seguros en el área metropolitana, pero obviamente no somos exentos de la situación que está viviendo nuestro país.
1: Alcalde, ¿qué medidas se han adoptado en esta mañana? Exactamente, ¿cómo se levanta este municipio después de esta situación tan compleja?
0: Inmediatamente nos enteramos de los hechos, contamos con la Policía Nacional, con el Ejército, se acordonó el lugar. Precisamente yo me encontraba acá en la ciudad de Bogotá, debido a que el día de ayer fueron cancelados más de 3 vuelos en las horas de la tarde. Ya estamos aquí en el aeropuerto y ya citamos obviamente a un Consejo de Seguridad con el fin de reunirnos con el área metropolitana y obviamente dar a conocer lo sucedido y obviamente empezar las investigaciones alrededor de esto para evitar otro atentado. La verdad, nos agarró por sorpresa. No nos esperábamos que sucediera esto en el municipio de Los Patios, pero estaremos atentos para atender a toda la comunidad. Ya desde el día de ayer, la alcaldía de Los Patios se presentó con la secretaria de gobierno, con la secretaría de riesgos, presentando atención a la comunidad, ayudando a la gente, porque muchas personas se quedaron sin hogar, brindándole de parte de la alcaldía hospedaje, y obviamente esperamos ahorita en horas de la mañana poder hacer el inventario para empezar a poder apoyarlos. También, obviamente, entender que el día de ayer nos quedamos sin luz y era muy difícil.

0: de la ciudad capital. Realmente, como le digo, nos agarra por sorpresa esto y lamentamos los hechos ocurridos y obviamente le damos las condolencias a la familia que perdieron sus seres queridos, a las personas que de una u otra manera perdieron su hogar. Decirles que desde la alcaldía estaré a primera hora haciendo las visitas pertinentes y obviamente ofreciendo toda la ayuda alrededor de estas personas que perdieron sus enseres.
1: Pues toda nuestra solidaridad y por supuesto aprovechando la presencia de Caracol en AM y en FM en todos los municipios del departamento y en la frontera. Es el alcalde Alexi Valencia de Patios, el municipio afectado por este coche bomba, taxi bomba. Nos vamos a mirar noticias a esta hora. Indra ha advertido que hay 70 puntos de conexión satelital afectados por cuenta del terremoto. 70 puntos tiene Indra, que es un proveedor de comunicaciones satelitales de Colombia, afectados en el Valle del Cauca, Caldas y Chocó. Ese es el otro gran problema. Volver a conectar las zonas afectadas a las redes mundiales, que son las que atienden básicamente el servicio de internet, que es ni más ni menos la telefonía. Nos vamos con las noticias y con el reportero Caracol.
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3: Pues el reportero Caracol, Julio, con las noticias que llegan desde la Unión Europea, porque un grupo de 11 países de este bloque se unió para exigir el fin de los vetos obstructivos que paralizan las acciones a nivel de política exterior en la Unión Europea. Austria, Dinamarca, Bélgica, Finlandia, Francia, Alemania, Luxemburgo, los Países Bajos, Rumania, España y Suecia dicen que se debe pasar de la unanimidad a una mayoría cualificada para que así se puedan tomar decisiones más efectivas desde la Unión Europea hacia el exterior.
4: Noticia desde los Estados Unidos. Casi 30 años después del asesinato de Tupac Shakur, finalmente hay una condena. Un jurado en Las Vegas declaró culpable a Duane Kefe Davis, de 63 años, por haber organizado el ataque de 1996. Es la primera condena en uno de los crímenes más famosos y misteriosos de la historia del hip-hop en Estados Unidos. El jurado tardó menos de 3 horas en llegar al veredicto y Davis podría enfrentar cadena perpetua. Lo importante es que la fiscalía no sostiene que Davis haya sido quien disparó. La teoría es que consiguió el arma, ordenó el ataque y participó en la búsqueda de Tupac y de Shuke Knight después de horas antes el grupo de Tupac golpeara al sobrino de Davis.
5: 12 del mediodía, 15 minutos. Reportero Caracol desde Madrid. La crisis migratoria en Ceuta va a marcar hoy la jornada de este martes. El presidente del gobierno español ha convocado por segunda semana consecutiva al Consejo de Seguridad Nacional. Se reunirán antes del Consejo de Ministros, que va a aprobar hoy un paquete de ayudas urgentes a Ceuta por valor de 165 millones de euros. Estamos también a la espera de si hay novedades sobre el viaje del rey Felipe VI a Ceuta y Melilla, después de que ayer el rey y el presidente del gobierno, Pedro Sánchez, estuvieran reunidos 3 horas en una cita que dicen ya estaba agendada antes del verano y que el gobierno desvincula totalmente de las palabras ayer en la entrevista que dio en la cadena SER Pedro Sánchez sobre la futura visita del rey a Ceuta. En el gobierno español hay ministros que reconocen su malestar con la Casa Real por haber dejado que se instale esa idea de que el gobierno ha vetado cualquier posibilidad de visita del rey.
6: 5:16 y atención con esto porque vuelve a aparecer el fantasma, bueno, ya no parece tan fantasma, del racionamiento. XM advierte que podría haber racionamientos de energía en el país. La región oriental de Colombia, donde operan las empresas como Codensa, la electrificadora del Huila, la empresa de energía de Arauca y la empresa de energía de Boyacá, podrían enfrentar racionamientos de energía en los próximos meses. Así lo ha advertido el gerente encargado de XM, que es el gremio, precisamente la empresa que maneja todo el tema del sistema energético en el país, Juan Carlos Morales. El directivo explicó que además de los efectos que tendría el fenómeno del Niño sobre los niveles de los embalses, existen mantenimientos programados que al coincidir en el tiempo reducirían la manera significativa la disponibilidad de energía para atender.

0: atender la demanda en las centrales del Guavio y el Chibor. Así que, a prepararse.
1: El reportero Caracol en el Tolima, porque el departamento cumple hoy un mes bajo el fuego. Los incendios forestales han arrasado más de 50.000 hectáreas de vegetación y cultivos, de las cuales 28.000 corresponden a áreas agropecuarias, donde hay más de 2.800 productores afectados y pérdidas estimadas por más de 134.000 millones de pesos. Son más de 163.000 animales en riesgo por falta de alimentación y agua, y hay una afectación en 23 municipios y 507 veredas. El departamento se encuentra en calamidad pública departamental luego de un mes de incendios forestales. Las investigaciones avanzan para determinar si hay manos criminales, entre ellas las de la disidencia de las FARC. Pero hoy el Tolima amanece con 10 incendios forestales en 6 municipios, como son Suárez, Chaparral, Carmen de Apicalá, Venadillo, Cunday y el municipio de Villahermosa. Se espera que en la mañana de hoy se retomen los sobrevuelos y las descargas sobre los incendios forestales.
2: La reportera Caracol con la política, porque la bancada del Centro Democrático se reúne hoy martes en el Congreso para avanzar en los detalles de la denominada contrarreforma pensional. En esta reunión va a participar virtualmente el expresidente Álvaro Uribe Vélez, quien ha planteado cambios profundos al sistema pensional vigente. Uribe, recordemos, ha defendido, entre otras cosas, fortalecer el ahorro individual y ha llegado a plantear incluso la eliminación de Colpensiones. Esta discusión ocurre después de que la Corte Constitucional mantuviera viva la reforma pensional del gobierno de Gustavo Petro, pero ordenara corregir algunos vicios de procedimiento.
3: El reportero Caracol en el departamento del Huila, en alerta 6 municipios de esta región del país por posibles incendios forestales, más de 1.000 hectáreas consumidas por el fuego en 24 municipios.
4: El reportero Caracol desde la ciudad de Popayán. Más de 600 sismos se han registrado durante las últimas 72 horas en el departamento del Cauca, en el área de influencia del volcán Puracé, cuando se cumple un mes de la declaratoria de alerta naranja. De acuerdo con el Servicio Geológico Colombiano, los movimientos hacen parte de un enjambre sísmico asociado al fracturamiento de roca en la cadena volcánica de los Coconucos. La mayor parte de los sismos se han concentrado en el municipio de Totoró y 7 fueron reportados como sentidos en Totoró, Puracé, Sotará y Popayán. El Servicio Geológico Colombiano mantiene la alerta naranja para el volcán Puracé, permanecen los monitoreos constantes y reitero que no existe evidencia que relacione esta actividad con el terremoto del pasado 10 de agosto.
3: El reportero Caracol desde Pereira con la cosecha cafetera, que representa un movimiento económico superior a los 700 mil millones de pesos para este departamento en medio de la situación que ocurrió el pasado 10 de agosto con el terremoto, en donde algunas fincas cafeteras, vías e incluso compraventas resultaron afectadas en los 14 municipios. Por eso se ha destinado 4 mil millones de pesos por parte del departamento para atender las afectaciones que puedan poner en riesgo la temporada de recolección. Se esperan más de 450.000 sacos de café pergamino seco de 70 kilogramos y se necesitan, atención a esto, más de 35.000 recolectores de café que lleguen a Risaralda desde diferentes municipios de Colombia.
2: La reportera Caracol desde Tunja, donde el gerente del Hospital San Rafael, Germán Pertús, anunció que desde hoy suspenderá los servicios a más de 115.000 afiliados a la EPS Ecosalud en el departamento de Boyacá. Las razones de esta decisión tienen que ver con las deudas que superan los 61.000 millones de pesos, lo que representa el 16% de la facturación global de la entidad, lo que hace insostenible la continuidad de la prestación de los servicios de consulta especializada, cirugías programadas y procedimientos de apoyo. Eso sí, se mantiene la atención de urgencias, hospitalización, embarazos de alto riesgo y atención a menores de un año.
1: Reportero Caracol, con el presupuesto que presentó el gobierno por 634 billones que ya está golpeando al mercado desde su presentación. Los indicadores que miden el riesgo de un país, los CDCs, no están portándose de manera adecuada. Subieron de 137 a 142 puntos básicos y las tasas de los test a cerca de 50 puntos básicos. Hay una mayor percepción de riesgo, pero el mercado todavía le da un margen de espera al gobierno para que efectúe los recortes de gasto que ya anunció el ministro Miguel Gómez, que por cierto estuvo ayer en la Junta Directiva del Banco de la República.
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0: Ana, estoy muy preocupado. Son las 5:22. No sé, la salud de Lionel Richie lo veo como complicado. ¿Sabe usted algo?
1: Pues supe lo de que lo transportaron a un

0: al ICU, a una terapia de cuidados intensivos, porque estaba teniendo problemas para terminar un concierto en San Luis. Ahora, ¿cuál es la causa? Eso tengo que chequeárselo, pero sí sé que está en un cuidado, pues una terapia, ¿cómo se dice? En una sala de cuidados intensivos.
1: Sí. Care Intensive Unit, ¿no?
0: Sí, exacto.
1: Bueno, se lo recomiendo.
0: Cuando, pues, cuando la cosa se sabe, complica, pero...
1: Muy cercano, muy cercano a esta casa, ¿no? Muy cercano. ¿Cómo le parece que esta mujer se llama Estela, Ana? Estela Lefkowski. Es hija de un empresario multiarchimillonario. Es fundador de una empresa de inteligencia artificial que se llama Tempus. Bueno, riquísimo. Y Estelita le dio por cantar a la niña.
0: Ya, pero bueno, imagínese, si Estelita quiere cantar, Estelita canta.
1: Y cambió el apellido, ya no es Lefkowski, sino simplemente Estela Lefty. Y la canción está bonita, se llama Boston.
0: No, suena bien, suena bien. El lío aquí es que cree, usted sabe cómo es. Van a decir que no, que eso se lo hicieron, que eso no es ella, que suena mal, que eso es por ser hija, pues, del papá.
1: El papá tiene una compañía de inteligencia artificial. Sí. Oiga, y otra noticia impresionante con la música country. Hemos hablado desde hace 20 semanas de la misma señora, Ella Langley, por cuenta de Choosing Texas. 20 semanas de número uno en Billboard. Es la segunda canción más exitosa en 68 años del Hot 100. Acaba de salir la lista, Ana. Ahí la veo en el segundo lugar.
0: No, pero es que Ella y esa canción, pues es que primero es súper pegajosa y esa no es su única canción. Yo creo que ya ella tiene varias canciones que, o sea, que le ha ido muy bien. Si usted va a su Spotify, por ejemplo, que no, para locura. Mí es un buen... Es una un buen locura. Indicador. Mire, Ella tiene 32 millones de oyentes todos los meses de sus canciones. Tiene Choosing Texas, pero también tiene Be Her, Weren't for the Wind. Tiene varias canciones que ya han sido muy exitosas.
1: Sí. Ahora, Juan Pablo, ¿cómo es la vida hablando de la música country? ¿Cómo le parece que en vida Dolly Parton con Jolene solo llegó al puesto 60 en 1974? Imagínese. No pasó increíble. Nada con la canción. Hoy vaya a la lista. Está en número 16.
2: No, 16. Ah, bueno.
1: No, el número 1 es la nuestra.
2: Sí.
1: O sea, bueno, se tenía que morir para entrar a los 20 primeros.
2: Pues, para mostrar que la canción trasciende más allá de la ubicación en las listas hace ya 50 años.
0: Y bueno, y queda la canción que va a salir en 20 años, ¿no? Que no sabemos.
1: Exactamente. Lo que pasa. Oigan, ¿cuántos álbumes de K-pop han sido número uno en Estados Unidos? Dígame una cifra.
0: 11.
1: 26. El primero fue BTS en 2018. 26. Y esta semana, el grupo que se llama Anypen tiene el álbum más vendido y es K-pop. Es la lista de álbumes. ¿Qué historia, Ana, la de Tupac Shakur? ¿Se acuerda de este hombre que fue declarado culpable por el homicidio del rapero?
0: Sí, Duane Kef Davis es el señor que fue acusado de Tupac. El rapero era Tupac, si no me equivoco.
1: Correcto, Tupac Shakur fue asesinado, un tiroteo en Las Vegas. ¿Sabe cuánto se demoraron en resolver el caso? Nosotros que nos quejamos de la lentitud, 30 años
0: no, imagínese.
1: Para llegar al culpable, 30 años.
0: Increíble. Increíble, pero bueno, mejor tarde que nunca.
1: ¿Se acuerda?
0: Y es que yo
1: que
0: creo que a lo largo de los años el mismo señor Davis fue declarando. Él reconoció que estaba dentro del Cadillac blanco, que estuvo involucrado en el asesinato. Desde ahí fue que le dispararon a Tupac. Y aquí el tema es que él no fue quien disparó. O sea, esa no ha sido la propuesta de la fiscalía, sino que dicen que él fue quien consiguió el arma y ordenó el ataque y participó en la búsqueda de Tupac, pero que no fue quien necesariamente disparó el arma.
1: 30 años para resolver la vaina. 30 años.
0: Imagínese. Yo era chiquita, tenía 35 años.
1: No, usted no había nacido. O sea, es que le gusta ponerse más años. Oiga, el primero de octubre de 2024 entrevistamos al hermano de Billie Eilish, ¿no? Se llama Phineas. Ayer se casó. Se casó ayer con una chica que se llama Claudia Zulewski. Es una youtuber, actriz y fundadora de una firma de productos para la piel que se llama C. Clark Skincare.
0: Se casó en California.
1: Sí, bien. Una parejita.
0: Que vive el amor, bonita, Julio. ¿No? Qué lindo el amor.
1: Sí. ¿Vio las fotos de ayer de Sabalanka que subió ella después del partido?
0: No, esa no la subió. Sí, primero ganó o no ganó, ¿usted sabe?
1: No, pero ganó, pero nos dio una tunda. Nos cascó duro. Y después subió 11 fotos de ella. Sí, aquí tengo, se las mandé.
0: ¿A mí?
1: Sí, aquí. Sí, claro que sí. Hay que abrir el correo de vez en cuando, ahí las encuentras.
0: Ah, ¿sí? Aquí lo vi, sí, perdón, es que fue a las 3 de la mañana, perdón.
1: Sí, bueno, es que usted sabe que este oficio no para. Óigame un datico de harina. Harina mide 1,82 y pesa 80 kilos. O sea, masa muscular a tope. Nuestra Camila mide 1,70. Pero Camila tiene que estar orgullosa. Oiga, Espinosa, es que Sabalenka quiere hacer el tercer US Open. Sí. Ganó en el 24, ganó en el 25 y quiere el tercero consecutivo. Esa hazaña solo la han hecho Serena y Chris Evert.
3: Sí.
1: Esa fue la señora que aguantó ayer Camila.
3: No, no,
1: 14 victorias consecutivas en el US Open.
3: Sí.
1: Sabalenka con el triunfo de Osorio llega a 14 triunfos seguidos, 24 debuts consecutivos ganados en Grand Slam, 32 winners. La potencia de Sabalenka volvió a ser determinante, 32 disparos ganadores. El saque.
3: Sí, el saque. Sí,
1: está viendo. Saque, y la colombiana pues tiene un problema de saque, ¿no?
3: Sí, estaba viendo las estadísticas acá.
1: 5 doble faltas, ¿no?
3: 6-2, 6-4, hizo 5 doble faltas. No, Arina Sabalenka hizo 4, María Camila hizo 9 doble faltas, que son muchas. Pero de ahí para adelante, aces 5, Sabalenka 3.
1: 5 en el primer set, tiene usted razón.
3: En el primer set. Sí, no, es impresionante. Pero de ahí para abajo, las estadísticas son relativamente parejas, 6-2, 6-4. Pero pues la diferencia, lo que nos dijo Grace desde el principio, tiene un problema con el saque, particularmente con la efectividad del primer servicio. Y eso fue mortal, porque es que la otra... pues es impresionante el tamaño y la potencia que tiene, es una cosa de locos.
0: A la otra ella parece, Sabalenka parece sacada, Williams, ¿no? Es que ella parece de otro planeta, o sea, es un...
3: como de otra categoría, es como si jugara... Bueno, sí. Sí, muy bien, va muy bien.
1: Nos vamos a esta hora con otro titular, tiene que ver con sus inversiones. Ana, porque Tim Cook, después del éxito de dejar Apple en 4.6 billones o 4.6 trillions se va de Apple.
0: Sí, señor, creo que hoy es el último día, ¿no? O ayer
1: reemplaza,
0: fue el último día.
1: Lo reemplaza un señor que se llama John Ternus.
0: Sí. Yo creo que dentro de todo a Tim Cook le fue muy bien en Apple, la verdad. O sea, yo creo sí, yo creo que le fue muy bien. Obviamente ha habido un cambio de uso, un cambio de aparato, un cambio de renovación de aparato, que creo que ha sido uno de los desafíos de Apple. Pero si usted ve el con todo, creo que le fue muy bien.
1: Pero es que, Ana, a uno lo miden es por los resultados. El señor tiene los siguientes números. Ingresos anuales eran de 108 mil millones de dólares. Él entrega en 416 mil millones.
0: Sí. Y no se va por completo, ¿no? Queda ahí el...
1: No, queda de presidente. No ejecutivo. Sí, exacto, claro. Exacto. Sí, no, él es muy pilo. Bueno, entrega la compañía solamente por debajo de Nvidia. Solo le gana Nvidia. De resto le gana a todo el mundo. Y, como dice usted, by far. Oiga, Ana, ¿usted cómo le va con el bet rotting?
0: ¿El qué?
1: Sí, yo sabía que le iba a sorprender. Mire, estoy leyendo algo que es de la generación
0: bet
1: Z.
0: Rotting.
1: El bed rotting consiste en pasar largos periodos en la cama usando el teléfono.
0: Ah, como pudrirse en la cama. Eso es lo que
1: cualquier otra responsabilidad.
0: Sí, a mí me encanta hacer eso, la verdad. Sí. Se lo digo de corazón.
1: 24% de la generación Z admite estar echada en una cama mirando el teléfono.
0: Por días.
1: Y le importa el mundo nada. Son 500 pues horas al año en la cama.
0: Sí, yo pues, ahorita no porque tengo las niñas, pero cuando yo no tenía las niñas, yo podía pasarme, el fin de semana era de eso, yo lo llamaba así también, pudrirme la cama, aquí estoy pudriéndome la cama, soy un parásito, aquí estoy siendo un parásito, el nombre que yo le daba. Pero es delicioso, Julio, entonces usted puede pararse, obvio, se para a hacer pipí, porque ni modo, pero luego usted come en la cama, hace lo otro en la cama, ve televisión, come agua, dormir, televisión, tirar, dormir, televisión, tirar, celular, celular, celular. Sí, es fantástico, quisiera hacerlo un fin de semana.
2: ¿No, usted no se baña nunca, entonces?
0: Pues si estoy en bed rotting, no. ¿Para qué, más o menos?
2: Pues como para que la cama...
1: No, pueda no, porque eso... Acuérdese que no. Convive en una serie.
2: Sí, mejor no me meto en eso. Ahí,
0: pero si no voy a salir, animales. A ver, si me pica el cuerpo, sí, a veces me pasa que me pica el cuerpo, o sea, ahí me baño, pero si no me pica el cuerpo, ¿para qué me voy a bañar?
2: Sí, no, yo
0: y no voy a salir, porque si salgo yo me baño por un compromiso con el universo. Pero si yo no voy a salir, no, Juan Pablo, no.
2: Pero, Juan Pablo, o sea, ¿usted no le gusta estar limpia en su casa?
1: No, ni en la casa ni fuera de la casa.
0: No, yo me baño para salir, Julio. Me baño para salir siempre. Pero muy fugazmente. Y si me pique el cuerpo, también me baño. Pero póngase usted un sábado a las 11 de la mañana, no voy a salir, estoy tirada ahí haciendo el bed rotting. Ay, no, déjame bañarme para seguir haciendo bed rotting.
2: No, pues porque usted puede si irse, cuerpo, pero, bueno, no sé, puede querer andar por su casa sintiéndose limpia, ¿no?
1: Juan Pablo, esa pelea no la va a ganar. Esa pelea
2: sí, no voy a dejar ahí.
1: Muchos problemas sí,
2: porque
1: internos.
2: Estamos a puertas de que ya entremos en otro escenario del rotting.
1: Exactamente.
0: Entonces, o sea, ¿usted cree que me estoy pudriendo en este momento?
2: No, señora, no. No, porque usted está en la oficina, entonces se bañó.
0: De lo ¿usted bonito, está seguro?
1: Pudriéndose de lo bonito.
0: Y este que querrá hoy, Diego, ¿no?
1: Pasito.
4: ¿Le va a pedir un favor?
0: Sí, claro, o sea, de gratis no es.
1: Pudriendo. Pero déjese de dar algo, por Dios. Déjese apoyar. Está
2: pudriendo de la belleza.
1: En medio del mugre, déjese amar.
0: Claro, qué lindo. Gracias, Juan Pablo. Y Juan Diego.
1: Mire,
2: yo solo quiero lo mejor para usted.
1: Juan Diego, usted que tiene, que duerme poco... ¿Usted cree que compensa el fin de semana su déficit de sueño?
3: Pues los expertos dicen que no.
0: Pero yo creo que sí. Yo creo que sí.
1: Acaba de salir el estudio.
3: Pero no, pero.
1: Eso lo hizo Corea. 41,000 adultos. Quienes duermen más durante el fin de semana tienen hasta 9% menos de hipertensión. El beneficio apareció especialmente cuando el sueño adicional es moderado. El punto que encontraron como más favorable fue aproximadamente 1 hora 27 minutos adicionales de sueño fin de semana. Dormir más de 4 horas adicionales no sirve para nada. Por el contrario, aumenta el riesgo de hipertensión. Así de que Ana, siga usted con su rotting ahí, esperando.
0: No, pero imagínese, o sea, en la semana no duermo. Por ejemplo, ayer dormí, pero el día antes, Julio, dieron las 3 de la mañana y nunca dormí.
3: Es que los celulares son un problema, Ana, las pantallas sí. En general.
0: No, claro, porque yo me entretengo y a veces hasta veo, porque como papito obviamente no quiere que prenda el televisor en el cuarto.
3: Es que, pero de hecho, si usted fuera purista del tema, los expertos en sueño lo que recomiendan es que usted saque las pantallas del cuarto. O sea, que ni siquiera tenga un televisor dentro del cuarto.
1: A mí me sacan del cuarto también. Y...
2: sí, no, pero eso es otra cosa. Lo deja dormir.
3: Es otra cosa, claro.
1: Ah, pero es que, Ana, yo pensé que usted a veces ponía...

0: cuarto también y...
1: Sí, ah, no, pero es otra cosa.
2: Lo deja dormir.
1: Es otra cosa, claro.
2: Ah, pero es que Ana, yo pensé que usted a veces ponía en la televisión contenidos así como atractivos para ambientar la cosa.
3: No, pero... porque papito dice que a mí me gustan las series que son puro porno. Eso es lo que él dice. Él dice, ah, ¿qué estás viendo? Ah, seguro otro porno, ¿no? Y yo, no, brother, o sea, por ejemplo, veo una película, pero en las películas muchas veces hay romance y hay eventos especiales. Entonces él... A ver, es más, ¿sabe qué me pasa? A veces me siento cohibida con mi contenido y prefiero verlo en mi celular, porque de lo contrario me siento como que me están juzgando.
4: No, pero pues es mejor dejar el celular a un lado, Ana, y hablar, no, o que, bueno,
3: pero,
4: compartir.
2: Volver a lo de antes.
4: Pues sí.
2: ¿Qué hace Juan Diego?
4: Si se deja el celular,
2: hola,
4: pues no.
2: ¿Cómo estás de guapo? Oye.
3: Sí, pues no lo hacemos un ratico, pero no,
2: me gusta,
3: o sea,
2: tu olor.
3: ¿Tu olor?
4: O sea, el celular es lo que los está distanciando a ustedes, es lo que yo creo.
1: Yo te puedo ayudar.
3: Sí, porque a veces nos acostamos, por ejemplo, Marce, claro, además de las niñas que están en el medio de la cama, entonces cada quien se voltea con el celular. Pero a veces nos tocamos los deditos de los pies.
4: No, eso es muy triste, Ana.
2: Eso es muy triste, no, Ana, porque eso no llena un vacío, sobre todo.
4: Pues yo
2: se
4: no
2: está
4: sé
2: en el momento de la máxima potencia.
3: ¿Dónde está la máxima potencia, Julio? Cuéntame.
4: No, yo no soy experta en relaciones, evidentemente, pero yo creo que el problema suyo es que tiene que sacar el celular del cuarto.
2: No, y a las niñas y a la suegra y...
3: No, ¿sabes qué yo le decía? En estos días le decía, incluso regañé a las niñas, les dije, porque es que claro, a veces, o sea, ellas comen en la cama, además de nosotros que comemos en la cama, pero por lo menos uno hace el intento de que no se le caiga todo. Ella se les cae, y le encanta la pasta con carne
4: y
3: molida y salsa de tomate.
4: Ahí. No, no, no.
2: Y Juan Pablo, usted se imagina.
3: Y usted todo se llena de salsa de tomate.
2: La carne molida con salsa de tomate.
5: Y usted luego le dice, papito, ven, ahora acostémonos entre la salsa.
3: Claro, es que no es una cama que invita a nada, eso es lo que pasa.
1: En esta boloñesa.
3: No, no invita a nada, entonces luego se mancha.
5: Mira,
3: la
5: encontré
3: sábana.
5: Un poco de parmesano en el cojín.
4: No, qué asco.
3: No, todo eso puede pasar, Marce, de verdad, porque claro. Y entonces,
5: ¿y
3: por ejemplo,
5: este tenedor qué hace acá?
3: No, anoche Miranda decía, ¿a qué huele? ¿A qué huele? Yo, no, esa la leche de tu hermana. Esto huele peor que la leche de mi hermana. Y a veces pasa que se cayó la leche, se cayó en el piso.
5: Ya. Eso sí ya me parece.
3: No, pero todo es real, Juan Pablo. Justamente.
5: Sí, no, me parece magnífico.
3: No, estoy implementando, es que ya yo soy una nueva persona, estoy implementando dos reglas. No más comida en la cama, no más comida en el carro. Porque lo mismo. Tuve que ir a lavar el carro este fin de semana, qué vergüenza.
5: Ah, sí, por primera vez siente usted vergüenza en su carro.
3: Bueno, porque estaba lleno de comida, Juan Pablo. Entonces, ¿qué pasa? Que ahora en la escuela de Miranda no puedo desmontarla, sino que ellos abren el carro y la sacan. ¿Usted se imagina la vergüenza? Que ellos abran mi carro.
2: Hace el zapato ese que
5: pero
2: está ahí.
5: Pero es que se sale de la comida.
2: Hay un zapato
3: porque
2: ahí
3: ella para salir tiene que atravesar la montaña y yo la vergüenza en la escuela.
5: Comida.
3: Entonces, este fin de semana arreglé el carro.
5: Pero ¿qué comida de sobras? ¿O qué es lo que usted guarda
3: sí,
5: en
3: sí, va, galletas, paletas,
2: pero además,
3: a veces
2: ella
3: encontré
2: papas fritas se
5: viejas.
2: Se cambia en el carro, Juan Pablo. Sí. El camerino de ella es el carro.
3: Julio, todo el mundo a veces hace cosas en el carro. Es parte del día a día de la realidad humana. Pero bueno, ¿sabe qué? Mire, estoy mejorando. Ya está esa regla implementada. No más comida en el carro.
2: Solamente desearle suerte y que esta etapa la ilumine. Nos vamos con más noticias a esa hora. Noticia, la situación de Ceuta, Laura. Estoy viendo titulares a esa hora en la prensa. El periódico El Mundo. Sánchez, si tiene que elegir, elige a Mohamed VI, no a Felipe VI. La entrevista de ayer en Cadena Ser quedó clarísimo que el presidente de gobierno quiere meter al jefe del Estado en el baile. Uh-huh. Dijo algo que cayó muy mal, Laura, que en 20 años el jefe de Estado no ha ido a Ceuta y resulta que
6: sí,
2: él
6: no,
2: es jefe de Estado
6: error.
2: Hace 12 años. Pero
6: claro, es que
2: veces.
6: Se refería, claro, pero es que fue un error porque a lo que se refería Pedro Sánchez, que ahí yo creo que fue un desliz, un patinazo, es que hace cerca de 20 años, 19 en concreto, que un monarca no pisa Ceuta y Melilla, porque la última vez fue en 2007, cuando Juan Carlos I, junto con su esposa la reina Sofía, el rey emérito, visitaron la ciudad de Ceuta y Melilla, y eso fue hace 19 años. Claro, Pedro Sánchez ayer como que lanzaba la pelota diciendo que el rey no había pisado en 20 años de reinado Ceuta, pero era un error. Efectivamente, Felipe VI lleva 12 años de reinado, pero lo que sí que es cierto es que hace 20 años casi que un monarca no pisa Ceuta y Melilla, porque bueno, Marruecos quieren evitar la tensión.

0: ¿no? Porque Marruecos no ve con muy buenos ojos, sería tensionar las relaciones que el monarca visite ambas ciudades que ellos reclaman como ocupadas por España. Pero dice Pedro Sánchez que si se dan las condiciones, él ya ayer en la entrevista en la cadena SER daba ese dato, anticipaba que se puede producir si se dan las condiciones y que puede ocurrir pronto que el rey Felipe VI vaya a Ceuta en el medio de esta situación de crisis, porque considera que es el momento y que también quiere lanzar el mensaje de que él no tiene miedo a Marruecos y que es necesario que el jefe del Estado, en este caso el rey Felipe VI, vaya a Ceuta para que también los ciudadanos ceutíes sientan pues se sientan arropados y protegidos por el monarca en esta situación que viven.
1: Bueno, y es que Juan Pablo dijo que todo esto era una conspiración. Ahora metió al señor Netanyahu, ¿no? De Israel,
2: sí, señor,
1: y Rusia.
2: Sí, señor, y de hecho ya hubo respuesta desde Israel, en donde, pues, supuesto, pues están negando cualquier tipo de papel dentro de este asunto de la invasión que se dio por parte de los marroquíes o de los africanos en Ceuta. Y al contrario, pues lo que se está diciendo desde el gobierno de Netanyahu es que estas son las afirmaciones de un presidente de gobierno, refiriéndose a Sánchez, pues que está alucinando.
1: Ana, Aneta Deo ya ganó, ¿no?
3: Aneta Deo, déjeme ver, yo, bueno, es que no tengo claridad, Julio.
1: Veo que le dieron el premio de la Cámara Colomboamericana, dice After Primary Win. Lo cual es una buena noticia, ¿no?
3: Sí, señor. Ella está tratando de... ¿Qué quiero ver la primaria para qué era? Ah, sí. Esto era... Creo que sería algo para a nivel estatal, Julio. Creo que es para el Senado estatal, pero si me da un segundito le confirmo, porque tienen que haber sido las primarias de demócratas. La primaria de agosto 18. Ella tuvo 66% de los votos.
1: Nos vamos con más noticias a esta hora. En Colombia, Marcela, otro titular.
4: Otra noticia que tiene que ver con algo que usted nos anticipaba ayer, Julio, y es el esquema de vocerías del gobierno nacional. Se ha confirmado finalmente que Carolina Gómez no será vocera del gobierno de Abelardo de la Espriella. La propia periodista confirmó que fue ella quien declinó esta propuesta y, según explicó, el presidente de la Espriella le hizo otra oferta laboral que consideró más atractiva, aunque todavía no sabemos de qué se trata. Esta decisión modifica entonces ese esquema de comunicaciones de la Casa de Nariño que había anunciado el gobierno, y por ahora Miller Soto queda como el vocero confirmado.
1: Esquema que nunca arrancó, ¿no?
5: No,
1: nunca. Y lo que nunca va a arrancar. Nunca va a arrancar.
5: Correcto.
1: Nada. El doctor Miller va a ser un asesor del presidente, es una persona muy cercana, pero vocería no va a haber.
5: Sí.
6: Pero la semana pasada se reunieron supuestamente en Casa de Nariño en cabeza de la secretaria de prensa y muchos periodistas para comunicar que sí.
5: María Fernanda Sandoval, sí.
4: Pues sí, pero pues tal vez lo pensaron mejor.
5: Sí, eso, no le gustaba la figura a Carlos Suárez. Carlos Suárez pensaba que eso no se necesitaba.
4: Y el que manda es Carlos Suárez.
5: Exactamente, que eso en Colombia no se necesitaba.
1: Es Carlos Suárez. Sí, sí, él sí es el que manda. Y mientras que él esté ahí, se hace lo que él diga.
5: Uh-huh. Sí, correcto.
1: Bueno, fue el que ganó las elecciones, ¿no?
4: Sí. Pero además es una persona de la entera confianza del presidente Abelardo de la Espriella, y el presidente Abelardo de la Espriella escucha mucho lo que dice Carlos Suárez y le cree, claro, mucho.
6: Ah, no, pues así por hacerle caso, ganó la presidencia.
1: Uh-huh. Nos vamos con más noticias a esta hora. Juan Pablo, en el mundo.
2: Pues Julio, una noticia que nos lleva a hablar de la economía en Colombia, pero desde la óptica internacional, porque el portal de información económica Bloomberg presenta un artículo que podría titularse algo así como El presupuesto de la verdad, un baldado de agua fría para los inversionistas colombianos. Y es que señala este artículo que la presentación del presupuesto de la verdad por parte del gobierno de Abelardo de la Espriella ha producido no solamente una catarata de ventas de activos o de algunas inversiones que tenían algunos inversionistas estadounidenses en Colombia por cuenta de la desconfianza que este genera, sino que además ven difícil que se logre recaudar todo lo que se quiere recaudar a través de la venta de bonos.
1: Juan Diego, noticia de hoy.
6: Pues Julio, sin duda, una noticia que tiene que ver con el nuevo contralor en Colombia que llega prácticamente a ejercer su cargo desde el día de hoy. Una de sus frases es que no se siga perdiendo la plata de los colombianos. Jorge Laverde comienza oficialmente hoy martes su cargo como nuevo contralor del país. Fue elegido por el Congreso con 269 votos y reemplaza a Carlos Hernán Rodríguez. Dice que la Contraloría la va a llevar a las regiones, que la va a sacar de los escritorios y que va a tratar de recuperar toda la plata que se maneja en las diferentes entidades públicas del país. Ojalá, ojalá, Dios lo oiga.
1: Oiga, Juan Diego Espinosa, Marcela. Bueno, esta noticia también le interesa a Juan Pablo, que es un seguidor de la arquitectura bogotana. Yo quiero pensar que esta noticia es falsa. ¿Están tocando las escaleras de los edificios de Salmona en la Plaza de Toros?
4: Sí, sí, es un video que se ha hecho viral y pues lo que parecía una anécdota sobre cómo remodelaron unas escaleras en un apartamento se ha convertido en todo un tema de discusión, hasta de investigación, porque ya el Instituto Distrital de Patrimonio Cultural dice que va a investigar y que puede iniciar un proceso sancionatorio por modificar de forma no autorizada esas escaleras originales en un apartamento del conjunto Altos de Santana, una obra del arquitecto Rogelio Salmona, y pues quisieron modernizarla, pero pues no contaban con que tenían que tener en cuenta que estábamos hablando
1: tocar las escaleras de Salmona, pues es tocar
6: un patrimonio,
1: patrimonio,
4: es un patrimonio, claro, un bien de interés cultural. Importante
2: hacer la diferenciación, ¿no? Que no es en las Torres del Parque, sino en un edificio que está ubicado en el sector de Santana, al norte de Bogotá.
5: En la Quinta con 109.
2: El nivel de descaro de estas arquitectas es que lo mostraron todo en sus redes sociales. El proceso un cliente nos contrató para remodelar este apartamento y, a pesar de que sea de Salmona, nosotros queríamos hacer unas escaleras que pudieran darle mayor espacio a la entrada. Entonces tumbamos las escaleras, bueno, en fin, y todo lo van contando y lo muestran. Que ha sorprendido.
1: Bueno, y qué bueno la precisión, porque me asusté. Pensé que era bueno.
4: Bueno, no, pero igual, no es menos grave, porque en todo caso es un conjunto.
1: No se toca.
4: El de Altos de Santana es un conjunto que
2: patrimonial,
4: es bien de interés cultural, y esto tiene pues una protección de distintos elementos, ¿no? De las fachadas, de las escaleras.
1: Oscar, ¿cuál es su opinión del tema del día? Estamos hablando de los bombardeos, menores afectados en los bombardeos. Coches, bombas como el de Cúcuta, en fin, el orden público bajo la presión del nuevo gobierno, que está produciendo muchos golpes a las bandas criminales organizadas. Oscar, su opinión.
7: Julio, buenos días, soy Oscar de Mansilla, usted ha venido escuchándome durante varias décadas, y solamente discúlpeme que me aparte un poco del tema, pero pues ya me mudé. Ya los abandono, el Juan Diego y el otro muchacho que trabaja con ustedes definitivamente me espantaron con abelardistas, con los abelardistas, con ellos como abelardistas. Y me mudé al informe coronel

0: Ronda País, Juan Carlos, Bucaramanga.
1: Julio, Lucas Murillo, el niño de 7 años cucuteño, cuyo caso llamó la atención durante el fin de semana del presidente de la República, ya está en la Fundación Cardiovascular de Colombia, una clínica altamente especializada en Florida Blanca, Santander. Durante las próximas horas le van a efectuar varios estudios para establecer cómo está su corazón y si su condición permite avanzar hacia un trasplante. Con estos resultados, una junta médica de la FCB va a revisar el caso y va a definir ¿cuál será el tratamiento que deberá aplicarse, que deberá seguirse con Luca Francesco?
2: Ronda País, claro, con una lamentable noticia desde Medellín. Tras 8 días de búsqueda, la niña Michelle Dayana fue hallada muerta en Buritica, así lo informó.

0: De Cali, entidad responsable, la situación permitirá que se pueda seguir abasteciendo con normalidad el servicio, incluso en las zonas del desastre. El río Meléndez, uno de los que surte a Cali en la parte de ladera, presenta niveles muy bajos, pero se hace una compensación mediante el abastecimiento que proviene del río Cauca, que es el que aporta el 80% del agua a la ciudad, con dos plantas, Puerto Mayarino y río Cauca.
1: Ronda País Claro desde Barranquilla. Más de 150 colegios no tendrán clases hoy en Barranquilla por la suspensión del servicio de agua durante 18 horas. 190 mil estudiantes se ven afectados con este trabajo que está realizando la empresa AAA desde las 4:30 de la mañana y que se prolonga hasta las 11 de la noche. Hay que indicar que se trabaja en la instalación de una tubería de 20 pulgadas y optimización del servicio para el suroccidente. La situación afecta a 190 sectores en Barranquilla, Soledad y Galapa.
2: Ronda País Claro desde Cundinamarca, porque la situación por la sequía es crítica en Facatativá, donde desde hace dos semanas se aplica un racionamiento de agua que mantiene las válvulas abiertas apenas entre 12 y 24 horas dependiendo del sector. La alcaldía espera ahorrar 60 mil metros cúbicos de agua, pero hasta ahora solo se han logrado 15 mil. A esto se suma el cierre de lavaderos, controles para evitar captaciones ilegales y el trabajo conjunto con la Corporación Autónoma Regional de Cundinamarca. Mientras tanto, se adelantan proyectos para perforar pozos más profundos y ampliar la capacidad de almacenamiento de embalses de Santa Marta.

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Nuestro tema del día, el orden público, la muy fuerte reacción de nuestras autoridades a las bandas criminales en varios territorios de nuestra geografía. Acabamos de hablar con el municipio Los Patios en Cúcuta. Hay un policía y tres personas heridas. Explotó un carro bomba. Los bombardeos de las fuerzas militares están concentrados en las disidencias de Calarcá y Mordisco. Serían 18 las personas muertas. Antonio Medina, del Frente 28 de las disidencias de las FARC, amenazó con declarar objetivo militar a contratistas de Casanare y Boyacá. Hoy en Barranquilla, el presidente posesiona a los 9 magistrados del Consejo Nacional Electoral. El ministro de Hacienda, Miguel Gómez, sostuvo la primera junta con el Banco de la República. Desempleo 8.1%. La reducción 0.7 puntos porcentuales.

0: Desde hoy, 1 de septiembre, la CREG activa el programa de ahorro de energía por el fenómeno del Niño. Sandra Forero, concejal, propuso un plan de choque para cumplir con la meta de 1 millón de propietarios e impulsar el sector inmobiliario. La Fiscalía decide si archiva o imputa en el caso de Laura Saravia por el polígrafo a Marelvis Mesa. A prisión, Leonel Llanos, primer detenido por el doble homicidio, que después se supo fue una equivocación del empresario Gustavo Aponte y su escolta. Iván Cepeda defendió ayer la unidad y el camino político del pacto histórico. No acepta que haya una implosión. Sin embargo, Marcela, ayer por la tarde siguieron los cruces de mensajes, ¿no?
1: Claro, un mensaje de la senadora Isabel Zuleta pues nos demuestra que, aunque lo nieguen, evidentemente hay una división y hay una confrontación que es bastante complicada. El mensaje que publicó la senadora Isabel Zuleta decía lo siguiente: Carolina Corcho, nunca la había escuchado hablar de víctimas, menos del paramilitarismo, tampoco de paz. No tiene idea de lo que hemos sufrido en Ituango. Como víctima directa del paramilitarismo en Antioquia, como Ituanguina, o Guina, Itanguina, tal vez, no sé, o me corregirá, Itanguina debe ser. Es que no le pone diéresis, no le pone diéresis, entonces debe ser Itanguina. Como senadora del pacto histórico, le exijo respeto por las víctimas. Su ánimo de protagonismo no puede llegar al punto de usar esta dolorosa situación. Y todo esto tiene que ver con la crítica que está haciendo Carolina Corcho a esa votación de 5 representantes del pacto histórico. Ella, desde el día en que se conoció la noticia, ha dicho que no está de acuerdo con que estos representantes hayan votado a favor de que la fiscalía trasladara el expediente del expresidente Álvaro Uribe por la masacre del Haro y otros hechos al Congreso. Y la discusión es pública, las dos han intercambiado algunos mensajes y lo cierto es que, aunque el senador Iván Cepeda diga que no hay una división, es evidente que hay dos sectores. Uno que está promoviendo el liderazgo de Carolina Corcho, que considera que Iván Cepeda y que Gustavo Petro pues deberían tener menos liderazgo dentro del pacto y que se debería permitir que sea Carolina Corcho la que... imagínense, ayer leíamos el mensaje de Daniel Mendoza de Matarife defendiendo a Carolina Corcho. Entonces, esta es una tendencia y la otra es de quienes siguen respaldando al senador Cepeda y al expresidente.
2: Es que eso parece una especie de lucha libre, pelea por un lado, uno toca la mano, entra al otro y... Julio, me contaron, incluso he estado tratando de preguntarle a la protagonista si eso es cierto o no, pero no es fácil hacerlo, pero me contaron que a raíz de la pelea que también hubo entre Gustavo Bolívar, que llamó provocadora a Gabriela Muñoz, la joven contratista y polémica en la Aerocivil y muy cercana al presidente Gustavo Petro, que le respondió, por cierto, también a Bolívar diciéndole respeto, Bolívar, no lo conozco y demás, que es que hay cierto malestar de un grupo también de miembros del pacto histórico porque aparentemente Gabriela Muñoz estaría diciendo que quiere ser prácticamente concejal de Bogotá y que ya está en la lista del pacto histórico, que eso ya es un hecho y tiene molestos y encrispados a más de uno, pero pues ella no lo ha confirmado.
0: Bueno, pues el representante del pacto histórico, Gabriel Becerra, aseguró que fue un error político la votación a favor de Álvaro Uribe en la comisión de acusaciones. Ese es otro de los detonantes. Mire, un mensajito del profesor Eduardo Montealegre. La postura de la Comisión de Acusaciones de asumir la investigación de los crímenes de guerra de Álvaro Uribe propicia la impunidad y sitúa a sus integrantes en el delito de encubrimiento de competencia de la Corte Penal Internacional. Más adelante dice: los colombianos no entendemos por qué algunos miembros del pacto histórico traicionaron a las víctimas del conflicto. Comprados por la corrupción, impresentable, impresentable. Y al final dice: apague y vámonos, no más caricatura de justicia, basta ya, que actúe la Corte Penal Internacional. Eduardo Montealegre, que es uno de los denunciantes del Haro y la Granja.
1: Sí.
0: O sea, todo conecta, ¿no?
1: No, todo conecta, y además súmele el mensaje del expresidente Gustavo Petro diciendo que es que sus congresistas se durmieron en la votación.
3: Tratando de salvar su propio pellejo de la responsabilidad.
1: No ha caído bien porque hay versiones según las cuales fue el propio Petro el que habría pedido a los congresistas que votaran de esa forma la comisión de acusación. Él, por supuesto, no lo va a reconocer, y ayer Iván Cepeda decía que seguramente Gustavo Petro no estaba detrás del tema, pero otra cosa dicen varias fuentes del pacto histórico. Lo cierto es que, aunque se intente ocultar, hoy hay muchas tensiones dentro del pacto histórico cuando estamos en un periodo decisivo, porque dependiendo de quién esté en la jefatura, pues se van a definir eso que dice Juan Diego, los avales para las elecciones regionales del próximo año.
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0: Y saludamos precisamente a la ganadora del premio Gabo, Catalina Gómez Ángel. Anoche fue una noche muy complicada en Kiev, la ciudad más importante de Ucrania. Ya los drones y los misiles rusos no respetan población civil. Los ataques ayer, no sé cuántos muertos habrán dejado, pero fueron en zonas residenciales, no objetivos militares. Y por eso siempre pregunto, ¿dónde andará hoy Catalina? ¿Dónde despertamos hoy?
5: Julio, como les contaba ayer, había abandonado Ucrania y yo estoy en este momento en el aeropuerto de Estambul, ya a camino a Teherán. Es de realmente dos países que por la guerra en uno y en el otro es extremadamente difícil las comunicaciones. Por el uno hay que salir en tren y al otro hay que llegar a Estambul y coger una aerolínea iraní, porque no hay ninguna aerolínea internacional que viaje a Irán en este momento, así que es un proceso mucho más largo de lo habitual, pero aquí vamos. Pero he estado en contacto esta mañana con muchas personas en Kiev, me dicen que la noche fue realmente horrorosa, tanto una mezcla de misiles, el número no es bastante claro, pero se habla alrededor de unos 20 misiles que cayeron en áreas residenciales. No todos fueron destruidos y derribados por la defensa antiaérea. Ucrania lleva meses diciendo que necesita estos misiles Patriot y otro tipo de ayuda de misiles de defensa antiaérea para derribarlos. Y también estos drones, algunos de ellos con una propulsión avanzada, son diferentes, Julio, se oyen como si fueran un avión, van muy rápido, son muy difíciles de derribar, y esto causó muchísimo pánico en la población. Los números de los muertos también no son claros, se habla de 6 de ellos que trabajaban en un depósito ferroviario de la industria ferroviaria de Ucrania, que es la que moviliza al país, otros también en otro depósito de mercancías en otra parte de Kiev. Y hay que tener en cuenta, Julio, que hoy entraban los niños al colegio, hoy empieza el año escolar en Ucrania y en Kiev, y obviamente la mayoría no durmieron. Esta mañana llegaron directamente a los refugios que hay en los colegios, y con una gran pregunta es realmente cómo van a hacer este año escolar en la medida que Rusia cambia la estrategia y cada vez pone más presión en la población civil y especialmente en las áreas urbanas.
6: Catalina, a propósito de Irán, obviamente con nuevamente los ataques se genera nueva incertidumbre, pero me llamó la atención una declaración del presidente iraní, que creo que es la primera autoridad de ese país que reconoce de alguna manera que el bloqueo económico sí está teniendo un efecto negativo, obviamente, y no es habitual que se haga una declaración de ese tipo haciendo ese tipo de reconocimientos.
5: Sin duda, Félix, lo está teniendo. Hoy vuelve a subir el vuelve a caer el real frente al dólar. Ya vamos en 212,000 toman, son 2,120,000 reales. Esto es un récord histórico. Y uno de los aspectos que más influye en la economía iraní no es tan ni siquiera la inflación, es la oscilación del cambio dólar frente al real, lo que tiene extremadamente importante a ese sector comercial, los bazares, el pequeño comerciante de las ciudades que sabe a precio nivel. Entonces, sí es claro que el gobierno como tal, no el sistema, no la Guardia Revolucionaria, no la gente que depende de Mujtaba Jamenei, el nuevo líder supremo, pero sí el gobierno como tal elegido en este pleno de voto popular tiene está reconociendo lo que realmente esto está afectando a la población. Y ya ayer incluso el jefe del sistema judicial, el Ayatollah Khamenei, dijo

0: que no iban a aceptar a ningún tipo de protesta. Félix, están creando realmente la presión y están realmente diciéndole a la gente que van a matar incluso más gente de la que mataron en enero si salen a protestar, porque están temiendo que algo así pase en este momento.
1: Escuchan Minuto 60. El Estado no dará tregua. El ministro Jorge Mora, el general Mora, fue clarísimo. Murieron 20 integrantes de las disidencias de Mordisco en medio de una operación militar en el Guaviare, alias Tigre o Pintado. José David, ¿qué sabemos y qué importancia tiene Tigre o Pintado?
2: Julio, buenos días. Tigre era hombre de confianza, dice inteligencia militar, de alias Mordisco, uno de los principales hombres de las disidencias de las FARC. La operación, además de los 20 muertos, dejó la captura de alias Víctor, otro de los cabecillas de zona allí en el departamento del Guaviare, y la recuperación de dos menores de edad. Labores de inteligencia, Julio, pudimos confirmar, incluidas interceptaciones de comunicaciones, fueron determinantes para ubicar el campamento que posteriormente fue atacado por las fuerzas militares. Estas labores se intensificaron tras el primer bombardeo ejecutado contra Calarcá el 27 de agosto, allí en el retorno en el departamento del Guaviare. Con información de ese bombardeo, pues se hicieron movimientos y se hicieron seguimientos que fueron claves para bombardear una estructura de alias Iván Mordisco. Durante la operación fueron incautados fusiles, ametralladoras y pistolas. Dijo el ministro de Defensa, como usted lo decía, que el Estado no dará tregua luego de esta operación militar que continúa a esta hora en el departamento del Guaviare, Julio.
1: José David, cuénteme una cosa, el tema de los civiles, pero sobre todo de los niños, en esta ocasión, ¿se presentó algún problema con menores?
2: Julio, pues el primer reporte preliminar que tenemos fue la recuperación de dos menores de edad. Por ahora, oficialmente no tenemos el reporte que hayan fallecido dentro de esos menores de edad, dentro de esos 20, pero se habló preliminarmente de un menor de edad en ese bombardeo de Mordisco, pero en el de bombardeo de Calarcá, si recordemos, hubo tres afectaciones a menores de edad que fueron o que murieron en ese bombardeo.
1: Para hablar de ese tema nos vamos al Congreso de la República, pero antes, Juan Pablo tiene noticia.
3: Así es, Julio, minuto 60 desde Alemania, porque el ministro de Exteriores de ese país junto al ministro del Interior en pocos minutos estarán haciendo una rueda de prensa. En ella van a anunciar y señalarán a Rusia como responsable de los atentados o los intentos de atentados terroristas en el aeropuerto de Leipzig, unos hechos que se dieron hace unas pocas semanas y que obligaron al cierre del espacio aéreo en torno a esta ciudad. Rusia es el responsable. Los detalles sobre esto se sabrán en minutos.
1: El tema de los bombardeos y la política contra las bandas criminales va a discusión al Congreso. Nos atiende el senador Alex Flores del Pacto Histórico. Senador, buenos días.
4: Buenos días, Julio. Un saludo para ti y para los miembros de la mesa y todos los oyentes de Caracol.
1: Ustedes van a ejercer su derecho de control político, pues eso es lo que le corresponde a la oposición. En este caso, ¿por qué han citado al señor ministro de la Defensa?
4: Julio, lo primero que hay que decir al respecto es que el respaldo absoluto a las fuerzas militares, yo personalmente creo que en Colombia, debido a la situación de seguridad, y mira todas las cosas con las que arrancas el día contando sobre los atentados que hubo en Cúcuta y los bombardeos que se están desarrollando, es evidente que tiene que haber una capacidad armada que sea capaz de perseguir, capturar y, si es necesario, dar de baja a los delincuentes. Pero lo que el país no se puede permitir, sin importar si el gobierno es de izquierda o de derecha, asunto que en lo personal, junto a muchos otros, he venido defendiendo desde el principio de mi carrera política, hace más de 10 años ya, en el plebiscito por la paz. Hace 4 años denuncié el asesinato de 3 jóvenes en Chocó, que fueron asesinados a sangre fría, confundidos con miembros del Clan del Golfo, menores de edad, y ahora vemos, como tú lo acabas de contar, además,

0: que tres niños sumados a otro que ya había sido asesinado, en este caso dos de 15 y uno de 16 años, que el mismo gobierno cuando estaba en campaña decía que los niños eran víctimas de reclutamiento forzoso, que debían ser recuperados. Vemos al señor ministro aparecer diciendo que es que ellos eran combatientes. Entonces vemos un cambio de discurso que no entiende uno cómo se da, de pasar de ver a los niños como víctimas, de chicos a los que el Estado no recuperó, donde no habían colegios, donde no llegaron las buenas oportunidades, sino que terminaron forzosamente metidos en un lugar en el que no debían estar. Pisaron el palito de la trampa que era caer en ese reclutamiento forzoso, y luego el mecanismo del Estado los termina aplastando, sin haber cumplido además los protocolos que, recordemos, durante el gobierno Petro le ordenaron al gobierno Petro, precisamente porque eventos como estos ocurrieron, que tenía que hacerse un estudio previo con unos protocolos para garantizar que no hubiera menores de edad en los bombardeos que se iban a desarrollar. Entonces, o el ministro no hizo el protocolo y por lo tanto debe salir del cargo, o lo sabía y aún así bombardeó. Hay negligencia, hay ocultamiento de información. Lo que yo invito es a una moción de censura contra el ministro de Defensa,
1: senador,
0: para que Colombia no caiga en este asunto de poner un marcador de contar, senador, muertos, porque lo que he visto, y con esto cierro la primera respuesta, lo que he visto en las redes es una discusión de un marcador, que es que si en qué gobierno, si en el anterior gobierno o en este, mataron menos o más. Yo creo que el país no puede caer en ese debate tan triste.
1: Le tengo una pregunta concreta para una respuesta concreta. ¿Sí o no? ¿Cuántas veces el pacto histórico en el gobierno anterior citó al ministro de Defensa de la época por hechos parecidos? ¿Cuántas veces?
0: Julio, fuimos muchos los que durante el gobierno Petro, estando dentro del partido, cuestionamos acciones que se desarrollaron y salieron desde el Ministerio de Defensa.
1: Senador, estoy hablándole de lo mismo que usted está planteando. Moción de censura al ministro de Defensa por lo mismo. ¿Cuántas veces lo hicieron?
0: Julio, las mociones de censura son promovidas por la oposición, y yo como senador de oposición hoy lo estoy promoviendo durante el gobierno de Abelardo de la Espriella. Si durante el gobierno de Gustavo Petro se promovieron mociones de censura de parte de los congresistas que hoy están en el gobierno, ese era su deber. Yo hoy estoy cumpliendo el mío, pero yo no creo que debamos caer en la...
1: Yo no sabía que las mociones de censura solo le corresponden a la oposición. No lo tenía claro, pero yo a usted le creo porque usted es senador. Y la pregunta se la hacemos por esto. Juan Diego, ¿cuántos hechos parecidos se presentaron en el gobierno pasado?
2: Aquí están los datos de Medicina Legal sobre el tema, Julio. En el gobierno del presidente Iván Duque, 2018-2022, muertos en combates menores, 42. En el periodo de Gustavo Petro, 2022-2026, 62. Y en lo que va corrido del presidente Abelardo de la Espriella, 3.
1: Senador Germán Rodríguez, de Salvación Nacional, buenos días.
3: Buenos días a todos.
1: ¿Qué responde usted a esta moción de censura del ministro del actual gobierno?
3: Bueno, aquí lo que hay que aclarar es que se está recuperando el Estado. Aquí hay que recuperar que las operaciones militares y los bombardeos se están dirigiendo contra las estructuras armadas y las capacidades criminales verificadas. Los ataques aéreos no son indiscriminados. Cada operación que está realizando hoy requiere inteligencia actualizada e identificación del objetivo. En cuanto a los menores de edad, en cuanto a la muerte de los menores de edad, pues es un hecho que lamentamos todos los colombianos, pero aquí los culpables son los que están reclutando, porque están reclutando hasta por las redes sociales. Estos grupos criminales que están utilizando a nuestros menores de edad como escudos humanos. Recuerde que se dispara el reclutamiento de menores cuando el exministro de Defensa, Iván Velásquez, dice que no va a bombardear campamentos donde haya menores de edad, y esto lo utilizan los grupos ilegales para llenarse de menores de edad dentro de sus filas para evitar estos bombardeos. Los bombardeos que están realizando se hacen con un estudio minucioso de inteligencia humana, inteligencia técnica, inteligencia de combate. Absolutamente nada se hace al azar, y tiene razón. Nadie quiere la muerte de absolutamente ningún civil, pero es muy curioso que el pacto histórico, en su hipocresía, calla cuando el ministro de Defensa, Pedro Sánchez, y no fue en los 4 años, fueron en los últimos 2 años que se incrementan o que empiezan los bombardeos, haya 62 menores muertos. Hay que recuperar el país sin ninguna duda.
4: Senador Flores, lo que es evidente por las cifras que leía Juan Diego, de los 62 durante el gobierno Petro y que fueron más de los que se presentaron durante el gobierno Duque, es que todos los gobiernos han terminado por ceder en el asunto de los bombardeos. El pacto histórico prometió que eso no pasaría en su gobierno y pasó de manera clara, como dicen las cifras. Lo que usted propone, le entiendo, es que no se pueden hacer bombardeos bajo ninguna circunstancia, porque evidentemente comprobar que no hay menores de edad pues es imposible.
0: Lo primero es que a mí me parece que el debate el que el país debería enfrentarse, y saludando al senador Germán, no es si el pacto histórico o el gobierno Duque o el gobierno de Uribe o el gobierno X o Y o Z, de izquierda, de derecha, de centro, como si estuviéramos contando un marcador y entonces el mejor presidente o el mejor gobierno es el que mata menos. O sea, nos estamos dirigiendo a una Colombia que, si el gobierno de Abelardo de la Espriella, unos de 65 jóvenes en combate, entonces lo hizo bien. Y el día de mañana, si hay un escándalo de corrupción, entonces vamos a decir, es que este roba, pero roba menos. Yo creo que Colombia no se puede enfrentar a ese debate. Aquí el debate que yo estoy proponiendo es que en Colombia no se pueden matar niños víctimas de reclutamiento forzoso, porque usted sabe las redes de cuántos videos están llenos del mismo presidente de la República, hoy Abelardo de la Espriella, diciendo cuando estaba en campaña que los niños son víctimas de reclutamiento, que son llevados ahí sin querer hacerlo y que no pueden ser aplastados de esa manera y bombardeados. Personalmente,

0: diciendo que tenía que renunciar. Entonces, cuando era Pedro Sánchez tenía que renunciar y ahora no hay que renunciar. Yo creo que si los ministros del gobierno Petro o ministros del gobierno Duque tomaron ese tipo de decisiones, tienen que responder ante la justicia y ante la Corte Penal Internacional. Claro que el ejército colombiano tiene la capacidad de determinar eso. El mismo senador Germán está diciendo que estos ataques no son al azar, que evalúan las condiciones. Ellos tienen que saber quiénes están ahí, porque también entonces uno se pregunta por qué en los entornos de ciudad donde se sabe y hay información de que hay cabecillas y personajes de grupos criminales más grandes del país viviendo en Bogotá, en Medellín o en Cali, ¿por qué no bombardean en las ciudades, en las unidades residenciales en donde viven? Como en el campo el eco de las balas se pierde, entonces allá que la gente asuma las consecuencias y que los niños que fueron arrastrados y separados de sus familias sufran las consecuencias del conflicto, cuando lo que deberían es recuperarlos y devolverlos a la vida que les corresponde.
1: Sí.
0: Entonces yo no puedo entender cómo vamos a justificar de alguna manera que en cualquier gobierno, ese no es el país que yo quiero, yo estoy seguro que ese no es el país que el senador Germán quiere, y yo creo que hay que dar un castigo ejemplarizante. El ministro ha matado a 4 niños, como no son los hijos de nosotros, entonces no nos duele.
1: Sí. Senador Germán Rodríguez, justamente usted sirvió durante mucho tiempo al país en la fuerza pública y quiero preguntarle, ¿no es posible tener hoy información de inteligencia militar sobre la posible presencia de menores precisamente en estos bombardeos? Es que el debate se repite y se repite y lo hemos venido mencionando en todos los gobiernos.
2: Bueno, cuando se realiza una operación militar, y se utiliza sobre todo la inteligencia técnica y desde arriba con apoyo, y ahorita sin duda viene apoyo por parte de la inteligencia de los Estados Unidos, allí se detectan unos puntos de calor desde el aire, desde el cielo, y lo que se ve es un puntico con un fusil, ¿sí? Recordemos que estos jóvenes de 16 años con armamento tampoco son unas santas palomas. Eso es lo más importante. Aquí quiero aclarar que al senador Alex Flores, buenos días, senador, que no se realizan bombardeos dentro de ciudades, porque dentro de los protocolos también es que no haya presencia de civiles. Se intenta contrarrestar absolutamente todas, con todas las medidas, pero la información precisa, certera, de que haya un civil en este momento, un menor de edad, un joven de 16, de 17 años, es prácticamente imposible de detectar. Eso es lo más importante. Y recuperar el país, pues obviamente va a tener un desgaste, va a tener también un equipo y va a tener unos riesgos que siempre van a estar latentes dentro de un conflicto interno, dentro de una guerra. Es imposible blindar absolutamente a todos los colombianos, que no exista en algún momento algún error o algún civil o algún menor de edad, aunque se intente minimizar cualquier daño colateral.
3: Nos vamos inmediatamente con más noticias. A los senadores Rodríguez y Flores, muchas gracias por explicarnos este interesantísimo debate, porque el mapa de la lucha contra las bandas criminales a partir del nuevo gobierno, pues cambia. Quisiera preguntarle, Juan Diego, porque me lo pregunta un amable oyente, ¿cuál es la fuente de los menores en los bombardeos?
4: Medicina legal, Julio.
3: O sea, la fuente es medicina legal.
4: Señor.
3: Uh-huh. Una cosa es combates y otra cosa es bombardeos. ¿O todo lo que usted nos está diciendo son bombardeos?
4: No, esto es exclusivamente bombardeos.
3: Muchas gracias, Juan Diego. Bienvenido a Caracol, a 6 AM de Caracol. Está su casa, amigo.
4: Sí, es que sobre eso ha habido mucha polémica, ¿no? De hecho, acuérdese que hubo un debate en ese sentido hace un tiempo, porque decían eso, que muchos de los que estaban reportando medicina legal no eran todos de bombardeos, sino de combates, pero este dato concreto es de medicina legal, bombardeos.
3: Gracias, Juan Diego. Nos vamos con más noticias a esta hora. Laura Daniela.
1: Julio, pues hay noticia desde el Congreso de la República porque el presidente del Senado, Honorio Enríquez, ha impugnado la decisión del juez que ordenó al presidente a

0: Abelardo de la Espriella y a él ofrecer excusas por el acto religioso durante la posesión presidencial del 7 de agosto. Según dijo, el acto fue aprobado por el Congreso en pleno, por lo que entonces no se irrespetó la pluralidad de credos. Además, asegura que hubo tres momentos en la ceremonia, por supuesto, con distintos tipos de ceremonias y credos en ese caso.
1: Marcela, me están reportando incendio en Fontibón.
2: Así es, Julio, pues a esta hora bomberos de Bogotá controlaron un incendio en una bodega donde funcionaba un parqueadero en la carrera 86 con calle 15A en la localidad de Fontibón, como usted lo mencionó. Hasta el momento se reporta que no hay personas lesionadas y se quemaron aproximadamente 3 carros. Las autoridades ya investigan los hechos del incendio y ya estamos en pendiente de la información que nos puedan dar sobre este incendio.
1: Señor Coronel Jimmy Belalcázar, comandante de la Policía Norte de Santander, buenos días. Señor Coronel, primero que todo, nuestra solidaridad. Y lo más importante, ¿qué sabe usted del estado en este momento de los policías heridos? Bienvenido a Caracol.
3: Bueno, primero que todo, muy buenos días. Un saludo muy especial, como siempre, a todos ustedes, la mesa de trabajo y a los oyentes de nuestra emisora. Efectivamente,

0: Caracol.
1: Bueno, primero que todo, muy buenos días. Un saludo muy especial, como siempre, a todos ustedes, la mesa de trabajo y a los oyentes de nuestra emisora. Efectivamente, manifestarles que la noche de ayer tuvimos una situación particular con una acción terrorista dirigida contra la estación de policía del municipio de Los Patios. De este acto terrorista, pues tenemos unos resultados, unas personas policiales adscritos a esta unidad policial heridos. En primera instancia tenemos a un señor intendente, quien sufre una lesión grave, una mutilación de su miembro inferior izquierdo, producto del atentado, y un auxiliar de policía quien también sale herido producto de las esquilas de este artefacto explosivo. Igualmente, tenemos 9 personas civiles particulares quienes transitaban en su momento por los alrededores de la estación, toda vez de que esta está ubicada sobre una vía principal, afectadas con lesiones, 9 personas, de las cuales lastimosamente ya tenemos una persona de nacionalidad venezolana que falleció de 23 años, sin más datos por el momento. Frente a esto, manifestarles también que de manera inmediata, con Fiscalía General de la Nación, se dispuso ya un equipo interinstitucional con Policía Judicial, con un señor fiscal de crimen organizado, para empezar a recolectar los elementos materiales probatorios y todo el trabajo que se viene haciendo desde el mismo momento de los hechos, para así de esta manera asentarlos a la investigación formal que se aperturó, señor.
2: Coronel, con los muy buenos días, ¿quiénes son los responsables de este atentado terrorista?
1: Bueno, frente a estas acciones terroristas, quienes delinquen en esta zona del país y aquí en Cúcuta, es el Frente Urbano Carlos Germán Villamizar, Velasco Villamizar, el Frente Urbano también Reinaldo Ardila Gómez del GAO, del LN. Estos son los grupos criminales que delinquen acá y a quien nosotros estamos haciendo el señalamiento particular de acuerdo a las informaciones que estamos trabajando y trabajos de inteligencia frente a estos grupos criminales.
3: Coronel, este grupo que usted menciona, ¿tiene operaciones, su centro de operaciones, que ustedes sepan, en Colombia o en Venezuela?
1: Acá, por lo general, en lo particular, en Cúcuta, está el Frente Urbano con estas estructuras criminales. Tienen injerencia aquí en Cúcuta, en el sector urbano, en Colombia, tanto en Cúcuta como en su área metropolitana y demás, digamos, espacios geográficos en lo que Santander.
2: Coronel, en esos actos urgentes que ustedes han realizado en las últimas 6 horas, ¿se ha podido determinar que fue un vehículo particular hurtado hace 2 años en esta zona del país? ¿Qué más, pues, se ha podido avanzar en estas investigaciones? Es decir, ¿cómo se planeó este atentado?
1: Sí, señora, un vehículo el cual fue utilizado y, como bien lo nombra usted, fue hurtado en el año 2024. Lo simularon de un vehículo de servicio público color amarillo taxi. Este vehículo originalmente es de color gris, de acuerdo a lo que se estableció en la identificación del automotor. Fue cargado aproximadamente con 80 kilos de explosivos y fue detonado a manera de control remoto. Entonces, es como así nos causan la afectación a nuestras instalaciones y policiales. Estamos recolectando elementos materiales probatorios, como te dije anteriormente, entrevistas, grabaciones sobre alrededores de la estación, de establecimientos que también sufrieron daños estructurales y que nos van a servir, y todo lo que se está en ese momento articulando se está encaminando a la investigación formal que se aperturó de manera inmediata.
4: Coronel, en esa zona de frontera ha sido histórico que los grupos criminales ataquen en Colombia y se oculten en Venezuela. No sé si a partir de la caída de Nicolás Maduro esa dinámica ha cambiado y si hay mayor colaboración con las autoridades venezolanas.
1: Bueno, son situaciones, digamos, particulares que se presentan efectivamente en donde se cometen acciones terroristas o acciones delictivas, y estas personas, por la facilidad geográfica que ofrece esta región, esta ciudad, pues efectivamente pasan a la frontera. Estamos tratando de articular información, cruzar información con las autoridades venezolanas para eventos que sucedan acá. En este evento en particular, pues es un sitio que no queda tanto a la frontera porque es un municipio que queda saliendo hacia la ciudad de Pamplona y obviamente para Bucaramanga. Entonces, estamos analizando las posibles rutas

0: que ellos tomaron para perpetrar esta acción criminal.
1: Coronel, toda nuestra solidaridad, gracias por atendernos.
0: Muchas gracias a ustedes, un abrazo fuerte y muchas gracias.
1: Seguimos con las noticias vía Minuto 60. Vamos a Washington, D.C. Juan Esteban.
2: Julio, buenos días. El presidente Donald Trump se acaba de confirmar, se va a reunir a la 1:30 de la tarde, hora de Washington, 12:30 del mediodía, hora de Colombia, con los ejecutivos de compañías petroleras y refinadoras en la Casa Blanca. Esto en momentos en que su administración pues busca aumentar esa producción. Ocurre pocos días también después de ese acuerdo petrolero entre Estados Unidos y Venezuela, cuyos detalles han sido conocidos por la Casa Blanca. El acuerdo contempla, recordemos, que la empresa venezolana North American Blue Energy Partners operó durante 100 años 17 campos petroleros con reservas probadas de unos 65 mil millones de barriles, y Estados Unidos, Julio, que tendrá esa participación del 35% al menos en la nueva empresa conjunta y el derecho a comprar un porcentaje, una quinta parte de la producción a precio de costo. El presidente ha presentado esta reunión, Julio, como uno de los encuentros más importantes y ha presentado el acuerdo como una vía para que se aumente ese suministro de petróleo. Sin embargo, la recuperación es la realidad de la industria venezolana, va a requerir tiempo y una inversión considerable, como incluso ya se hace esa crítica desde el Capitolio de los Estados Unidos. Así que 12:30 del mediodía, esa reunión tan importante en la Casa Blanca.
1: Escuchan las noticias vía Minuto 60. Nos vamos para el mundo. Juan Pablo, después del viaje del canciller Gallagher, canciller vaticano, a Moscú, el próximo movimiento que me reportan fuentes vaticanas es el del cardenal Mateo Zuppi. El Vaticano aceptó la invitación de Rusia y Zuppi viaja a Moscú. Esta noticia la confirmó el embajador ante la Santa Sede, Iván Soltanovsky. La misión apuntaría a concretar una acción humanitaria y, con conocimiento de Washington, mantener abierto un canal que ayude a crear condiciones para volver al diálogo Rusia-Ucrania. En este contexto circula sotto voce que se estaría trabajando para preparar un posible encuentro, escuche usted bien, Putin-Zelensky. Y esa habría sido la razón de la reunión secreta con la CIA y con el señor del Kremlin, Yuri Ushakov. Ojalá, porque
3: sí, todas las noches... es ya un viejo conocido en Rusia, porque de hecho desde el papado de Francisco... el cardenal Zuppi estaba actuando como el enviado especial del Vaticano para tratar de encontrar unos caminos hacia la paz en Ucrania. Así que esto es reempoderar a Zuppi, a ver si se logra avanzar en algo que, por lo menos hasta este momento, parece completamente imposible.
1: Seguimos con más noticias del mundo, Juan Pablo.
3: Pues Julio, del mundo, con un dato importante. Por primera vez, la China está generando más electricidad a partir de energía solar que a partir de centrales eléctricas de carbón. La cifra fue dada a conocer hace pocas horas por la Administración Nacional de Energía de la China, que indicó que la capacidad instalada de energía solar alcanzó los 1.286 millones de kilovatios y la energía a base de carbón está en segundo lugar con 1.285 millones de kilovatios.
1: Nos vamos al sur de la Florida, en Caracol América. Quiero saludar a una compañera de oficio. La conocí en Caracol, precisamente, hace muchos años. Estaba también muy cercana al más importante canal de música en el mundo. Y trabajaba en Caracol, en programas diferentes. Poco a poco... la invitamos a unirse a nuestro proyecto. Comenzó por la tarde, luego se unió a la mañana y luego hizo una fantástica carrera profesional. Ella se llama Camila Zuluaga. Una amiga que diría yo entrañable y con una preparación y con una velocidad de aprender de ese oficio como yo no lo había visto. En algún momento... se le apareció la oportunidad de su vida, que con mucho dolor tuve que aceptar, pero al mismo tiempo apoyarla y recomendarle que la tomara. Era hacer su propio programa de radio, pero además poder tener acceso a la posibilidad de presentar el noticiero de televisión. Ese era su proyecto de vida y en eso estaba, estudiosa, viajera, preparada, irreverente, muy completa como comunicadora. Saludo a Camila hoy y solo le digo que en este oficio y en general, como decíamos a comienzo de año, la vida es una colección de cambios. Y vendrán cosas, y vendrán otros momentos en el oficio. Pero hoy quería saludarla cariñosamente. Escuchan las noticias aquí en 6 AM de Caracol. Emiliana, estamos en la 106.3 FM, el teléfono local para hablar de orden público, de los bombardeos, de la caída de figuras importantes en las bandas criminales, del vivir, convivir con el reclutamiento de menores que también caen en los bombardeos. En fin, lo que pasó en Cúcuta, lo que pasó en el Guaviare.
4: Así es.
1: La caída de prejuicio. Imagínese, tantas noticias. Emiliana, ¿cuál es el titular de hoy en el sur de la Florida?
4: Julio, pues podrían ser pedidos en extradición y es mejor que firmen un principio de oportunidad, son las palabras de Federico Gutiérrez, el alcalde de Medellín, tras entregar al FBI información sobre el presunto robo de Medellín bajo la anterior alcaldía de Daniel Quintero durante 2020 y 2023. Esta es una serie de varias reuniones que el alcalde ha sostenido con el FBI y se reunió con la Unidad de Anticorrupción Internacional en Miramar, Florida, donde entregaron información concreta al director de la región andina del FBI de cómo y por dónde estaban lavando los recursos durante el robo de Medellín, primero pasándolos por Panamá y posteriormente terminando en Florida. Entre estos se le hace mención al robo de Ecopetrol, el robo de Afinia, también se le hace mención a los hermanos Q y a Sebastián Ortega y también alias Calarcá, que vimos que lo mencionaron también durante los bombardeos del día de ayer. De corroborarse las investigaciones del alcalde, los nombres entregados tendrían que responder no solo a las autoridades colombianas, sino también a las autoridades estadounidenses y están pendientes a que Federico Gutiérrez está pidiendo precisamente la extradición de algunos de estos.
1: Sí, tremendo cubrimiento, Emiliana, muchas gracias. Ahora, Juan Carlos, es la primera vez que un alcalde de Medellín va a denunciar a las autoridades de Estados Unidos a un exalcalde de Medellín.
5: Sí, y es que
1: él se nota muy seguro de la información que llevó contra el alcalde. Y no sé qué pasó con el hermano de Quintero, que tenía ayer pendiente una imputación, sí, ¿no?
5: Sí, Julio, ayer tenía la audiencia y por tercera vez se aplazó esa audiencia precisamente. Recordemos que es el caso del área metropolitana del Valle de Aburrá, Miguel Quintero, que está allí involucrado en este caso. Y el abogado de Miguel Quintero dijo que era improcedente que la audiencia la hiciera otro despacho porque la juez titular estaba incapacitada. Eso fue lo que pasó en esa relación. Y como usted muy bien lo dice, es la primera vez que un alcalde de la ciudad va a los Estados Unidos, va al FBI a entregar nombres y también a entregar detalles, sí, y pruebas sobre un exalcalde y su antecesor. Esto quiere decir que pues la situación, como se ha venido mostrando y lo que ha dicho el alcalde de Medellín, es que tiene nombres, pruebas y que todo ya está sustentado también en unas pruebas materiales que fueron entregadas a las autoridades de Estados Unidos.
1: Mire, ahora vamos a la parte frívola y anecdótica del alcalde Fico. Hay un empresario que ha sido gran promotor de Fico, que es Manuel Santiago Mejía. En general a Fico lo quieren mucho los empresarios paisas. Bueno, lo quiere mucho la gente porque es muy cercano a la gente. Pero la crítica a Manuel Santiago es que se peine, que se peluquee, que se meta la camisa. Yo no sé si se peluqueó, Marcela, pero ¿usted lo vio?
4: Sí, sí, sí, sí, sí.
1: Impecable, peinado, afeitado, la camisa por dentro del pantalón, oscuro, de corbata.
6: Bien portadito, bien vestido, pero sí, sí, sí.
1: Bien presentadito,
6: como
1: ¿no?
6: Cuando el domingo uno iba a misa, sí, sí, sí. Bien, bien organizado.
1: Como si fuera para misa.
6: Sí, sí, sí,
1: sí, sí. Yo creo que, Juan Carlos, ustedes nunca habían visto al alcalde en esa hebra, ¿no?
5: Sabe que sí lo hemos visto en algunas hebras, pero siempre que va a Estados Unidos, siempre que va allí, porque él ha hecho este viaje recurrentemente, no tanto por el tema de Daniel Quintero y Miguel Quintero, sino por el tema de explotación sexual infantil. Ya ha estado varias veces con el FBI allí reunido y con HSI, y siempre se porta de manera impecable, y en muchos eventos también aquí en la ciudad de Medellín. Seguro le está haciendo caso al dueño del grupo Corbeta, que lo quiere tanto.
1: Sí. También él me dijo que es que le daba miedo que lo pararan en inmigración, ¿no? Que lo metieran al cuartico por la pinta. Pero bueno, ahora no sé si se peluqueó. De pronto fue que se peinó, Marcela.
6: Yo creo que está peinado, sí. Yo le veo, sí. Le veo como la misma cantidad
1: y gel, de pelo. Y le metió gel a la vaina, sí, bien pegadito.
6: Sí, no, pero con toda la sobriedad del caso.
1: Exactamente, no. Y esas visitas de cooperación, es que lo del tráfico sexual le están pegando es... porque los cogen en Estados Unidos y los empapelan en Estados Unidos. Ese es el éxito de esa alianza del alcalde Fico. Ahora, ¿esto coincide en algo, Emiliana, con Feria de las Flores en Wynwood?
4: Pues yo estuve ahí el domingo, Julio, usted me viera, hice el oso ahí montada en la tarima bailando, pero sí, había desfile de silleteros, había desfile, pues hubo cabalgata, creo que estuvo también el alcalde ahí unas horas porque había una silletera de la alcaldía de Medellín que decía "vos sos el orgullo de Medellín", muy bonita, los silleteros espectaculares, y bueno, un ambiente lleno de colombianos durante el sábado, a partir de las 9 de la mañana hasta las 5 de la tarde, y el día del domingo también, y justo la reunión pues fue con el FBI el lunes.
1: No, aquí me está diciendo Juan Diego que necesita el video bailando.
4: Sí. ¿Qué canción no, bailó? Yo eso no, sí, se lo voy a mostrar a nadie, me subieron obligada y eso no se lo voy a mostrar a nadie.
1: Pagamos por ver eso. Alguien lo tiene.
4: Me hice escondidita en la parte de atrás de la tarima para que nadie me viera.
1: ¿Qué canción fue?
4: No, pues nos pusieron todas las viejas a Cereje, nos pusieron mayonesa.
6: Como de chiquiteca.
4: Sí, puro, exacto, puro miniteca. No, me llevaron a la época eso, de miniteca.
1: Ni Carlos Montoya. ¿Y gasolina también?
4: No, gasolina no, esa no la alcancé a bailar.
6: Y baile el gorila.
4: Tampoco bueno, la pusieron, tampoco. Ah, Macarena, vamos. Baile Macarena. Ah, Macarena,
6: no puede faltar, claro.
1: Vamos. Vamos a buscar el video, Juan Diego.
4: Por favor, no.
1: Nos interesa saber con quién estaba, ¿no?
6: Vamos a enviar a Juan Diego en una misión.
1: Una misión especial, sí. Oiga, Espinosa, ¿saben qué he pensado?
7: Señor.
1: En Adrián. Tiene que estar, o sea, de negro vestido hoy, con corbata negra.
6: Qué triste.
1: La despedida de Messi tiene a los argentinos en funeral.
7: Sí, ayer el profe Mañoli, que está en Buenos Aires... El profe Mañoli hizo un editorial en
6: Ay,
7: dos puntos.
6: No, y lloró,
7: muy triste.
6: Me
7: en
6: hizo
7: algún
6: llorar
7: momento
6: a mí
7: se
6: también.
7: Puso a llorar.
1: No.
7: Hizo
1: no.
7: El recuento de lo que es Messi para los argentinos y terminó con la frase: Buenos Aires hoy está triste y llueve.
1: No. Es que el tipo es sincero. Está muy afectado.
7: Sí.
1: Profe Adrián, buenos días en Buenos Aires. No sé si está de ánimo para contarnos cómo está el cielo hoy en Buenos Aires sin Messi.
8: Julio, siempre un placer hablar con vos, con todos ahí en la mesa. Bueno, ya pasó.

0: mirando el celular, y le sonó el celular y era su pareja, su novio, que le decía, se retiró Messi, y se quedó quieta, y abrió los ojos. Y yo le dije, ¿qué pasó? Papá, se retiró Messi. Y viene una persona caminando que también se queda quieta mirando su celular, y la señora es como, no puede ser, dijo, no puede ser. Así decía la señora, no puede ser. Y nos miraba los dos como buscando una respuesta, ¿no? Así estaba todo. Es como que se paralizó todo en segundos cuando se hizo viral la noticia. La gente no hacía otra cosa que hablar de eso. Parecía de Truman Show, ¿viste? Cuando Jim Carrey se da cuenta en la película de Truman Show que lo están engañando y empieza a mirar a todo el mundo y todo el mundo actúa de una manera. Yo me sentí lloré, me puse a llorar en el momento, después más tarde, a medida que ibas entrando a todas las páginas y veías a todos los próceres de este país hablando, despidiéndolo. Fue muy duro. Mira, te lo resumo con una frase de Fontana Rosa. ¿Se acuerdan del negro Fontana Rosa cuando dijo del Diego, no? Dijo, a mí no me importa lo que hizo Diego con su vida, a mí me importa lo que hizo con la mía. Y acá pasa lo mismo con Messi, lo que hizo este pibe en 20 años con nuestras vidas, con nuestras emociones, con nuestros llantos, con nuestras tristezas. ¿Sabes lo que es abrazar a una persona que no conocés por un gol de Messi con la selección argentina que te hace ganar, no sé, una copa o la Copa América? Porque es él el que se fue. Es una locura.
1: Sí, impresionante, profe. Y hay que decirlo, porque cuando se habla de Messi se piensa que todo llegó fácil por su capacidad y la relación con la selección fue difícil. Primero, hay un hecho que muestra lo que para él era la selección, que él tuvo la oportunidad de haber sido campeón del mundo mucho antes. Si hubiera aceptado ser español, posiblemente hubiera sido campeón con esa selección española de Sudáfrica, pero él insistió desde siempre que quería la selección en Argentina, y en la Argentina al principio los títulos no llegaban. Está la renuncia cuando pierden la final acá en Estados Unidos frente a Chile, y dice que las cosas en la selección no se le daban. Las críticas que en algún momento fueron feroces contra Messi, que no estaba a la altura, que no daba la talla, que la selección le quedaba grande, y él después de eso volvió e insistió. O sea, fue un camino duro hasta lo que siempre sabíamos, que un jugador de esa calidad necesitaba su momento, y le llegó.
0: Félix, qué placer hablar contigo siempre. A ver, sí, al principio es, ustedes saben que él se fue de chiquitito, con 12 años, a probarse al Barcelona, porque el tratamiento que necesitaba para el crecimiento no se lo daba en ese momento ni Newell's ni River, y era costoso, y el padre consiguió unos pasajes y se lo llevó a Barcelona, y estuvo en un hotel de una estrella frente ahí a la plaza para probarse en el Barcelona. Y cuando entra en el Barcelona, que le hacen firmar un contrato ahí en una servilleta, ya se sabía en Argentina que había un pibe que jugaba en el Barcelona, que era argentino, que la rompía, pero no pasaba nada. Hasta que apareció un ayudante de Pekerman, Hugo Tocali, en un viaje allá a España, y alguien, un tío de Messi, ahí, o un familiar de Messi, le alcanzó un CD, ¿se acuerdan los famosos CD? La canción se dijo, mire este pibe, juega acá, por favor, mírelo. Y el tipo llegó a la habitación y tiró el CD ahí arriba de la mesita de noche, y no pasó nada. Y de golpe se puso a hablar con alguien por teléfono y puso el CD ahí en la habitación, en donde estaba. Y cuando vio a ese chico, no lo podía creer. Y ahí lo convocaron para un partido amistoso para que no juegue más con España, o que no se lo lleve a España. Y ahí arrancó, como decís, Félix, un montón de tristeza. Hubo gente que decía, quédate en España, eres español, no sabés ni cantar el himno. Le decían unas cosas que no, eran irrepetibles. Y bueno, pero el tiempo...

0: tiempo es el mejor amigo de todos y los hizo callar a todos, ¿no?
1: Profe, un abrazo y nuestra solidaridad. El cielo de Buenos Aires está triste. El profe Adrián Magnoli en directo desde Argentina, en este día que parte en dos la historia del mejor jugador de nuestros tiempos, Lionel Messi. Ya volvemos.
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8: Autoridades para dar con los responsables del atentado con carro bomba contra la estación de la policía en el municipio de Los Patios, que dejó un muerto, 7 policías heridos y 8 civiles lesionados. La Policía Metropolitana de Cúcuta responsabiliza al ELN de este hecho violento. La Policía Nacional revelará hoy más detalles de los resultados que dejó la operación que permitió neutralizar a alias Perjuicio, jefe de sicarios del Clan del Golfo, en hechos ocurridos en la vereda La Meseta del municipio de Andes, en Antioquia. El presidente de Rusia, Vladimir Putin, y su homólogo azerbaiyano, Ilham Aliyev, sostuvieron un breve encuentro en la cumbre de la Organización

0: de cooperación de Shanghai en Bishkek, en Kirguistán. Fue suspendida la licitación por 79 mil millones de pesos para ampliar y modernizar la sede del Hospital Regional del municipio de Líbano en el Tolima, tras advertencia de la Procuraduría por riesgo de transparencia en el proceso. El nuevo rey de Noruega, Haakon VIII, acaba de jurar su cargo ante el Parlamento en la primera gran ceremonia institucional de su reinado, marcada por la ausencia de su esposa, la reina Metet Marit, que continúa recuperándose de un trasplante de pulmón. Al menos 250 familias resultaron damnificadas por fuertes vientos y lluvias en los municipios de El Copey, El Paso, en el departamento del Cesar. Allí monitorean el tránsito de una onda tropical. Y a partir de hoy comienza a funcionar la fase pedagógica del carril preferencial de la calle 63 en ambos sentidos, entre las carreras 68 y 112 en Bogotá, para mejorar los desplazamientos de los buses zonales de Transmilenio.
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0: Leonardo? Bueno, vamos a Caracas, Venezuela. Gabriel, la noticia a esta hora.
1: Julio, noticia con el principal aeropuerto de Venezuela, el Simón Bolívar, porque hoy reanuda las actividades tras dos meses cerrados por los daños que causó el doble terremoto. Las operaciones se harán a través de terminales temporales ubicados alrededor del aeropuerto. Según informó el gobierno, además, los pasajeros deben presentarse 2 horas antes de un vuelo nacional y 3 de uno internacional para hacer el check-in y directamente confirmar con la aerolínea o la agencia de viajes si el vuelo saldrá desde este aeropuerto ubicado en La Guaira. De momento, Avianca, Latam, Air Europa, Iberia, Plus Ultra y Copa son algunas de las aerolíneas que ya han anunciado su regreso al aeropuerto Simón Bolívar. Y para finalizar, Julio, el acuerdo petrolero entre Caracas y Washington sigue generando reacciones toda vez que se espera, según ha podido confirmar 6AMW, que hoy estaría llegando a Caracas el secretario de Energía de Estados Unidos para suscribir estos acuerdos, que los partidos que forman parte de la principal alianza opositora pidieron más información, transparencia y garantías verificables sobre este acuerdo. Aunque respaldan las inversiones en el país, insisten en la necesidad de avanzar en la construcción de condiciones para una transición democrática que derive en elecciones presidenciales.
0: Grace, noticia a esta hora. 7:04 a.m.
2: Con una noticia que nos llega desde Fox 61 y habla de dos colombianos, Elvis Guevara Quintero y Jaime Torres Castiblanco, que fueron extraditados a Estados Unidos y fueron acusados de integrar una red criminal responsable de robos en joyerías en centros comerciales de al menos 9 estados de Estados Unidos, con pérdidas superiores a los $4.4 millones entre el 2023 y 2024. Ambos se declararon no culpables ante un juez federal en Connecticut de los cargos de conspiración y transporte interestatal de propiedad robada.
0: Oiga, Grace, es cierto que lleva varios días en Colombia uno de los hombres más importantes de la política del Reino Unido, el señor primer ministro Boris Johnson.
2: Es cierto, Julio, fue invitado por el expresidente colombiano Iván Duque, está pasando unos días en el país con ellos, y también estuvo como invitado en una charla académica en la Fundación Innovación para el Desarrollo que dirige precisamente el expresidente Duque.
0: A esa fundación no fue que invitaron a alguien muy importante con el que hablamos la semana anterior.
2: Sí, sí, señor, a un historiador que precisamente entrevistamos acá, un historiador
0: El de los emperadores.
2: Sí, señor, nos habló de su libro sobre cómo

0: Roma habría sobrevivido tanto tiempo y pues hablamos con él sobre ese tema.
1: Fundación Innovación para el Desarrollo. Innovación para el Desarrollo. Pues yo creo que están armando unos colectivos de charlas, de entrevistas, de invitados de primerísimo nivel. Es que traer en este momento a Boris Johnson, como están las cosas con Estados Unidos y cómo están las cosas por cuenta del Brexit,
0: Y cómo están
1: me
0: las cosas
1: parece
0: con el Partido Conservador en el Reino Unido.
1: exactamente,
0: Sí, señor.
1: exactamente. Además, porque Juan Pablo, yo no sé qué tan tranquilo duerma él, ¿no? Él es el responsable del Brexit, ¿no?
2: Sí, claro, el Brexit al que le echan la culpa a la mayor parte de los británicos por la situación que están atravesando, tanto en términos económicos como en otros asuntos relacionados con su vínculo a la Unión Europea. Así que, ¿no? Boris Johnson, muchos lo tienen presente de manera constante.
1: Bueno, Grace tiene otra noticia. Está llena de noticias. 7 de la mañana, 7 minutos. ¿Qué pasó, Grace?
0: Sí, señor, tengo más noticias para contarle y esta nos llega del Jerusalem Post porque titula La nueva alianza de Colombia con Israel supone un golpe estratégico para Irán y sus aliados. El nuevo gobierno de Colombia está reactivando la cooperación antiterrorista y fortaleciendo un frente regional contra Irán, Hezbollah y las redes de narcoterrorismo. Según el autor, este cambio fortalece la cooperación en inteligencia y lucha contra el narcoterrorista marxista, al tiempo que se integra en la dinámica de los acuerdos de Abraham, lo que representa un duro golpe estratégico para la influencia regional e internacional de Irán, Hezbollah y sus redes de financiamiento ilícito en América Latina.
1: Yo le dije, Juan Pablo, ella no para. ¿Quiere que
2: Qué
1: hablemos de
2: bueno.
1: un centro comercial en Connecticut?
0: Pues sí, Julio, hablemos de ese centro comercial en Connecticut,
1: Pero no para, no para.
0: porque como le contaba, están muy preocupados por los robos de los colombianos que ya extraditaron y que metieron presos.
1: Bueno, entonces dejamos así por ahora, ¿no, Grace?
0: Sí, pero le tengo una curiosidad por si le interesa, y es la que publica iHeartRadio sobre una supuesta fuerza sobrenatural que estaría amenazando a las tropas colombianas. Me pareció muy curioso que Tim Vinal, quien sigue estas noticias,

0: hirió sobre una supuesta fuerza sobrenatural que estaría amenazando las tropas colombianas. Me pareció muy curioso que Tim Vinal, quien sigue estas noticias paranormales supuestamente, está contando en este medio que un grupo de soldados colombianos encargados de patrullar una selva afirma haber sido amenazado por algo aparentemente sobrenatural que terminó atacando a uno de ellos. Este extraño caso habría ocurrido a principios de este mes, cuando las tropas que estaban desplegadas en una ubicación remota comenzaron a notar una actividad bastante inusual durante la noche. Imagínese ese cuento.
1: Bueno, usted ayer tenía uno de Airbnb de un fantasma, ¿no?
0: Sí, estoy como muy cercana a esos temas paranormales.
1: Sí, no sé, paranormales, paranormales. Bueno, permítame ir con más noticias, pero antes la primicia que consiguió, el documento que consiguió la unidad investigativa, que repito, es simplemente la audacia de conseguirlo. No quiere decir que haya nada irregular o penal, o que la unidad investigativa lance una denuncia. No, consiguió un documento. Rafael, ¿de qué se trata?
2: Pues Julio, es el documento que se refiere a las directrices que está dando el Palacio de Nariño, la Casa de Nariño, la Presidencia, a los ministerios frente al manejo de las comunicaciones, en donde en concreto se señala, y lo pudimos corroborar con dos fuentes distintas al interior del gobierno, que desde la presidencia se ha dado la indicación a los ministerios de no dar ruedas de prensa ni entrevistas a medios, salvo que sea para temas muy estratégicos, y con medios amigos y previa consulta con la presidencia. También de algunas de esas indicaciones que se ha dado desde la Casa de Nariño, desde la presidencia a los ministerios, es que los eventos y anuncios grandes los hace el presidente de la República, y también un mecanismo que se estaría empezando a organizar, y es que el vocero oficial y de toda la información relevante o más importante sería el presidente, es decir, que los ministerios solamente entregarían la información que se produce a un periodista enlace con la Casa de Nariño para que éste reciba la información y sea analizada y sea publicada por la Presidencia de la República. También hemos conocido que el vocero de Palacio, de Casa de Nariño, evidentemente sería el señor Miller Soto, y que se planea que el señor Soto hable 3 veces al día haciendo anuncios frente a las decisiones y grandes anuncios que haga el gobierno nacional. Como se lo indica, son las pautas que hemos conocido que está entregando la Presidencia de la República a los diferentes ministerios, y como usted lo indicaba al inicio, cada quien maneja sus comunicaciones como considere, pero estas son las pautas que le está entregando la Presidencia a los diferentes ministerios.
1: Oiga, Rafael, ¿y quién tiene el termómetro de los amigos? Es decir, ¿cómo se sabe que ellos consideran o no a un medio amigo? ¿Quién tiene ese termómetro para calificar dónde están los amigos?
2: Pues esa información, Julio, es la que tenemos entendido le transmitió en reunión la directora de la jefe de comunicaciones de la presidencia, María Fernanda Sandoval, a los diferentes delegados, miembros de comunicaciones de los ministerios que estuvieron en esas reuniones. Y allí se les ha hablado de esto y también de lo que se considera desde la presidencia los medios amigos.
1: Bueno, ¿le suena eso familiar, Félix?
3: Sí. Sí, sí, sí.
1: Sí, pues eso sí es discrecional, ¿no? Ahora, ahí es una buena noticia de lo que dice Rafael, Juan Diego. Sí hay vocero entonces, sí. Y va a hacer 3 intervenciones al día. Sí. ¿Cuándo va a arrancar? Es que ya ha pasado un mes, ¿no?
4: Sí, exacto. Es la pregunta que todos nos estamos haciendo y pues los periodistas, pues vamos a las fuentes, buscamos el contacto y hay mucho hermetismo todavía. Están muy nerviosos.
5: Y no vamos a tener a ministros hablándonos aquí en las mañanas como estábamos acostumbrados. Es algo a lo que nos tendremos que adaptar los medios de comunicación, en especial la radio, que siempre pues uno en las mañanas suele llamar al ministro o que tiene un anuncio importante o que tiene que ver con alguna problemática, como por ejemplo hoy estaremos haciendo con el ministro de Defensa, pero sabemos que no va a poder atendernos.
1: No va a pasar. Ahora, el vocero solo va a hablar

0: ¿Con amigos o habla con todos?
1: Pues entenderé. A ver, ¿qué dice Rafael? Pero sí.
2: No, pues digamos, lo que se espera es que el vocero, el señor Miller Soto, hable 3 veces al día al público. No sería solamente con lo que se llama medios amigos, sino en general.
0: Pero si uno tiene una pregunta, entonces, ¿cómo hace?
2: Pues técnicamente, dentro de las indicaciones que conocimos que se han recibido en los ministerios, pues es que en las declaraciones que se haga no hay derecho a preguntas, por ejemplo.
1: No, yo creo que es un mensaje muy ya estructurado de la mano del funcionario que tenga que ver con ese anuncio en economía, el ministro de Hacienda, bueno, dependiendo del anuncio, y ese será un mensaje que va a comunicar, pero entendemos entonces que leerá prácticamente o hará el anuncio sin que haya algún tipo de interacción con los periodistas.
3: O sea, sin preguntas.
4: Será una declaración más no una rueda de prensa.
1: Exactamente, pues porque entiendo que no va a haber rueda de prensa.
5: Creo que vimos el esquema, Julio y Félix, cuando el ministro Miguel Gómez, después de presentar el presupuesto la semana pasada, que es un tema tan complejo, pero que generó incluso dentro de los partidos de gobierno pues un poco de confusión, porque el monto era mayor al que había presentado el gobierno Petro. El ministro lo que hizo fue publicar un comunicado en el que explicaba algunas cosas y dio una declaración a medios muy cortica, y simplemente así se quedaron las cosas. No hubo espacio para hacer preguntas. Al día siguiente, Nasobancaria hizo una larga presentación, pero no hubo chance de poderle preguntar al ministro como con más detalle de qué se trataba.
3: Como dicen popularmente, eso puede ser un mail, ¿no?
1: Sí.
3: Una vocería sin preguntas. No. Eso, pues, claro, pues, pueden mandar un comunicado.
0: Sí, exacto. Un
1: comunicado. Que no quieren correr riesgos de que se salga del libreto de lo que ya le, es que de la misma
0: Carolina, Carolina, cuando iba a ser vocera, ella no descartaba la posibilidad de ella ser la vocera y a la pregunta sobre un tema particular. Espinosa, al ministro de Hacienda, al lado de ella estaba el ministro de Hacienda.
5: Claro, eso podía tener mucho
0: sería
5: sentido.
0: Ideal, ¿no?
5: Claro, que se pudiera hacer un par de preguntas mañana, hoy este medio y este otro, mañana otros dos distintos, y que se pudiera preguntar al ministro que tuviera una noticia importante.
3: Hablamos mucho del ejemplo de los Estados Unidos, que es el más claro y en donde es más habitual, pero por ejemplo, en Argentina, la Argentina de Milei, hay un vocero. Todas las mañanas tiene una rueda de prensa con preguntas. Y se le pregunta
6: es que,
3: a todos.
6: Es que el asunto, Félix, de que no haya posibilidad de preguntas, pues va en contravía de la labor de fiscalización que deben hacer los medios de comunicación. Así guste o no guste al partido o al grupo político que esté en el poder, eso es algo poco democrático, de hecho.
0: Rafael, es que yo creo que la noticia está en una línea, que solo atenderán a medios amigos, ¿no?
3: Sí. ¿Y eso que cómo
0: eso
3: se clasifica?
0: Escrito, Rafael.
1: En algún lado tiene que estar.
2: Textualmente en el documento que conocimos, sí señor, está así escrito.
1: ¿Y no tiene un anexo ahí, dice? Rafael?
0: A ver, porque es que cada vez está más difícil.
1: Para confirmar que...
0: Al paso que va. Hay que buscar...
2: le leo textualmente.
0: Félix una mañana hablando de...
3: Soda Estéreo.
0: De Queen. No, me Queen, exactamente.
3: Soda Estéreo, sí. Especial Soda Estéreo.
0: O sea, hacemos especiales.
3: Y será en solitario, será en solitario, que me parece mejor incluso que Soda Estéreo.
2: Le leo textualmente. Dice... No damos ruedas de prensa ni entrevistas a medios, salvo que sea para un tema muy estratégico y con medios amigos y previa consulta con presidencia.
1: Complicado.
3: Bueno, Marcela, eso, por ejemplo...
0: Usted es la que tiene más amigos de esta mesa.
1: No, lo contrario, yo creo que tengo pocos amigos, mire, pero bueno.
6: Cuando eso ocurre en un gobierno, en un estado, el que sea, el permitir preguntas para el gobierno se considera un riesgo que podría romper una narrativa oficial. Entonces, si quieren hacer eso, están apostando a control de medios, o por lo menos control de lo que sale en medios.
1: Quieren cambiar las reglas y quieren tener un control de la agenda, pues,
3: pero mire,
1: sin posibilidad de cuestionamiento.
3: El gobierno de Donald Trump, que tiene esa relación tan mala, si se quiere, con gran parte de la prensa, en esa rueda de prensa interviene todo el mundo. Y también hay medios amigos, y Juan Esteban lo sabe muy bien, y en esta Casa Blanca se abrió espacio a influencers, a comunicadores alternativos y todo lo demás, lo que me parece bien en ese sentido, pero son personas que generalmente son cercanas al gobierno. Pero ahí están todos los medios. Claro. Y preguntan todo lo que quieren. Y le responden duro, pero le responden.
0: Y cuando no son amigos, el presidente les dice alguna pesadez. Y ahí están, ¿no?
7: Claro, pero él prefiere eso, Julio, porque igual le da rating. Entonces, como decía Félix, uno en la rueda de prensa puede ver a Fox News, pero también a otros medios de que a él no le gustan tanto. Así que, no, él, digamos, él se ha abierto mucho también a medios que no lo quieren mucho, pero porque sabe, Julio, también que necesita de esos medios para generar rating. Prefiere insultar al periodista, pero sabe que eso se va a ver en cadena nacional.
0: Sí, me explica el director de la unidad investigativa que el documento es el acta de una reunión liderada por María Fernanda Sandoval, que también es comunicadora, ¿no, Marcela? Es
1: sí, colega nuestra. Sí, ¿no? Claro, es la secretaria de prensa de la Casa de Nariño, bueno, y es quien tiene pues toda la coordinación de las comunicaciones.
0: Ahora, para ella está siguiendo una instrucción, ¿no? Eso sí, pues ella no es la responsable.
1: No, y todo,
0: es una
1: todo
0: política,
1: pasa,
0: una política de gobierno.
1: Acuérdese de un nombre, todo pasa por el aval de Carlos Suárez. Y tenemos que decirlo porque pues él tiene una relevancia en la estrategia que lideró en la campaña para que ganara la presidencia Abelardo de la Espriella, pues, y es un hombre al que consulta el presidente permanentemente, y de hecho nosotros nos han contado que él da el aval para todo este tipo de decisiones.
0: No, eso sí, mientras él esté ahí es porque tiene el respaldo del presidente, y mientras que esté ahí, pues pasa lo que pasó con Carolina Gómez. No me gusta, no, no la quiero aquí, no y no. ¿Y quién ganó? Él. Carolina, lo que pasa es que encontró un mecanismo para no enfrentarse con el gobierno por esa decisión, y encontró otra manera de ayudarle al gobierno, lo que hizo con los empresarios ayer en Barranquilla, con los señores de Coca-Cola, lo que va a hacer con otros empresarios en menos de 2 semanas, es decir, buscando inversión, y ella se va. Ella va para el servicio exterior, va a trabajar con una delegación diplomática en donde continúa ayudándole al gobierno. Pero en el papel de vocera, el estratega dijo, esa señora hay que sacarla, ponerle a la calle 72 de límite. Aquí no puede estar. Aquí no puede estar. Y la sacó. Bueno. Hacemos una pausa y regresamos.
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0: sorprendiendo a él.
1: No, pero lindo, lindo.
0: Nos vamos con noticia a esta hora. Seguimos en España. Recuerden que el teléfono allí es 3491-347-7401 o 02. Laura, ¿cómo está el cielo en Gran Vía? ¿Cómo va el calor y cuál es la noticia?
2: El cielo está despejado, ha vuelto a subir la temperatura en Madrid. La semana pasada tuvimos unos días más propios del otoño, que empezaba a hacer frío, pero ahora de nuevo suben las temperaturas en la capital de España. Y donde también sube la temperatura es en Ceuta. Mañana, precisamente, día 2 de septiembre, es la celebración del Día de Ceuta y este año se ve empañado por la crisis migratoria. La tensión en la ciudad aumenta a medida que pasa el tiempo y ya, como hemos hablado, se ha cumplido ya más de un mes de esta entrada masiva de migrantes y todavía quedan en la ciudad más de 5.000. Precisamente mañana hay convocada una gran concentración de protesta en Ceuta convocada por el Partido Popular, pero que el Partido Socialista de Ceuta también ha confirmado que acudirá a pesar de que la dirección del partido les pidió que no fueran. Este es otro ejemplo de la tensión que se vive en la ciudad autónoma, no solo a nivel social, sino también a nivel político, lo que está generando esta crisis.

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1: Boris Johnson fue primer ministro del Reino Unido, líder del Partido Conservador y una figura que tuvo mucha relevancia por su campaña a favor del Brexit, que sacó al Reino Unido de la Unión Europea. Le tocó manejar la pandemia del COVID y apoyar a Ucrania después de la invasión de Rusia.

0: democratic. So for those two reasons, I think Brexit was 100% the right thing to do. It's Britain is a has global interests, and number one, and number two, there is the basic principle of democracy.
1: I'm going to translate that. Nos dice que lo haría dos veces. Él ama el Brexit. Julio le preguntaba sobre el Brexit y si cerrara los ojos hoy tomara esa decisión. Y dice que fue lo correcto para el Reino Unido. Él ama el Brexit y nos dice que está en Cartagena mirando la ciudad maravillosa, cerca a la catedral. Nos dice que ese es el Caribe que une a esta parte del mundo con Europa. Los europeos llegaron por ahí, el Reino Unido, digamos, los británicos llegaron y fueron derrotados por los españoles, y nos dice que Colombia es una gran democracia y el principio más importante en un país es que una persona pueda elegir a sus líderes libremente, quién hace las leyes. Nos dice que la Unión Europea no es democrática y por eso él considera que el Brexit es lo correcto, porque el Reino Unido tiene un interés global en primer lugar y dos, tiene ese básico principio de la democracia.
2: Usted ha sido...
0: And there is a further point, which is that here in so many of the laws that Brussels produces, the EU produces, are so bad. Here in Colombia, I have a sense of freedom and possibility. Like the other day, 2 days ago, 3 days ago, we climbed this enormous mound of rock to a place called Guatapé. I think I got it right. And, you know, in England or in the European Union, this would not be possible because they would not allow you to have steps up the rock like that. They would say, oh, no, we've got to have disability discrimination provisions. We've got to have wheelchair access. We've got to have lifts and all this sort of stuff. And so we would lose all the magic of that experience of climbing Guatapé and seeing those incredible flooded valley for miles and miles around, and the sense of being at one with nature. So Brexit gives the UK the freedom to do things without the imposition of tiresome pieces of European regulation that we don't need. And I think in Colombia, I see some of the freedom that we need to get back.
1: Y nos agrega algo importante que ve en Colombia, y es ese sentido de libertad que para él necesita el Reino Unido. Nos dice que ese es el punto más importante, y es que en la Unión Europea se producen leyes que son malas y por eso en Colombia siente esa posibilidad de libertad. Hace 3 días nos dice que tuvo la oportunidad de subir Guatapé, y en Inglaterra eso no hubiera sido posible porque todas las leyes lo impedirían y pondrían muchas prohibiciones y perdería la magia de esa experiencia de escalar Guatapé. Entonces tuvo esa maravillosa experiencia de poder escalar Guatapé y ver el paisaje de millas alrededor, estar cerca de la naturaleza, y el Brexit le da al Reino Unido esa libertad de hacer las cosas sin imposición. Nos dice que esos pedazos de regulaciones de la Unión Europea no las necesita el Reino Unido y por eso ve en Colombia ese sentido de libertad que ellos también necesitan.
2: Usted ha sido uno de los líderes europeos que más ha apoyado a Ucrania. ¿Hasta dónde debería llegar hoy el Reino Unido para apoyar este país?
3: Mr. Johnson, you have been one of the main leaders in Europe that has given the most support to Ukraine. Up until what point do you feel that the UK needs to support Ukraine?
0: I think until Ukraine wins. This is a war for independence, right? In Ukraine. Colombia had a war for independence against Spain. And as far as I understand it, you won in 1819 with, I'm proud to say, British help. And Colombia is a free country. Ukrainians want to be free. And when a country wants to be free, there is nothing and no one that is going to stop them. And the Ukrainians will be free. And the UK will keep supporting them until that happens. I was very pleased to see that Prime Minister Modi of India the other day was very tough with Putin. I think yesterday was very tough with Putin and said it's time to end this stupid war. And I hope that everybody tells Putin that. Putin is the only guy who can end this crazy, crazy, stupid, criminal war. And I know that Colombia has been very good on this, but I urge Colombians to help us get this thing over. It's bad for the world.
1: nos dice que el Reino Unido debe apoyar a Ucrania hasta que gane, porque es una guerra por su independencia, así como Colombia la tuvo de los españoles con ayuda británica. Nos dice que Colombia es un país libre y Ucrania también debe ser libre, y entonces ese país no puede parar hasta que lo logre. Nos dice que los ucranianos deben ser libres, el Reino Unido debe apoyar a Ucrania para que esto pase. Estuvo muy complacido en escuchar las declaraciones del primer ministro Modi de la India, que fue muy duro con Putin, de que debe acabar esa guerra estúpida, y en ese sentido todos deben dirigirse hacia Putin, porque es una guerra loca, es una guerra criminal, y nos dice que ya está bueno y ya es momento de que esto pare. Él cree que Colombia lo sabe y alienta por eso a que este país también se une al resto del mundo a que esta guerra por fin termine.
3: De lo poco que ha visto en Colombia, ¿qué se lleva de Colombia que le gustaría implementar en el Reino Unido? ¿Qué políticas y viceversa del Reino Unido? ¿Qué se podría beneficiar Colombia con qué políticas? So, Mr. Johnson, what policies from the little that you've spent time in Colombia, what policies do you take away or what do you take away from Colombia that could be implemented and the UK can benefit from, and vice versa? What can Colombia benefit from in terms of policies from the UK?
0: Well, let me tell you that one of the things I was proudest of in my time in office was the work that President Duque and I did together on the environment. And I think that together the UK and Colombia should be standing up for nature, for the protection of our environment, for the protection of the forests, the fauna, the flora of the world. And we have, the UK has huge global interests, as I've been saying, a lot of ocean territories around the world. 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It's ridiculous. Colombia is an amazing country. It's going places very fast. We should have direct flights between Bogota and London Heathrow. Rather, we have some, but not enough. We should not have to go via Madrid. This is my point.
1: Bueno, nos responde que el Reino Unido y Colombia tienen mucho potencial para hacer cosas maravillosas. Él está muy orgulloso de las cosas que logró hacer con el presidente Duque entre ambos países, sobre todo en el trabajo que hicieron con respecto al medio ambiente. Nos dice que el Reino Unido y Colombia deben levantarse por la protección del medio ambiente, por la conservación de la fauna, de la flora en el mundo, de las selvas, porque el Reino Unido, como nos contaba, tiene un interés global en proteger los océanos. Colombia es un país bendecido con todo esto y por eso hay que hacer mucho más en esta materia, y el presidente Duque y él hicieron mucho, pero espera que los gobiernos actuales hagan mucho más. Acuerdos comerciales, resalta los avances que hubo durante su gobierno y el gobierno Duque en esta materia. Nos dice que eso lo hace sentir muy orgulloso, pero hay que hacer más, y nos dice que un punto final, los vuelos directos. Nos dice que debe haber más vuelos directos Londres-Bogotá, que es ridículo que haya tan pocos, porque Colombia es un país maravilloso, no hay suficientes, y nos dice que no deberían llegar a Madrid para poder llegar a Colombia.
4: Por favor, pregúntele al ex primer ministro sobre una siguiente reflexión que quisiéramos escuchar de él. Ya nos dijo que a Putin todo el mundo le debe decir pare esta guerra. Pero en su opinión, ¿qué le debería decir el mundo a Benjamín Netanyahu, que muchos ven como el principal responsable de una guerra que está incendiando a Oriente Medio?
3: 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Putin is being told by the whole world to stop this war. What do you think that the whole world should also say to Benjamin Netanyahu with the war in the Middle East?
0: 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And this can happen, you know. 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And in here in Colombia, you had a problem with decades of violence, and you know I know there are different views about the deal that was done, but you know at least a solution was found. Whether you think it was good or bad, what Hamas need to do is they need to give up their weapons. And that's the only way, and they need to make it clear that Israel has a right to exist. If they do that, then there is the potential for a great future. And seriously, things can be much, much better. And I'm not as pessimistic about the situation there as I have been. I think it's possible that we will see progress.
1: Pues él espera que vayamos a ver progreso. Él no es tan pesimista en la situación allá de cara al futuro. Nos dice que Hamas está en una buena posición ahora para llegar a un acuerdo con Israel. Nos dice que deben entregar las armas. Eso es lo que tiene que pasar para que por fin lleguen a un acuerdo. Y recuerda lo que pasó con IRA en el Reino Unido, en Irlanda del Norte. Pues llegaron a una solución. Los violentos entregaron las armas. En Colombia también se llegó a un acuerdo, gústele a unos o no, pues se encontró una solución. Y Hamas debe renunciar a las armas también, es la única manera. Nos dice que Israel tiene el derecho a existir, eso le debe quedar claro a Hamas, y pues ahí tendrían el potencial de un gran futuro para que puedan coexistir. Entonces las cosas sí pueden ser mucho mejor.
5: Sí, Palestina también tiene derecho a existir. Emiliana, yo quisiera preguntarle a él si lo que sucedió en la franja de Gaza, la devastación del Gaza Strip, y lo que está pasando ahora, precisamente con el cese al fuego en Gaza, ¿no hacen responsable al señor Netanyahu de crímenes de guerra?
3: Mr. Johnson, so I want to ask you directly about what's happening in the Strip of Gaza right now and the devastation that we're seeing in that region and the ceasefire in Gaza. Does this make Benjamin Netanyahu responsible for war crimes?
0: Well, I don't think so. I think if you looked at what happened on October the 7th, 2023, you had about 1,200 people brutally killed, tortured, raped by Hamas. You had 250 hostages taken, and they could have handed them back. They could have stopped the killing overnight. They could have handed those hostages back, and they didn't, because they wanted to create a martyrdom for themselves and for Hamas. And it was an absolute tragedy. I completely agree. And of course, everybody regrets very, very much the suffering of the people of Gaza, because they were the victims, I think, of Hamas. They have been terribly, terribly led. What needs to happen now is Hamas needs to do the deal, accept that they have got to give up their weapons. You can't govern a part of you can't govern the Gaza Strip when your intention is to launch an attack continually on your neighbor. It won't. Israel simply can't accept it. They have to give up their weapons, and they have to recognize the right of Israel to exist. But you know, as I say, I think I'm more optimistic about the future there than I have been.
1: Bueno, como nos dijo, está mucho más optimista del futuro de lo que ha estado. Nos dice que es lamentable, por supuesto, la situación que se vive en la Franja de Gaza, pero él no cree que el primer ministro Netanyahu debe ser acusado por crímenes de guerra. Si se ve lo que pasó el 7 de octubre de 2023, con alrededor de 1.200 personas murieron, 251 secuestrados, nos dice que hay que mirar todo lo que hizo Hamas a esas personas al entrar al territorio israelí. Fue una tragedia absoluta y lamenta por eso la situación en Gaza, pero Hamas lo que tiene que hacer es llegar a un acuerdo. Ellos pudieron entregar a estos secuestrados al día siguiente y no lo hicieron, no pararon con esta situación. Entonces ahora deben entregar las armas, porque no es aceptable para Israel que ellos gobiernen con estas armas, y pues deben aceptar la existencia del Estado israelí.
6: ¿A él le gustaría volver a ser primer ministro del Reino Unido o considera ese un capítulo cerrado en su vida?
3: Would you like to be Prime Minister of the UK once again, or do you believe that this is a close chapter in your life?
0: I think that you should be realistic about life, and I'm able to do things I've never done before, like coming to Colombia properly, seeing it, and trying to learn something about it. I'm trying to get my Spanish better, and so I'm reading 100 years of solitude in Spanish, and it's taking me a long time. But I've almost got the first sentence. Muchos años después, hang on, frente al pelotón de fusilamiento, el coronel Aureliano Buendía something something había recordar que su padre lo llevó de conocer el cielo. That's as far as I've got. But it's going to take me 100 years at this rate to finish it. But I want to get good at things I haven't been able to do before, like learning Spanish and traveling the world. I have a very young family, and they're all with me. I have 4 children of 6 and under here. I have others as well, but I have some very young ones, and they are having a fantastic time here in Colombia. And I think it would be difficult to take them back into Downing Street, to be totally honest.
5: How many kids do you have total?
0: I have nine, and but as you know, the role of the mother is much bigger than the role of the father. But I do my best.
5: And did you go with the 4 kids that you are now in Colombia to Andrés Carne de Res, to the restaurant, Andrés?
0: We did. Yes, we did. It was fantastic. You mean the one in Bogota?
5: Yeah.
0: Yes, it was beautiful, and they've been everywhere, they're all with me here. I mean, I'm actually here on the top of a beautiful hotel in Cartagena, looking out at the port, and they're all about to have breakfast with me, I hope.
5: Prime Minister, thank you for coming to our country. Good luck in your conference on Sunday, and it's an honor to have you here in our show. The best of luck for your political party is in serious troubles now in London, huh? And you in Cartagena.
0: It's not good. I know. It's one of our biggest exports now is former prime ministers. We have a lot of them. Anyway, I hold the record. I served the longest period of the last 6 UK prime ministers. It's ridiculous. Anyway, have a good time. Thank you very much.
5: Thank you, Mr. Johnson. Enjoy Cartagena.
0: Thank you so much. It's an honor.
5: Bueno, Grace, este señor está feliz en Colombia.
1: Dice no, que, feliz, no, feliz. No, pero
7: y para
8: Juan Pablo, ¿no? Ya lo de 100 años de soledad, Julio. Esa sí está fenomenal.
5: La mandó toda, hasta el hielo, ¿no?
8: Sí.
9: Hasta el hielo.
1: Va muy bien.
9: Pero
1: muy bien.
9: Y lo hicieron ahora, subir la piedra del Peñol, ¿no?
1: Sí, me parece maravilloso. A él le encantó.
5: Ahora, Juan Pablo, 9 niños, ¿no? Uy, 9.
1: Qué impresionante. 9. Y tiene niños muy pequeños. Julio nos dice que está acá con 4, una de 6 años, y son tienen edades menores que 6 años. 6, 4 años, 3 años y 1 año. O sea, son hijos muy pequeñitos.
5: Y la casa incendiándose y él en Cartagena, ¿no?
1: No, él dice, uy, estamos cambiando mucho de primeros ministros ya. Él nos dice que tuvo la mayor cantidad de tiempo en ejercicio que los últimos 6 primeros ministros del Reino Unido, lo cual es ridículo.
8: Sí, claro, es el que más...
5: ¿Es verdad?
8: Desde que él se retiró, ¿llevan cuántos? Como 5, creo.
1: Sí, están cambien ya. Que cambien, están como Perú.
5: ¿Y qué más dijo Grace?
1: Bueno, cuando Félix le preguntó si quería volver a ser primer ministro del Reino Unido o era un capítulo cerrado en su vida, dice que hay que ser realista. Y él ahora está haciendo cosas que antes no podía hacer, como venir a Colombia de una manera apropiada para conocer el país. Quiere tratar de mejorar el español, está leyendo en español 100 años de soledad e incluso, pues como pudimos ver, nos contó un poco de lo que ha leído en este libro. Nos dice que a este ritmo va a terminar 100 años en acabarlo, pero pues va bien, y nos dice que puede hacer cosas que antes no, como por ejemplo aprender español, viajar por el mundo. Tiene una familia muy joven, nos contaba de sus hijos pequeños, con los cuales se está divirtiendo acá en Colombia, y si pues vuelve a ser primer ministro del Reino Unido, no va a poder disfrutar a sus 9 hijos. Obviamente reconoce el rol que tiene la mamá en la crianza de los hijos, pero nos dice que él hace también lo que puede. Pudo visitar a Andrés Carne de Res, fue con sus hijos que también disfrutaron el restaurante en Bogotá, fue hermoso. Nos dice que han estado con él todo este tiempo, está en un hotel ahora mismo en Cartagena mirando el puerto y espera poder desayunar ahora con sus hijos pequeños.
5: No me atreví a preguntarle, Grace, porque me dio pena. ¿Pero los 9 niños son con la misma mamá?
1: No, señor, son con mamás distintas. Tiene una con Marina Wheeler, su segunda esposa. Con ella tiene 4 hijos. Tuvo una relación extramatrimonial con Stephanie. Tiene un hijo de 17 años. Y otra con Carrie Johnson, que es su esposa actual. Tiene otros 4 hijos.
5: No,
7: para el tema de Juan Pablo, no, es que... para el tema del día de Juan Pablo.
8: En la visita le pusieron la camiseta de Nacional y todo salió con
4: ¿Es este el momento bueno. para ponerse a traer hijos al mundo?
7: Pregúntele a Boris Johnson.
10: Parece muy feliz y pleno.
5: Yo oigo a un señor feliz,
10: claro, Espinosa. Feliz y pleno, totalmente. El papá anduvo por estos lares también, Julio. Era biólogo,
5: sí.
10: Me estaba escribiendo a alguien.
5: No, no, lo entrevistamos.
10: Era fantástico. Sí, señor, en 2019.
5: Que está más despeinado que él, ¿se acuerda?
10: Sí. Es más, creo que en la entrevista él habla con Peñalosa, porque Peñalosa tenía algún tipo de vínculo con la familia Johnson.
5: Sí, Juan Pablo, aquí lo entrevistamos.
4: Sí, aquí tuvimos al papá, tal cual. Y usted lo recuerda bien, por el mismo espeluque.
5: El mismo peluque. Sí, no, al menos
4: Boris Johnson lo vieron este fin de semana en el centro de Bogotá, comiendo en el restaurante Madre. Ahí estaba, acompañado por 2 o 3 personas.
5: No, lo de Andrés me lo cuenta un oyente, que la gritería es total, el tipo es súper expresivo, que no hay posibilidad que la camisa le entre al pantalón. O sea, la parte de atrás de la camisa no le cuadra, como Mateo.
4: Y los que están en Madre lo identifican porque su sello personal es el despeluque.
5: No, una personalidad arrolladora. Oiga, pero interesante lo que está haciendo esa fundación de Iván Duque, ¿no?
4: Hombre, pero es
5: traer gente para una conferencia el domingo.
7: Sí, es un centro de pensamiento tal cual, Juan Pablo.
4: Muy bueno, muy bueno.
5: Bueno, le tengo una noticia, Marcela, a propósito del profesor Iván Cepeda, senador de la República.
7: A ver.
5: Me escriben de su oficina y me mandan un trino de él. Un trino de él. En donde Iván Cepeda dice lo siguiente: Consejo Nacional Electoral confirma la legalidad de la financiación de la campaña de Iván Cepeda Castro. La sala plena de

0: de la Espriella, ahí no le sirve, ¿no?
1: Bueno, ese es un punto muy interesante, como dirán los invitados. ¡Qué buena pregunta, Julio! Sí,
2: qué buena pregunta.
1: Esa es una muy buena pregunta y un muy buen planteamiento.
0: Bueno, pero Grace, le tengo otra noticia de un oyente, Grace, sobre Boris Johnson, que le va a gustar. ¿Sabe cuál es la pasión de él?
1: ¿Cuál?
0: El paddle. Y estuvo jugando paddle.
1: ¡Ay, no!
0: Estuvo jugando paddle.
1: Invítalo.
0: Sí, aquí lo veo. En pantaloneta, despeinado.
3: ¿En dónde? ¿Acá en Bogotá? ¿O?
0: Sí, dice que la foto se hizo en una cancha de paddle en la séptima con calle 70. ¿Le suena?
1: Allá, o sea, aquí al lado.
3: Calle con 70, sí, pues ahí hay una que es como una cancha. Pues la que queda aquí al lado, Caracol.
0: ¿Sí? Correcto, pero esa no es la suya.
3: No, yo no he ido a esa, no la conozco, pero sí la he visto, por supuesto, cuando he pasado.
0: Aquí lo estoy viendo.
3: Ay, no,
0: al tipo.
3: Qué envidia.
0: Sí. Sí. Tenis amarillos. No, el tipo es un personaje.
3: Muéstrame, medias de rayas. Muéstrame la foto, quiero verlo. Sí. Qué emoción.
0: Sí, con su raqueta de pádel, feliz.
3: Es que él juega tenis también.
0: Sí, sí, pero le mete al pádel.
3: Ay,
0: sería bueno, ¿no?
3: Ay,
0: un encuentro,
3: no, que
0: con
3: me
0: usted,
3: invita a un
0: imagina.
3: Partidito. Imagínese.
1: Ya cambió a Juan Diego, ¿sí?
3: Sí, escuche. Quiero jugar con Boris Johnson, claro que sí, imagínese.
0: Bueno. Juan Pablo, por favor, antes de ir a nuestra pausa, la cancha queda al frente de Casa Medina.
3: Sí, ya sé cuál es, la he visto, pero no he ido. Sí. Es creo que tienen una o dos canchas, creo que no es una cancha muy grande.
2: No es un club.
3: No es un club, sí. Es como...
1: O sea, tuvieron que cerrarlo para que él pudiera jugar.
0: Oiga, pero usted, de verdad, yo estoy con Juan Diego a veces del trato.
3: ¿Por qué?
0: En un minuto cambió a Juan Diego por Boris Johnson, ¿no?
3: Sí. Ah, no, pero pues así, eso sí, pero... mejor dicho, si me pone a Juan Diego y me pone a Boris Johnson, pues me quedo con Boris.
0: ¿Perdón?
3: Johnson. O sea, ahí no hay nada que pensar.
0: ¿Perdón?
1: O sea, ¿cómo así, Grace? ¿Británico mata colombiano? ¿Cómo así?
2: O sea, despelucado mata.
0: ¿Despelucado?
4: No, es que ella quiere darle el décimo,
3: es que,
4: hijo.
3: No es eso, Julio.
1: Es que el inglés, su inglés no es tan bueno para competirle.
3: No es eso. Es que, yo le he explicado, Julio, que lo mío es el carisma. Es que es un señor absolutamente carismático.
1: O sea, no tiene carisma Juan Diego.
3: No, sí, pero Boris Johnson le gana. Imagínese.
0: Perfecto. Juan Diego no tiene carisma.
4: Es por lo mono.
0: Sí, Juan Diego le falta carisma. Bueno.
3: No, pero Boris Johnson puede hablar del Brexit, la guerra en Ucrania, de, mejor dicho, de la crisis del
4: melatonina.
3: Partido Conservador.
1: Pueden hablar en inglés, en cambio con Juan Diego le toca en español.
3: No. Yo, bueno, eso sí tampoco. Yo prefiero hablar español, pero por Boris Johnson hago el esfuerzo y practico.
2: Por ti, Grace,
3: inglés.
2: Yo hablo hasta en árabe.
3: Mentira, con Juan Diego me conformo.
1: Uy, ya no diga nada más.
2: Déjelo mejor así.
3: Hay otra diferencia.
4: Si no hay más, pues bueno, sí.
5: Hay otra diferencia importante también, y es un tema de bolsillo, ¿no? O sea,
1: bueno, también. Uy, pero con 9 hijos, yo no sé cómo están esas finanzas.
5: No, pero la aguanta. Además, usted dice, no sé, la señora de Boris Johnson es con mucho respeto para Juan Diego, ¿no? Pero hay una diferencia.
3: A ver, el patrimonio neto de Boris Johnson se estima entre los 18 y los 24 millones de euros aproximadamente.
5: Yo lo cojo.
3: De 15 a 20
5: ¿sabes?
3: Millones de libras.
1: Retírese con dignidad, Juan Diego. No.
5: Pero usted tiene sus hoyuelitos en los cacheticos.
1: Usted tiene lo suyo, pero hay temas en los que no puede competir.
0: Juan Diego, toda mi solidaridad.
2: Tengo scooter. Compré scooter.
0: Sí, Boris Johnson jamás se va a montar en un scooter. Esa es la diferencia.
5: No, bueno, hay una diferencia de edad.
6: Se sabe, porque Julio, ¿se acuerda cómo se lanzó?
5: Vamos a ver.
6: ¿Se acuerda cómo se lanzó él a la política? Colgado de un cable, con una bandera británica.
5: Entonces, mire, es atrevido también.
2: El despeluque después de quitarse el casco ya sería una cosa.
6: Sí, ya.
0: Nos vamos con los oyentes a esta hora. Estamos en @caracolradio. Y en el teléfono, el de siempre, numeral 529. Estamos hablando nuevamente de los conflictos, de las acciones de la fuerza pública contra las bandas criminales del país, los bombardeos, el reclutamiento, en fin, vuelven las acciones intimidatorias, están chantajeando contratistas en algunos departamentos del país y no pueden olvidar el carro bomba de Cúcuta de las últimas horas. Juan Pablo, un comentario y le doy un oyente.
7: Un solo comentario, le leo el de @JP Álvarez G. Está llegando el orden a Colombia y esas fuerzas del orden deben imponer su autoridad.

0: Álvaro, buenos días.
1: ¿Aló?
0: Buenos días, ¿aló? Su opinión.
1: Buenos días. Bueno, ¿sí? Yo pienso que como ciudadano del común, desde el año 1946 para acá, 80 años, Colombia ha vivido en guerra. Y los presidentes que han habido han abierto una campana, una ventana para la paz. Este gobierno, gracias al desastre del anterior, tomó las riendas de la manera en como lo está haciendo, que en mi criterio es lo mejor.
0: Bueno, Grace, es que él juega solo con los hijos. Sí, juega con los hijos. Me están reportando desde la cancha que saluda a toda la gente que está ahí. Y él no tiene pantaloneta de tenista como usted. Él llega es en bermudas.
2: No, espectacular.
0: En bermudas, no tiene uniforme de tenis, no. En bermudas.
3: Ah, o sea, como las de ir a la playa.
0: Sí. Y se pone a hablar con todo el mundo. Es tipo súper chévere. Pues como Juan Diego, conecta
2: como Juan
0: con la
2: Diego,
0: gente.
2: Claro, exacto. Es que sí. Juan Hacemos... Diego es la versión colombiana de Virgil.
0: Hacemos una pausa y regresamos.
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5: Roberto Simón Bolívar de Santa Marta. El problema ya fue solucionado. A esta hora avanzan los trabajos programados en el acueducto de Barranquilla. El servicio fue suspendido y retornará después de las 11 de la mañana. Los colegios oficiales están realizando jornadas virtuales. El presidente de Irán, Masoud Pezeshkian, acaba de asegurar

0: Dombrovskis consideró inapropiada la presencia del ministro ruso de Finanzas en la reunión del G20 que organiza Estados Unidos y declaró que no es el momento de normalizar las relaciones con Moscú. Dos petroleros fueron alcanzados por proyectiles de origen desconocido mientras intentaban cruzar el estrecho de Hormuz, indicó una consultora griega especializada en seguridad marítima. Fue judicializado un practicante de psicología que habría abusado sexualmente de un menor en un colegio de Itagüí en Antioquia. Santiago Herrera Quintero, de 24 años, fue enviado a prisión mientras avanza el proceso. Y la ministra de Salud, Ana María Vesga, se reunió con el gobernador del Huila, Rodrigo Villalba, y las autoridades departamentales para revisar proyectos de dotación hospitalaria y otras necesidades de la red pública.
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0: El reportero Caracol se llama Christopher Butkin, es el editor que publica la primera página en exclusiva para el Daily Mirror de Londres. La señora Maxwell le pide a Donald Trump su inmediata libertad. Donald sabe que ella vio mucho, oyó mucho y sabe mucho. Es la carta que se está jugando la señora Maxwell con el presidente de los Estados Unidos a cambio de no causarle un serio problema. Y el presidente estaría, según este reportero Caracol, en un gran dilema. Ghislaine dice que piensa que es realista la propuesta que le está haciendo al presidente y le recuerda los buenos años. Claudia Camila es reportera Caracol.
1: Julio, reportera Caracol con la Universidad Nacional Abierta y a Distancia, UNAD, porque salió en defensa del contrato que ganó para operar los Centros de Apoyo Logístico de Evaluación CALE, luego de que el Ministerio de Transporte suspendiera su entrada en operación al argumentar que este trámite golpea el bolsillo de los conductores, pues una licencia iba a pasar de costar 1.4 millones, 1.400.000, a más de 2 millones de pesos. Frente a esto, la UNAD aseguró que su participación se produjo dentro de un proceso abierto y reglado, adelantado por el gobierno anterior el año pasado. De acuerdo con esta universidad, 32 de sus sedes físicas en el país quedaron inscritas ante el RUND como habilitadas para los CALE, lo que según la universidad demuestra cobertura, experiencia e infraestructura tecnológica.
0: Ahora son las 8 de la mañana, 5 minutos. Juan Esteban es el reportero Caracol.
2: Julio, mire, la defensa del expresidente Álvaro Uribe pidió el aplazamiento de la indagatoria prevista para el próximo viernes 4 de septiembre por la indagatoria por las masacres del Aro La Granja y la muerte de Jesús María Valle. Entre los argumentos que presenta el abogado Jaime Granados está que primero debería resolverse el conflicto de competencia en la Corte Constitucional sobre quién debe investigar al expresidente. Por otro lado, señala que aún faltan pruebas por practicar, entre ellas la declaración que tomará la Fiscalía Salvatore Mancuso que revelamos ayer en primicia, en la que se le dará espacio a los abogados del exmandatario para realizar un interrogatorio. Pero por último, Julio, le digo que ya consultamos con fuentes en la Fiscalía General de la Nación y nos dicen que la indagatoria va o va el próximo viernes.
0: Héctor Parra también es reportero Caracol.
3: Julio, reportero Caracol, el presidente Abelardo de la Espriella convocó para este martes un consejo de seguridad con toda la cúpula de la fuerza pública al que asistirá personalmente a propósito del atentado con carro bomba ocurrido en los patios área metropolitana de la ciudad de Cúcuta, norte de Santander, que dejó una persona muerta y 11 heridas. El mandatario dijo, y abro comillas, vamos a perseguir con mano de hierro a quienes atenten contra los colombianos. Además, el jefe de Estado anunció que luego de asistir a este consejo de seguridad viajará al departamento del Guaviare, departamento donde se lleva una ofensiva contra las disidencias de Iván Mordisco que dejó 20 personas abatidas, entre ellos alias El Tigre.
0: Luisa es reportera Caracol.
4: Pues Julio, reportera Caracol, con las ventas de carros están imparables, aumentan un 42% la venta de vehículos en lo corrido de este año comparado al 2025.

0: 2025, solo en agosto se registraron 27.124 carros nuevos. Los eléctricos, ojo, crecieron 176% y los híbridos 51,6%. Las cinco marcas con mayor número de matrículas fueron Kia, Toyota, Renault, Tesla y Chevrolet.
1: Juan Pablo Calvás también es reportero Caracol.
2: Reportero Caracol mirando a las estrellas, y no olvide este nombre, Galactic Energy. ¿Por qué? Porque ese es el nombre de la empresa china que está tratando de avanzar a toda velocidad para no dejarse ganar la carrera estelar por SpaceX de Elon Musk. Hoy, en la mañana, despegó de uno de los puertos para viajes estelares de la China, el Palace 1, un cohete que tiene como objetivo funcionar tal y como funcionan los que ya están lanzando el espacio, SpaceX.
1: Erix es reportero Caracol en Cartagena.
3: Julio, reportero Caracol aquí en Cartagena. Después de un año y medio de alistamientos, hoy entra en operación la empresa de energía Atenea, también filial del grupo EPM, que asumiría la distribución y comercialización del fluido eléctrico en 19 municipios del departamento del Cesar, 10 del sur de Bolívar y 6 del Magdalena. Su operación se direccionará desde Valledupar para los municipios de La Paz, San Diego, Manaure, Agustín Codazzi, Pueblo Orbello, Bosconia, El Copey, Becerril, Las Aguas de Virico, El Paso, Chiriguaná, Curumaní, Chimichagua, La Gloria, Pailitas, Pelaya, Astrea y Tamalame. En Bolívar estarán en San Martín de Loba, Barranco de Loba, Tillo de Loba, Altos de Rosario, Arenal, El Peñón, Regidor, Río Viejo, Tiquicio y Norosí. Y en el departamento del Magdalena atenderá los municipios de Ariguaní, Guamal, Nueva Granada, Algarrobo, Sábanas, de Sábana de Ángel y El Banco.
1: Giselle es la reportera Caracol en Santa Marta.
4: Julio, sectores políticos y sociales piden continuidad a la desalinizadora en Santa Marta. La senadora del Pacto Histórico, Isabel Zuleta, visitó la ciudad desde donde manifestó su respaldo al proyecto de la planta desalinizadora para la ciudad, con la que se busca solucionar la falta de servicio en el territorio. En sus declaraciones pidió garantizar los recursos destinados a mejorar el abastecimiento hídrico de la ciudad. Asimismo, señaló que ya fueron dejados por el gobierno de Gustavo Petro para este propósito una inversión superior a 30.000 millones de pesos.
1: Reportero Caracol es Adrián Trejos, en el Eje Cafetero.
5: Julio, reportero Caracol desde el Quindío, donde las autoridades han descartado la presencia de grupos armados en la vía La Línea. Esto a raíz de la aparición de algunos mensajes y grafitis con la palabra FARC en algunos muros y vallas de este sector. El comandante de la policía, coronel Carlos Mario Bustamante, manifestó que con el ejército se va a reforzar la presencia, pero todo parece indicar que serían grupos delincuenciales los que tendrían estos mensajes que en las últimas horas se conocieron en la vía La Línea entre Calarcá y Cajamarca, y que hablarían de la presencia de disidencias de las FARC, que ha sido descartado por las autoridades.
1: Sebastián Villada es reportero Caracol en Pasto.
6: Julio, con una velatón que se desarrolló en las últimas horas en el municipio de San Bernardo, al norte del departamento de Nariño, esto tras la muerte de una adulta mayor de 72 años que, según las primeras informaciones de las autoridades, habría sido víctima de una violenta agresión y de presunta violencia sexual. Las comunidades de esta zona pues están muy afectadas con este doloroso caso y pidieron a las autoridades hacer justicia en medio de las investigaciones que adelantan desde ya.
1: Sigue el reportero Caracol en Manizales, Cristian.
7: Julio, según la Federación Nacional de Cafeteros, hay aproximadamente 1.700 caficultores afectados en Caldas por el terremoto. Actualmente, el equipo de extensión de la Federación en este departamento visita las fincas haciendo verificaciones para conocer detalladamente posibles afectaciones en viviendas, beneficiaderos, infraestructuras comunitarias como acueductos rurales, caminos e instituciones educativas. Sin embargo, aseguran que esta semana publicarán las cifras consolidadas.
1: El reportero Caracol está en Washington. Juan Esteban, 8-12.
8: Noticia, Julio, con el secretario general del Ejército de Estados Unidos, Dan Driscoll, que acaba de presentar su renuncia al presidente Trump, una salida que se produce después de meses de tensiones directamente con el secretario de Guerra, Pete Hegseth, especialmente por la destitución de altos mandos militares. Él ocupaba, Julio, el cargo desde febrero de 2025 y era el hombre que había impulsado la modernización del ejército. Pero también un detalle, Julio, ocurre en medio de diferencias de altos mandos con la manera en la que la administración Trump está llevando la guerra con Irán.
1: Nos vamos con la reportera Caracol en Wall Street. Ana.
9: Pues Julio, mire, en este momento los tres indicadores económicos caen. El Dow Jones cae un poco más de 300 puntos, 0.6%. El S&P 500 cae lo mismo, un poco más, 0.7%. Y el Nasdaq estaría cayendo 1.4%. Más importante, Julio, es que estamos arrancando el mes de septiembre. Y si pusiéramos música de suspenso, sería de terror, porque este tiende a ser el mes más complicado para los indicadores económicos, para Wall Street en general. Y hay muchas razones. Hay quienes hablan del regreso a casa, que cambia el volumen de operaciones, fin de trimestre, las personas modificando su expectativa anual, en fin. Históricamente, septiembre es un mes complicado. Estamos arrancando el mes con números rojos y además de eso es que están pasando varias cosas. Por ejemplo, la preocupación de la inflación, el incremento en el barril estadounidense. Miren, en este momento el petróleo sigue subiendo, ya sube más del 3%, estaría en más de $88 el barril. En fin, no solamente es un día complicado, sino que la expectativa del mes es complicada.
1: Espinosa, Valor Analytic dice que la bolsa ha subido un 17%. ¿Eso es motivo cambio de gobierno o hay otra explicación?
10: No, yo creo que tiene que ver con eso, Julio. También vi el titular, creo que tiene que ver con el hecho de que no solamente es la segunda que más crece en la región, sino que hay un poco más de confianza en las cosas que se están empezando a hacer. El índice Colcap creció 1,38, es el tercer mes consecutivo de valoraciones, y empezó esta valoración de la bolsa cuando las encuestas empezaron a mostrar una cierta tendencia y obviamente después de la primera vuelta. Y en efecto, el dato acumulado entre enero y agosto es del 17,27%, que está por encima, este es un dato importante, de algunas opciones de ahorro como CDTs y fondos de inversión. Yo creo que el CDT que más le está dando puede ser alrededor del 14, que ya es altísimo, pero la bolsa está creciendo mucho más. Buen dato, buen indicador.
11: El reportero Caracol,
12: el primero con las últimas.

0: hecho, este martes habrá una reunión entre los congresistas del Centro Democrático y el expresidente Álvaro Uribe para definir los puntos que incluirá esa contrarreforma pensional y corregir ciertos puntos de la reforma que dejó el presidente Petro. Pues para hablar de este tema vamos a saludar a esta hora a la senadora del Centro Democrático, Claudia Margarita Zuleta. Muy buenos días y bienvenida a 6AMW.
1: Muy buenos días, Laura. Muy buenos días, Julio. Un saludo muy especial para la mesa de trabajo y para toda la audiencia.
0: Y también nos conectamos con el representante Alfredo Mondragón. Él es del Pacto Histórico, Comisión Séptima de la Cámara de Representantes. Muy buenos días.
2: Hola, buenos días a usted, a la audiencia.
0: Senadora Claudia Margarita Zuleta, pues, ¿qué es lo que incluye esta contrarreforma que están planteando desde el Centro Democrático y qué partes de la reforma actual cambiaría?
1: Nosotros estamos revisando una contrarreforma que se sustenta fundamentalmente en tres puntos. El primero de ellos, bajar el umbral de cotización en Colpensiones. ¿Por qué esta razón? Porque Colpensiones, con un umbral de 2.3, como lo deja la ley 2381, recibiría la mayor parte de los cotizantes en el sistema de pensiones, casi el 87%. Y con eso se aumenta de una manera muy significativa los compromisos fiscales de la nación con el sistema pensional, a un punto que esto podría llegar a ser insostenible. La CARF ha estimado que a mediados de siglo los compromisos de Colpensiones en este esquema podrían hacer cerca del 5% del PIB nacional, y de eso cerca de 3.8% lo tendría que asumir los impuestos de los colombianos. Es decir, es un sistema no sostenible fiscalmente, sobre todo si tenemos en cuenta los cambios demográficos, los cambios de dependencia en natalidad que está teniendo la humanidad y específicamente nuestro país. Y los otros dos puntos tienen que ver con libertad de elección, que las personas puedan decidir si entran en este sistema de pilares con una escala en Colpensiones y el resto en ahorro individual, o si prefieren permanecer en el sistema de ahorro individual. Un punto adicional es que también le devolvamos a los ciudadanos la posibilidad de que, llegada al final de la laboral, puedan decidir si no cumplen los requisitos de pensión, si quieren quedarse con la renta mínima del pilar semicontributivo o deciden optar por retirar sus saldos cuando eso sientan que les conviene más. Serían esos tres puntos fundamentales sobre los que estamos discutiendo en esta reunión del partido.
0: Sí, representante Mondragón, este tema es muy técnico y por eso quiero que nos explique cómo cambiaría esta contrarreforma lo que dejó el gobierno Petro. Se habla de bajar el umbral de 2.3 salarios mínimos a un salario mínimo de lo que sería cotizado en Colpensiones. En este sentido, ¿cómo se afectaría la reforma que dejó el gobierno Petro y cuántos recursos dejarían de entrar a Colpensiones?
2: Bueno, escuchando a congresistas del Centro Democrático, me di cuenta que lo que quieren es regresar a lo que se dio durante varias décadas, y básicamente es tener un sistema de pensiones en el cual garantizan que las cotizaciones de los trabajadores y las trabajadoras se asegura que van a unos fondos privados, pero los fondos privados no les garantizan pensión. Es que tenemos un sistema que ha facilitado son subsidios a las altas pensiones, pero que no pensiona a los trabajadores. Ya tenemos, por ejemplo, que el fondo público, que es Colpensiones, tiene alrededor de 3 millones de cotizantes, y de los cuales tiene que responder por 1.8 millones de pensionados, es decir, por más del 50% de sus cotizantes. Pero los fondos privados de pensiones, que tienen más de 7.6 millones de cotizantes, solamente han pensionado, tienen responsabilidad de pensión de 395, es decir, ni siquiera el 5%. Así que lo que sí tenemos nosotros son los fondos privados que durante décadas aprovechan y manejan financieramente los recursos de cotizaciones de los trabajadores, y al final no los pensionas. ¿Qué les promueven? Dice que un bono pensional, y algunos dicen que eso es muy democrático porque el pensionado o la persona ya en edad de pensión puede volverse en un flamante emprendedor. No, cuando la gente ha trabajado toda la vida, ha cotizado, y no es una persona ni dos, sino millones, y un fondo privado le ha manejado sus recursos y ha hecho mucha plata, ¿cierto?, por rentabilidad de manejarle su dinero durante décadas, la tranquilidad de un trabajador es poder tener una pensión que le garantice hasta sus últimos días poder tener una sostenibilidad de sus condiciones materiales, y no que después le devuelvan un dinero a los 65 años para volverse emprendedor, para volverse taxista o para volverse trabajador de cuenta propia. En ese sentido, lo que hizo el presidente Petro, y que yo fui uno de los ponentes, es lograr tener un sistema pensional que garantice la pensión, y por eso asume un umbral para garantizar la responsabilidad del Estado con esos sí. trabajadores. ¿Por qué nosotros hubiéramos querido que fuera 4 salarios mínimos para garantizar también la posibilidad de subsidio que da el Estado de tener una tasa de reemplazo, una mesada de más del 65%, porque los actuales fondos privados de pensiones alrededor de su tasa de reemplazo son del 37% o incluso menos? Así que lo que nosotros creemos es que pues no compartimos la propuesta del Centro Democrático, porque básicamente es volver a lo mismo, es dejarle que los fondos privados de pensiones manejen durante décadas los recursos de las pensiones, de cotizaciones de pensiones de los trabajadores y trabajadoras, y al final no pensionarlos, sino que entregarles cualquier dinero que después no va a sustentar propiamente la seguridad financiera sí. y de ingresos de esas personas. Así que sí, me parece que es bastante regresivo lo que está planteando el Centro Democrático.
3: Sí, yo lo que entiendo es que ellos insisten en que la gente tenga la libertad de elegir qué es lo que quieren, y obviamente en Colpensiones las pensiones son más altas porque están subsidiadas por el resto de la pirámide que está cotizando cada mes. Senadora, pero explíqueme una cosa. Lo que decidió la Corte Constitucional, hasta que conozcamos el fallo de fondo, que me parece que va a ser importantísimo, que incluso además es un requisito para que se pueda volver a la Cámara a discutirlo, es que hay 9 artículos que tienen que volver a discutirse. El resto de la reforma está salvada. Ustedes van a hacer 2 cosas. Van a discutir en Cámara, sus colegas de Cámara, esos 9 artículos, y además van a presentar otro texto con otra pensional distinta.
1: Sí. Estas proposiciones se tendrán que discutir en la Cámara de Representantes, aprobarse o no, y con eso ya la ley quedaría en firme una vez conciliadas esas decisiones.

Nosotros lo que vamos a hacer es presentar un nuevo proyecto de ley que modifique la ley 2381 en el sentido que acabo de explicar, y quiero referirme a varias apreciaciones, en mi parecer, imprecisas que acaba de hacer el doctor Mondragón. Se nota bastante que él no entiende cómo funciona el sistema pensional. El reto más duro que tenía la reforma que acaba de sacar el presidente Gustavo Petro era reducir los subsidios implícitos en Colpensiones, y fue el presidente Petro que lo hizo al ponerle un límite en 2.3 salarios las cotizaciones en esa entidad pública. Recordemos, como lo decías, que las pensiones en Colpensiones, en el Fondo Común de Vejez, tienen un subsidio implícito, y entre más alta es el valor de la pensión, más dinero tiene que poner el Estado para pagarlas. Esas pensiones al final no terminan pagándose con los ahorros que hacen los trabajadores, sino que terminan pagándose con los impuestos que salen del bolsillo de los colombianos por otra vía, que van al presupuesto general de la nación. En el presupuesto actual, el segundo gasto del Estado después del servicio de la deuda es precisamente pagar pensiones. Se van a pagar 96 billones de pesos para completar la deuda de Colpensiones. El doctor Mondragón no sabe que no puede comparar el número de pensionados que tiene Colpensiones con lo de los fondos privados. Eso es incomparable. ¿Por qué? Porque cuando

0: no sabe que no puede comparar el número de pensionados que tiene Colpensiones con lo de los fondos privados. Eso es incomparable. ¿Por qué? Porque cuando empezó a funcionar Colpensiones en 2012, Colpensiones recibió una herencia y la herencia fueron esos millones de pensionados que trajo del Seguro Social y que recibió los pensionados, pero no recibió reservas porque las reservas del Seguro Social se acabaron en el año 2003. Esos dos modelos, por esa razón, no se pueden comparar. Los fondos privados están construyendo los pensionados que arrancaron con el nacimiento de la Ley 100, mientras que el Seguro Social o Colpensiones heredó eso de muchos años. Recordemos también que el Estado colombiano, además de la deuda que tiene con Colpensiones, paga por otro lado en otros 9 fondos pensiones, por ejemplo, lo que del extinto Cajanal, de Telecom.
1: ¿Cuántas son?
0: Son 9 fondos que administran más de 300,000 pensionados, plata que sale del presupuesto general de la nación, que no tenían ahorros, que no recibieron cálculos actuariales para pagarse. Nosotros estamos pagando las pensiones de Colpensiones más las pensiones de todos esos fondos que se administran por la UGPP, por el Fondo del Congreso, en parte por el FOMAC, aunque ellos administran afiliados actuales, pero también pensionados anteriores, CREMIL, Sur. Es decir, el Estado colombiano tiene una deuda enorme y con esta reforma, más o menos para el año 2060, esa deuda prácticamente se multiplicaría por 2. ¿Por qué? Porque tú te traes a todos los cotizantes a Colpensiones. En principio te aumenta la caja porque más afiliados llegan a poner sus cotizaciones ahí, pero también te aumenta los compromisos que va a tener Colpensiones en unos años. Y como Colpensiones subsidia, pues esos compromisos son inmensos. Insisto, prácticamente a mediados de siglo se estaría duplicando la deuda pensional que tiene el Estado colombiano. Entonces, ¿qué es lo que nosotros estamos proponiendo? Que se les siga garantizando a los colombianos un umbral mínimo en Colpensiones, pero que no sigamos subsidiando los mayores, las pensiones más altas. Recordemos lo siguiente: si una persona se pensiona con un salario mínimo, póngale usted que aproximadamente el Estado está subsidiando en 140 millones de pesos esa pensión. Pero si se pensiona con 2 salarios mínimos, el Estado está subsidiando con 220 millones de pesos esa pensión. Y así sucesivamente, entre más alta es la pensión. ¿Qué decimos nosotros? Pues si vamos a conservar un subsidio, conservémoslo para el más vulnerable, para el de un salario mínimo. El resto, los colombianos hacemos el ahorro, porque ese ahorro no se va a perder. Es tu ahorro que te lo van a devolver también en una asignación mensual que va a completar ese piso del salario mínimo. Esa es la discusión. Cuando uno habla de pensiones, uno no puede hablar solamente del presente. Uno tiene que pensar en las obligaciones que le estamos dejando a las próximas generaciones. Y esta ley, hoy como está concebida, multiplica las obligaciones que le dejamos a las futuras generaciones, insisto, pasando de unos compromisos de 3.8% del PIB, cuente usted que cada punto del PIB son cerca de 20 billones de pesos, a casi 5 puntos del PIB en solamente 20 años. Esa es la discusión central que tenemos que dar con responsabilidad por los ciudadanos, pero también con la finanza pública. Moderador,
2: ¿qué pasa si Sí.
3: Sí, mira, yo creo que la preocupación de la senadora dice que es la responsabilidad fiscal que le queda al Estado frente a estas pensiones. Y esa ha sido siempre una preocupación, pero lo concreto es que el sistema que dominó, el sistema pensional, fue creado políticamente por ustedes, con el doctor Álvaro Uribe Vélez, y lo que nos dejó básicamente es una responsabilidad inmensa a través del presupuesto general de la nación, de los impuestos de los colombianos. Ella habla que aquí se impone un subsidio implícito para altas pensiones. Eso fue lo que ustedes crearon durante 30 años. Estaban defendiendo para que se cayera la reforma pensional y que siguiera todo como estaba. Pero recuerden ustedes que además los fondos privados terminan aprovechando un fondo de garantía de pensión mínima. Es decir, termina el mismo Estado subsidiándole parte de la pensión a personas de salario mínimo. Así que yo creo que hay que decirle con claridad al pueblo que quien eliminó los subsidios a las altas pensiones fue precisamente el gobierno del presidente Petro y en esta reforma, porque el umbral quedó en 2.3 salarios mínimos. Nosotros habíamos querido que fuera de 4 salarios mínimos. ¿Por qué? Pues porque es la posibilidad no solamente de la sostenibilidad fiscal y de tener flujo del fondo para garantizar la pensión de la población, sino que esa responsabilidad es del Estado, es de que la población tenga es una pensión. Y entonces personas de clase media

0: media trabajadoras que finalmente han trabajado durante mucho tiempo con salarios importantes, hoy con fondos privados de pensiones básicamente se quedan con pensiones de 2 millones, de 2,5 millones, cuando sus ingresos podían ser superiores a 6, 7, 8 millones de pesos y terminan padeciendo una adultez en la precariedad. ¿Y por qué? Básicamente porque en la lógica que ustedes plantean, que dicen que les preocupa mucho las finanzas públicas del Estado porque lo terminan pagando los colombianos con sus impuestos, lo que sucedió es que ustedes nos impusieron durante décadas un sistema pensional que básicamente le garantizaba, era el subsidio a las superpensiones, y básicamente garantizar que los fondos privados de pensiones durante décadas acumularan las cotizaciones de los trabajadores y después no le garantizaran una pensión.
1: ¡Qué mentiroso! ¡Qué mentiroso! Mire, la cosa es de la siguiente manera. La ley 100 de 1993, cuando creó el sistema general de pensiones, resolvió un problema mucho más grave que tenía la nación en ese momento.
0: Escuché bastante, pero le quiero decir que... No me diga mentiroso, dígame con datos, porque mentiroso le puede decir a cualquiera, pero escuche.
1: Usted está diciendo
0: 7.6 millones de cotizantes tienen los fondos privados de pensiones y solamente 395 mil pensionados, y el fondo por pensiones tiene menos de 3 millones de cotizantes y más de 1.8 millones de pensionados. Dígame usted con qué cara le va a decir al país que es que yo soy mentiroso cuando los datos lo demuestran. Los fondos privados de pensiones van

0: cotizantes y más de 1.8 millones de pensionados. Dígame usted con qué cara le va a decir al país que es que yo soy mentiroso cuando los datos lo demuestran. Los fondos privados de pensiones básicamente lo que han hecho es utilizar los recursos de las cotizaciones de las pensiones de los trabajadores y después no los pensionan. Y ahora lo que usted nos propone de que solamente sea el subsidio sobre la base de un salario mínimo, pues ¿para qué? Pues porque como los fondos privados de pensiones llevan más de 30 años acumulando las cotizaciones de trabajadores de salario mínimo y ahora les toca que garantizarle pensión en unos años, pues ahora lo que quieren es que nuevamente el Estado les financie eso, diciendo que el cubrimiento sea para los más humildes, a los que necesitan. No, eso es una forma bastante edulcorada de hacerle un favor a los fondos privados de pensiones para mantener la responsabilidad del presupuesto general de los impuestos de los colombianos para favorecer básicamente a fondos privados. Doctora, yo invito al Centro Democrático que no esté dando tantas vueltas para tratar de justificar lo injustificable. Ya cesen de tratar de proteger a los fondos privados de pensiones que se han vuelto multimillonarios con las cotizaciones de las pensiones de los trabajadores y es hora de que los trabajadores tengan derecho y las trabajadoras derecho a pensión real.
1: Senadora Zuleta, una pregunta así. Abuelo Venga, pájaro,
2: déjeme,
1: para
2: pero déjeme hablar porque es no, que el señor
1: pero,
2: dijo
1: pero usted también ya ha hablado. Pero espéreme un segundito. Usted hoy, si la pusieran a escoger, ¿preferiría Colpensiones o fondo privado?
2: Es que mire, yo quedo en régimen de transición y prefiero Colpensiones, pero es que en mi pensión va a haber un subsidio enorme del Estado. Eso es lo que hoy el sistema no puede pagar. Tengo que corregir muchas mentiras que acaba de decir el doctor Mondragón. Primero, cuando nace la ley 100, lo que busca es corregir un problema que teníamos los colombianos. No había cómo pagar. Más de 1,000 cajas provisionales existían en este país. Existían más de 100 modelos pensionales. La deuda del Estado con las pensiones era 241% del PIB. Entonces, esa ley 100 vino a tratar de reestructurar un modelo que permitiera que las pensiones se pagaran con los ahorros y con un y por supuesto el Estado tenía que asumir parte de esa deuda, que es la deuda que está pagando Colpensiones hoy, por eso Colpensiones está en déficit, como tiene que pagar el Estado también, insisto, los 300,000 pensionados que tiene en la UGPP, una nómina que no recibió reservas actuariales. Segundo, este modelo actual, quien redujo, si aquí se va a discutir que alguien le quitó los subsidios, entonces hablemos de que la ley 2381 acabó con los subsidios del Estado hasta 2.3 salarios mínimos. Ya las pensiones altas no van a existir. Esa es una pela que se dieron en esa ley 2381. Nosotros lo que estamos diciendo es, si tú obligas a todos los colombianos a venir a este modelo porque te queda obligatorio cotizar hasta 2.3, vas a multiplicar los compromisos de la nación. Aquí hay un tema de sostenibilidad y es poderle garantizar a los colombianos una pensión por lo menos de un salario mínimo y el resto que haga a cotización en fondo de ahorro individual. En los fondos de ahorro la plata no es de las administradoras. Cada ciudadano tiene una cuenta donde ahorra y tiene una garantía de pensión mínima que se financia con la misma plata de los ahorradores. Esa plata no la pone el Estado. ¿De acuerdo? Entonces, es una discusión abierta, no hay, digamos, hoy un articulado cerrado y vamos a tener una reunión para poner todos estos puntos de vista.
3: Sí, incluso pues precisamente,
2: hay puntos de vista que apuntan a que deberíamos agotar el régimen de prima media.
3: Sí, pues precisamente, senadora, eso es lo que vamos entonces a estar muy pendientes esta tarde, esa contrarreforma pensional que quedaría lista después de esa reunión con el expresidente Álvaro Uribe. Agradecemos a los congresistas, a la senadora del Centro Democrático, Claudia Margarita Zuleta, y al representante Alfredo Mondragón del Pacto Histórico.
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0: Estados Unidos. Hay quienes piensan que estamos es ante un hecho eminentemente político. Hay otros que dicen que efectivamente es un negociazo el regalo de Venezuela en materia de petróleo para los Estados Unidos. Nos atiende James Story. El embajador Story fue embajador en Caracas, pero lleva 30 años en el servicio exterior. Ha estado en Río de Janeiro, en América Latina, en Colombia, Brasil, México, Mozambique, Afganistán. Es un investigador hoy del Centro Adrian Hirsch para América Latina del Consejo Atlántico, el Atlantic Council. Nos atiende a esta hora. Embajador Story, gracias por aceptar esta llamada de Caracol. Muy buenos días.
1: Muy buenos días. Un placer estar aquí con ustedes.
0: ¿Usted qué entiende de este regalo que recibe Estados Unidos de Venezuela? ¿Qué hay detrás de eso?
1: Es una buena pregunta. Tratando de entender exactamente lo que pasó, primero tenemos que revisar las palabras del presidente Trump. Infelizmente tenemos también que descartar su anuncio desde la Casa Blanca, porque es anticonstitucional y contra la ley regalar el petróleo de Venezuela para otro país. Entonces este no es realmente el acuerdo. Y luego tenemos que pensar entonces por dónde está escrito. Es un CPP de producción con una empresa de Alejandro Betancourt, Navet. Bueno, esa es otra cosa y puede estar dentro de la ley. Pero para mí lo más importante es el sentimiento que va a tener las empresas internacionales de investir o no en unas reglas que no son muy claras y que no puede durar mucho tiempo. Porque si sale mañana Delcy Rodríguez o Trump en 2 años, este va a tener validez en un futuro dado. Esa es mi pregunta.
0: Pero, embajador, Venezuela viene regalando petróleo hace rato. Se lo regala a Cuba, se lo regala a Nicaragua, se lo regala a la China y lo deja ahí en una cuenta por cobrar que nunca cobra. ¿Cuál es la diferencia de ese regalo para los Estados Unidos que Estados Unidos le va a devolver seguramente con el regreso de grandes compañías norteamericanas para reactivar la economía de Venezuela?
1: Es una buena pregunta que haces, pero una cosa es regalar, otra es dominar. Y lo que dijo el presidente Trump es que nosotros vamos a dominar esos 17 campos con 65 mil millones de barriles de petróleo. Este es anticonstitucional. Y también diría yo que los regalos a Cuba y China también estaban contra la ley. Todo indica que lo que requiere Venezuela son unas elecciones y la reinstitucionalización del país, con nuevas instituciones en el país, para seguir la ley venezolana. Entonces, si seguimos nosotros fuera de la ley venezolana, yo creo que las empresas internacionales van a tener sus dudas y van a esperar para ver si las instituciones existen o hay una aprobación legítima para poder hacer sus inversiones en el país. Entonces, este es más bien, me da pena decirlo, pero me parece una propaganda para el pueblo estadounidense antes de las elecciones en noviembre, diciendo que no se preocupen, el precio del petróleo va bajando y nosotros vamos a tener gasolina de gratis aquí en los Estados Unidos, son muy, muy barato. Este no indica un sistema que nos lleva a unas inversiones rápidas. Y entonces ya hay mucha duda en lo que fue anunciado.
2: Señor Story, quiero preguntarle desde Washington, ¿fue el arresto de Maduro una excusa para poder terminar haciendo negocios en materia petrolera? Se lo pregunto porque era difícil tal vez haber hecho un acuerdo con una persona señalada de narcotráfico y ahora, una vez es arrestado, se hace negocios es con Delcy Rodríguez.
1: Bueno, mi pregunta para ustedes y para los que nos escuchen es ¿de dónde saca su legitimidad Delcy Rodríguez? Perdieron la elección en julio de 2024. Ella no fue, elegida en este momento. Entonces, su legitimidad viene de Donald Trump. Y la segunda pregunta, ¿cuánto tiempo dura más Donald Trump en poder, 2 años. Entonces ya lo que tenemos es una persona que carece de legitimidad con otra persona que está saliendo en poco, y después de las elecciones, dependiendo del resultado, puede tener problemas con el Congreso estadounidense. Entonces, hacer un acuerdo con un gobierno, entre comillas, que no tiene legitimidad, no es un buen señal para los mercados internacionales.
3: Señor Story, pero usted decía que esto que está pasando, o como se está planteando, es inconstitucional, y que también la forma como Venezuela ha regalado el petróleo es inconstitucional. Pero ¿quién puede parar esto? Porque más allá de que nosotros digamos que está mal hecho, que no se debe, ¿quién puede parar al presidente Trump en este momento?
1: Mira, es interesante que la Corte Suprema está ausente en este momento hasta los mediados de septiembre. Esa es una cosa. Y tiene que recomponer esa sala constitucional y toda la Corte Suprema. Esa fue parte de la negociación en agosto. Pero realmente no sabemos dónde está esa cosa. Entonces, ¿quién puede parar este? Sería un gobierno nuevo en Venezuela o un gobierno nuevo en mi país pidiendo más transparencia sobre lo que está pasando. Y lo digo porque cuando una empresa internacional de petróleo está haciendo inversiones en otro país, están pensando de 20, 30 o 40 años, no de 24 meses. Entonces yo creo que este fue parte, más una vez la palabra propaganda para mí, indicando que hay nuevas oportunidades, que no hay riesgo de expropiación del gobierno de Díaz Rodríguez, pero me llama atención que eso indica que Díaz Rodríguez va a durar más tiempo de lo que todo el mundo en Venezuela quiere que dure.
4: Eso es lo que le iba, eso es precisamente lo que le quería preguntar en ese punto, porque como usted dice, la estabilidad de esto depende de la estabilidad de los gobiernos de los que estamos hablando. Y Donald Trump parece que no puede encontrar nadie más incondicional en la vida que Delcy Rodríguez. O sea, Delcy hace lo que Trump manda directamente, punto por punto. Y en ese sentido, las esperanzas de democracia, que es por lo que ha luchado la oposición venezolana y el exilio venezolano, parecen alejarse por lo menos cada vez más en la medida que Trump está tan contento con Delcy Rodríguez.
1: Bueno, estoy de acuerdo con lo que planteas. Es exactamente lo que estaba diciendo yo, que ¿por qué cambiar su caballo cuando ese caballo hace todo lo que quiere que haga y otro caballo, digamos, después de una elección, tiene legitimidad del pueblo venezolano con la fuerza de la ley venezolana, con la constitución venezolana? Entonces, trabajando de esta forma, en las oscuras, sin transparencia, con un grupo que no tiene legitimidad, yo creo que no va a cambiar el escenario de las inversiones en Venezuela. Hay que tener dominio de la ley, hay que tener con los contratos que sirven y unos cortes que pueden ser de todos y no de algunos. En este momento, yo creo que no estamos pidiendo todo lo que deberíamos pedir. Estamos pidiendo muy poco, pero él sí está dándonos lo que queremos, y evidentemente lo que queremos es el petróleo, que para mí me da pena.
5: Embajador, pero hay un elemento que no se puede hacer a un lado, y es que para volver otra vez productivos estos bloques o estos campos petroleros, pasarán muchos años. ¿Cómo logrará de aquí a noviembre el presidente Trump reducir el precio de la gasolina, que finalmente es una de las promesas con las que justifica esta jugada?
1: Es propaganda de populismo. Yo diría que es imposible. No solamente que es imposible de aquí a 2 o 3 meses, es imposible de aquí a 2 o 3 años. La razón por la cual el precio de petróleo está tan alta es que 20% de petróleo sale por el Strait de Hormuz. Y con la guerra ahí en el Medio Oriente, todo el mundo está sufriendo ese problema de aumento de precio. No solamente el petróleo, sino también en fertilizantes y otras cosas. Entonces este hace parte de populismo que ustedes conocen muy bien ahí en Colombia, ¿no? Y que hay promesa tras promesa, pero no hay nada que realmente respalda la promesa.
0: Embajador Story, gracias por su tiempo y su análisis. Como siempre, ha sido usted muy amable con Caracol.
1: Con mucho gusto.
0: Muy amable. Bueno, Juan Diego, sí, señor. Los escenarios de Laura Sarabia, ¿cuáles son?
6: Pues en este momento no tiene otro diferente que el de encarar la imputación que le tiene prevista la Fiscalía por los presuntos delitos de abuso en función pública, peculado por uso y un tercero que ya lo confirmó, pero...
0: ¿Usted da por descartada el archivo?
6: Pues, Julio, lo que se conoció es justamente eso, que es que todo eso hace parte de la famosa justicia restaurativa, y es esa de que tanto víctima como victimario se ponen de acuerdo, en este caso Marelvis Mesa, por el caso del polígrafo, cuando se le perdieron a Laura Sarabia unos dólares en su casa, y se suponía que ellos habían acordado eso y se lo habían presentado a la fiscalía. Vamos a hacer un acuerdo. ¿A cambio de qué? Laura Sarabia prometía dar un perdón público, hacer un reconocimiento público y una indemnización. Pero como estos delitos que son contra el Estado, contra
7: la función pública,
6: la administración pública, pues no se pueden someter a un proceso de principio de oportunidad en ningún tipo de negociación judicial, pues no, eso es lo que se sabe hasta el momento, digamos. Entonces, que finalmente sí se va a imputar.
0: Pero ¿de dónde sale lo de la posibilidad del archivo?
7: No, porque la fiscalía lo tiene sobre la mesa hasta último momento, hasta que tomen la decisión.
8: Y hasta que destapen sus cartas.
7: Exactamente.
8: Pues hay un tema que nosotros todavía no conocemos, que puede estar definiendo la fiscalía previo a que lleguen a la diligencia. O sea, hasta que no se presenten, no.
7: Creo que lo que puede enredar el caso para la ex embajadora, Julio, pues es que, según nos han dicho, la fiscalía tiene un testigo que va a declarar lo que no había declarado antes, un capitán de apellido, sí, Mojica.
6: Eso es lo que hablábamos ayer.
7: Exactamente, sí. Y eso creo que es...
6: Y la ex también trabajadora del servicio doméstico.
7: La señora Yolanda misma. Perea, creo que es el nombre de ella. Sí. Pero evidentemente la fiscalía tiene todavía la posibilidad de decretar un archivo si es que ya se descartó lo de la justicia restaurativa, precisamente porque apareció el nuevo testigo.
0: Sí, yo creo firmemente en lo que ustedes están anotando, es que el archivo es improbable.
7: Sí.
0: Se va a radicar solicitud de audiencia de imputación.
7: Sí,
0: ya, mañana, sí, pasado mañana. Pero archivo no va a haber.
6: Sí, los tres delitos son presuntos: abuso de función pública, peculado por uso, constreñimiento ilegal. Y esos pues no son negociables en el marco de una justicia que busque, digamos, no ir hasta la última instancia.
0: Muy bien. Entonces, Grace, buenos días.
9: Buenos días, Julio.
0: ¿Me podría usted informar por qué está tan activa hoy en esa mesa de trabajo?
9: No, pues quedé muy emocionada con Boris Johnson.
0: Sí, pero
8: ¡no! De pronto la está escuchando y quiere que...
9: Sí, que me invite a jugar pádel.
8: Sí, que vea que está.
7: El domingo va a hacer otra presentación también, sí.
9: Sí, señora, el domingo es su charla con el presidente Duque.
7: Sí, sí, sí. Y sí, aparte de sus eventos sociales.
0: Bueno, noticia a esta hora.
9: Mire, Julio, hay una presentadora británica que se llama Holly Willoughby. La debe conocer el primer ministro Boris Johnson. Ella tiene un programa en YouTube que se llama Together. Antes era presentadora de This Morning. Y está en el ojo del huracán porque invitó a la influenciadora de contenido para adultos, Lily Phillips. A ella la entrevistamos acá en Caracol Radio, porque se hizo famosa al tener relaciones sexuales con 100 hombres en 24 horas. Pues a esa presentadora Holly le están dando durísimo en redes sociales sus seguidores, porque critican que haya elogiado la carrera de Lily Phillips al decirle que pues es una gran empresaria, que ha hecho 800 mil libras en un mes. Entonces eso ha caído muy mal dentro de los seguidores.

0: 800.000 libras al mes, ¿no?
1: Sí, señor, es correcto. Y pues Holly precisamente le dijo a Lily: Lily, usted es toda una empresaria, usted es una dura de los negocios, hizo 800.000 libras al mes, y eso pues cayó muy mal porque pues no están de acuerdo con que exalten ese tipo de carreras.
0: Esto lo hablamos cuando la entrevistamos. Ese cuento de 100 hombres en 24 horas, primero que todas las 24 horas hay que quitarle un ratico que la señora duerme y descansa, ¿no?
1: Sí, la señora. Entonces, pues la señora entonces, iba derecho, pues ella lo que nos contaba, si mal no recuerdo, es que eso eran unos minuticos rápidos por hombre, ella tenía como un momento de higiene, seguía el siguiente y así.
0: Pues es que si no durmiera sería... Sí, está muy raro. Juan Diego es una monstruosidad. Cinco por hora.
2: No.
0: Cinco tipos por hora.
2: Sí.
3: Qué historia tan terrible.
0: Sí, pero además qué linda, ¿no?
2: Sí, la verdad es que sí es muy bonita. Cuando uno la ve, caramba.
1: Es una modelo de 25 años, es una rubia, obviamente muy atractiva. Y pues ella lo que buscaba era atraer seguidores haciendo esto. Y pues
2: sí,
1: ella,
2: era un reto.
1: Sí, era un reto, era algo más técnico, yo diría. Como,
3: técnico.
1: Sí, como entraba uno, salía el otro, entraba uno. Era simplemente para hacer sus retos y el récord, ganar seguidores. Y ella dice que esto lo ve como una especie de marketing.
3: No.
0: Pero complicado, ¿no? Pues es que...
3: Terrible.
0: Que 100 tipos en un día. O...
3: Pues digamos, sí, es parte de su libertad,
4: que,
3: ¿no?
4: Y tiene, no, pero
3: tiene
4: es
3: todo
4: que,
3: el derecho con su, a hacer lo que considere con
4: sí,
3: su cuerpo.
4: Sí, pero es que no es, lo que yo he entendido, es que lo que he entendido del tema es como que es rapidito, ¿sabes? Es. No es una vaina, es como entra y saca,
1: transaccional.
4: Pero sí, es porque es para rapidito, cumplir una meta.
0: Rapidito o lento son 100 hombres, póngalo como quiera.
4: Lo bueno es que yo creo que es con condón, ¿sabes? Porque, pues, con capuchita.
1: Pero y con sí medidas es... de higiene y todo. Ya
4: no, y, Ana, y no, y con vaselina y vainas de esas, ¿sabes? Para que entre suave la vaina. Dios. Entonces...
3: Ana.
4: No, no,
3: Ana, los niños.
4: No, pero digo, es la única forma.
5: El ministro Boris Johnson. Me rendí.
3: Mis papás es que además están ella, escuchando. Pues, sí, por favor.
5: Antes de decir capuchita, ya dijo la otra palabra. Entonces, no, ¿para sí, qué se desdice si ya lo dijo? Es que en realidad...
4: Perdón, no, pues porque me gusta más capuchita. Pero lo que quiere es tripa de pollo, le decía papito.
5: Pero ya he dicho lo otro, Ana. Y luego le meten... El producto este derivado del petróleo, Ana, ya, por
4: pero
5: favor.
4: Porque, Juan Pablo, no hay, no hay, mire, usted puede tener 24, no, pero señora, no hay cuerpo no. Que cree esa cantidad de no, humedad pero, para
5: sí,
4: aguantar
5: listo,
4: 100,
5: listo,
4: 100
5: listo,
4: personas.
5: Ana, ya.
4: No, no, tiene que ser con ayuda, pero estoy segura que con ayuda.
0: Mira, lo que sea de Grace,
5: se hagan esas preguntas en su casa.
1: No, pero los aportes de Ana siempre son bienvenidos.
4: Gracias.
3: No, pues sí, son bienvenidos, pero a veces hay que moderarlos un poco.
4: Pero no le gusta, sí, yo sé que hay muchos que no le gusta la capuchita. ¿Usted es de capuchita, Julio? No sé, no creo.
3: Ana.
0: Ahora son las 8:55.
3: Le va a preguntar eso a su jefe, Ana.
0: Aquí en Caracol.
3: Ya, es cruzar uno.
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1: 9 de la mañana, un minuto, aquí están las noticias. El atentado con carro bomba contra la policía provocó daños en 62 inmuebles del municipio de Los Patios, cerca de Cúcuta. El comercio, entidades públicas y viviendas, los más afectados por la acción violenta. El equipo jurídico del presidente Abelardo de la Espriella impugnó oficialmente el fallo de tutela por el acto religioso durante la posesión presidencial en Cali. Aunque el mandatario ofreció disculpas por la invocación religiosa durante su posesión, su equipo jurídico impugnó la tutela y pidió que fuera declarada improcedente al considerar que no representa una adhesión del Estado a una confesión religiosa. El Consejo Regional Indígena del Cauca, el CRIC, denunció el asesinato de los líderes sociales James Flor y Ovidia Palechor en el municipio de Cajibío. Las víctimas fueron atacadas por hombres armados. El gobierno mexicano confirmó que provocó la muerte de Luis Enrique Barragán Chávez, alias El Huicho o R5, líder del Cártel de los Reyes y señalado como uno de los principales responsables de extorsionar a productores de aguacate en Michoacán, por quien Estados Unidos ofrecía recompensa de $3 millones. Capturan a un hombre de rastas que atacaba a personas con arma blanca cerca de Unicentro en el norte de Bogotá. Esta persona de 40 años había sido capturada 4 veces por el delito de lesiones personales y siempre había quedado en libertad. 2 personas fueron capturadas en Pasto, presuntamente vinculadas a un entramado de corrupción en la caja de compensación familiar de Nariño. Ya son 11 los involucrados. Frustrado un ataque con drones contra la estación de policía de Río de Oro, en el sur de Cesar, la gobernación ofrece $100 millones como recompensa para dar con los responsables de operar estos artefactos aéreos no tripulados. Y la Procuraduría formuló cargos a la exgerente del Hospital San Rafael de Fundación Magdalena, Diana Esther Celedón Sánchez. La exfuncionaria habría celebrado directamente 2 contratos de obras por $1,160 millones.
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3: las entidades públicas. Nos dicen desde la cartera de Hacienda que hay partidas presupuestales congeladas en inversión y en funcionamiento y están haciendo una revisión con todas las entidades dentro de esas medidas de austeridad del gasto y de reasignación según las prioridades. Por supuesto, ya hay mucha preocupación entre los contratistas del Estado por esta medida.

0: 01-326-2350. Recuerden que UNE tiene un operador todo el día para ustedes. Hay que marcar el número 159. La línea está abierta. Juan Pablo, comentarios y yo le doy oyentes. Juan Pablo, comentarios y yo le doy oyentes. Gracias, Juan Pablo. Lucía, buenos días.
1: Buenos días, Julio. A usted y a la mesa de trabajo y a toda la audiencia que ustedes tienen. Deme 30 segundos, le voy a hablar de tres temas. El primero, desafortunadamente tenemos que recuperar el territorio.

0: de salir un estás ahí a la línea nacional, Julito. Qué pena, hoy estaba desconectado el tema del día.
1: No, tranquilo. ¿Qué hace usted en Bucaramanga?
0: Soy Escobita, don Julio.
1: ¿Escobita?
0: Soy Escobita de aquí, barrendero.
1: Pero usted es Escobita para un privado o para un público?
0: Para un público.
1: Bueno, ¿y cómo es su horario de Escobita?
0: Pues la verdad es de 6 de la mañana a 2 de la tarde.
1: Es duro, ¿no?
0: Un poquito, don Julio, porque pues a veces cuenta uno con la inconsciencia de la gente que bota mucha basurita en la calle.
1: Sí, la gente no ayuda. Cuénteme una cosa, señor Escobita. Y a las 2 de la tarde usted termina, ¿y qué pasa con su vida?
0: Sigo escuchando Caracol Radio hasta que mi Dios me llama a dormir un ratico.
1: ¿Pero por la tarde qué hace? ¿Nada?
0: No, nada, sí, señor. Descansar. Descansar.
1: ¿Y qué familia tiene?
0: Yo soy padre, 4 hijos y mi esposa.
1: ¿Su esposa trabaja?
0: Sí, señor. Ahorita trabajamos los dos, gracias a Dios.
1: ¿En qué trabaja ella?
0: Ella es auxiliar de cocina, Julio.
1: Don Escobita, ¿de qué edades son los hijos?
0: Uno es de 14, 16, 19 y 21.
1: ¿Y si les alcanza con el trabajo de los dos para mantener 4 muchachos?
0: Pues a veces se ve uno por ahí a gaticas, pero ahí vamos saliendo, don Julio. Ahí vamos saliendo de las cuestiones de la casa, pero... y del día a día.
1: Pero llegar al final de mes es difícil, ¿no?
0: Sí, siempre, porque ya pues se ve uno como a gaticas para uno buscar por ahí el resto de chivitos que hacen falta para completar.
1: Mire, ¿y los muchachos dónde estudian?
0: Ellos estudian aquí en el colegio de promoción, aquí en Piedecuesta, que yo soy barrendero aquí en Piedecuesta.
1: Sí, pero ya hay uno grande, ya hay uno que terminó el colegio, ¿no?
0: Sí, ya está en la universidad, eso es lo otro, pues se va apoyando a los muchachos en la universidad, los que van saliendo, los que van... Bueno, ahí vamos, en la lucha.
1: Bueno, señor Escobita, muchos éxitos. ¿Dónde vive usted, Escobita?
0: Yo vivo en Piedecuesta, en una vereda en Piedecuesta.
1: ¿Cómo se llama la vereda?
0: Guatiguara Nueva Colombia.
1: Sí. ¿Y ahí tienen una casita propia?
0: Sí, don Julio, aquí es propio, gracias a Dios, pues ya nos ahorramos un arriendo.
1: ¿Y los 6 caben ahí?
0: Los 6 cabemos aquí.
1: Bueno, ¿almuerzo qué? ¿Hay en la vereda?
0: Sí, señor, aquí en la vereda.
1: Aquí, sí. Aquí. Cuando sale a las 6 de la mañana a trabajar, ¿qué desayuno antes de salir?
0: Pues a los muchachos se les deja desayuno. Y pues la verdad, pues yo sí no desayuno. Mi esposa, pues sí, como trabaja en el restaurante, pues echa mano ahí del desayunito. Es así, el desayuno y el almuerzo lo tiene seguro.
1: ¿Y usted a veces pasa por el restaurante ahí a que no, la señora lo invite?
0: No, porque el restaurante, ella trabaja en Girón y yo trabajo aquí en Piedecuesta.
1: Sí.
0: Entonces yo almuerzo casi cuando ella llega.
1: Oiga, pero en medio de las dificultades, yo lo oigo a usted tranquilo. O sea, tiene preocupaciones, pues, pero digo, usted es optimista de la vida.
0: Pues don Julio, la vida hay que tomarla con buena actitud, como venga, y pues va uno sorteando cada problema, ¿no? En el momento. Entonces, pues la vida la coge uno así suavecito.
1: Mire, y si usted hiciera en este momento un inventario y dijera, ¿cuál es el mayor problema que tiene hoy? ¿Dónde está su mayor preocupación? ¿Cuál sería?
0: No, don Julio, más que todo, pues yo siempre he sido de hogar y la problemática son mis muchachos. O sea, que ellos sigan estudiando, que ellas sigan saliendo adelante, que es como el futuro para ellos. Ya pues uno, como el dicho, ya para pa mi edad, pues yo no estoy viejo, yo tengo 46 años, pero no estoy viejo.

0: pero a medida que el tiempo pasa, los tiempos son distintos. Y más que todo uno lucha por ellos, por los muchachos que sigan estudiando, que tengan todas las cosas, todos los beneficios.
1: Pero le han salido juiciosos, ¿no?
0: Sí, don Julio, gracias a Dios. Pues hay veces ¿cómo es? Las circunstancias tratan como a corromper los muchachos.
1: ¿Pero le ha pasado algo que le preocupe?
0: No, don Julio, pues ver tanta drogadicción en la juventud hoy en día perdiéndose y uno necesitando salud para seguir uno como queriendo trabajar otro poquito más, aprovechar lo que uno no trabaja a veces, de vez en cuando, porque eso sería, bueno, porque eso serían otros centavitos más, pero ya la salud a veces no lo deja, pero el resto pues eso, más que todo es que los muchachos hoy en día se pierden mucho en las drogas y en otras cosas, en lo otro que a los muchachos también la tecnología los tiene muy muy muy cogidos, muy muy atrapados, y para ellos ya se les volvió otra droga.
1: Oiga, señor Escobita, hay algo que no entiendo. Usted se levantó hoy, está en la calle recogiendo basura que la gente poco respeta y la bota a la calle, y usted la recoge. Y usted tiene un empleo público. ¿Qué lo motivó a llamarnos? ¿Por qué está llamando a Caracol?
0: Don Julio, me motivé porque pues el anhelo mío era saludarlo. Sé que no es cualquier eminencia que me esté entrevistando hoy, saludarlo. Soy muy fanático a Juan Diego, fanático a todo el equipo. Me han dicho, soy caracoleño desde que tengo memoria. Entonces, dije que algún día mi Dios me daría la alegría de estar aquí en la emisora saludándolos y contestándoles sus preguntas.
1: Escobita, cuénteme una cosa. ¿Por dónde nos escucha? ¿Usted lleva un radio en el bolsillo o un audífono con el teléfono? ¿Cómo es su sintonía con Caracol?
0: Un radiecito viejo, Julio, un radiecito en el bolsillo, de pilas todavía, desde la época antigua.
1: ¿Y qué frecuencia escucha, en AM o en FM?
0: En AM 810 creo que es, y 99.2 en FM.
1: Sí, señor. Esas son dos de las cuatro frecuencias que tiene Caracol en Santander. Mire, ¿cómo va el alcalde de Bucaramanga? Cuénteme.
0: Pues de Bucaramanga no le doy muchas cosas, don Julio, porque yo con la alcaldía de Bucaramanga pues no trabajo. Trabajo con la alcaldía aquí de Piedecuesta.
1: Y bueno, pues que Piedecuesta está ahí. Cuénteme cómo va con el de Piedecuesta.
0: Pues ahí, ese es un señor comprometido con el pueblo, muchas horas, es un señor pues bien, es un señor bien, o sea, mantiene el pueblecito pues completo con sus vías, con sus parques, con su aseo. Es una persona entregada como al pueblo también, porque es un señor de pueblo.
1: Mire, Escobita, ¿cómo está su optimismo por el futuro de Colombia?
0: Don Julio, pues excelentemente. Esperamos que al señor presidente le vaya supremamente bien. Y el optimismo, pues que salgamos adelante de todas estas cosas que están pasando, ¿no? Entonces es como lo principal, de que salgamos de todos estos problemas de seguridad, inseguridad que se vive, y que sea un mejor país para todos.
1: Oiga, señor Escobita, ¿cuántas personas trabajan con usted como Escobitas?
0: Nosotros aquí, el equipo de barrido, somos 32.
1: ¿Qué hace con la basura? ¿A dónde se va la basura?
0: Pues nosotros la depositamos en unas bolsas verdes, pasa un carrito, la recoge y esas van para el Carrasco, el botadero aquí en...

0: Pues nosotros la depositamos en unas bolsas verdes, pasa un carrito, la recoge y esas van para el carrasco, el botadero aquí en Bucaramanga.
1: Uh-huh. Escobita, ¿usted trabaja de lunes a sábado o de lunes a viernes?
0: De lunes a sábado, en el mismo horario.
1: Vale. ¿Y el día suyo como de descanso sería, digamos, el domingo, el día de familia? ¿Cuál es el plan de la familia suya un domingo?
0: El plan de la familia aquí un domingo es ir a misa y sacar a los chicos a un parque y estarnos un poquito como cambiando la rutina.
1: ¿Y dónde almuerzan el domingo?
0: Eso sí, aquí en la casita, don Julio, nosotros somos muy amantes a la comida casera.
1: ¿Y cuál es ese plato que les queda rico casero, que les gusta casero?
0: Lo que son las pastas o las sopitas, somos muy de mute o sancocho.
1: Cuénteme esa sopita, ¿qué le meten a esa sopita?
0: De todos los granos, de todas las carnes bajas, ¿no? Porque esa lleva espática de res, asaduras. Y esas son las sopitas de los pobres, que son las que le llamamos nosotros los mutes santanderianos aquí.
1: El mute, pero tiene que ir con la arepa amarilla, me imagino.
0: Pero eso se acompaña con un buen caldito, una chingüita de las que no le gusta a nuestro señor presidente.
1: Yo creo que está cambiando de opinión. Ya el presidente, ¿verdad?, a esas alturas le va a tocar tomarse esa changua y el mute y lo que le den.
0: De pronto es que no se ha tomado un buen caldo aquí en Santander, que son muy sabrosos.
1: Bueno, Escobita, me gustó mucho escucharlo y saber de su vida.
0: A usted, don Julio, es un placer enorme. Gracias por este sueño, este anhelo de haberlo escuchado usted aquí el día de hoy. Qué pena, don Julio. Y no, lo que le digo, soy fan de todos ahí en la mesa. Y de la señora esta españolita, que habla muy sabroso.
1: Mire, ¿dónde va? ¿Qué tiene planes para hoy? A las 2 de la tarde, ¿para dónde se va?
0: No, Julio, yo termino mi labor y espero a mi esposa para recogerla del trabajo. Entonces ese es el plan, y a medida que voy esperando sigo escuchando todos los programas de ahí para arriba. Yo estoy conectado desde las 2 de la mañana, que me levanto a hacer los quehaceres aquí, adelantar las cosas y dejar listo, y ya por tardar a las 4 de la tarde de la mañana ya estoy por fuera de la casa.
1: Mire, ¿y usted va y la recoge a Girón?
0: Sí, señor, yo la recojo a ella.
1: ¿Y en qué la recoge?
0: Pues gracias a mi Dios me hice una motico y voy por ella en una motico. La recoge en moto.
1: ¿Cuánto le costó esa moto?
0: Pues esa moto me costó casi 6 millones de pesos, don Julio. Ahorrando.
1: ¿Y ya la pagó?
0: Ya, gracias a mi Dios, sí, ya salimos de ese lío, pero ya nos ahorramos un poco, ¿no? Porque a veces hasta los muchachos también, pues, se les da el transporte con ella.
1: O sea, ¿usted también lleva a sus hijos?
0: Sí, claro, sí, señor.
1: Sí. Escobita, muchas gracias por esta llamada, y créame que resulta esperanzador que una persona como usted pues no se esté quejando, no esté pidiendo nada, sino simplemente pues quiera charlar con una emisora de radio, lo cual valoro enormemente. Me ha emocionado mucho escucharle y le deseo muchos éxitos a usted, a su señora en el restaurante, pero especialmente a los muchachos, que ojalá salgan adelante como usted ha querido trabajar para ellos. Le mando un abrazo muy afectivo.
0: Muy amable, don Julio. Gracias por la oportunidad y sigo pendiente y lo sigo escuchando todos los días.
1: Mire, hágame un favor.
0: Señor.
1: No me cuelgue. Quiero quedarme con su teléfono para que sigamos hablando por fuera del programa, ¿le parece?
0: Listo, sí, señor.
1: Charlamos por la tarde. Usted está desparchado.

0: hablamos paja, nos contamos cosas y seguimos hablando de la vida.
1: Listo,
0: ¿me repites, señor? ¿Me repites su nombre completo, por favor?
1: Es más, mi nombre es hasta curioso, mi nombre es Juan Carlos Escobar.
0: Pues por eso es una escobita exitosa.
1: Y ahora pues tengo fama, don Julio. El día, en el momento que usted quiera venir, puede venir a buscar el escobita que se parece a René Guita. Entonces,
0: para perfecto.
1: Que no tenga pérdida.
0: Bueno, y me imagino que firme usted con el Bucaramanga, ¿no?
1: Excelente, claro. Sí, señor.
0: Bueno, escobita, buen resto de trabajo y gracias por estar conectado con Caracol.
1: Gracias.
0: ¿Se da cuenta, Marcela?
2: ¡Qué belleza!
3: ¡Qué maravilla de invitado!
2: Podría seguir usted hablando con él, yo estaba encantada escuchándolo.
0: Y usted que se queja y se preocupa, y que no sé qué. Este señor no tiene nada, ni siquiera problemas.
3: Ni correcto.
2: No, que le nos ha dejado unas lecciones.
0: Absolutamente nada.
3: Se acuesta temprano, se acuesta en la noche, Julio, tranquilo. Puede dormir.
0: Duerme.
2: Mira el tiempo con la familia. No, todo lo que nos enseñó este oyente, de verdad. Qué lindo. Esas son las historias que hay que destacar.
0: ¿Y no, qué pidió? ¿Qué pidió? Nada.
2: Él estaba feliz contando su historia. Además, estaba esperando el momento en que usted le hiciera una entrevista, Julio. Cumplió un sueño.
4: Me impresionó. Me impresionó un montón el tipo, porque la sencillez con la que una persona puede ver la vida.
0: Pero es que, Ana, usted en las grandes ciudades se encuentra que ahora unos carros gigantescos van botando agua y van recogiendo la basura y todo es automático. Este señor sale con una escoba en su pueblo a barrer las calles. Ese es su oficio, barrer. Es lo que es barrer una calle.
2: Y son personas que muchas veces ni siquiera...
0: Y llevarlo a la basura.
2: Nadie le da las gracias. Pues muchas veces también son pues de cierta forma rechazados y la gente no entiende el papel tan importante que cumplen para que las calles estén limpias y recogiendo la basura al que tendría que botarla donde corresponde.
4: Estoy feliz con el escobita.
2: Qué belleza.
4: No, pero además, ¿sabe que es un trabajo muy necesario? Pues es verdad lo que dice Julio, a veces están estas máquinas, pero igual es un trabajo muy necesario que pasa desapercibido. Pero no es solo el trabajo, es usted hacerlo con la buena cara que lo hace él.
2: No, la actitud que tiene nos deja una lección a todos. Ya no tenemos derecho a quejarnos.
0: Imagínese lo que es recoger la basura. Se levanta a las 4 de la mañana y a las 2 de la tarde Ana se va en la moto hasta Girón, que es otro pueblo en Santander, a esperar a que la señora termine de trabajar en un restaurante. Todos los días.
4: No.
0: ¿Lo oyó quejarse?
3: No, pero es que no pidió lo que usted dice, Julio, no pidió nada. Él solo quería conversar.
4: Yo pensé, yo dije, yo casi que escribo, digo, bueno, aquí hay...
2: Claro.
4: No, yo pensé que aquí había una solución. Pensé que llegaba, pero no. Y usted le preguntó de la moto y dije, capaz que se la... No,
2: lo allá. ¿Y lo que a usted le gusta, Julio? Radio, radio, escuchándonos.
0: Tiene que
2: radio.
0: Ser.
2: Sí.
0: ¿Cómo tiene que ser? ¿Cómo tiene que ser?
5: Le pone corazón a barrer las calles.
0: Hacemos una pausa y regresamos.
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0: Nos vamos con el director de patrimonio de la ciudad. Pero antes hay un oyente. Ah, no, hay una noticia para nuestro Escobita. Él dijo que el plan de los domingos en familia era ir a un parque, ¿no?
1: Sí.
0: Vamos a parques.
2: Sí. Almuerzo en la casa.
3: Y el almuerzo en la casa.
0: Sí. Con sopita. Almuerzo en la casa, una buena sopita. Sí. Y después nos vamos a un parque.
1: Exacto.
0: Laura Rosso, sin llorar, ¿cuál es la primera noticia para la Escobita?
4: Sí, señor,
0: sin
4: pues...
0: Sin llorar, Laura.
4: No, estoy tranquila. Pues imagínense que me escribió doña Ángela Ruiz, country manager de Atrápalo, gran aliado de Soluciones W, y me contó que de parte de Atrápalo quieren regalarle 6 entradas para Panachi, para el Parque Nacional Chicamocha, al señor Escobita para que vaya con su familia.
0: Perfecto, si eso es lo que le gusta a él, ir al parque el domingo. Y ese es un megaparque.
4: Sí, señor.
0: Megaparque.
4: Sí, señor.
0: Es un espectáculo de parque.
4: Es un tesoro natural, un parque nacional.
0: Listo, Laura. ¿Se da cuenta? Qué belleza. Y sin llorar, perfecto.
4: Sí, señor. Ahorita lloro en la próxima.
1: Pero qué velocidad, Laura. Han pasado claro que ni 10 minutos, muy bien.
3: Y seguirán llegando cositas.
0: El señor no quiere nada, pero ahí va.
1: Pero su historia inspiró a muchos, que lo están escuchando y quieren ayudarle.
0: Gracias, Laura. Fernando, ¿usted dónde está?
5: Aquí en Rivera, Huila.
0: Rivera, Huila. ¿Qué nos quiere decir, Fernando?
5: No, dijo, escuchando la noticia, don Julio.

0: Yo, primero que todo, felicitarlos, los escucho siempre, un gran admiración, primeramente, por su papá, siempre escuché, tengo 62 años. Soy invidente, dijo el otro, pero me escuchaba mucho escucharlos hoy en día, siempre cuando estaban en la WFM, y ahora que hicieron la unión con Caracol, me encanta escucharlos todos, felicidades y un saludo para todos los de la mesa.
1: Muchas gracias. Estamos Espinosa como flotando, ¿no?
2: No es una racha, pero
1: Es una línea abierta
2: sí.
1: de tranquilidad,
2: Ay,
1: de
2: bueno, menos
1: felicidad.
2: mal,
3: ¿Y qué hacemos con el tema del día?
4: Necesaria.
2: Ay, pero es que con tantos problemas
4: Oh,
2: y si nos llaman a decirnos cosas lindas, uno a veces también tiene
4: un
2: que
4: par de paréntesis
2: darse esa
4: bonitos, Juan Pablo.
2: oportunidad. Sí, sí,
1: A
2: sí.
1: ver,
2: No,
1: vamos con
2: con el
1: otro
2: día.
1: oyente.
2: Pero tranquilo, ahora aparece alguien, no se preocupe.
1: Luis, buenos días.
5: Sí, muy buenos días, Julio, ¿cómo está?
1: Muy bien, don Luis, ¿dónde está usted?
5: Yo estoy en Piedecuesta.
1: Ah, no me diga, ¿dónde la Escobita?
5: Exactamente, para eso lo llamo, para felicitar a esa persona que siempre nos mantiene bellas y hermosas las calles de nuestra ciudad, el municipio de Piedecuesta. Yo soy aquí habitante del barrio San Cristóbal y lo he visto a él. Que es hijita y felicitarlo y nos dio un ejemplo muy grande de que no hay que preocuparnos, de que no hay que estar como el cuento, y estemos como estemos, demostrar alegría, paz, amor y sobre todo la seguridad.
1: Sí. Óigame, ¿y si se parece a Higuita?
5: Sí, señor.
1: Bueno, cuando lo vea, cuéntele que usted lo escuchó en la radio porque se va a poner muy feliz esa escobita. Don Diego Parra nos atiende hasta ahora. Es director de patrimonio de la ciudad. Don Diego, buenos días.
6: Buenos días, Julio. Un saludo para ti, para la mesa y para todos los oyentes.
1: Y para la escobita, ¿no?
6: Y para la escobita, por supuesto. Gran ejemplo. Admirable.
1: Oiga, don Diego, ¿cómo así que le metieron mano a una pieza patrimonio de la ciudad como es una obra del maestro Salmona? ¿Cómo se puede explicar eso?
6: Así es. Pues en los últimos días se ha vuelto viral varios videos sobre una intervención en uno de los edificios diseñados por el maestro Rogelio Salmona, declarado bien de interés cultural, un inmueble declarado patrimonio de toda la ciudad.
7: Sí, ahí la primera pregunta sería, ¿hasta qué punto una persona en apartamento, es lo que entiendo como este, propiedad privada, puede hacer o no cambios internos en una obra como esta? ¿Eso tiene alguna reglamentación? ¿Está prohibido? ¿Tenía que ser consultado? ¿Cómo es el procedimiento?
6: Así es, tenemos un marco normativo que parte desde la misma Ley General de Cultura, el Plan de Ordenamiento Territorial y las normas de tratamiento de conservación del patrimonio en la ciudad. Cuando se declara bien de interés cultural un inmueble, se establece unos niveles de protección. Esos niveles de protección estipulan qué se puede y qué no se puede hacer en cada uno de los inmuebles, qué
2: Lo
6: se
2: que tú
6: puede
2: estás haciendo, ¿verdad?
6: modificar, qué se puede actualizar, qué se puede cambiar. Y justamente cualquier tipo de intervención que se realice en estos inmuebles debe contar previamente con la autorización del Instituto Distrital de Patrimonio Cultural, independientemente que sea espacio público, fachadas, bienes comunes o zonas privadas de los apartamentos. Debe contar con el permiso del Instituto Distrital de Patrimonio Cultural.
2: Director, precisamente hablemos de esos trámites. La gente está diciendo que no va a ir de pronto al instituto porque le da miedo, porque eso es muy costoso, pero ¿cómo es hacer el paso a paso para que esto no pase precisamente con otras edificaciones?
6: Excelente. Lo más importante es la pedagogía para la protección del patrimonio, que todos cuidemos el patrimonio. Los trámites en el Instituto de Patrimonio Cultural, por unos lineamientos por parte del alcalde Carlos Fernando Galán, tuvo una innovación en la metodología. Se cambiaron por completo cada uno de los productos, trámites y procesos para que sea muy expedito. Anteriormente, se demoraban un trámite 8 meses, 1 año, 2 años, incluso 3 años para generar una autorización en el patrimonio. Hoy nos estamos demorando solamente un par de meses, un mes, incluso semanas. Incluso tenemos un par de récords de un par de días. Este es el mensaje, es claro, es para que se acerquen al Instituto de Patrimonio. Si usted es propietario de un bien de interés cultural y desea hacer algún tipo de ajuste, cambio, remodelación, modificación, acérquese al Instituto. Aquí lo asesoramos, lo acompañamos, sí, lo guiamos para que todas las intervenciones que vaya a realizar estén no solamente en el marco de la norma, sino que también pues generen esa solución a las diferentes necesidades. Una claridad, sí, no tiene ningún costo, es completamente gratuita. Toda la asesoría que brindamos es completamente gratuita. Sí. Y director, les cuento un dato. El último año,
4: director, pero,
6: hemos... Señor.
4: Director, pero volvamos a la casa o a este apartamento de Salmona. Porque entonces, por lo que usted nos está diciendo, se podría o se debería haber hecho un trámite de la gestión de una autorización, un permiso, ante ustedes, que en apariencia no se hizo. Si no se hizo, ¿cómo es posible que hayan podido avanzar en toda la obra? ¿O es que nunca nadie denunció, nunca nadie verificó, ustedes no recibieron una sola advertencia de que estaban tumbando unas escaleras, tumbando un muro, en fin, haciendo todo lo que hicieron en esta construcción?
6: Efectivamente, nosotros revisamos y no solicitaron nunca el permiso, por lo tanto, pues no cuentan con una autorización por parte del Instituto Distrital de Patrimonio Cultural. Nosotros, como administración, con Secretaría de Cultura, con las diferentes alcaldías locales, realizamos visitas de inspección, vigilancia y control constantemente por toda la ciudad. Tenemos más de 6.800 bienes de interés cultural en la ciudad y realizamos justamente esta respuesta a las diferentes quejas, denuncias, querellas que nos presentan la ciudadanía. Vamos y revisamos si las obras que están desarrolladas cuentan o no con permiso de patrimonio o en algunas modalidades también con licencia de construcción. Para este caso concreto, no tramitaron ningún tipo de permiso.
1: Bueno, pues ahora tendrá la autoridad la última palabra. Don Diego, gracias por atendernos. Una feliz mañana.
6: Muchas gracias, Julio, a ti y a todos oyentes.
1: Tenemos una curiosa solución W de una amable oyente. Se llama María Jesús Guzmán. Doña María Jesús, buenos días.
8: Buenos días. Sí, señor.
1: Doña María Jesús, ¿cómo le podemos ayudar? Dígame. ¿Qué necesita?
8: Bueno, el caso mío es que mi hijo Juan Pablo Guzmán Díaz, él se fue para Rusia. Está desaparecido ya hace 6 meses. No he sabido nada de él. Desde el 28. Desde el

0: Sí, pues él lo poco que él me comentó era que se iba a trabajar allá al ejército de Rusia.
1: O sea, lo mandaron a Ucrania, a la guerra con Ucrania. La compañía que lo contrata, ¿cómo lo contactó a él?
0: Bueno, él sinceramente es poco lo que yo tengo la información porque él acá nosotros nos comentó eso, que se iba para Rusia allá a trabajar a Rusia, allá al ejército de Rusia. Y cómo lo contactaron, no sé, él viajó a Bogotá a hacer la cuestión del pasaporte, luego viajó otra vez y nos dijo, no, ya estoy esperando que me llamen para irme para Rusia. Lo llamaron, él estaba ya, yo estoy acá en Barranquilla, él estaba ya en Lorica, él desde allá pues salió desde Montería, salió hacia Bogotá y de Bogotá para Rusia. Estando allá, cuando llegó a París, me llamó, mira, estoy aquí en París, de aquí salgo a Estambul, luego llegó a Moscú y cuando ya estaba en Moscú me dijo, ya me vienen a recoger para Rusia. Ya estando allá me dijo, no, en marzo, la última llamada en marzo fue como el 18 de marzo, me dijo, no, ya voy a estar no voy a tener comunicación. Por más o menos por 3 meses vamos a estar incomunicados, pero ya pasaron los 3 meses, ya tiene 6 meses de estar allá y yo hasta el momento no he tenido ninguna información de él.
2: Yo necesito que me
0: Yo
2: ayude a
0: necesito que
2: conseguir.
0: me ayuden, por favor, porque yo necesito saber si cómo hago, no sé cómo hacer, no sé, o sea,
1: Sí,
0: sinceramente.
1: yo estoy un poco perdido también, pero María Jesús, yo creo que tenemos que hablar privadamente para que nos dé información que puede ser confidencial de su hijo. Necesitamos más detalles para tratar de saber. Mire, una pregunta concreta, porque mucha gente por allá nos escucha. Mucha gente por allá escucha, se conecta con Colombia. ¿Cómo se llama él? ¿Cuántos años tiene él?
0: Él se llama Juan Pablo Guzmán Díaz.
1: Sí.
0: Él tiene 44 años. 34 años, perdón, 34 años.
1: Vale, ¿cómo es él?
0: Él es moreno. Yo por ahí envié unas fotos. ¿Sí lograron mostrarla? Él es moreno alto, ojos marrones, cabello negro.
1: Vale, si alguien sabe de él, por favor contáctenos y usted no me cuelgue que vamos a hablar con usted. Muchas gracias, doña María Jesús, y ojalá que pronto tengamos noticias de su muchacho. 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

0: con los indicadores económicos, pero hay noticia de última hora. María, Ana, ¿qué pasó?
1: Pues Julio, noticia con lo que yo creo que puede ser un ejemplo de cómo funciona la justicia en Estados Unidos. Como usted sabe, Julio, el caso de Lindsay Clancy, una mujer ex enfermera de 36 años que habría asesinado a sus tres hijos de 5, 3 años y uno de 8 meses, pues ese juicio está en boca de todos en Estados Unidos. Desde la semana pasada está el jurado deliberando si ella es culpable o no. Recordemos, su defensa ha dicho que ella estaba pasando por una psicosis

0: posparto y que eso la hizo actuar de forma equivocada. Y por otra parte, la fiscalía dice que no, que ella sí sabía lo que estaba haciendo. Pues después de 4 días y unas 18 horas de deliberaciones, los 12 jurados informaron al juez que no pueden llegar a una decisión unánime. ¿Esto qué significa? Por ahora no se cancela el juicio, pudiera llegar a pasar que se cancele y que haya que hacer otro juicio, pero por ahora el juez William Sullivan les dijo que tienen que volver a deliberar, que sigan deliberando, que sigan conversando. Pero esto pues pone a todo el mundo en tensión, porque esto podría terminar por causar lo que aquí se llama un mistrial que no se pueda llegar a un veredicto unánime. La justicia en Estados Unidos cae siempre en manos de un jurado, en este caso son 9 mujeres, 3 hombres, y tienen que estar los 12 en la misma sintonía. Ella enfrenta varios cargos, incluyendo asesinato en primer grado, así como otros. Puede pasar que si ellos no logran llegar a un acuerdo sobre asesinato en primer grado, pasen a asesinato en segundo grado. Y pues hay un sinnúmero de cosas que pueden pasar, pero si no se le llega a un acuerdo, pueden llegar a ese temido mistrial.
1: Gracias, Ana. Nos vamos con los indicadores. ¿Sabe qué, Félix? Me está mandando el tráiler de una película de Cantinflas de 1982, hace 44 años. Cantinflas, el barrendero.
2: Ah, sí, me acuerdo. Sí, muy bonito.
1: Cantinflas de Escobita.
2: Sí. Es uno.
1: Cantinflas, ¿sí?, de Escobita. ¿Qué cantidad de mensajes para nuestro Escobita están llegando? Se los vamos a remitir todos por algún mecanismo. Mr. Dólar, ¿qué indicador tiene hoy?
3: Julio, tenemos el dólar que en estos momentos está reportando una reducción promedio de 12 pesos, 3.208 pesos con 41. Debemos indicar que las primeras operaciones de la jornada pues presentaban que para este mes de septiembre iba con una tendencia alcista, sin embargo ha revertido. En estos momentos tiene un máximo de 3.225 y el mínimo 3.202 pesos. Se está negociando esta divisa en el mercado colombiano. El nivel de los embalses, Julio, es en estos momentos de 79,35%. Tenemos una generación térmica de 73,8 gigavatios hora. Las térmicas están ya prendidas, atendiendo la situación del fenómeno del Niño. La Bolsa de Valores de Colombia registra un incremento del 1,57% y se está ubicando en estos momentos en 2.463 unidades.

0: Félix Ronda País en Sincelejo.
1: Julio Ronda País, claro, los municipios PEDET de Sucre recibieron inversiones superiores a 221.500 millones de pesos, según un balance presentado por la gobernadora de Sucre, Lucy García, en Chinulito Colosó. Los recursos permitieron ejecutar 50 proyectos en vías, educación, vivienda, servicios públicos, salud y desarrollo rural, incluyendo un megacolegio en Chinulito.
0: Ronda País en Montería, Claudia.
2: Julio, Ronda País, claro, porque la Defensa Civil confirmó que de manera preliminar más de 100 familias se vieron afectadas con el vendaval registrado recientemente en el departamento de Córdoba, donde resultaron mayormente impactados los municipios de Cotorra, San Antero y San Bernardo del Viento. Las labores de censo continúan hoy, primero de septiembre, en esas zonas con el fin de agilizar las ayudas para las familias que resultaron afectadas. Varias, Julio, apenas empezaban a recuperarse luego del frente frío registrado el pasado mes de febrero en Córdoba.
0: Ronda País, Juan Carlos, Bucaramanga.
3: Julio, a última hora, faltando apenas unos minutos para que se iniciara, ha sido cancelada la ceremonia militar en la cual iba a asumir como comandante de la segunda división del Ejército Nacional con sede en Bucaramanga el general César Augusto Martínez Páez. El hecho es que se ha suspendido, nos dicen fuentes castrenses, esta ceremonia militar y otras programadas por la emergencia, por todo lo que ha ocurrido en las últimas horas en los patios, el atentado terrorista ha ocurrido allí en el área metropolitana de Cúcuta, así pues que se suspende y los generales, el entrante, el general César Augusto Martínez Páez, acompaña a esta hora el dispositivo en el norte de Santander, porque valga decirlo, la segunda división del ejército es la unidad mayor que engloba a las brigadas, la 30 de Cúcuta y la 5ª brigada, la de aquí del departamento de Santander.
0: Escuchan Ronda País en Popayán, Brandon.
4: Julio, Ronda País, y claro, con el asesinato de dos reconocidos líderes sociales en el departamento del Cauca, se trata de la pareja de esposos James Flor y María Ovidia Palechor, quienes fueron asesinados en el municipio de Cajibío por hombres armados que llegaron hasta su lugar de residencia y le dispararon. James Flor hacía parte de la mesa departamental de víctimas y era reconocido por su trabajo comunitario, mientras que María Ovidia Palechor era lideresa indígena y comunitaria. Ambos habían asumido la vocería de la comunidad de La Pedregosa en el municipio de Cajibío frente a las afectaciones que dejó el atentado de las disidencias de las FARC ocurrido en el túnel Cajibío.
0: Juan Carlos, Ronda País en Medellín.
5: Con la preocupación que hay en el nordeste, Julio, debido al presunto homicidio de dos personas que habrían sido secuestradas por un grupo ilegal en el corregimiento La Liberia, Chacón, del municipio de Anorí. Los cuerpos habrían sido hallados en el corregimiento El Gorumo, en la población de Cáceres, en las últimas horas.
0: Vamos a Barranquilla, Ronda País. Martín.
6: Ronda País en Barranquilla, Julio. El presidente Abelardo Lespinilla informó una reducción significativa de homicidios en Barranquilla. Estamos hablando del 58% en la última semana, y esto por la ofensiva de las autoridades contra las bandas delincuenciales. Se reportan por parte de las autoridades 39 capturas, 22 allanamientos, 165 incautaciones de armas, granadas y celulares en área metropolitana. Y además esto frente a la acción de bandas como los Costeños, Clan del Golfo, Los Pepes y Los Porteños.
0: Marcela, Ronda País.
7: Julio, Ronda País, claro, en menos de un mes de la implementación de los bloques de seguridad urbana, las autoridades reportan la desarticulación de 9 integrantes de la estructura conocida como los Chamos de la R, quienes fueron capturados y son señalados de participar en 6 hechos delictivos, entre ellos el secuestro extorsivo del alcalde de Chimichagua, César, ocurrido en noviembre del 2025. Además, alias Mai, señalado cabecilla de los paisas, fue ubicado en España mediante una circular azul de Interpol y retornó a Colombia para responder por su presunta participación en un doble homicidio ocurrido en enero de 2024.

0: Bueno, Laura, otra solución W. ¿El Escobita ya fue informado de su regalo al parque?
1: Sí, señor, ya le escribimos, estamos esperando ahí su respuesta, pero seguramente ya está enterado porque está muy conectado, se dice.
0: Perfecto. ¿Y tenemos otra solución W?
1: Sí, señor, pues imagínese que vengo inspirada esta semana y vengo con una solución W súper especial porque quiero hablarles de una iniciativa que busca poner a la industria de la moda al servicio de las familias afectadas por la emergencia que vive nuestro país en este momento. Se trata de Vístete de Esperanza. Esto es una campaña que reúne marcas, diseñadores y empresas. Y pues para conocer bien cómo funciona esta iniciativa y cómo podemos sumarnos, nos acompaña Adriana Arboleda, ya es cofundadora de Vístete Moda y gestora de esta campaña. Adriana, buenos días, bienvenida a 6AMW y cuéntenos por favor qué es exactamente Vístete de Esperanza.
2: Bueno, Laura, Marcela, Julio, buenos días. Muchísimas gracias por abrirnos este espacio. Vístete de Esperanza es una iniciativa que hicimos en alianza con el Minuto de Dios y con ProPacífico. La idea, como lo dijiste, es como buscar alianzas de las grandes empresas de la industria nacional de la moda. Y también se han aliado también diseñadores y emprendedores pequeños y nos han donado

0: Tenemos unas unidades importantes, pero como pueden ver, esta tragedia de verdad es desbordante y necesitamos aún más. Por eso que nos abran los micrófonos de la W en este momento de 6 a.m. es muy, muy importante para decirle a las personas que también pueden ayudar a esta causa. No solamente son las grandes empresas, sino las personas desde sus casas donando. Tenemos unas cuentas ProPacífico, también del Minuto de Dios. Y con esa plata que podamos recoger, pues vamos a llegar seguramente a ver las necesidades de miles de familias en el territorio nacional. Ya se han unido muchas empresas, muchísimas.
1: Pues primero que todo, Adriana, qué placer escucharla. Sabe de mi admiración y respeto por su trabajo. Su compromiso social no es de hoy ni de ayer, es de siempre, lo cual aplaudo. Un empresario, le voy a dar un ejemplo, un empresario en San Victorino, en Bogotá, dice, yo quiero ayudar. Ese empresario que produce prendas en San Victorino, en Bogotá, ¿cómo se puede unir? ¿Qué tiene que hacer?
0: Es muy fácil. Nosotros ahorita en la página de Vístete de Colombia vamos a poner el link. Es un link donde ustedes pueden registrar las donaciones. Ahí tenemos las personas de ProPacífico, también tenemos las personas del Minuto de Dios. Pueden dar certificados de donación. Cada donación grande puede llevar su certificado y la envían a las diferentes bodegas de El Minuto de Dios o a la bodega de ProPacífico aquí en Cali. Nosotros aquí en ProPacífico estamos recibiendo todo lo que es el suroccidente colombiano y también estamos decidimos hacer que el 40% de todas las donaciones que lleguen a Cali van a ser para el territorio, digamos, de Cali y las veredas aledañas, para Buenaventura, y lo que llegue a Medellín va a Chocó, lo que llegue a Pereira es para suplir todo el eje cafetero.
2: Bueno, pues Adriana, felicidades por esta campaña, como le decía Julio, y le quiero dar una gran noticia justamente sobre esto, y es que vamos a arrancar la campaña con una solución W también, porque en línea nos acompaña Angélica Rodríguez, ella es directora de Making Sense Colombia, y pues se quiere unir. Angélica, bienvenida a los micrófonos de 6AMW y contémosle por favor a Adriana y a todo el equipo de Vístete Colombia cómo nos vamos a unir a esta campaña.
3: Buenos días, Laura, Julio y Adriana, pues y a Soluciones W, muchísimas gracias por invitarnos a unirnos a Vístete de Esperanza. Pues desde hace 10 años Making Sense ha sido el puente entre Citi y más de 50 fundaciones y hospitales en distintas regiones del país. En esta red se encuentra ya la Corporación Minuto de Dios, quien ha sido beneficiado en años pasados. Nos alegra volvernos a encontrar en esta nueva iniciativa a la que se suma pues junto con ProPacífico para contribuir a la recepción, organización y pues trazabilidad de estas

0: la población a través de la Fundación Ser para Hacer, para sus beneficiarios en el distrito de Agua Blanca, de Cali y en Buenaventura. También apoyamos al Centro de Cuidarte de la Comuna 15, liderado pues obviamente por la primera dama de Cali, Taliana Vargas, y la Fundación Semillas de Cambio en Quibdó. Entonces hoy queremos darles esta buena noticia de que Medellín Sensisipe se une a Vístete de Esperanza y con un solo corazón, con la donación de 400 prendas nuevas de ropa infantil para las familias afectadas por el terremoto. Entonces nos alegra ser pues un aliado más a esta iniciativa, invitar a todas las empresas del sector de la moda a donar prendas nuevas y pues inventarios disponibles y muestrarios en buen estado, pues para lograr apoyar a esta población que tanto está afectada por el terremoto.
1: Qué maravilla, muchísimas gracias. Nos alegra una cantidad que se unan a la causa y también invitar a todos los colombianos. En este momento estamos necesitando pijamas, estamos necesitando ropa infantil, seguimos necesitando mucha ropa infantil, así que quiero pues abrir de verdad de la posibilidad para que todos nos unamos y que ningún niño tenga que dormir con su ropa sucia,
2: sí.
1: Que todos los niños puedan cambiarse a

0: quiero pues abrir de verdad de la posibilidad para que todos nos unamos y que ningún niño tenga que dormir con su ropa sucia,
1: sí.
0: Que todos los niños puedan cambiarse a una pijamita para poder dormir, que puedan volver a sus colegios con una ropa limpia, que puedan volver a empezar la vida dignamente. Creo que una prenda es más que ropa, una prenda es abrigo, es dignidad, es esperanza, y creo que como colombianos y desde el lugar donde estemos tenemos el deber de regalarles ese poquito de esperanza a aquellos que lo perdieron todo.
1: Totalmente. Bueno, pues Adriana, gracias por esta campaña y a Angélica Rodríguez y a todo el equipo de Making Sense que se une, como lo acaba de mencionar, con 400 prendas infantiles a Vístete de Esperanza. Gracias por hacer posible esta solución W y esperamos que muchos más oyentes y muchos más colombianos se unan a esta campaña.
2: Nos vamos inmediatamente con una noticia pues muy curiosa que nos llega desde España. Tiene que ver con el nuevo embajador de Colombia ante el Reino de España. El presidente de la República decidió nombrar en España a un empresario, tengo entendido, del eje cafetero, de Manizales. Y pues escuchen lo que está pasando con la izquierda en España con ese nombramiento, Natalia.
3: Así es, Julio, pues el portavoz parlamentario del partido Izquierda Unida y diputado de Sumar en el Congreso, él se llama Enrique Santiago, le ha reclamado al gobierno español que se plantee no dar su aprobación al nuevo embajador de Colombia en España, Carlos Felipe Mejía, al tildarlo de enemigo de la paz y defensor de posiciones de extrema derecha.
2: Pero, Natalia, ¿entonces en España hay que nombrar embajadores de izquierda?
3: Pues Julio, según lo que él dijo, hay que nombrar embajadores que coordinen y estén de acuerdo como con los principios que tiene España en este momento. Uh-huh. Aquí pues mira, él dice
2: yo no conozco al señor Mejía, Juan Pablo, pero sí. ¿De dónde deduce Enrique Santiago que el señor Mejía es un hombre de extrema derecha y enemigo de la paz?
4: Creería que por su origen, porque
2: hay cosas que yo no sé.
4: No, lo que pasa es que el embajador pues designado tiene como partido de origen el Centro Democrático y pues digamos que como militante de esa colectividad pues siempre ha sido muy vehemente a la hora de referirse, por ejemplo, al proceso de paz en el que trabajó el señor Santiago. Entonces digamos que ahí es como si se estuvieran dando un enfrentamiento político por fuera de las fronteras, pero en donde ahora ponen como árbitro al gobierno de Pedro Sánchez, que tendrá que determinar si le otorgan el beneplácito a este nombramiento de embajador.
3: Claro, porque Santiago dice que Felipe Mejía es un destacado opositor al fin de los conflictos armados.
2: Bueno, veremos qué dice el gobierno de España, que tiene la última palabra de dar o no dar ese beneplácito que tiene el rechazo de Izquierda Unida. Hacemos una pausa y regresamos.
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8: 10 de la mañana, 2 minutos. Aquí están las noticias. Técnicos antiexplosivos y tropas del ejército ubicaron y destruyeron 5 artefactos que no alcanzaron a detonar tras el atentado contra un batallón militar en el municipio de El Patía, en el Cauca, sobre la vía Panamericana. El ejército reforzó la seguridad en el corredor vial para garantizar la movilidad de los viajeros. Medio centenar de políticos, intelectuales y artistas pidieron al Ayuntamiento de París que declare persona non grata al presidente argentino Javier Milei, quien viajará a la capital francesa a finales de septiembre.

0: Intelectuales y artistas pidieron al Ayuntamiento de París que declare persona non grata al presidente argentino Javier Milei, quien viajará a la capital francesa a finales de septiembre. El gobierno peruano declaró en estado de emergencia a 893 distritos de 23 regiones de las 25 en total debido al peligro inminente de intensas lluvias por el fenómeno climático del Niño, que ha recibido un pronóstico de extraordinario hasta inicios de 2027. El Ministerio de Trabajo reversó la multa de más de 1.000 millones de pesos que había impuesto a la empresa Charry Trading de Ibagué por malos tratos a sus trabajadores. Se disminuyó en un 80% la multa y se archivó el caso en contra de los hermanos Charry. La Sala Penal de la Corte Suprema confirmó la condena contra el exalcalde de Envigado y exsenador José Ignacio Mesa Betancourt por concierto para delinquir agravado, derivado de sus nexos con la banda criminal conocida como La Oficina. Capturan a un fletero que asesinó a un ciudadano por robarle 4 millones de pesos en el centro de Bogotá. El delincuente era prófugo de la justicia. Ahora tendrá que responder por una condena de más de 30 años de prisión.
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0: gobernadora Winter llamó a Galeano para la gran fiesta del Metropolitan Museum of Art de Nueva York, se armó un lío por expresiones antisemitas del señor Galeano en el pasado. Este iba a ser el homenaje a 40 años de carrera del señor Galeano. Estoy viendo que la Junta lo canceló.
1: Sí, señor. Sí, y lo que entiendo, creo que ella lo está apoyando, Julio. Eso es lo que entiendo, que después de que la Junta lo saca, ella lo está apoyando. Hay que destacar que Ann Winter, pues ella es la voz, y que ella apoye a alguien, pues sí, tiene mucho peso, ¿no? Pero déjeme confirmarle algo, a ver exactamente si es que ella queda por fuera totalmente o es que lo están debatiendo todavía. Sí, no, ya veo. Él decidió retirarse y pidió que no se realice la exposición dedicada a su trabajo. Es decir, porque como ese era el tema, entonces él no solamente se retira, sino que tampoco quiere que le hagan, que usen nada de su trabajo. Uy, y entonces, claro, ella lo defendió, calificó su decisión como muy valiente y... pues que nada, que ahora Galeano, como el Met, tiene todo su apoyo, pero tocaría ver entonces quién va a ocupar el lugar de él, el lugar que él iba a tener en la Met Gala de este 2027, y estamos en que en septiembre, queda tiempo, quedan 8 meses, todavía les queda tiempo de buscar a otra persona.
0: Vale. Juan Pablo, noticia a esta hora.
2: Pues Julio, una noticia inquietante que llega desde Alemania, justo cuando estamos expectantes a que se dé la rueda de prensa en la cual el ministro de Exteriores y el ministro del Interior de Alemania revele las implicaciones rusas en los atentados en el aeropuerto de Leipzig, pues se conoce ahora el hallazgo de explosivos en el entorno de una central termoeléctrica ubicada en Brandenburgo, que es el Lander que rodea a Berlín. De momento se están recabando pruebas, según ha informado la policía, pero se trataría de unos explosivos que estaban junto a la subestación eléctrica.
0: Bueno, Juan Pablo, le tengo las tres producciones que llegan a Prime Video, es decir, Amazon. A ver qué le suena. Valentina, inspirada en una historia real, y feminicidio de una DJ colombiana.
2: Eso fue aquí en Colombia, terrible, la terrible historia de esta DJ
0: que
2: fue
0: en una maleta, ¿se acuerda?
2: En una maleta, sí, claro, espantoso. Sí, exacto, eso fue hace como 2 años, tal vez.
3: Un novio norteamericano, Juan Pablo, creo que era, ¿no? Un estadounidense.
2: No era novio, era como a la distancia,
3: compañero,
2: ¿no?
3: Compañero, sí, correcto.
2: Y que luego él intentó escapar y finalmente lo detuvieron en Panamá.
0: Bueno, Valentina. Es la primera. La segunda. Yo pensé que tenía que ver con nuestro sitio de la 85, pero no. Se llama Apolos, no Apolo.
2: Y es, me imagino, la historia
0: Apolo en la 85, ¿no?
2: Sí, claro, pero ese es de Marcela. Pero

0: y de Ana.
1: Pues, sí, no, claro. Todos los que quisieran asomarse.
0: No, despedida de soltera. No, despedida de soltera sin Apolo.
2: Hombres.
0: Sí, señora. Despedida de soltera sin Apolo.
2: Sí, aquí hay un lugar también muy famoso, creo que se llama de Chippendales, una cosa así. Bueno, no aquí en Las Vegas. Pero ¿sabes qué, Julio? Es que yo prefiero ver mujeres bailando en pelotas que ver a hombre bailando en pelota. Es que siento
1: muchas gracias,
2: que el hombre...
1: Ana, y vamos entonces.
2: Pero no por mal, sino porque siento como que se mueve demasiado, me intimida. O sea, yo he ido, porque he ido a algunos aquí en Miami. Sí. Antes había uno en el Palmetto que se llamaba Booby Trap y a bailaban hombres.
3: ¿Booby Trap?
2: Sí, Booby, se llamaba Booby Trap. Sí, entonces había un lado era de mujeres y un lado era de. Se llamaba Booby. Como...
0: Y
2: Booby,
0: Ana, sí. Le pone el billete. Del dólar dentro de la minitanga.
2: Pues a las mujeres se la pongo en la tanguita, claro, del dólar, se le pone en la tanguita, en el hilito que queda, y a los señores, es que yo no me acuerdo, al de hombres solo he ido una vez, a de mujeres he ido más veces, y el de hombres, no, yo no creo que le alcance a poner plata, y la verdad es que no me parecía atractivo, es un hombre que se mueve más que yo, uno se acuesta con un hombre así, yo no sabría ni qué hacer, estaría como que, brother, ¿qué hago? Me sentiría intimidada.
0: Vale.
1: Apolo, creería yo, Julio, que tiene que ver con alguna de las misiones Apolo.
3: No.
0: No, señor. Apolo es la historia del sitio Apolo de los años 90 y 2000 en Bogotá. El actor se llama Rodolfo Salas y es la estrella de un club de striptease masculino, el nuestro.
1: ¿Ah, sí?
0: Juan Pablo. Claro.
1: No puede ser.
2: 85, ay, pero Rodolfo Salas sí vale la pena verlo bailar. Sí, sí. La verdad. A él lo conocimos.
0: Su vida cambia cuando sufre una lesión en la rodilla durante una presentación y debe reinventarse detrás de escena. Y hasta ahí les puedo contar. Pero sí es la 85.
1: Uh-huh. Y yo ahora, pensé, entonces.
0: Y la actriz muy bonita, ¿no? No, y los tipos muy guapos. Sí, porque todos son musculosos,
1: pues
0: ¿no?
1: Es que, pues porque además les toca honrar el lugar,
0: y
1: ¿no? Pues,
0: y tanga nariz, ¿no? Eran, la tanga era la nariz época, con su media, ¿no? Sí.
1: Claro.
0: Bueno, Apolos, eso va para Prime Video. Y la otra que va, que sí le tengo muchas ganas, es La Corona. Eso lo vivimos nosotros aquí. El Señorita Colombia en El Buen Pastor.
1: Ah... El episodio...
0: Entonces, la que gana, Jessica, gana por su novio, por Alex.
1: Ah, pero que estaba en negocio del...
0: Pero cuando él la abandona, pues entonces se acaba la protección para la ganadora.
1: El mundo abajo.
0: Pero es que el reinado en El Buen Pastor es una actividad muy reconocida, muy importante.
1: Sí, señor.
0: Bueno, entonces vamos, Marcela, con la pregunta que hace el grupo de investigadores Whitley Institute. El tema es la felicidad. Respondieron mujeres como usted, Marcela, entre 25
4: pero felices
0: y 55 años.
4: Okay.
0: ¿Qué porcentaje? Primero, ¿quiénes son las mujeres más felices?
4: Las solteras.
0: Las solteras. Ana,
3: no,
0: ¿quiénes son las más felices?
3: No entrevistaron
2: las casadas,
3: a mi
2: esposa. Las casadas, sí. Las recién casadas.
4: Una que otra casada, una que otra, pero no.
2: Mire, o las de 42 años. Yo creo que los 42 es una edad como bonita. Yo estoy como esperando ese momento.
4: Pero ahí se están abriendo muchas clasificaciones.
3: Sí, ¿no? Ana, 42, sí. Sí, Ana, lo confirmo. Gran edad.
2: ¿Sí? Pero, es que dicen que para la mujer es como una época de revelación.
3: Ya, mi esposa como está que mejor que nunca.
2: Cambia.
3: Pero, acaba de cumplir.
4: Pero sí, porque no dejan que Julio termine.
2: Ay, perdón, Julio, perdón, sí, verdad, cierto. Disculpe, Julio.
0: La encuesta llegó a lo siguiente.
4: Okay.
0: Las mujeres más felices son, en un 19%, las que están casadas y con hijos.
2: Ahí estoy. Okay. Ajá, ¿qué más?
0: No, porque usted dijo que fue feliz recién casada.
2: No, ahorita estoy feliz.
0: No, es que eso dijo usted.
2: Es otro
0: casada.
2: Tipo de felicidad,
0: bueno,
2: de varios
0: claro,
2: tipos de felicidad.
0: Su situación hoy pues es distinta. Está feliz porque está casada y tiene hijos, pero no la veo muy feliz.
2: No, pero usted, ¿hace cuánto no me ve, por ejemplo?
0: No, no, no, yo oigo, Marcela.
4: Sí,
0: ella
4: sí.
0: se queja sí, mucho yo, todos no, los
4: pues,
0: días.
4: Pues vivimos muy preocupados por usted.
2: Es el afán del día a día, Marce, pero ayer fue un buen día en mi casa. Es el afán del día a día que a veces uno como que tiene altas y bajas, y ustedes como yo tienen altas y bajas, y yo estoy brava, estoy contenta, brava, brava, contenta. Papito
0: muy
2: a veces se me
0: feliz.
2: Acerca y como que me dice, ¿estará brava?
4: Pero espera, a ver, pero
2: permítale
4: a Julio que nos
2: perdón,
4: cuente.
2: Julio, sorry.
0: Muy
2: sorry,
0: feliz, 19% casadas con hijos.
4: Ok.
0: Bueno. El 11% muy feliz son casadas sin hijos.
4: Uh-huh.
0: El 13% muy feliz son solteras con hijos. Marcela.
4: Yo, ahí estoy. Okay.
0: Exactamente. Uh-huh. Y el 10% son solteras sin hijos. Las madres casadas también fueron las que más frecuentemente dijeron que su vida tenía un propósito.
2: Claro.
0: La investigación la hizo el Wesley Institute.
2: Bueno, una razón pues, de ser, Julio. Una razón de amanecer, de ser, de vivir en familia, en la unión, que las decisiones sean juntas.
1: Diga que su vida tiene propósito porque está pendiente de otra persona, no por sí misma.
4: Lo respeto, pero no lo comparto.
2: No, pero, pues cómo va, pues uno tiene que ser feliz con lo que le toca a Marce, mi modo.
4: Sí,
0: pues sí, Marce es lo que... Y cómo está dura esa calle.
2: Ay, Marce, está todo bien, todo bien.
4: Todo está sí. perfecto, gracias.
1: Pero al final es que en el promedio son felices con, sin...
2: Claro, porque es como, nuestro,
4: que no son
2: como
4: felices,
2: nuestro... ¿Cómo se llama el señor de esta mañana? ¿Cómo es que se llama
4: escobita,
2: lo que él hace?
4: El escobita.
2: El escobita. Es como el escobita. Él nos enseñó eso. O sea, usted tiene que aprender a ser feliz pese a las
4: con
2: circunstancias.
4: Con lo que le tocó en la vida, sí.
2: ¡Exacto!
0: Exactamente. Tiene su casita, en su vereda, hace
2: claro.
0: su mute.
3: O sea, la felicidad es la resignación,
0: en la moto,
3: ¿no?
0: Exactamente.
4: No, es el agradecer lo que tiene. Es el agradecer. Usted tiene su familia, su esposa que tanto ama, sí. sus hijos.
0: Oiga, Ana, usted que tiene también un pasado gasolinero. ¿Cuál es el carro más...?
2: Gasolinero, bro, no tengo
0: pues,
2: nada.
4: Cambiando de tema.
0: Sí,
2: pero dígame, pues, dígame, a ver, para evaluar mi posible gasolinerismo.
0: No, pues que le llama la atención un chico que la recoja en un carro muy lujoso.
2: Bueno, me parece interesante sí, porque uno tiende claro a asociar...
0: ¿Cuál pues, es? Claro, porque usted asocia que si el carro claro. es muy lujoso, el tipo tiene billete y ahí se le comienza a no, parecer pues, bellísimo el tipo, claro.
2: No es así en usualmente,
0: cambio,
2: Julio, pero...
0: Si la recoge el escobita en la moto, pues usted dice, ¡ay, tan tierno, ay,
2: pues
0: tan
2: depende
0: querido.
2: De la edad, depende de la edad. A esta edad sí, no podría. ¿Para qué mentirle? No podría. Sí lo no evaluaría podría. Mucho. Pero ¿cuál es la pregunta?
0: La pregunta es, ¿cuál es el carro más bravo al que usted se ha subido? Que usted diga, no este carro...
2: Es que
0: sí
2: no
0: es.
2: Me he subido a tantos carros, la verdad.
0: Pero uno que lo recuerde por algo.
2: No, que usted me quiere meterme en problemas.
0: Sí. Sí, porque a esos amigos suyos les gustan mucho los Ferraris, que hagan ruido. Eso es muy de ese, de ese nicho
2: no.
0: suyo de amigos, sí. Bueno, pues mira, acaba de salir la
2: sí,
0: lista
2: gracias,
0: de los carros.
2: Gracias.
0: La sacó el problema.
2: Gracias.
0: Después
2: buen amigo.
0: No puede cómo explicar. Oiga, si estoy viendo un carro Espinosa,
3: señor,
0: que es sueco, que se llama el Koenigsegg Sadair Spear. Vale 5 millones.
3: Uy.
0: El carro hace de 0 a 100 en 2.5 segundos. Solo hay 30 en el mundo.
3: No.
0: Pero es que 2.5 segundos es menos de un respiro.
3: No, eso es una locura. Es como...
0: Es un estornudo.
3: Sí, ¿cuánto será el del Fórmula? Aquí lo estoy viendo. Divino.
0: De 0 a 100 kilómetros. Usted sabe las partes cuando acelera ese carro, ¿dónde le quedan, no?
3: Sí, bien atrás. Sí.
0: Atrás. Como el correcaminos. Siempre.
2: Y escondidas. Algunas cositas
0: cuerpo,
2: se esconden.
0: El cuerpo del correcaminos, del coyote y del correcaminos siempre va adelante el cuerpo y atrás va... las piernas.
3: Uh-huh. Sí.
0: Eso le pasa al que se monte en ese carro.
3: Divino. Pero bueno, para que usted lo tenga como
0: 5
3: dato.
0: Millones.
3: Un Fórmula 1 actual hace de 0 a 100 en 2.5 segundos. O sea, eso es tener un Fórmula 1 de calle.
0: Exactamente.
2: Sí, pero es peligroso eso, ¿no?
3: No, pues, imagínese. Qué carro divino. No lo conocía ni siquiera.
2: No, yo ni siquiera quisiera que me buscaran en ese carro, la verdad.
3: Que es esta nave.
2: Estoy perfecta en un Toyota, bueno, cualquier vaina de esa, no importa.
3: ¿No está el precio? ¿Cuánto?
4: 5 millones.
3: 5 millones.
0: 5 millones, sí, señor.
2: Ah, pero está barato.
0: 5 palos, sí, exactamente.
3: 5 palos, sí.
0: El de Ana era, no, el de Ana sí costaba como 700 mil.
2: Julio, yo no sé de qué me estaba hablando.
0: Era un Ferrari rojo,
2: no
0: bajito.
2: Sé.
0: Eso para subir, el problema no era subirse, la bajada. Sacarla de ese hueco.
2: Yo no creo que me subiera en un Ferrari rojo nunca en la vida. Sí, sí.
0: En una época suya muy deportiva, muy de deportes, en fin. Nos vamos con los oyentes a esta hora, Juan Pablo.
1: Uno de los comentarios

0: que llega a esta hora a través de X, le recuerdo nuestra arroba Caracol Radio, sobre nuestro tema del día. Escribe arroba Milo González 10. Un carro bomba frente a una estación de policía no es solo un ataque contra la fuerza pública. Golpea a quienes viven, trabajan y transitan alrededor. Antes de señalar responsables, toca investigar bien, pero el mensaje de intimidación a la población es evidente.
1: 10 de septiembre, 5:30 de la tarde, señor Juan Diego.
2: Sí, señor.
1: 18ª versión del panel de opinión. Uh-huh. Calificaciones de cifras y conceptos.
3: ¡Miércoles!
2: ¿Y cómo no fue?
1: Ahí es la hora de la verdad. Jueves 10 de diciembre, Cámara de Comercio, estará la directora de la Fundación EXE, el director del Instituto Merani, el rector de la Javeriana, el director de la Fundación Barco y el dueño del aviso, don César Caballero.
4: Uh-huh. 10 de septiembre.
1: 10 de septiembre. ¿Dije mal?
4: Dijo diciembre.
2: No, yo le oí 10 de
4: septiembre. Yo le entendí septiembre, no,
2: entendí 10 de septiembre, 5:30 de la tarde.
4: Bueno, yo entendí mal. Entonces,
1: gracias.
4: Qué pena,
1: gracias.
4: Fui yo.
1: No.
0: Ya que desde septiembre se siente que llega diciembre.
1: Bajo el escrutinio, la vigilancia, el control político.
4: No, pero es bueno aclararlo porque de pronto otro oyente también entendió mal como yo entendió diciembre, entonces mejor precisar.
1: 10 de septiembre.
4: Muchas gracias.
1: 10 de septiembre.
4: Gracias por las claridades.
1: ¿Qué es esto? Es lo que se llama el panel de opinión. Es la encuesta más grande que se hace sobre opinión en Colombia. Duran haciendo la encuesta todo el año, ¿no?
4: Sí, claro.
1: Todo el año.
4: Claro. No, y con los líderes de opinión, claro.
2: Pues consultan a muchísima gente que tiene pues cierto reconocimiento, trabajan diferentes cargos importantes.
4: Sí, todo lo que sea líderes de opinión.
1: Bueno, me escribe un oyente y me dice: esto pasó de ser una preocupación a una tragedia. Varios colombianos, como la señora que acabamos de escuchar, los que se pierden en las guerras. Pero usted viera las fotos, las edades de esos muchachos. Jovencíticos, Juan Diego, ya. Sí. Se lo voy a mandar, que esto es bueno para usted.
2: Pero sabe que usted, a propósito de ese tema, usted tenía razón en el tema de los datos de medicina legal, porque ellos dicen que son 63 evidentemente muertos, niños, en operaciones militares.
1: O sea, combate.
2: Pues, ellos dicen que ellos no pueden establecer si fueron bombardeos o combates con arma, fusil o pistola, las muertes. Pero que sí son 63 muertos, pero no precisan solo bombardeos, sino en operaciones militares, porque pueden ser en combates o bombardeos.
1: Bueno, veo que nos llamó la misma persona. Gracias, Juan Diego. No, señor. Nos vamos inmediatamente con un oyente a esta hora. Álvaro, su opinión.
5: Julio, buenos días. Me agrada muchísimo saludarlos. Llamo para hacerle una confesión, Julio. Le cuento que estuve a dos rayas de abandonarlos. Pero, ¿qué me hizo volver a ustedes? Que tienen dos diferenciales enormes. El primero, que usted ha tenido la capacidad de hacer un equipo multiedad. Usted no solamente tiene periodistas de una sola línea de edad, sino jóvenes, maduros, mayores, y eso hace que sea muy plural el ejercicio periodístico que ustedes tienen. Y lo segundo y tal vez más importante, que ustedes son anti-algoritmo, porque afortunadamente tienen la posibilidad de poner siempre y concentrarse en las dos posibilidades y en las dos opiniones que necesitamos para tener un equilibrio informativo. De esta manera, pues uno no solamente se enfoca en lo que quiere oír, porque pues de allí no hay pluralidad. Así que nada, adelante Julio y larga vida para Julio y su espectacular equipo de trabajo, señora.
1: Muchas gracias. Me alcancé a asustar, Juan Diego.
2: Uy, dígamelo a mí cuando yo
4: estuvimos
1: en el borde.
4: Hoy sí tiene que comprar la lotería, Julio. Y
6: es
4: todos
6: que
4: nosotros.
6: Él dijo, casi me voy. Entonces, él no sabemos cuál era el problema. Yo me quedé con la incógnita.
1: No, eso no hay que preguntar nada, ¿no?
0: Larga vida, Julio, larga vida.
6: Larga vida. Long live.
1: Es Long, ya se quedó.
3: Long Live.
1: Por uno,

0: Se pone uno a preguntar y le canta la tabla.
1: Sí. Yo me asusté. Dije, ay, Dios mío, será por...
0: Ahora, el tema del día sí. Marcela, yo le doy, a ver, otro oyente. De pronto a alguien le interesa el tema del día.
2: Fracasé.
1: Pero no importa,
2: porque para que nos digan cosas bonitas, no importa.
1: No, viene un viajado por ahí. Apriete esa nalga porque estoy segura que viene un viajado. Alguien está ahí como que.
3: No, viene más como escobita, Ana. Viene más como escobita durante el resto del día. No nos echen la sala así.
2: Después de varios tan lindos,
1: viene un viajado.
2: Sí,
0: porque hay que apretar las nalgas.
1: Apriétela, Julio. Yo estaba apretando.
4: Pero Ana, hay otras expresiones para decir lo mismo. O sea, un poco menos corpóreas.
0: Eso es. Es que de verdad, esto ya son...
4: Trascienda lo corpóreo, Ana.
1: Lo que quiero decir,
4: vaya
1: Julio,
4: más allá
1: es que
4: del oficio,
1: tiene que aprender, porque después de muchas cosas
0: alias
1: bonitas,
0: prejuicio.
1: Va a venir algo malo. Y va a ser
5: Vamos
1: durísimo.
5: Con un oyente para hablar del
3: ay,
5: tema
3: ay,
5: del día. El ay, orden viene, público. Viene. Juan Carlos, ¿dónde está usted?
6: Julio, muy buenos días, aquí en Bogotá.
5: Bogotá, del tema del día, ¿cuál es su opinión?
6: Don Julio, habría que preguntarle a los que les parece... tema de lesa humanidad, los bombardeos donde hay menores de edad, si no sucede lo mismo ahora con los carrobombas en las poblaciones donde hay una suerte de ciudadanos que no tienen nada que ver en el conflicto.
5: Muy amable, hacemos una pausa y regresamos con un invitado.
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0: de Puracé en Cauca, Jorge Andrade, alcalde. Buenos días, bienvenido a 6 AM de Caracol.
1: Hola, muchas gracias, muy amable.
0: Alcalde, obviamente hay mucha preocupación por las actividades sísmicas y volcánicas en el país. ¿Qué nos reporta usted desde Puracé?
1: Bueno, en este momento, pues efectivamente el Servicio Geológico ha informado cambios bastante importantes, más que todo en el área de la sismicidad respecto de los parámetros que efectivamente el Servicio Geológico vigila. Estos cambios pues generan obviamente preocupación en la comunidad e institucionalmente pues estamos atentos a generar las capacidades instaladas que se están materializando en todo el municipio de Puracé y municipios aledaños para efectos de mitigar cualquier acción lesiva de la naturaleza.
2: Alcalde, ante el aumento de estos sismos, que incluso muchos de ellos el pasado fin de semana se sintieron aquí en la ciudad de Popayán, ¿qué le ha dicho el Servicio Geológico Colombiano? ¿Se ha considerado tal vez un cambio de alerta naranja a alerta roja en el volcán?
1: Pues realmente ellos lo que informan y en los últimos boletines que ellos han emanado, pues informan que sí son unos cambios importantes, pero que no va para el cambio a alerta roja. Igualmente, institucionalmente, nos estamos preparando para cualquier tipo de contingencia generada por el tema volcánico y todos estos cambios que se están presentando en el edificio volcánico del volcán Puracé.
2: Alcalde, hay una preocupación que tienen los habitantes del municipio de Puracé, incluso nos la han trasladado, tiene que ver con la actividad, las emisiones de ceniza. Si esta actividad aumenta y se ordena una evacuación, ¿cómo está preparado hoy el municipio? ¿Sí están preparados ustedes ante una posible evacuación o tal vez erupción?
1: Nosotros venimos con gestión del riesgo nacional, obviamente con las comunidades indígenas, trabajando los planes comunitarios desde hace 2 años. Venimos haciendo ese alistamiento. También hay que decir que hay muchas situaciones logísticas que aún nos hacen falta. Estamos desde el gobierno departamental y municipal haciendo

0: la consecución, mejorando los alojamientos, los albergues, mejorando el tema de vías, generando esta infraestructura médica. Ya se han hecho unas inversiones bastante importantes en lo que va a ser el centro de salud de Puracé, de Coconuco. También se nos ha entregado una ambulancia médico-odontológica, una ambulancia que ya está en operación totalmente nueva para Coconuco. Ya nos llega también la de Puracé. Y efectivamente, en este tema de gestión del riesgo, también acudiendo al principio de subsidiariedad, pues tenemos también la coordinación con la ciudad de Popayán para, dado el caso, poder hacer todos los movimientos correspondientes y las asistencias a nivel de salud y sociales que se requeriría en un evento ya de gran magnitud.
1: Alcalde, hoy se cumple un mes en nivel de alerta naranja para el volcán Puracé, exactamente el día de hoy que se declaró esta alerta naranja. Se habla de cultivos destruidos, contaminación de ríos y afectación tanto a animales como a los habitantes de la zona. ¿Cuál es el estado actual en este momento de la población por las constantes emisiones de ceniza?
0: Y las afectaciones son innegables, obviamente existen y están en el territorio. Nosotros como gobierno municipal estamos haciendo todas las coordinaciones con el departamento del Cauca, las diferentes secretarías y gestión del riesgo nacional. De pronto hacemos un llamado vehemente al presidente Abelardo de la Espriella para que realice inversiones en recuperar la economía indígena y campesina que está tan golpeada en este momento en el municipio de Puracé. Hay muchos campesinos indígenas que están endeudados porque sencillamente perdieron todas sus cosechas.
2: Alcalde, ha sido usted muy amable y ojalá que mejoren las cosas. En directo desde el municipio de Puracé, en el departamento del Cauca, su primera autoridad. Feliz mañana, ya regresamos.

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3: Donde se presentaron dos hechos violentos contra predios privados. Uno de estos ataques ocurrió el pasado 27 de agosto en la vereda Guanacas, donde hombres armados llegaron a varias fincas, ordenaron suspender las actividades agrícolas e incendiaron casas, un invernadero, entre otros espacios. Y un día antes, en predios de la reforestadora El Guásimo, que es una empresa forestal que abastece gran parte de la industria de la madera en Antioquia y en Colombia, ocurrió otro ataque, también perpetrado por un grupo armado que irrumpió las labores forestales. Nos atiende a esta hora Valentina Suárez, ella es gerente general de la compañía asesora Silvotecnia SAS, que es la encargada de las operaciones silvícolas de la reforestadora El Guásimo. Valentina, gracias por acompañarnos hoy en 6AMW y cuéntenos por favor cuál fue, o más bien cómo fue el ataque, y preguntarle si es la primera vez en 40 años que algo así sucede.
4: Muy buenos días a todos. Mira, lo que sucedió fue que a las 8:30 de la mañana entraron en camionetas unos subversivos, le quitaron el celular a todos los trabajadores de las líneas de aprovechamiento, procedieron a incendiar 5 equipos, una retroexcavadora y varios tractores, y se robaron otra retroexcavadora y varios tractores. No tenemos nosotros ningún indicio de que haya sido, no tuvimos ninguna amenaza previa a esto que ocurrió. Para nosotros ha sido una total sorpresa.

En el 2013 ocurrió un hecho similar, pero hace mucho tiempo, y a partir de ese momento hasta ahora nunca había ocurrido nada. Nosotros tenemos una operación de reforestación, tenemos empleados a más de 170 personas de la región, proveemos a más de 800 familias la oportunidad de tener un desarrollo adecuado, tenemos mucho trabajo con la comunidad, trabajo social, trabajo ambiental. Nosotros estamos supremamente dolidos con todo esto que ha pasado, porque además esto es un trabajo rural, esto es una oportunidad de trabajo en unas zonas donde no hay muchísimas y de un trabajo decente. Entonces estamos muy, muy, muy dolidos, muy aporreados con todo esto que está sucediendo y esperando con ansias ver qué se puede hacer por parte del gobierno para poder nosotros volver a comenzar operaciones, porque actualmente suspendimos todo. Para nosotros lo primordial es la seguridad de nuestros empleados y por lo tanto la orden que dimos es que todos se fueran de las plantaciones.

0: muy impactados.
1: Valentina, pues por fortuna ninguno de los colaboradores resultó herido, pero el robo de la maquinaria pues ha representado para ustedes un parón indefinido de actividades, como ya lo comentó. ¿Hay de pronto algún estimado de dinero que se esté perdiendo en este momento, además de estos 800 colaboradores que llevan ya días sin trabajo?
0: Además de, va a haber un lucro cesante indefinido para tanto para la reforestadora El Guásimo como para Silvotecnia. Pues ¿cuánto sería? Pues estamos hablando de por ahí 6.000 millones de pesos entre ambas compañías, suponiendo que tengamos que parar operaciones por los próximos 3 meses. Pero además, pues reforestadora El Guásimo es una reforestadora que ha proveído madera no solamente a Antioquia, sino a varias zonas del país, y Silvotecnia presta los servicios para ellos. O sea, la influencia sobre el efecto de esto no solamente es para la industria privada, sino para todo el sector y para las comunidades que nosotros en donde nosotros tenemos operación. Tenemos que hacer el cálculo de todos las posibles pérdidas que vamos a tener adicionalmente, obvio, a los equipos. Sí. Y a la perjudicada de las familias que van a quedar sin empleo.
1: Sí, Valentina, ¿qué están solicitando ustedes o qué están esperando específicamente por parte de los organismos competentes para poder retomar esas operaciones que hoy están estancadas?
0: Nosotros queremos hacer muy respetuosamente un llamado a la presencia, a que puedan tener actividades dentro de la región y puedan garantizar no solamente a nosotros, sino a todas las otras empresas y campesinos de la región que podamos tener una operación rural segura. Eso es lo que estamos solicitando en este momento, porque hoy fuimos nosotros, pero mañana puede ser cualquier otra empresa. Mira que sucedió a otra empresa al día siguiente. Entonces el nivel de incertidumbre que estamos manejando es bastante alto y las personas están temerosísimas. El impacto emocional para toda la comunidad y para nosotros y para la comunidad es muy alto. Entonces que quisiéramos que pudiera haber presencia y que pudieran asegurarnos que tenemos probabilidad de poder trabajar seguros.
1: Es Valentina Suárez, gerente general de Silvotecnia. Valentina, gracias por acompañarnos. Esperamos que pronto puedan recibir respuestas y sobre todo las garantías para ustedes y para todos los colaboradores. Desde la Gobernación de Antioquia nos informaron que ambos temas se atendieron con la fuerza pública y que se han estado haciendo las articulaciones correspondientes. Y con respecto a la reforestadora, al caso de la reforestadora en específico, nos informaron que se envió un oficio a la séptima división del ejército pidiendo intervenir en el tema. El caso actualmente está siendo investigado por la Fiscalía y, asimismo, dato importante, la Gobernación dijo a Caracol Radio que detrás de estos ataques estaría el Frente 36 de las disidencias de las FARC, quienes estarían buscando controlar las extorsiones en estas zonas de Antioquia.
2: Juliana, quiero pasar a un tema de salud. ¿Usted conoce a alguien que tome Ozempic?
1: No, por el momento no. He visto
2: nadie
1: famosas.
2: Cercano a usted toma
1: no, cercano
2: Ozempic.
1: No.
2: Marcela, ¿alguien cercano a usted toma Ozempic?
3: No que yo sepa. Y tampoco lo he notado.
2: Uh-huh. Emiliana, ¿conoce a alguien cercano a usted que tome Ozempic?
4: Tampoco, Julio.
2: No, se me dañó el informe.
3: Bueno, sí, Julio. De pronto uno a veces sospecha, pero pues...
2: No, es que... Estoy mirando dos reportajes distintos. Uh-huh. Uno en el Daily Mail de Londres de hoy, la página 34, que dice, bueno, recordemos, el Ozempic es un medicamento que tiene que ser usado con prescripción de un profesional, de un médico, uh-huh, que trata de manejar el problema del sobrepeso,
3: la glucosa,
2: que va relacionado con diabetes. Uh-huh. Pero es únicamente para obesidad, sobrepeso y la relación que tiene con la diabetes. Para eso es el Ozempic. Pero resulta que el Ozempic pues le han metido un poquito de uso estético y vanidoso. Y contra eso no hay nada que hacer porque a la gente le ha funcionado. Quedan con cara de Ozempic, pero le ha funcionado. Uh-huh. Hay gente que prefiere la cara de Ozempic a rebajarse 5, 8 kilos, ¿no? lo cual los médicos

0: Pues no recomiendan, porque 5 u 8 kilos no quiere decir que usted tenga obesidad. Pero la pregunta es la siguiente: si tuvieran ustedes a alguien que usara Ozempic, el Daily Mail dice que está confirmado por los científicos que el Ozempic tiene un efecto en el cerebro para tratar, escuche esto, Juan Diego, el insomnio. El insomnio.
1: No.
0: Sí, señor. Las apneas. Las apneas, imagínese.
1: No,
0: Un
1: se ha
0: disease que
1: rugido.
0: no sé qué es, hay que preguntarle a Vida Mía Espinosa.
1: Sí, señor.
0: ADHD, ¿qué será?
1: Ah, ya le pregunto.
0: La narcolepsia.

0: el insomnio.
1: No.
0: Sí, señor. Las apneas. Las apneas, imagínese.
1: No,
0: un disease que no sé qué es, hay que preguntarle a Vida Mía Espinosa.
1: Sí, señor.
0: ADHD, ¿qué será?
1: Ah, ya le pregunto.
0: La narcolepsia. Narcolepsia, apnea, insomnio, depresión y ADHD. ¿No será ese?
2: El déficit de atención.
0: El déficit de atención, ¿no? Sí.
2: Sí.
0: Que lo tenemos muchos, ¿no?
2: Sí. Muchos. Yo el déficit de atención, Julio, le di la vuelta y yo más bien digo que es como una mente demasiado creativa.
1: Sí, trastorno por déficit de atención e hiperactividad.
0: Ese es.
1: Sí, sí.
0: Ese es.
1: Sí, no sé.
0: Pero imagínese. No,
3: pero buenísimo.
0: Lo que soluciona.
3: O sea, los daños colaterales son buenos.
0: Sleepiness. Y encima de eso le baja 5 kilos.
3: Exacto. Porque uno siempre que se toma un medicamento de eso dice algo malo debe tener. Pero.
4: Bueno, pero.
0: Sleepiness. ADHD.
4: No hay que tomarlo depression. Si no lo necesita.
3: No, exactamente, no, lo sé,
2: pero también dice que hay unos efectos secundarios.
4: Claro, fíjese en eso, Juan Diego. Además, porque los oyentes de pronto piensan
2: deficiencias nutricionales. Puede perder masa muscular. ¿Te está perdiendo grasa o está perdiendo?
0: Y me voy
2: masa.
0: Para un periódico, un suplemento de un periódico que se llama Papel, como suena. Papel. Es el suplemento del periódico El Mundo de Madrid. Uh-huh. Y la primera página dice lo siguiente: Ozempic contra las adicciones, Juan Diego. Hablamos con el primer español que relata su tratamiento contra la dependencia del alcohol con Ozempic. Un abordaje que divide a los especialistas. Salir por la noche sin miedo a cómo amaneceré. Es una auténtica gozada, dice el tipo.
3: O sea, otro beneficio.
0: Otro efecto. También he leído que hay relación con Alzheimer. O sea, esto es la droga milagrosa.
3: Es el elixir.
4: De eso tan bueno no dan tanto.
2: Sí.
4: Algo tienen que tener.
0: Lo único que volvemos a repetir es que esto hay que hacerlo de la mano de un facultativo o especialista. Hacemos una pausa y regresamos.
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0: Mr. Dólar, ¿por qué llamamos a don Alejandro Castañeda de las generadoras de energía?
6: Julio, porque el Gobierno Nacional, por intermedio de la Comisión Reguladora de Energía y Gas, la CREG, anunció que a partir de hoy comienza un programa por un periodo de 6 meses para ahorrar energía debido a la situación que en este momento se está dando en el país por la presencia del fenómeno del Niño. Va a haber también para los colombianos que ahorren, pues beneficios, pero un castigo para aquellas personas, para aquellos hogares que desperdicien energía. Doctor Alejandro Castañeda, presidente de ANDEC, buenos días.
7: Luis Enrique, buenos días. Un saludo a ti, Julio, la mesa de trabajo y todos los oyentes.
6: Bueno, doctor Alejandro, este programa que pone en marcha el Gobierno Nacional para ahorrar energía, ¿está bien enrutado, bien encaminado?
7: Pues digamos, yo creo que sí. En general, yo creo que se está enfocado, busca efectivamente, tiene como objetivo pues disminuir la presión que estamos viendo, el crecimiento del consumo de energía en el país. Recordemos que en el mes de julio, si uno compara julio de este año con el mes del año pasado, crecimos casi un 6.6% en energía, lo cual es mucho. Y obviamente lo que pretende es bajar.

0: bajarle presión a ese consumo. ¿Cómo lo busca hacer? Pues con dos incentivos: zanahoria para los que nos portemos bien y garrote para los que nos portemos mal. Zanahoria, ¿cómo? Si yo, voy a poner un ejemplo, Luis Enrique, y es, si yo consumo normalmente, me cogen el promedio de los últimos 12 meses, 100 kilovatios al mes, por decir cualquier cifra, y consumo 89, el 10%, digamos que no pasa nada, pero ese 1% adicional, el 89, ese kilovatio del 89 al 90, me lo van a pagar, me van a dar una remuneración. Y pasa lo contrario hacia arriba, de 100 kilovatios a 110, no me va a pasar nada, no me tocan. Pero en el 111, ahí sí siento el garrotazo, y es que ese kilovatio me va a costar un 50% más. Si costaba 1,000 pesos, me va a costar 1,500 pesos. Entonces, ese es el programa. El programa lo que busca es precisamente eso que estábamos hablando, y es tratar de que la gente entienda que hay que hacer un mejor uso de la energía en los próximos 6 meses, porque está definido el programa por 6 meses.
1: Doctor Alejandro, entiendo que el primer mes es un mes pedagógico y a partir del próximo mes ya empiezan a cobrarse bien sea las multas o eventualmente los beneficios. ¿Usted qué le recomienda a una familia que tenga 3 o 4 personas que viva en un estrato 3 o 4 para que no lo vayan a afectar con la factura? ¿Qué puede hacer uno para que no lo alcance el kilovatio que van a cobrar más caro?
0: Buena pregunta, Espinosa. Y fíjate, vuelvo a lo que dije en anterior, y es, lo primero es que te miden contra ti mismo. Es decir, aquí no te están comparando contra terceros, contra el vecino, contra el estrato, no. Aquí cogen y miran primero cómo te comportaste en los últimos 12 meses y te calculan el promedio de esa energía que consumiste mes a mes. Y a partir de ahí, pues ahí viene lo que decía anteriormente yo, y es, si te comportas mal y consumes por encima del 10%, te vale más, y si consumes por debajo, te vale menos. Importante una diferenciación. Para los estratos 1, 2 y 3, la penalidad es más baja, es del 30% adicional, mientras que para los estratos altos, el golpe es del 50%. Eso es lo primero. ¿Qué puede hacer una familia? Uno, digamos en la noche. En Bogotá, por ejemplo, en zonas frías, pues obviamente el consumo de energía es menor, pero uno puede enfocarlo desde el punto de vista de buen uso. ¿Cómo? Prendiendo, por ejemplo, los bombillos en las zonas en las que está la gente. Pues, si yo estoy en la sala y me desplazo a la habitación y dejo prendido la sala, estoy haciendo un consumo que no necesito. Dos, muchos de los electrodomésticos tienen hoy en día, digamos que testigos o luces que están prendidas todo el día. Mejor desconectar todos los aparatos. Tres, lavado, por ejemplo, lavado de la ropa. No utilizar la lavadora para 2, 3 prendas, sino cargar la lavadora completa. Y eso te disminuye el número de lavados al mes. Cosas de ese estilo, cosas pequeñas, pues obviamente van a beneficiar a la gente. Es más complejo, obviamente, en zonas cálidas, porque ahí entra ya el tema de refrigeración y enfriamiento, que pues se está viendo consumos mucho más altos, por ejemplo, en la región Caribe, en el Valle del Magdalena, en el Pacífico, y pues ahí es más complejo. Pero pues digamos, ejemplos también existen que se pueden hacer. Prender el aire acondicionado y ponerlo en temperaturas no de 18 o 17 grados, como se hace en algunas regiones del país, y se duerme con cobija gruesa, sino que más bien duerma con una sábana, pero póngalo en temperaturas de 22, 23 grados, que hace que el aparato consuma menos energía. Ese tipo de cosas son las que todos tenemos que hacer, y pues obviamente entre todos somos los que vamos a ser capaces de pasar este fenómeno del niño o no.
2: Doctor Castañeda, usted que ha estado en el Caribe sabe que aquí la temperatura es a toda hora muy elevada. ¿Y por qué no pensar, por ejemplo, en algo diferencial, en tarifa diferencial para el Caribe, donde hay que sí o sí prender el aire o el abanico?
0: Pero fíjate que, vuelvo y retomo eso que es muy importante, a ti no te están midiendo contra el resto del país, te están midiendo hogar a hogar, porque te van a tomar es el promedio de los 12 meses. Entonces, si tú venías utilizando energía, porque obviamente la temperatura, y bien lo dices tú, en la región Caribe está caliente desde hace un par de meses, unos 3-4 meses, entonces ahí ya se va a reflejar esa necesidad de enfriamiento en el promedio de los 12 meses. ¿Sí me explico? Es decir, no lo diferencian más allá de la diferenciación por estrato, que creo que es válida por parte de la comisión de penalizar menos a los estratos bajos y un poco más a los estratos altos. Más allá de eso, lo que están diciendo es, compárate contra ti mismo y mírate los 12 meses anteriores con todas las necesidades de enfriamiento, con las necesidades de refrigeración, de calefacción en algunos lugares. Compárate contra ti mismo y ahí miro si efectivamente te portas bien o te portas mal. Creo que eso es un buen arranque. Creo que ahí está como la diferencia entre otros programas en otras épocas donde no se tenía en cuenta sino promedios muy chiquitos y podía dejar por fuera pues ese tipo de condiciones de enfriamiento y refrigeración. Entonces yo creo que, como te digo, creo que el programa está

0: bien enfocado y absorbe ese tipo de condiciones.
1: Doctor Alejandro, hay que también aclarar que esta decisión de la Comisión de Regulación de Energía y Gas no aplica para las zonas, para los municipios que fueron afectados por el terremoto del 10 de agosto. Pero, doctor Castañeda, sí se van a presentar cambios. Por ejemplo, cada familia va a recibir el consumo que ha registrado en el mes, si tiene o no penalidad.
0: Sí, digamos que sí hay unas excepciones, y es uno, pues efectivamente, en las zonas afectadas por el terremoto, pues no va a haber cambios, es decir, la factura sigue siendo la factura normal, no va a haber penalidades, no va a haber premios. Y también importante otra cosa, no se incorporan entidades educativas ni hospitales, esos quedan por fuera. Y este está enfocado también a segmento regulado. ¿Cuál es el segmento regulado? Los hogares, la industria pequeña, el comercio pequeño. Los grandes industriales del país tampoco tienen este programa, pues porque no hace mucho sentido, si yo estoy tratando de reactivar la economía, penalizar el consumo de energía a quien me genera obviamente este crecimiento. Entonces tampoco están penalizados. Y la segunda parte, Lucho, ahí me perdí. ¿Me la puedes reformular? Qué pena.
1: Lo del tema de los recibos, cada familia va a tener, por ejemplo, un porcentaje, ¿cómo va su ahorro o no?
0: Sí, claro, lo que yo me imagino, y obviamente lo que está plasmado en la resolución, es en el mes de septiembre como una prueba. Entonces, lo que yo esperaría ver en la factura de octubre, que va a reflejar septiembre, es listo. Yo le calculé el promedio suyo entre el mes de agosto de 2025 al mes entre el mes de septiembre de 2025 al mes de agosto de 2026. Con el promedio, y le digo, mire, la referencia suya es esto, 100 kilovatios, 200 kilovatios. Y a partir de ahí, miro cómo se comportó en septiembre y establezco si estuvo por arriba o estuvo para abajo. Ahí ya la familia se va a dar cuenta, y el hogar, cada usuario, cada hogar se va a dar cuenta y va a decir, listo, ¿me porté bien o me porto mal? ¿Tengo posibilidades de ajustarme? Claro, para el siguiente mes me puedo ajustar. Ese es un poquito como el sentido de la norma, y claro que cada uno va a ser responsable de su propio consumo y no va a tener nada que ver con vecinos o con cercanos.
2: Lo que siempre suele ocurrir con este tipo de medidas, no es la primera vez que nos las imponen, es que casi siempre es para clavarle a uno más en la tarifa. Pocas veces es para uno beneficiarse o pagar menos. ¿Cómo lograr que uno cambie esa percepción?
0: No, yo creo que aquí va a tener muy importante la comunicación. Es decir, al gobierno le va a tocar ser muy repetitivo en esta medida para que la gente entienda que que la competencia es consigo mismo, uno, y dos, pues que tiene formas para poderlo hacer, porque también nada saco diciendo que viene el programa de ahorro, pero si no le enseño a la gente cómo hacerlo. Entonces va a tener que tener mucha.
2: Pero es que uno ahorra, y uno hace todo, y uno dice, más juicioso imposible, y le llega más cara.
0: Sí, obviamente entiendo tu condición particular, pero lo que te digo, el programa, lo bueno es que te está midiendo y te está tomando el programa, el consumo de los 12 meses. Entonces ahí te va a reflejar, si no fuiste tan ahorrador en diciembre, porque obviamente uno se excede y pone más luces de más, pues te va a coger un consumo más alto del mes de diciembre. Entonces, el promedio de los 12 meses, como te digo, refleja esa condición particular de cada usuario y le va a reconocer si tiene más necesidad de enfriamiento, más necesidad de refrigeración. A partir de ahí, también te da otra gabela, y es entre el 10 más arriba y el 10 más abajo, no te castigo de premio, ¿cierto? Hacia la parte superior, después del 10%, o hacia la parte inferior, por debajo del 10%, ahí es cuando ya la cosa comienza o a complicarse o a uno a recibir un beneficio.
1: Pues doctor Alejandro Castañeda, presidente de ANDEC, de verdad muy amable, gracias por habernos explicado esta decisión de la CREG de comenzar a premiar o castigar a las familias colombianas que ahorren o desperdicien energía de cara a este fenómeno del Niño. Muy amable, feliz día.
0: A ustedes muchas gracias, un buen día para todos.
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Con la música del señor Eddie Santiago, comenzamos otra edición de Hora 12 con Caferro por esta Caracol América 106.3. Con toda la información local, después de 6 AM W con Julio Sánchez Cristo, nos metemos de lleno con toda la información local de interés general, el tránsito, el tiempo, los deportes y los premios pilas. 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Por aquí te saluda Caferro, Caferro en tu radio en este primero. Óigame, primero de septiembre, ¿no? ¿Cómo pasa el tiempo? Ay, ay, ay. Y como dicen por ahí, desde septiembre se siente la alegría de diciembre. Sí, hombre, ya faltan, ¿ah? 3 meses, septiembre, octubre, noviembre, para que llegue el mes más alegre que es diciembre. Bueno, listos, preparados para llevarte toda la información aquí en Hora 12 con Caferro por esta Caracol América 106.3. Bueno, comenzamos en noticias importantes a nivel local. Atención que una persona, un gracioso se puede decir de esta manera, ¿no? Porque no hay otra definición. Arrestan a un hombre acusado de bromear con que tenía una bomba antes de abordar un vuelo a Cuba. Desde Miami, imagínate lo que acaba de suceder. ¿Ah? Un hombre fue arrestado tras bromear con que tenía una bomba en su bolso mientras abordaba un vuelo a Cuba en el Aeropuerto Internacional de Miami. Este incidente ocurrió cuando el sospechoso Joel Guevara Crespo, de 33 años, estaba abordando el vuelo de American el 1319 con destino a Camagüey hacia las 11:45 de la mañana. Imagínate el reporte. Del arresto detalla que cuando la gente del mostrador de boletos le hizo a Guevara Crespo las preguntas de seguridad estándar sobre si llevaba baterías de litio o dispositivos incendiarios, presuntamente respondió, no, pero tengo una bomba. Pero ¿a quién se le ocurre, Dios mío? ¿A quién se le ocurre decir eso en un aeropuerto antes de tomar un vuelo? ¿Ah? Esa palabra es, mejor dicho, prende las alarmas. No. Es increíble. De todas maneras, pues la aerolínea tomó lo que es el vuelo normal, pero esta persona se está metida en líos. Es que yo no entiendo definitivamente cómo se le ocurre. Ah, pero bueno. Bueno, en otra información, porque tengo que dar el crédito, según el diario Las Américas, está reportando que Raúl Castro, el gobernante, el exgobernante y el dictador cubano, hay que decirlo, de 95 años, estaría en condición de salud extremadamente delicada y recibiendo asistencia médica con equipos para mantenerlo con vida. Ojo, ojo con esta noticia. La información atribuida a fuentes confidenciales señala además que habría sufrido un posible accidente cerebrovascular. Hay que hacerle seguimiento a esta noticia, porque este reporte pues aparece después de que circularan rumores sobre su supuesto fallecimiento. No está confirmado que haya fallecido y tampoco hay una confirmación pública independiente de su estado crítico por parte de las autoridades cubanas. Se sabe pues que el régimen cubano y los regímenes ocultan la verdad hasta cierto punto, ¿no? En todo caso, pues es importante y según este diario, Diario de las Américas, se está hablando del deterioro de salud de Raúl Castro. Vamos a darle seguimiento a esta información. En más hay noticias importantes a esta hora que hacen eco en todo nuestro sur de la Florida. Quedó en libertad bajo fianza anoche el subdirector escolar Mark Horwitz, arrestado el fin de semana por cargos de agresión doméstica y robo de arrebato. Y robo por arrebato. Ayer el lunes compareció ante un juez, quien determinó que existe causa probable para mantener los cargos. Es un subdirector escolar, imagínate. En más noticias también, tras las rejas pasó la noche el vicealcalde de Laurel Hill, Richard Campbell. El funcionario se encuentra detenido en la cárcel del condado de Broward, de 70 años, se enfrenta a cargos de agresión doméstica menor y manipular o acosar a una víctima o testigo. Bueno, hoy comenzaron los vuelos entre el sur de la Florida y Caracas. Se reanudarán hoy tras las interrupciones provocadas por los terremotos que sacudieron a Venezuela. En el Aeropuerto Internacional de Miami, pasajeros y familiares acudieron a mostrar, ¿no? O sea,
se activaron en el día de hoy. Esta información importante. En más noticias a esta hora que tienen que ver con lo que es el condado Miami-Dade, en informaciones que harán titular en el día de hoy, tiene que ver con que Miami-Dade discute aumentar su inversión en bonos de Israel. Imagínate que el condado podría elevar a, de 3 a 5% su inversión en bonos de Israel mientras se enfrenta a un déficit de casi de 100 millones. Este titular definitivamente. Ay, ay, ay. Bueno, y lo que es en materia de tiempo, lluvias y tormentas marcan el inicio de septiembre. Prepárate para horas de la tarde porque vienen fuertes aguaceros. Te estaré dando entonces lo que es ese informe completo en segunditos del estado del tiempo. Bueno, también nos informan que una escuela de Broward en cierre preventivo por actividad policial en el área.

acuerdo con las autoridades, dos escuelas de la ciudad de Hollywood en el condado de Broward fueron puestas de cierre preventivo hace pocas horas, en horas de la mañana, como medida de precaución debido a una investigación policial que lleva a cabo en el área. Bueno, son las informaciones que estaremos ampliando más adelante aquí en Hora 12 con Caferro por esta Caracol América 106.3. Bueno, llegó el momento de darte la palabra clave, 12:10. 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Seguimos con la buena música. Aquí llega Carlitos Vives. Óyeme, en ritmo de vallenato, esto se llama Rosa. Rosa.

Óigame, a ritmo de cumbia, la música de Carlos Vives Rosa acá en Hora 12 con Cafero por esta Caracol América 106.3 con toda la información local y también premio. Me dice producción, Cafero, repite la frase o repite la palabra para la tarjeta de gasolina de 50 dolaretes. Óyeme, vamos a hacer una convocatoria después. Han ganado todos estos días, estas semanas.

las personas que han estado atentos, ¿no?, a lo que es la frase, la palabra clave. 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Bueno, a esta hora vamos con lo que es... Ah, sí, hay que repetir la palabra. La palabra es economía. Guárdala. Fácil, ¿no? Ayudamos a la economía, claro que sí. La palabra es economía a las 40 para que tengan la tarjeta de $50. Bueno, ojo que este martes esperan otra vez rondas de lluvia, tormentas durante lo que es este mediodía, tarde. Algunas áreas pues ya recibieron aguacero desde temprano, ¿no? Y se anticipa más actividad durante la jornada. Es importante estas lluvias porque ahora mismo el Aeropuerto Internacional de Miami, que mi base de datos está reportando, ya te digo exactamente, 85 grados, mayormente nublado, se siente 96, la mínima esta noche 78 grados. Las lluvias comenzarían 1 de la tarde, 1, 2, 3, 4, 5, 6, 7. Veo por acá, por la intensidad, está después de las, entre la 1 y las 4 y las 5 exactamente, donde hay más fuerte actividad. Puede haber unas pausas, ¿no? Pero ese es el pronóstico que tengo en este momento. Y el porcentaje total de lluvia para este martes primero de septiembre es 67%. Para mañana 2 de septiembre, 40%, sobre todo en horas de la tarde. Y el día jueves, 46%. Pero entonces prepárate, porque vienen aguaceros en cuestión de minutos en varios sectores de nuestra área. ¿Y el tránsito? ¿Qué está pasando con el tránsito? A conducir con precaución. Vea, veo por acá un vehículo que tiene problemas mecánicos en el Palmetto rumbo sur, antes de la 25 calle. Te repito, Palmetto rumbo sur, antes de la 25 calle, el carril derecho está bloqueado. Para que lo tengas presente, si vas a rumbo sur, ya te vas a encontrar demoras ahí a la altura de la 25 calle con un problema mecánico. Mientras que hubo un choque en el 874 rumbo sur, a la altura de las 128 calles, choques sin lesionados, carril derecho en la rampa de salida está bloqueado también. Es lo que me reportan. Y también hay tránsito o congestión vehicular fuerte en el Palmetto nuevamente rumbo sur, pero esta vez desde la 154 calle, que es la misma Miami Lakes Drive, hasta la 36. ¡Wow! Bastante, ¿no? Sí, señor. Hay bastante flujo vehicular hasta ahora, te repito. En el Palmetto rumbo sur, desde la 154 calle, que es la Miami Lakes Drive, hasta la 36 calle. Bueno, hablemos de los deportes. Vamos a comenzar primero que todo con los muchachos de los Marlins. Porque, óigame, estos Marlins matemáticamente no están eliminados de los playoffs, pero ya casi es un hecho de que no estaremos en los playoffs. Hombre, pues resulta y acontece que complicaron la carrera. Estaban ganando, óyeme, 3-0. Frente a los Nacionales de Washington y terminaron perdiendo 6-3. En todo caso, vamos a ver qué sucede. No están matemáticamente eliminados, pero ya no sé. No, parece, mejor dicho, es como un hecho. Hay que pensar ya en la próxima temporada. Y como dije yo en mis redes sociales, ahí me puedes seguir en Café Ro News. Hay que invertir, hombre, hay que invertir en el equipo, porque por eso a veces se ve un poco ausente, ¿no?, la presencia del público ahí en el Lone Depot Park. Pero pienso yo que los Marlins tienen que estar como más, se merece un mejor equipo y bueno, vamos a ver qué pasa. Mientras que el Inter de Miami, pues bueno, sigue ahí pendiente después de su goleada 7-1 frente a Montreal. Los fanáticos del Inter, me incluyo, pues no debemos de preocuparnos mucho en el sentido de que Messi, recordemos que Messi pues anunció ayer, que incluso lo vimos acá, que se retira de la selección de Argentina en una carta emotiva que incluso publicó en sus redes sociales, carta, tres páginas, tres folletos que escribió él después de que terminó el partido, un día después que terminó el partido de la final del Mundial, ¿te acuerdas? Frente a España, que perdió 1-0, él quedó muy, muy golpeado anímicamente, pero más fue después de la muerte de su señor padre. Pues él escribió esa carta, esas líneas donde decía que había pasado los mejores momentos. Lógicamente, ¿quién no quiere vestir la camiseta de su selección? De todo lo que vivió, las derrotas, recordemos pues todo lo que sucedió desde el Mundial 2014, donde perdió esa final, luego las Copas Américas, ¿te acuerdas? En el

2016, donde renunció y lo convencieron, volvió, pero tenía 29 años. Y lo que fue ese recorrido, pues, en la final de Qatar, que la ganó frente a Francia, y también, pues, lo que pasó con España. Pero él quedó muy golpeado, tenía eso guardado, vino lo de su señor padre, que falleció, tuvo que viajar a Rosario, allá en Argentina, y ya cuando regresó, pues, en el día de ayer, después del triunfo que ha convertido 4 goles con el Inter, decidió publicar esta carta. Ha sido eco mundial en todos los medios, en todos los diarios. Estuve leyendo diarios de londinenses, diarios de España, donde jugó, Barcelona, y pues sorpresa. Pero muchos entendidos, y me incluyo, yo esperaba de que Messi jugara también lo que es la Copa América. Recordemos que la Copa América del próximo año van a ser 16 equipos y va a ser aquí en territorio de los Estados Unidos. Y pues recordemos que el actual campeón de la Copa América es Argentina. Yo pensé que Messi estaría hasta la Copa América. Yo no sé qué tú piensas, pero yo creía que Messi iba a jugar hasta la Copa América. Pienso que lo de la muerte de su señor padre fue lo que lo motivó y lo aceleró a tomar esta decisión de retirarse de la selección argentina. Y te estarás preguntando, ¿y el Inter qué? Bueno, el Inter, pues, él tiene una sociedad con David Beckham. Recordemos, también tiene un equipo pequeño en España. Él va a tener la posibilidad, yo no sé, pero por ahora sigue en el Inter. Y ya el retiro es de la selección argentina. Bueno, vamos a ver qué sucede. Seguimos por acá en Hora 12 con Cafero, por esta Caracol América 106.3. Nuevamente te voy a repetir la palabra clave, es economía, para que te lleves la tarjeta de $50. 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Mientras tanto, vámonos para Chile. Ella se llama Miriam Hernández. Y esta canción, muy interesante, ¿no? ¿Cuántos amores peligrosos hay por ahí? Uy, deja eso ahí, Caferro.

0: Y bien, aquí en Hora 12 con Cafero por esta Caracol América 106.3. 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

Son de los temas que uno no se cansa de escuchar, ¿sí o qué? Oígame, ese es mucho tema, Ojos Chinos. Y la versión nueva, ¿no? El gran combo, nueva entre comillas, ¿no? En la voz de Jerry Rivas, el gran combo Ojos Chinos, acá en Hora 12 con Caferro por esta Caracol América 106.3 con toda la información local y también con premios. Claro que sí, en menos de un minuto, pilas, en menos de un minuto me vas a marcar el 305-883-1570. Espero que tengas la frase correcta, ¿no? La palabra correcta, porque tengo por acá una tarjeta de $50 de gasolina cortesía de la rubia Cari Pérez, la dinámica presidente de Potanking Hyundai de Caracol América, porque estamos pensando en la economía, claro, para ayudarte como debe ser. Bueno, en menos de un minutito, mira, noticia reciente, hombre, dos estudiantes hospitalizados tras pelea y hubo apuñalamiento en una escuela secundaria en Miami. Dos estudiantes fueron trasladados a un hospital en las últimas horas tras ser apuñalados durante un altercado en una escuela secundaria en Miami Northwestern Senior High School, informaron las autoridades. Según los bomberos de Miami, los equipos respondieron alrededor de las 12:27 al área cercana a la escuela tras recibir reportes de un altercado. ¿Qué tal? Imagínate esta situación. Luego los equipos encontraron a un joven de 18 años con una herida de arma blanca y fue trasladado al centro de trauma del Jackson Memorial. Ay, ay, ay. Hombre, estos muchachos de hoy en día. Bueno, vamos entonces. Ya me dice producción de una vez a recibir. Oiga, ¿cómo está esto? Qué juiciositos. 305-883-1570. Márcalo ya, en este instante, con la palabra clave. 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

0: Bueno, y atentos que también en minutitos, pilas, en menos de 6 minutos, tengo por acá también un experto que nos va a dar sugerencias de cómo organizar el crédito, porque ojo que ICE está pidiendo, puede pedir tu reporte de crédito, pero hay soluciones, pendiente, en solamente 6 minutitos. Ok, voy a buscar la llamada, viene, hola, buenas tardes, eres tú, ¿quién habla? Hello.
1: Hola, caperro.
0: Hola, ¿con quién hablo?
1: Ana Teresa.
0: ¿Qué pasa, Ana Teresa? ¿Cómo está todo, Ana?
1: Súper bien, caferro. ¿Cómo? Aquí pendiente para participar contigo.
0: ¿Viste? Ana, ¿cómo tienes el tanque? ¿Lleno, medio vacío? ¿Cómo estás el tanque tuyo?
1: Hola, esos $50 me caen, pero por dicho, de maravilla.
0: Me gusta mucho eso de $50. Bueno, con ese entusiasmo, ese ánimo, dame la palabra clave. No te vayas a equivocar, que tengo la línea llena para que te equivoques. Dale, ¿cuál es?
1: ¡Economía!
0: ¡Epa! Más claro no canta un gallo. ¡Economía! Pues nada, mujer, te llevas la tarjeta de $50. No me vayas a colgar para tomar tus datos, porque eso va a ser un pario, ¿viste? Va a ser una fiesta total. Vamos a estar organizando con todos los ganadores para que llenes el tanque de gasolina. Y si, por ejemplo, lo tienes medio vacío y de los 50 utilizas 20, 30, el saldo te queda. Imagínate.
1: Perfecto, ¿ah? Fantástico.
0: Eso, ganas con Caracol América. Quédate, linda mujer, no me vayas a colgar. Quédate ahí para tomar tus datos. Y seguimos con la buena música aquí en Hora 12 con Caferro por esta Caracol América 106.3. Tranquilo, tranquila. A las 12:10 todos los días te doy una palabra clave para que simplemente la tengas presente, la memorices. Y a las 38 o 39 me llamas y listo. Si era la llamada afortunada, pues te lleva la tarjeta de $50. En breve, un experto

0: Qué buena canción esta, ¿no? De señor Turizo, Manuel Turizo, una voz única acá en Hora 12 con Caferro por esta Caracol América 106.3. Y definitivamente, pues estamos acá muy atentos, pendientes, porque vamos a comunicarnos en este momento, con nuestro buen amigo Jaime Vargas, óigame, porque hay que estar muy atentos, hay que estar pendientes de lo que pasa, de lo que puede pasar, porque muchas veces nosotros pues tenemos dificultades, tenemos situación que estamos pendientes de ese bendito crédito que sí, que no, pues lo que quiere Caracol América y lo que quiero acá con Jaime Vargas, mi gran amigo, es el servicio a la comunidad, porque él se encarga de guiarte, de ayudarte para que no tengas problemas a la hora de ponerte al día con las tarjetas de crédito, que es tan importante. Muchas veces nosotros decimos, ay no, lo dejo para después. Pues resulta que muchas personas con deuda de tarjetas de crédito, pues ahora tiene otra preocupación, y ¿sabes cuál es? ¿Sabes cuál es? Que a partir de hoy el Departamento de Inmigración, el Servicio de Inmigración, puede pedir un reporte de tu crédito y tus deudas. Pero para eso quiero preguntarle a Jaime Vargas. Con la buenas tardes, Jaime. ¿Esto es cierto? Y si es cierto, ¿de qué manera podemos ayudar? Jaime, bienvenido a Hora 12 con Caferro. ¿Cómo estamos?
1: ¿Qué tal, Caferro? En esta ayuda con la comunidad, si hay que dar buena información, pues a partir de ayer, del 31 de agosto, pues salió un nuevo decreto que muchas veces cuando la persona iba a patrocinar a un inmigrante para pedir su residencia o alguna cosa y no le alcanzaba, pues no le pedían sino su Incontax. Ahora le pueden pedir el reporte del crédito del patrocinador, y el inmigrante puede estar fallando ahí por problemas de crédito, porque no tenga solvencia en el crédito. Usted no tiene solvencia, si se puede convertir en una carga pública, y entonces eso nos puede afectar. Así que otro problema, como dirían popularmente, otra patica que le nace al gato, y realmente es otro gran problema, otro obstáculo que hay que solventar. Pero hay soluciones. Hay mucha gente que tiene deuda de tarjetas de crédito, y cuando escuchan estas noticias es que toman acción. Usted debería tomar acción no solamente por esta noticia, porque aunque usted sea residente, ciudadano, si usted tiene deuda de tarjetas de crédito, se las tiene que quitar de encima, puede pagar menos, puede liberarse de las deudas, siempre y cuando se califique para el programa. Si califica, ¿qué pudiera pasar? Pues convertir los años que debe o que le faltan por pagar en meses. Convertir los altos intereses del 25-30% en 0% y convertir las altas cuotas en bajas cuotas, cuotas bajitas al Caferro. Entonces todo esto es una gran ayuda, un gran estímulo para que la gente llame. Y además, yo sé que a usted siempre le gusta pedir ayuda para la gente.
0: Sí.
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1: Gracias, un abrazo, estamos para servir, gracias.
0: Gracias, Jaime Vargas, que muy gentilmente está con nosotros aquí en Caracol América 106.3, ayudando a la comunidad que es tan importante. 305-548-2161, márcale, él te va a ayudar, te va a guiar. Seguimos con la buena música en Hora 12 con Caferro.

0: La música de Fonseca acá en Hora 12 con Café Ropro, esta Caracol América 106.3 con toda la información local. El servicio social también, que es tan importante, tan importante. Bueno, y esto para mis amigos los venezolanos. Si no sabías, el aeropuerto internacional de Maiquetía, el principal de Venezuela que sirve a Caracas, fue afectado por los sismos, recordemos, el pasado 24 de junio, retomó operaciones comerciales hoy, martes 1 de septiembre, y en este comunicado, pues el aeropuerto internacional había solicitado a los pasajeros comunicarse directamente pues con las respectivas aerolíneas. Pues desde el aeropuerto internacional de Miami, simplemente pues varios pasajeros comentaron de que abordaban un vuelo con hora de salida hacia Maiquetía hacia las 7:30, salió el primero hacia las 7:30 de la mañana, o sea que se reanudó los vuelos hacia Caracas para nuestros amigos los venezolanos, porque recordemos pues lo que había sucedido con lo del fatídico terremoto que afectó a ese país y afectó fuertemente al aeropuerto internacional de Maiquetía, el internacional de Maiquetía que sirve para Caracas en Venezuela. Es la información Hora 12 con Caferro por esta Caracol América 106.3. Y recuerda que estoy entregando gasolina todos los días después de las 12:10. Te doy una palabra clave.
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1: Vamos, listo. Salud, muchachos, por esa mujer.

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14: Amigos, ¿qué tal? Saludo cordial. Bienvenidos al Pulso del Fútbol. Hoy martes, primero de septiembre del año 2026. Perdón.
15: Tú tranquilo.
14: Perdón que se me atrancó por ahí algo. La frase del día. El público tiene una curiosidad insaciable por saberlo todo, excepto lo que realmente vale la pena saber. Oscar Wilde.
15: Oye, es una frase muy buena, pero es una frase vaciada de por medio, ¿no?
14: Sí, pero yo, ¿sabe que yo estoy muy en la línea de Oscar Wilde? Además, me encanta leerlo.
15: Pero es que tiene toda la razón, César. Pero nos pega una vaciada. Porque dice, ustedes se interesan.

0: piensan en chismear todo, en querer saber de todo, pero lo que realmente es importante lo ignoran. Y bueno, de pronto tiene razón y tiene sentido.
1: Pero mire que es un poco realmente el mundo de las redes sociales.
0: Oiga, usted que es arquitecto, César, por ejemplo, está también de catre con lo de las escaleras del edificio este que tumbaron y que rediseñaron. ¿Se ha visto?
1: No.
0: No, pero César,
1: ¿de qué me está hablando usted?
0: Ahorita le muestro.
1: Yo estoy de catre. A mí, por ejemplo, hay unas escaleras que me ofenden profundamente.
0: Ajá.
1: Las del Centro Comercial Andino entrando.
0: Me encantan.
1: Por la No, hombre.
0: Me encantan.
1: Unas escaleras que a uno lo agredan no. Con una acción puntiaguda que parece una daga y no un elemento de recepción, me parece un atropello. Yo no sé cuál fue el arquitecto que hizo eso. Pero
0: no,
1: bueno.
0: Pero el debate de esta semana es las escaleras de Salmona que remodelaron.
1: Ah, ah.
0: Usted como es arquitecto, no, yo dije, César Augusto también debe estar de catre.
1: No, estoy de catre. No, ya sé a qué se refiere. No, porque es que todo lo de Salmona me parece bueno. Usted sabe que lo conocí.
0: Mejor arquitecto en la historia de Colombia, ¿no?
1: Sí, no hay duda. No hay duda. Bueno. Rogelio Salmona, el hombre que le dio vida al ladrillo.
0: Bueno.
1: No, estoy de catre, sí, totalmente.
0: Me imaginé porque todos los arquitectos están igual.
1: No.
0: Y pues César Augusto, no, para los que no saben, César Augusto es arquitecto, ¿no?
1: Sí, señor, graduado en la Universidad Nacional de Manizales. Me demoré mucho haciendo la carrera, 7 años y medio, porque duró 11 semestres más la tesis, perdí taller 10.
0: ¿Hace cuánto no interviene un bien?
1: La última vez que intervine un bien, no lo debería contar porque me da pena.
0: ¿Su casa o qué?
1: No. Ese es un tema pendiente. Le diseñé el estudio a David Mansur.
0: Ah, no, pero muy play.
1: Eso es importante.
0: Por favor.
1: Eso es muy importante.
0: Pero por favor.
1: Bueno, don Steven.
0: Bueno, César.
1: Arranquemos.
0: Viera.
1: Sí, arrancamos por Viera. Acaba de ser oficializado por la gente del Junior. Era más o menos previsto, ¿no? Ayer lo comentábamos.
0: No tanto.
1: Que era el candidato número uno.
0: Pero había muchos candidatos.
1: Había muchos candidatos.
0: Gamero empezó a ganar terreno ayer.
1: No, pero ayer lo perdió, porque ayer lo llamaron y Gamero dijo que no.
0: Tan raro.
1: No, antier lo llamaron.
0: ¿Por qué? Porque ahora dicho.
1: No sé, habrá que preguntarle a Gamero. Pero mire, el tema de Viera. Primero, es un hijo de casa.
0: Sí.
1: Lleva 15 años viviendo en Barranquilla. Jugó 10 años en el Junior. Es ídolo de la afición del equipo Tiburón. Y aparte de eso, pues es técnico. Ya dirigió en la costa, dirigió al Real Cartagena.
0: Mire cómo le fue en Real Cartagena a Sebastián Viera.
1: 28 partidos disputados, ¿no?
0: Victorias 17, 3 empates, 8 derrotas. Rendimiento 64.3%. No es un mal rendimiento.
1: No, no es mal rendimiento. El tema fue que no clasificó a las finales.
0: Eso sí, no, no clasificó a la gran final.
1: A la gran final.
0: Clasificó
1: sí.
0: A las finales, pero no clasificó a la gran final.
1: Que era casi que obligación porque era la mejor nómina de ese
0: era
1: momento.
0: La mejor nómina, sin duda.
1: Habían invertido un dinero grande. Ahora, yo creo que desde que Viera se retiró del Junior, mucha gente, empezando por los Char, sentían que en algún momento de la vida Sebastián Viera iba a ser el técnico del equipo Tiburón. Y yo creo que la gente lo recibe bien. Esta mañana, hablando con don Hugo Villera, me decía que los hinchas habían recibido de mala manera la salida de Alfredo Arias, porque consideraban que no era el momento. Cuando digo los hinchas,
0: yo lo que veo en redes,
1: es un porcentaje grande.
0: Lo que
1: afición.
0: Veo en redes es rechazo a la salida de Alfredo Arias.
1: Sí, de acuerdo.
0: Porque una cosa, y era lo que yo le decía ayer a Giovanni, que nos decía, no, pero miren los videos de la gente saliendo del estadio. Los videos de la gente saliendo del estadio son un contenido divertido, disruptivo, si se quiere, muy viral, pero son 5 personas las que hablan ahí.
1: Ahora,
0: por 5 personas yo no puedo,
1: no.
0: Echando además chiste,
1: no.
0: Yo no puedo echar un técnico de fútbol, perdóneme, dirigencia del Junior de Barranquilla, que hace muchas cosas buenas, pero en esta no los acompaño, porque, hombre, y lo dijo Alfredo Arias hoy, estoy dolido, ¿cómo así que gano 2 títulos en menos de un año? Y solamente 5 partidos, César Augusto, son suficientes para que me voten.
1: No, con toda la razón. Ahora, eso no quiere decir que pueda llegar Viera y ponga a ganar el equipo, porque eso puede suceder. En el fútbol...
0: Y yo espero que suceda porque Sebastián es buen técnico.
1: En el fútbol es de las poquitas actividades de la vida donde no necesariamente el efecto tiene que ver con la causa. De las poquitas actividades de la vida. De pronto me estoy metiendo en un tema filosófico complejo, pero a veces la causa es buena, a veces el trabajo es correcto, a veces la nómina es buena, a veces la manera como se juega es acertada y al equipo no se le dan los resultados. Porque en el fútbol juegan un montón de imponderables que no se pueden ni medir, ni tener en cuenta, ni resolver en momentos críticos. Ahora, Steven,

0: hay otro ítem que tiene que ver con la opinión del público cuando sale de los estadios. Siempre los entrevistan cuando pierden. Nunca los entrevistan cuando ganan. Yo no he visto nunca ningún muchachito, ninguna muchachita entrevistando a los aficionados cuando el equipo juega bien y gana. Nunca.
1: No, es verdad. Es verdad, ¿no? ¿Por qué? Por eso le digo, es un contenido medio folclórico en el buen sentido, porque es muy divertido. A mí me encanta ver a los hinchas cuando opinan, pero siempre echan el chiste, siempre hacen comparaciones exageradas. No, que este equipo, yo voy al barrio con mis amigos y yo les gano. Hacen chistes así.
0: Sí, pero además hay otra cosa,
1: Steven. Por ejemplo, al polaco le dieron que está alérgico al gol. Pues, sí, pues tiene el arco cerrado. Pero son contenidos que uno no se puede tomar tan a pecho ni en serio.
0: Claro.
1: Y decir que ahí está toda la hinchada de Junior, ¿no? Yo veo hoy, si vamos a hacerlo digital, vale, hagámoslo digital. Porque como eligieron a Arias con inteligencia artificial, entonces hagámoslo digital. Hoy, en redes sociales, al menos de las de AS que las he visto, la mayoría de los hinchas de Junior dicen no debió salir Alfredo Arias.
0: No, pues me lo dice Don Hugo Yera en Barranquilla, que es un hombre que está palpando
1: permanentemente el sentimiento
0: de la gente barranquillera. Ahora, yo soy de los que piensa, hombre, la directiva tiene toda la potestad de poner un técnico, de sacarlo, de volverlo a contratar, lo que quiera. Pero yo creo que fue desacertado el tema y fue sobre todo injusto. Porque como dice él y como lo decíamos esta semana, después de 2 títulos, 5 partidos, suficientes para echar un entrenador, eso es muy poquito y no corresponde a una lógica y a un contexto racional.
1: Y de un equipo serio, grande, bien manejado como el Junior.
0: Pero ¿sabe qué pasa?
1: Uno puede tener sus críticas, pero uno no puede decir que el Junior lo manejan mal. Junior es un equipo bien manejado. Deportivamente uno puede tener reparos. Eso
0: no,
1: sí.
0: Pues a ver,
1: Junior no debe plata, Junior maneja una caja interesante.
0: Yo creo que en los últimos 8 años, le voy a decir una cosa.
1: Ha ganado títulos, no, lo de Junior es muy bueno, pero pues no todo es bueno y lo malo hay que decirlo.
0: Mire, yo diría que en los últimos años es el equipo mejor manejado del fútbol colombiano.
1: ¿Usted cree?
0: Pues le doy una razón, es el que más títulos ha obtenido. 5 títulos en 8 años.
1: ¿Pero entonces, por qué en 8? Porque en 10 entra la Libertadores de Nacional y mata todo, mata la discusión.
0: Por eso no digo en 10.
1: No, pero pues.
0: Por eso no digo en 10, por eso me corro un poquitico para acá. Pero también le digo lo siguiente, para que no nos mentamos mentiras.
1: Ahora, internacionalmente Junior ha fracasado estrepitosamente también.
0: Y Nacional en los últimos 8 años también.
1: Sí, pero tiene 2 Libertadores esa.
0: Sí, sí, no, pero usted no me dice pues que eso fue hace tiempos. Cuando yo le hablo de lo que era el Nottingham Forest,
1: bueno, entonces,
0: en la historia de Inglaterra me dice, no, pero es que las 2 Europa League fueron para lejísimos.
1: Pero quedémonos con el del 2016, no está tan lejos.
0: No está tan lejos, no. Además, yo creo que Nacional y Junior son equipos que se manejan criteriosamente, pero también con un desespero, con un afán y con una falta de tino para manejar procesos tremendos.
1: Miren, esta lo he acompañado. Yo creo que se aceleraron mucho en esta de Arias, porque además un técnico con 2 títulos y usted sabe que yo lo que más defiendo es el resultado y los títulos.
0: Entonces dígame que el Junior es el mejor manejado en los últimos 8 años.
1: Pues sí, pero es que me parece como acomodado esos 8 años.
0: No, acomodado no, le estoy hablando del último tiempo en el fútbol colombiano.
1: Pero el último tiempo también pueden ser 10, pues que debería redondearse a 10, la última década.
0: ¿Pero por qué a 10?
1: Pues porque 10 es una década. Sí. Es que, ¿y por qué a 8 yo le pregunto a usted entonces?
0: Pues porque es la parte...
1: ¿Tiene
0: bueno,
1: más
0: entonces,
1: sentido decir
0: pongámosle 10? 5, pues.
1: A los últimos 5 años y Junior.
0: Por eso, es lo mismo.
1: No.
0: Es por ponerle un término.
1: Bueno, pero no vamos a enredar ahí. Simplemente para decir que Junior está muy bien manejado, pero que tiene unos reparos en cuanto a decisiones deportivas. Esta, por ejemplo, es una de ellas. Ahora, los resultados, César, los resultados. Tipo le dio 2 títulos consecutivos en menos de un año a Junior. Es un exitazo lo de Alfredo Arias.
0: No hay duda. Pero mire, le voy a decir esto. Y póngale cuidado. La inversión que han hecho en los últimos 8 años, Atlético Nacional y Junior, póngale pues 10, para que no se moleste. En los últimos años, Junior y Nacional, era para que hubieran tenido más títulos en el fútbol colombiano.
1: Pero Millonarios también invierte, pero América también invierte.
0: Pero menos que Junior
1: Medellín
0: y Nacional.
1: También invierte.
0: Menos que Junior y Nacional.
1: Pero no es solamente inversión.
0: El equipo...
1: Es también la visión. ¿Qué jugador ficho? A veces son jugadores, por ejemplo, hasta ahora ha sido un exitazo haber fichado a Quiñones en América. y seguramente no es tan caro como haber traído al Chicho Arango.
0: No, es caro. Ah, no, no. No, ver, el Chicho no. Arango, porque el Chicho Arango se dio una pela. El Chicho Arango se bajó el 60% del sueldo.
1: César, pero no, es uno de los mejores jugadores, mejores pagos hoy del fútbol colombiano.
0: Claro, pero se dio una pela brava porque es que el Chicho era figurón en la MLS.
1: ¿Cuál ha sido mejor fichaje hasta ahora? ¿Quiñones en América o Chicho?
0: No, yo creo que el mejor fichaje hasta ahora del fútbol colombiano en este semestre.
1: No, pero no me cambie el
0: Luis
1: relato.
0: Quiñones.
1: Entre los dos, ¿cuál ha sido mejor fichaje?
0: No, Luis Quiñones.
1: Por eso.
0: Es que el Chicho no ha funcionado en Nacional.
1: Entonces no es solamente la plata que usted invierta, sino cómo la invierte.
0: O no funcionó
1: invierte,
0: porque se fue.
1: ¿Cómo la invierte? Ahí es importante también.
0: Pero déjeme decirle lo siguiente. Si usted me corta y no me deja decir lo que quiero decir.
1: ¿Cómo
0: el
1: se
0: Junior
1: queja?
0: Y Nacional.
1: ¿Cómo se queja, César?
0: El Junior y Nacional son los dos equipos que más han invertido en los últimos años en Colombia. Y para esa inversión tenía que tener más títulos. Muchos más títulos. Porque la diferencia con el resto es grande. Sí, invierte Millonarios, invierte América, que son los cuatro
1: Medellín
0: equipos que más invierten. Medellín en... digamos que a la altura de América y del cuadro de los Millonarios. Ya le voy a dar el dato de cómo es la inversión en Colombia en los últimos 12 años, porque es el que tengo.
1: Okay.
0: 12 años para que nos sintonicemos en el tema de la inversión. Pero tanto Nacional... como Junior, se desesperan enormemente con los técnicos y se desesperan de una manera absurda. Mire, en los últimos años, voy a echar de hoy hacia atrás, Alfredo Arias, 15 meses.
1: No tiene sentido
0: Steven,
1: su salida.
0: En 15 meses, dos títulos y lo echaron.
1: No tiene sentido.
0: Mamá mía, por Dios, hágame el favor. ¿Quién es el que toma las decisiones en el Junior? ¿Don Fuad o Toño?
1: Los dos.
0: Bueno, sigo. César Farías, 9 meses.
1: Ese se tenía que ir.
0: Arturo Reyes, 1 año y 1 mes, 13 meses.
1: Le dieron poco porque él también fue campeón.
0: Fue campeón, además con un equipo que tenía dificultades. Bolillo Gómez, 5 meses.
1: Debió irse.
0: Sigo para atrás. Arturo Reyes, 4 meses.
1: Era interino.
0: Julio Comesaña, 2 meses.
1: Él renunció y se fue.
0: Juan Cruz Real, 8 meses.
1: Lo echaron por resultados.
0: Otra vez, Arturo Reyes, 4 meses.
1: Interino.
0: Amaranto Perea, 11 meses.
1: No, a Maranto sí le dieron mucha chance.
0: Y llegamos a Julio Comesaña, 16 meses. Y voy con Atlético Nacional.
1: Venga, pero César, el listado, por eso yo lo interrumpía, qué pena, pero es que el ejercicio es dar el concepto sobre cada uno de los técnicos que acaba de leer. Habían muchos de esos que había que decirles muchas gracias.
0: Bueno, por eso, se equivocan. Cuando un técnico dura menos de un año, pues se equivocan.
1: Al menos en la elección.
0: Simplemente se equivocan. Ahora, cuando sacan un técnico...
1: ¿Usted cree que se equivocaron sacando a Farías de Junior?
0: No.
1: ¿Usted cree que se equivocaron sacando al Bolillo Junior?
0: Al Bolillo lo llevaron para otra cosa.
1: Nah, que eso de que limpiar el camerino. No.
0: Lo llevaron para otra cosa.
1: Bolillo,
0: ahora,
1: un entrenador como Bolillo tiene la responsabilidad de dirigir y ganar. Y no lo hizo.
0: Ahora, ¿usted cree que se equivocaron sacando a Reyes cuando quedó campeón?
1: Sí.
0: Por eso. Entonces,
1: sí.
0: Aciertan, se equivocan. Pero lo que le quiero decir... es lo siguiente, dentro de un análisis racional de la forma como están decidiendo el Junior, si sacan un técnico con 2 títulos en 15 meses, es porque están absolutamente insatisfechos con el costo-beneficio de la inversión en los últimos años. Yo creo que eso es un axioma que perfectamente se puede concluir de manera clara. Y con Nacional pasa lo mismo. Nacional tiene sede, tiene una estructura, tiene unos extraordinarios dueños, ha tenido presidentes que van, vienen, pero Diego Arias 8 meses, Gandolfi 8 meses, Juárez 6 meses, Repeto 5 meses, Pérez 3 partidos encargado, Bodmer 5 meses, Amaral 3 meses, Autori 10 meses, Sarmiento 2 partidos, Herrera 7 meses, fue campeón, Restrepo 8 meses, Guimaraes 6 meses. ¿Usted cree que un equipo serio en el fútbol de Sudamérica, que se llame serio, cambia técnico cada 8 meses?
1: Lo que pasó con Guimaraes, César Augusto, es que llegó una presidencia nueva. Y esa presidencia nueva no compartía los valores deportivos, lo que él le aportaba deportivamente al equipo. y lo cambió. Estaban en todo su derecho.
0: Yo por creo eso, que sí. No, todos están en su derecho porque son los dueños. Pero mire.
1: Pero a rajatabla, venga César, a rajatabla decir que un equipo está mal manejado, que porque saca mucho técnico. No, pues hay técnicos que uno trae con mucha expectativa y salen flojos.
0: Por eso se equivocan.
1: Entonces hay que sacarlos porque no están rindiendo.
0: Yo no digo que estén mal o bien manejados porque dentro de todo ganan títulos. El Junior ha ganado 5 títulos.
1: Pero eso no puede ser el elemento para decir que un equipo no funciona bien es porque le sacan los técnicos. No, cuando el técnico es malo hay que sacarlo. ¿Qué hacemos?
0: No. Ah, pero entonces hay que cambiarlo cada 8 meses. Por eso un equipo no tiene una consistencia. No.
1: Pero mire, ¿por qué decimos? César Augusto, si me sale un técnico como Farías al mes, tomo la decisión.
0: Mire, en Colombia está bien, pero si usted le tiene bronca a Farías y me lo pone de ejemplo.
1: ¿Pero por qué lo pone
0: siempre
1: como personal?
0: Si bueno, está bien.
1: Estamos hablando de Junior.
0: No, pero usted desde que llegó Farías, que no, y que no, y que no, y que no, y que no. Y sigue mencionando a Farías.
1: Puedo
0: Farías no es
1: más
0: ejemplo de nada en este momento.
1: Pero le puedo mencionar
0: pero
1: muchos
0: mire,
1: otros.
0: Pero mire, Steven, en Colombia, que la inversión de equipos como Nacional, como Junior, y voy a meter a los dos que siguen, Millonarios y América, dejen meter equipos como el Pereira campeón, como el Pasto campeón, como el Chicó campeón.
1: El Pasto fue campeón hace 1000 años.
0: Bueno, por eso, pero deja meter un montón de equipos que pelean hasta la instancia final. Incluso les pelea Independiente Santa Fe con mucha menos inversión. Y les pelea de tú a tú.
1: No, pero
0: y la demostración es que hoy lo está peleando en torneos internacionales con creces, con mucha menos inversión. ¿Usted sabe cuánto vale el Independiente Santa Fe?
1: Una muy buena plata, porque es una muy buena nómina.
0: Sí, pero vale muchísimo menos que Millonarios, que Nacional y que Junior.
1: Pero es que era lo que yo le decía ahorita. Es la manera de invertir correctamente ese dinero. No solamente es invertir por invertir, traer jugadores por traer jugadores. A Junior, por ejemplo, le ha pasado. Cuando trajo al chileno, a Matías Fernández, le pagó una millonada, salió horrible. Al Mudo Fernández, salió horrible. A Jonathan Alves, salió horrible. Cambio, ha llevado jugadores un poquito más modestos. Paiva, por ejemplo, no fue un jugador costoso, pero Paiva fue importante en uno de los títulos, sobre todo en el primero, de Alfredo Arias. Entonces, hay que saber invertir, no solamente es plata. Entonces, ni porque duren mucho los técnicos, los equipos son muy bien manejados, ni tampoco son campeones porque usted le meta más plata.
0: No, Steven, perdóname, estás partiendo de una premisa equivocada. Un técnico que dura en un equipo es un equipo que está bien manejado. Ahora, no me saque...
1: Si el técnico
0: no
1: es un bodrio, ¿por qué tiene que durar tiempo?
0: Por eso, porque allí se equivocan. Porque se equivocan, porque están permanentemente cambiando
1: le pasa
0: jugadores.
1: A todos,
0: mire,
1: César,
0: no le pasa a todos.
1: El Fútbol Club Barcelona llevó a Gerardo Martino y fue horrible.
0: Pero bueno, pues es que se equivocan.
1: Pues claro.
0: Por eso el fútbol es tan difícil, porque ni siquiera los grandes tienen una fórmula ni para mantener técnicos que saquen al equipo campeón permanentemente, ni para hacer jugadores que sean siempre figuras y vendidos de manera notable a nivel internacional. No hay fórmulas. El fútbol es un negocio sui generis, difícil. Por eso digo, es una de las poquitas actividades de la vida donde la causa no corresponde al efecto.
1: Pero como conclusión, porque ahí no nos vamos a poner de acuerdo, César tiene una visión y yo la respeto, yo tengo otra. A mí que un técnico dure mucho en un equipo no me dice nada.
0: A mí
1: si
0: sí
1: el
0: me dice.
1: Técnico, si
0: me dice
1: el técnico
0: que es un proyecto
1: ha
0: serio,
1: ganado,
0: que es un proyecto con conciencia y que valora lo que es el técnico.
1: Déjeme terminar el relato, señor Londoño. Si el técnico ha ganado, pues por supuesto que va a entender su permanencia. Si el técnico lleva ahí 5 años, ha ganado un titulito por allá o 2 titulitos por allá menores, eso tampoco es serio.
0: Le voy a hacer una pregunta, Steven.
1: Si el equipo es grande, si el equipo es ambicioso, si el equipo es importante, eso no puede ser serio tampoco.
0: Le voy a hacer una pregunta. ¿Usted cree que el fútbol colombiano es emocionante y altamente competitivo en las finales porque tiene muchos equipos buenos?
1: Yo sí creo que hay equipos buenos para el nivel
0: local
1: en Colombia.
0: No. Le estoy haciendo otra pregunta. ¿Usted cree que es competitivo, parejo, que es emocionante en
1: dentro
0: los cuadrangulares finales?
1: Sí.
0: ¿Porque los equipos son buenos?
1: Sí, dentro de Colombia.
0: ¿Qué
1: sí
0: van a ser buenos? Si aquí nos la pasamos diciendo que gana cualquiera. Aquí nos la pasamos diciendo...
1: Eso es una vil mentira.
0: Es una mentira.
1: Porque de los últimos 20 campeones, usted encontrará 2 o 3 chicos. El resto... son equipos todos importantes.
0: No,
1: Junior,
0: el hecho de que sea,
1: Medellín,
0: no.
1: Nacional, Santa Fe, América, Cali. Encuentra a Bucaramanga, encuentra a Pereira, encuentra a Chico Prada en el 2008 y encuentra el Pasto en el 2012. ¿Cuál otro?
0: Y encuentra al Tolima ganando en el 2021.
1: Tolima no lo ponga entre los chicos, que Tolima es un equipo.
0: No me lo ponga entre los grandes.
1: Económicamente muy como, bien manejado.
0: No, pero tampoco, económicamente sí, pero es que hay equipos muy bien manejados económicamente. Alianza Petrolera, Alianza Valledupar, es un equipo bien manejado económicamente.
1: No puede hablar de Alianza.
0: Yo lo único que le digo.
1: Tolima al tiempo.
0: No. El Tolima ha sido campeón. Una vez los últimos 10 años.
1: Pero llegó a 4 finales consecutivas con Hernán Torres. A 3
0: sí,
1: finales
0: pero no
1: consecutivas
0: las gana.
1: Con Hernán Torres. Pero es competitivo, César.
0: No, usted no por puede eso digo.
1: De Alianza al mismo tiempo que el Tolima.
0: Pero competitivo es el Bucaramanga que ganó título en el 2024. Competitivo es el Pereira que ganó en el 2022. Hoy está quebrado. ¿Qué sucede en el fútbol colombiano? ¿Por qué es emocionante? Porque los de arriba no han logrado marcar una diferencia futbolística como para dominar la liga a pesar de la inversión.
1: No estoy de acuerdo con eso.
0: Mire,
1: para
0: Nacional,
1: nada,
0: América.
1: Pero para nada.
0: ¿Usted sabe cuál era la inversión del Pereira cuando fue campeón?
1: No, por eso.
0: Era la sexta parte de Atlético Nacional.
1: Pero César Augusto, usted...
0: La sexta parte de Atlético Nacional.
1: Se tiene que pegar.
0: Eso tiene que ver. Tiene que haber una proporcionalidad entre lo que yo invierto y lo que yo gano. Porque si invierto y gano poco, pues estoy invirtiendo mal.
1: Vea, usted no encuentra sino los mismos ejemplos. El Pereira, el Bucaramanga,
0: pues
1: el Chico.
0: Pues es los que tenemos a la mano.
1: Por eso. Entonces, ¿por qué dice usted que cualquiera gana en el fútbol colombiano? Cuando la mayoría
0: no,
1: de los títulos...
0: No, yo no estoy diciendo que cualquiera. Que eso dice la gente. Yo creo que no es tan así
1: la
0: como
1: mayoría
0: dice usted.
1: De los títulos
0: en eso
1: los
0: de
1: han ganado los grandes.
0: Sí, de acuerdo.
1: Está indignadísimo porque sacan un técnico usted. No. Yo también, porque Alfredo Arias no me tenía que ir.
0: No, yo no.
1: Pero
0: me
1: viene
0: indigno.
1: Con un relato
0: yo
1: acá a convencernos
0: opino,
1: de que los técnicos tienen que durar años en los equipos. No, César, esa sí no se la compro, perdóneme.
0: No, años no 10, 12, como el tema del Cholo. ¿Por qué el Cholo dura en el Atlético de Madrid?
1: Uy, no,
0: porque
1: no
0: los
1: sé
0: directivos,
1: por obra y
0: que los directivos entienden que hay dos equipos superiores y mientras ellos cumplan ese propósito y ese nivel, el Cholo seguirá en el Atlético de Madrid. Así como el tema de Colombia, que es el que vamos a tocar a continuación. Porque
1: o sea,
0: ¿a
1: usted
0: vamos...
1: le parece un modelo, un ejemplo hoy el Atlético de Madrid?
0: Administrativo, sí.
1: Administrativo, deportivo, no gana nada.
0: Bueno, pero es que, a ver, cuando yo no tengo Mercedes, McLaren o Ferrari, pues no puedo ganar la Fórmula 1, que es lo que nos pasa en el fútbol colombiano. Aquí nos rasgamos las vestiduras porque somos décimos en un campeonato del mundo y fracasamos. Nos rasgamos las vestiduras porque Puerta se va al Olympiacos. A ver, ¿quiénes somos a nivel internacional? Como para pretender que nuestros jugadores lleguen al Liverpool, al Manchester City, al Real Madrid o al Barcelona. ¿Quiénes somos? En un momento hablamos de ese tema.
1: No estoy de acuerdo.
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0: Don Jackson Martínez me manda un link, dice juego de sordos, una noticia que según él no le han dado trascendencia. Don Jackson Martínez escribe, es médico desde San Francisco, California. Pero doctor Jackson, abro el link y sale un comentario mío. No pude ubicar la noticia, si me la reenvía se lo agradezco. Héctor Salazar Gallego, ¿usted lo conoce?
1: No, señor. Pero preséntemelo.
0: Dice Héctor Salazar Gallego, se lo voy a presentar. Mi hijo Nicolás Salazar, quien hizo prácticas en Caracol ya hace más de 10 años,

0: fue el productor y el director de este documental para ESPN sobre Leo Messi. Una tremenda producción. El trabajo, él trabaja ya para ESPN desde hace 10 años, se lo recomiendo. Messi, el documental se puede ver en Disney y me manda el teléfono. Felicitaciones, Héctor, y felicitaciones a Nicolás Salazar. Mayra Carolina Ramírez nos dice que si no hemos pensado en un especial del Pulso del Fútbol en 25 años, sí lo hemos pensado. Jorge Lara, César, bueno, este fue de ayer.
1: Sí.
0: Hoy está muy calladito Steven para hablar del América. Ese es el problema de los periodistas hinchas, dice él. Yo traté de explicarle.
1: Pero si César Augusto también es hincha del Once Caldas.
0: Sí, pero hablo muy poquito del Once. Usted se habla mucho del América.
1: Pero es que vale América es más grande que el Once Caldas. ¿Qué quiere que hagamos?
0: Sí, está bien.
1: No hay duda. El América es líder.
0: Pero no me abre los ojos cuando me diga eso, que lo siento como una ofensa.
1: No.
0: Además, es una realidad. Yo entiendo que el América es mucho más grande que el Once Caldas. Ahora, modestamente, el Once Caldas tiene lo que no ha podido tener América en toda su historia.
1: Una Copa Libertadores.
0: Pero bueno, sigamos adelante para que no nos ofendamos.
1: Pero usted está diciendo algo que pasó hace 20 años. No me está informando de algo nuevo.
0: Sí. Defensa y Justicia, dice. Es que lo vi con los ojos abiertos.
1: No,
0: y dije, no, pero el hombre me está tirando tierra.
1: Porque de verdad...
0: Yo también tengo por ahí mi maldadito.
1: El señor Londoño toca que América sea líder del campeonato para que hable de él.
0: No, a mí me parece que tenemos que hablar de América. ¿Cómo no vamos a hablar del equipo que mejor está jugando en el fútbol colombiano?
1: Qué bueno que lo reconozcas.
0: Y de un equipo, pero siempre lo he reconocido desde el principio.
1: No, a veces no tanto.
0: No, siempre lo he reconocido, siempre. ¿Jugaba mejor el América de Lucas o el América de David Ospina, de David González?
1: Se parecen mucho, ¿sabes? Tienen un parecido en el modelo de juego.
0: Yo le digo una cosa, este juega mejor que el América de Lucas.
1: Tiene más seguridad en defensa.
0: Tiene más seguridad en defensa y tiene más talento en el mediocampo.
1: Ah, pero eso sí no era
0: culpa. Había ese mediocampo, no, pero por eso le estoy preguntando.
1: Lucas armaba
0: ¿cuál
1: lo que
0: jugaba
1: le daban
0: mejor? Bueno, mire, Defensa y Justicia. César, ¿y usted qué hace con esa camiseta de cura? Se está volviendo viejo. Juan Carlos Millán Gómez. Yo no me estoy volviendo viejo, don Juan Carlos. Yo soy viejo.
1: No,
0: pero con
1: no,
0: un espíritu
1: no.
0: Joven, ni el hijo de madre.
1: No, pero,
0: ni el
1: pero
0: hijo
1: no
0: de madre.
1: Se dice viejo, César Augusto, en esta generación.
0: ¿Cómo se dice ahora?
1: Vintage.
0: No venga con ese cuento.
1: Sí,
0: las
1: sí,
0: cosas
1: sí.
0: Por su nombre, no, Steven. ¿Sabe cuántos años tengo, señor Millán? 68. A su servicio.
1: No, son muchos.
0: Leonardo Fabio Galvis Ramírez. Llevo 22 años escuchando El Pulso. ¿Por qué el VAR traza las líneas tan diferentes en el partido América frente a Jaguares? En eso, don Leonardo...
1: Las vi. Y sí dejan unas enormes dudas, pero como hemos dicho acá, es muy...
0: Eso es tecnología y es un software y
1: ahora,
0: ahí no hay mucho
1: sí
0: que alegar.
1: Es cierto, César, que se ve como más claro cuando trazan el fuera de lugar, por ejemplo, en Inglaterra.
0: Pero mire que en
1: que
0: el
1: no
0: mundial...
1: lo hacen, que muchas veces no te lo muestran. Lo muestran es posterior al
0: sí.
1: Partido. Y ahí las líneas sí se ven mucho mejor.
0: Pero en el Mundial a mí me pasó un par de veces y a veces el ojo engaña. Que yo decía,
1: sí,
0: uy,
1: sí, sí.
0: no es fuera
1: sí,
0: de
1: es
0: lugar.
1: Verdad.
0: Y el VAR, súper automático, que no tiene discusión, decía fuera de lugar.
1: Dice por acá nuestro amigo Caliche desde Barranquilla. Señores, ¿pero al fin qué? ¿Fue buena o no fue buena la elección? ¿Podemos estar tranquilos los hinchas de Junior con Sebastián Viera como técnico?
0: A mí me parece que es buena, pero es una incertidumbre. Porque primero no tiene mucha experiencia como técnico. Ahora, no quiere decir que cuando yo contrate un técnico de mucho prestigio, de muchos títulos y de mucho recorrido, voy a ganar. Como tampoco quiere decir que si contrato un técnico nuevo, no pueda ganar. Porque los ejemplos son muchos.
1: A mí me parece que descalificarlo por su inexperiencia, ya hemos nosotros tenido muchos casos en donde eso se ha revertido. Por ejemplo, la que me saca, y eso que me tiene tranquilo en los últimos meses, César Augusto, con el ejemplo. Porque él coge un ejemplo y le da. Con Juárez.
0: ¿Quiere que siga?
1: No, tranquilo.
0: ¿Quiere que siga?
1: Tranquilo,
0: Scaloni.
1: Tranquilo,
0: siga. Tengo una lista larga. Aquí
1: tranquilo.
0: La tengo apuntada para sacársela tranquilo. Cuando usted me quiere dar en la cabeza.
1: Juárez llegó, no lo conocíamos. A mí la verdad me parecía que no era un técnico para dirigir Nacional por su inexperiencia y terminó siendo un exitazo. ¿No? Un exitazo. Y en la primera de David González en el Medellín lo llevó a una final. Ah, la perdió, pero lo llevó, ¿no?
0: Lo llevó a la final.
1: Entonces, pues son cosas que, como dice César, es muy inesperado no se sabe qué va a pasar, pero a mí de entrada no me parece un nombre digno o indigno más bien para dirigir Junior. Ídolo como, como jugador, con experiencia como líder, sabe de liderazgo, sabe de camerinos difíciles y tiene una visión de juego interesante. Cartagena no jugaba mal.
0: Lo que pasa es que era muy superior Cartagena al resto.
1: Claro, también mejor
0: también hay que advertirlo. Pero evidentemente, lo que les decía ahora, el fútbol es de las pocas actividades donde el efecto no corresponde siempre a la causa. Uno puede tener un técnico muy bueno, una nómina muy grande y fracasar, no obtener resultados. O al revés, tener un técnico sin prestigio, nuevo, sin recorrido, tener una nómina más o menos buena, porque con nóminas malas, eso sí, Steven, no se gana, pero claro, más o menos nueva, buena y poder salir adelante. Bueno, tema
1: no
0: de
1: tiene,
0: hoy.
1: Y no tiene la culpa de las decisiones de los directivos. Es decir, que no le van a cargar con la salida de Alfredo Arias. Él no tiene la culpa de la salida de Alfredo Arias. A él le llaman, le hacen una propuesta y él acepta.
0: Claro, me contaron que protestó Alfredo Arias por la pancarta que pusieron en Barranquilla, pidiendo su salida. Bueno, hay pancartas en Ibagué pidiendo la salida de Oliveros. Hay pancartas en Manizales, ya la retiraron. Dice que era por buena suerte. Una pancarta pidiendo la salida de Hernán Darío Herrera, situación totalmente absurda. Y hay pancartas permanentes en los diferentes estadios.
1: Tenemos corrientazo del pulso para la gente que se está conectando, César Augusto.
0: ¿Me sacó otro puntico usted?
1: No, llevo dos.
0: Pero en la última...
1: ¿Ah, sí?
0: Ayer me sacó.
1: Mire cómo soy de noble que no le cobro los puntos que le voy sacando.
0: Ayer, aunque yo le gané el del Barcelona, que entre otras cosas, el Barcelona confirmó a Gabriel Jesús que va a ser su centro delantero, pero como está jugando Rafinha en el centro delantero, quién sabe sí, si Gabriel Jesús es verdad, sea titular.
1: Es verdad, de pronto lo pone a pensar al entrenador si vale o no vale la pena cambiarlo.
0: Ahora, yo le voy a dejar
1: si
0: una
1: rachita de que el hombre no convierta goles, pues ahí sí mete a Gabriel Jesús.
0: Le voy a dejar una propuesta pregunta, pero no para debatir hoy porque hoy tenemos un tema largo.
1: Vale.
0: ¿Y si en la Selección Colombia Luis Díaz juega de 10?
1: ¿De 10?
0: Perdón, de 9, de 9.
1: Ah, de 9, sí, no es loca.
0: El 80% de los goles de Luis Díaz en el Bayern Múnich son por el medio. Son apareciendo como 9, no jugando de 9, apareciendo como 9.
1: Sí, porque el 9 sí, indiscutiblemente se llama,
0: bueno,
1: Harry Kane.
0: Pero vamos al tema.
1: Óyame,
0: de hoy.
1: Pero César, para responderle a la persona que está pidiendo también lo del corrientazo, simplemente ingresa a la cuenta de YouTube, Caracol Radio en el buscador o AS Colombia y dice aquí me llamo fulanito tal y quiero ir al corrientazo del pulso, los que estén en Bogotá.
0: El viernes vamos a escoger el ganador del corrientazo, vamos a ir la semana entrante a OAK en la calle 69 con novena en el parquecito de Quinta Camacho y ahí lo atenderemos al oyente con todas las de la ley.
1: César Augusto echa cuentos buenísimos de cuando cubrió los mundiales, de cuando...
0: Uy, usted no se imagina las historias. Que no estuvo, puedo echar buena, aquí algunas.
1: Estuvo buena. La última vez hablamos de... ¿Lo de Higuita no te lo han preguntado en un corrientazo del pulso?
0: No, me lo preguntan por fuera, pero en los corrientazos no. Pero lo contaremos en algún corrientazo por ahí. Bueno, le pregunto, don Steven. Ríos al Ittihad, no. Tercer equipo de Arabia Saudita. Y Gustavo Puerta al Olympiacos, mejor equipo de Grecia. ¿Es un retroceso?
1: Estoy de catre. No puedo creer que un jugador como Richard Ríos, que había sonado primero para la Roma, que incluso algunos medios españoles, después de su gran presentación en Champions, enfrentando al Real Madrid, dijeron cómo le caería de bien Richard Ríos al Real Madrid, hubiéramos terminado en Arabia. Porque es que a Arabia yo entiendo que se vayan jugadores como los Mané, por ejemplo, que ya ganó todo Mané, se va. Y está bien, 28 años, 29, 30 años, se van para Arabia a ganar plata. Pero Richard Ríos, joven todavía, fue un descubrimiento para la selección hace 2 años apenas y ya prácticamente lo estamos mandando a un fútbol de segundo nivel. Y Gustavo Puerta, el mejor jugador de Colombia en un mundial a la Liga de Grecia, que la vimos durante la temporada de James allá. César, también una liga que en Europa es de segundo y tercer nivel.
0: Mira, Steven.
1: Para mí es muy triste, muy lamentable que dos jugadores, uno con mucha, los dos con mucha proyección, pero uno mucha más realidad que el otro, porque Richard Ríos ya llevaba un tiempo en Benfica, terminen su carrera de alta competencia en equipos de menor valía. para el fútbol mundial.
0: A ver, yo voy a tratar de entender las negociaciones.

0: Negociaciones. Hoy hablé con personas que conocen bien lo que es el mercado, el tema de los empresarios y de la relación con los clubes. Y voy a partir simplemente de una premisa que llevo exponiendo aquí hace rato, desde antes del Campeonato del Mundo, y es que nosotros creemos que tenemos muchos jugadores de élite y no tenemos muchos jugadores de élite. Si miramos nuestras listas de jugadores, no hay jugadores para que lleguen al fútbol de élite rápidamente. Esta semana hacíamos el ejercicio en la polémica y yo les pregunté a todos, ¿cuál es el más cercano al fútbol de élite? Y ganó Gustavo Puerta. Pero miren el tema de los dos. Richard Ríos era figura con Mourinho. Llegó Marco Silva, el nuevo técnico del Benfica, y lo borró.
1: Lo sentó, sí.
0: Lo sentó. Pero más aún, pidió que lo cambiaran. Quería otro jugador, quería Gustavo Puerta. Pero el tema es que no vendían a Ríos.
1: Necesitaban
0: Para
1: venderlo.
0: comprar a Puerta necesitaban vender a Ríos. ¿Cuánto costaba Ríos? 30 millones de euros. Suplente en el Campeonato del Mundo, buen jugador en la Liga de Portugal, pero es difícil encontrar un mercado que pueda abordar una cifra de 30 millones de euros para un jugador colombiano. Como no lo pudieron vender, no compraron a Puerta, que tenía la esperanza de jugar en el Benfica. ¿Qué pasa con Ríos? Al no tenerlo en cuenta, los empresarios se movieron y dijeron hay una alternativa. El Al Ittihad, que es el
1: No.
0: equipo al que fue Benzema, el tercer equipo en Arabia, después del Al Hilal y del Al Nassr de Cristiano Ronaldo, dijo, yo lo traigo, pago 3 millones por el préstamo de un año y le aumento considerablemente el sueldo a Ríos para que se tiente. Y eso fue lo que sucedió. Ríos dijo, yo aquí no voy a jugar. No me están comprando. Se cierra mañana, pasado mañana, la semana entrante el libro de pases en Europa, pues me voy a ganarme 3 o 4 veces más. Y eso fue lo que sucedió
1: Lamentable,
0: y lo
1: triste.
0: entiendo perfectamente. Ahora, triste sí, porque el
1: No,
0: fútbol
1: no.
0: de Arabia no tiene el nivel competitivo del fútbol de Europa. Es triste, pero entiendo la decisión del
1: No, pero
0: jugador.
1: eso no es bueno. Eso no es bueno. Eso no es bueno para el deporte, eso no es bueno para la
0: Pero ¿qué hace
1: selección,
0: usted,
1: eso
0: Steven?
1: no es bueno para
0: Renuncia
1: ni
0: a tres
1: siquiera
0: o
1: para el
0: cuatro
1: jugador.
0: sueldos más y dice, me quedo en Benfica siendo suplente con un entrenador que no me quiere.
1: No, espero.
0: Por eso, me quedo
1: Espero.
0: en Benfica siendo
1: Mire,
0: suplente.
1: hoy
0: ¿Cuándo? ¿Qué
1: dice.
0: va a esperar? Si no lo pone, no se va a valorizar nunca.
1: No, pero hoy dice Abola que el jugador tenía o tiene sobre la mesa dos ofertas que todavía falta madurar. Es decir, que faltan unos días para que le determinen ciertas condiciones. Una es de nuevo la Roma y otra es un equipo en Inglaterra de primera división.
0: La Roma no te va a pagar 30 millones por Ríos.
1: Evidentemente
0: En
1: no.
0: Inglaterra de pronto sí, pero tiene que ser un equipo, bueno, en Inglaterra, el Ipswich Town, que acaba de ascender Steven,
1: Sí, y que tiene plata.
0: acaba de ascender, ¿sabe por cuánto contrató a Ezequiel Palacios?
1: ¿Cuánto?
0: 27 millones de euros. ¿Y sabe cuánto le dieron por el ascenso? 127
1: Ah, no,
0: millones
1: pues
0: de
1: con
0: libras
1: razón tiene plata,
0: esterlinas.
1: claro, obviamente.
0: Es otro mercado.
1: Pero yo, es decir, yo no puedo justificar que un jugador con lo que había construido en los últimos 2 años Richard Ríos se vaya a Arabia. O sea, es una decisión
0: Pero
1: lamentable,
0: yo la entiendo.
1: lamentable,
0: Sí, es triste,
1: lamentable.
0: es lamentable. La verdad es que no va a ser favorable futbolísticamente para el jugador, pero yo entiendo la
1: Incluso
0: decisión de
1: para la
0: Ríos.
1: selección.
0: Yo no me voy a quedar, no me voy a quedar. No, a la selección va. Ese es un jugador de categoría. A la selección
1: De
0: va.
1: categoría que terminó
0: A
1: sentado
0: la
1: por
0: selección
1: Gustavo
0: va.
1: Puerta.
0: De esos no. Es que Gustavo Puerta es muy bueno. De esos no tenemos mucho como para decir, no, pues a la selección ya no más. Como dice usted, ya no más. ¿Cómo es que dice usted? Ya no
1: No, pero yo
0: más.
1: no me veo así, César.
0: No, no se ve tan. Bueno, yo
1: Tan
0: soy un poco más
1: chistoso.
0: feo,
1: Pero le digo una cosa. Si un jugador termina en Arabia, de los jugadores que están en Arabia, le saqué el dato en el Mundial, ¿se acuerda que se lo di? De los jugadores que estaban en grandes ligas y se fueron a Arabia, cerca del 65% dejaron de ser llamados a su selección.
0: Sí, claro, es que es
1: Eso
0: un
1: los
0: fútbol.
1: termina afectando.
0: Claro, por ejemplo, Magnelli Torres no fue a la selección con Pekerman porque se fue al fútbol de Arabia. Eso no tiene ninguna discusión, pero entiendo lo de Ríos. Y lo de Puerta, no solo lo entiendo, sino que estoy de acuerdo con la decisión. al fútbol de Grecia, pero ya se lo explico.
1: Sí, porque se va a Inglaterra, dice que se va a Inglaterra.
0: Ya se lo explico.
1: ¿Quién le dice que se va a
0: lesionar o demás? Ya se lo explico, ya se lo explico. Y vamos a hablar...
1: O sea, ¿usted le parece, al final le parece una buena noticia que se vayan estos dos
0: Pero ya se lo explico, déjeme, no, yo se lo explico. Déjeme yo...

0: se lo explico así como le expliqué lo de el señor Ríos. Ahora, Durán se fue a Arabia también. ¿Por qué se fue a Arabia?
1: Horrible.
0: Porque le pagaban en un año 20 millones de euros.
1: Muy bien con él.
0: No, no, mal, pero ya arregló su vida.
1: No, pero
0: ¿y qué es lo que busca el jugador? Arreglar su vida.
1: Yo no soy el contador de Durán ni el contador de Puerta. A mí me traen acá es para hablar de deporte. Y lo deportivamente, pésimas decisiones.
0: Yo a usted le pregunté.
1: Pésimas
0: decisiones. ¿Fue mala la decisión de Durán irse a Arabia por 20 millones de euros?
1: Pésima decisión.
0: Para mí no, fue correcta.
1: Pésima.
0: Fue correcta. Lo que
1: pasa
0: es que la manejó mal. La manejó mal.
1: Casi acaba.
0: Una pausa y ya seguimos y hablamos de Peirano, porque habló el técnico del Bucaramanga.
1: Está bravo, Peirano.
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0: Hay muchos correos de la hinchada del Bucaramanga que a propósito está reclamando los 3 puntos del partido frente al Deportivo Cali. Yo la verdad es
1: ¿aplica?
0: Que...
1: ¿Aplica? A mí me dijeron que no aplicaba no. Porque el árbitro había terminado el partido.
0: Claro, el árbitro terminó el partido no se suspendió por falta de garantías y el hecho de que haya gente metida en la cancha no es causal de demanda, no es un motivo, no es un ítem que permita la demanda de acuerdo a los estatutos. Pero bueno, ellos creen que tienen razón y la demanda ya fue presentada ante la Dimayor. Hay gente, tengo muchos correos de Bucaramanga, entre ellos el de Mario Pinilla, el de Francisco Rueda, el de María Teresa Salazar, que dicen que fue lamentable lo que sucedió en Cali y que el técnico Peirano se metió a la cancha a decirle al árbitro que no podía reanudar el partido porque había personas en el terreno de juego. Hay videos que muestran la agresión o la agresión no. El control, claro que hay un policía que le da garrotazos al hincha que se metió a la mitad de la cancha, pero ¿qué espera el hincha? ¿Que lo traten con alfombra roja?
1: Imposible.
0: Es muy difícil. Sí. Y otros detrás antes de cobrar el penalti detrás de la portería en la tribuna azul del estadio Pascual Guerrero.
1: Él dijo, Peirano dijo, el entrenador rival se preocupa porque entra un entrenador a avisarle al árbitro lo que usted decía, que por favor parara el partido porque iba a suceder una desgracia. Se tendría que preocupar de otro tipo de cosas, de parar a su gente, de lo que fue el partido para ellos.
0: Ya hay una pelea entre Peirano y Dudamel. Dudamel se refirió a Peirano diciendo que agredió a Sandoval.
1: Que ensucia, lo ensucia a él. Y al Bucaramanga.
0: Correcto. Ahora, eso lo tendrá que resolver el tribunal disciplinario a ver si se metió o no se metió, de acuerdo al informe del árbitro. Lo cierto es que mirando los videos, uno no ve que Peirano agreda a nadie. Él no. Se mete a

0: a protestarle al árbitro. Pero él va con vehemencia. No se tenía que meter a la cancha. Él va con vehemencia. Yo no veo realmente que agreda a nadie, pero eso lo tendrá que determinar la autoridad del partido. Bueno, le explico a Steven a ver si lo convenzo del caso de Gustavo Puerta, porque yo quedé convencido.
1: Difícilmente le cuento.
0: Gustavo Puerta, jugador del Racing de Santander, un equipo que acaba de ascender y chiquitico en el fútbol de España. Uh-huh. Chiquitico, no tiene ninguna posibilidad. El más interesado por Gustavo Puerta fue el Nottingham Forest.
1: Sí.
0: Pero resulta que el Nottingham Forest contrató a Liam Dalap por 52.5 millones de euros e invirtió en este mercado 138 millones de euros. El técnico es Glasner, el que era técnico del Crystal Palace.
1: Y que le fue bien en el Palace.
0: Le fue bastante bien porque ganó un par de títulos. Le fue bien. Entonces, ¿qué sucede? El Nottingham lo quería, pero no podía pagar los 20 millones de euros que pedía el Racing de Santander en este momento por Puerta. ¿Qué hizo el Nottingham? Llamó a Puerta. Le dijo, mire, el Nottingham es de un señor griego que se llama Evangelos Marinakis. Usted lo conoce.
1: Sí.
0: Un gordo, multimillonario, gordito, pues, gordito sí. Para decirlo con cariño. Un tipo que tiene una pinta...
1: Es bravo, es muy bravo.
0: Tomador de cerveza en el Pireo, el tipo, tremendo.
1: El tipo llegó, acuérdese que lo que hizo la temporada pasada con...
0: El tipo es bravo, bravo.
1: Uno de sus técnicos bajó después de que hizo un cambio que no le gustó y lo echó.
0: Sí, y es un tipo que lo han acusado de manipulación de resultados, ha salido inocente en todas las acusaciones que le han hecho. Incluso es un tipo que tiene una empresa naviera muy grande. Alguna vez lo acusaron de que uno de sus barcos tenía 2 toneladas de cocaína. También salió inocente del tema. Muy polémico, cuestionado. Pero ese señor es dueño del Nottingham Forest, del Olympiacos y del Río Ave de Portugal. Entonces le dijo a los manejadores de Puerta. ¿Usted sabe quién es el manejador de Puerta? El empresario es Tomás Sarmiento, nieto de Luis Carlos Sarmiento Angulo.
1: Ya.
0: Le dijo, mire, yo no puedo pagar la plata por él hoy, pero lo queremos y le hacemos una promesa. Véngase, juega un año en el Olympiacos con el sueldo que le vamos a pagar cuando dentro de un año nos lo llevamos al Nottingham Forest. A mí me parece...
1: No me gusta.
0: ...que es una solución a un problema que se le venía a venir a Gustavo Puerta, porque él quería salir del Racing de Santander, quería un equipo importante, y aquí no va a jugar Champions, pero va a jugar Europa League. Y si bien Grecia no es una de las 5 ligas más grandes, es una liga que compite a la altura de Portugal y a la altura de otras. Entonces a mí me parece que no es una mala decisión, siempre y cuando el señor Marinakis le cumpla. Ahora, eso debe estar firmado, Steven, ¿no?
1: Pero mire, Roger Martínez lo llevó el grupo chino que era propietario de un equipo en ese país y del Inter de Milán le prometió también a él, ese caso me lo sé, que después de un año en China iba a ir al Inter de Milán. ¿Pasó?
0: No pasó, pero es que aquí lo está diciendo el dueño de los dos equipos, es
1: no,
0: distinto.
1: Por eso, no, el
0: mismo, una cosa el es mismo. El representante de la fiducia o del grupo inversionista chino y otra el dueño que maneja los dos equipos a su antojo, ¿no?
1: El equipo era Jiangsu Suning, ese fue el equipo que pagó casi 10 millones de euros por Roger Martínez y que le dijo tranquilo mijo, un año y luego se vaya. Pero además, ¿quién le dice a usted, quién le garantiza que va a ir después al equipo y
0: si
1: que
0: me
1: no
0: lo firman,
1: que no
0: si
1: se
0: me
1: va,
0: lo firman,
1: que no se va a lesionar,
0: si me lo, bueno,
1: que el nivel no va a ser el ideal.
0: Bueno, pero
1: que
0: no técnico, pensemos en la tragedia, pensemos en la fortuna.
1: Un momento,
0: usted es un tipo que piensa bien, en positivo.
1: Que el técnico del Nottingham no lo quiera.
0: No, es no, que lo quiere, lo quiere.
1: Lo o quiere. Que lo echen.
0: ¿Y sabe que a este técnico,
1: César Augusto,
0: a Glasner, le gustan los colombianos?
1: Yo no, la verdad, no me parece una buena decisión, no me parece correcta. Y es una liga, la verdad es que es una liga muy menor al lado de la de España, de la de Inglaterra, de la de Italia. Es una liga muy
0: menor.
1: ¿Pero
0: usted qué prefiere? Que no, ¿ser que cabeza que llevan... de ratón o cola de león?
1: No, porque es que tiene más
0: usted
1: ventanas.
0: Usted es cabeza de ratón en Grecia y es cola, es el último pelo de la cola de león en España.
1: Sí, pero al menos me están viendo en España, en la
0: ¿pero viendo
1: una
0: qué?
1: De las 2 mejores ligas del
0: ¿quieres
1: mundo.
0: ¿Quieres que te recuerde lo de John Arias en el Wolverhampton en Inglaterra? Sí, no, lo veíamos todos los fines de semana jugar y no tocaba la pelota. ¿Por qué? Porque está en un equipo que descendió, que no ganó un partido.
1: Sí, pero a diferencia de Arias, Puerta sí tiene edad para venderse. Aún estando en equipos flojos, pero en ligas importantes, cuando tienes la edad, tienes todavía mercado.
0: Pero usted no cree
1: Arias
0: que
1: Arias no tenía más mercado en Europa.
0: Pero usted no cree que es mucho más riesgo jugar en el Racing de Santander, que el equipo no va a ganar, que puede volver a descender, que jugar en el Olympiacos, donde puede estar peleando título y ser titular indiscutible.
1: Pero no, pues a ver, que el Olympiacos gane un título en Grecia no es ninguna novedad, ni eso le va a dar un plus a Puerta.
0: Pues es mejor ser campeón en Grecia que colero en España.
1: Ahora, hablando de Racing de Santander, empezó con 4 puntos, noveno lugar, solamente ha perdido un partido. No empezó tan mal Racing de Santander.
0: Sí, pero el riesgo, yo creo, yo entiendo la decisión de Puerta y más aún la comparto.
1: No, me parece un día malo para el fútbol colombiano, para la selección. Me parece un día triste.
0: Bueno, hoy River Plate quiere a Willer Dita. Willer Dita es de Cruz Azul, es figura del Cruz Azul, lleva varias temporadas siendo figura, piden 9 millones de dólares. River ofrece 6. ¿Usted cree que se van a poner de acuerdo o que la diferencia es muy grande?
1: No, los mexicanos no tienen por qué, como no, tienen toda la plata del mundo. No,
0: no le dan chance. No. Si River no sube a 9 o por lo menos a 8, no lo vende.
1: No, es cierto.
0: James Rodríguez.
1: ¿Qué pasa con James Rodríguez? ¿A dónde
0: James Rodríguez?
1: Porque la verdad es que ya me preocupa. Primero de septiembre se sí, acabó agosto.
0: A mí también me preocupa James porque James es un jugador que debería estar jugando. Ahora, una cosa es James sin jugar y otra jugando. Al Mundial llegó sin competir, lo había hecho en la Copa América, le fue bien, pero en el Mundial no le fue bien. Ahora, James hizo una publicación. Físicamente está poderoso, por lo menos aparentemente.
1: Se ve bien.
0: Como siempre. James es juicioso, entrena.
1: Yo nunca lo he visto gordo, la verdad.
0: Nunca, nunca, nunca. James nunca se sube de peso porque es un tipo que entrena, que es juicioso, que es profesional. Y escribió, cada paso tiene un propósito. Siempre hay luz después de cada proceso. Yo creo que esa frase, si bien no dice mucho, está anticipando un movimiento. Pero les puedo confirmar lo siguiente. James ha recibido oferta de Ecuador, dijo que no. Oferta de Perú, dijo que no. Oferta de un equipo medio de Argentina, dijo que no. Oferta de Brasil, dijo que no. Oferta de la MLS otra vez, dijo que no porque la experiencia del Minnesota fue mala.
1: Entonces, ¿a dónde va a jugar?
0: Yo intuyo, y esto es hipotético, que la posibilidad James Rodríguez está en Turquía. Que es un mercado que cierra el viernes, que tiene dinero, que le puede ofrecer las condiciones económicas que pide y exige James Rodríguez y que además es un mercado ávido de figuras que en algún momento brillaron en el fútbol internacional.
1: Pues ojalá.
0: ¿Pero le gustaría Turquía o no?
1: Pues es que yo a James ya, yo creo que James exigirle que va a las grandes ligas del mundo con la edad que tiene, con los problemas físicos que ha tenido, con las lesiones y demás, es ser no realista, es vivir en un mundo de mentiras. No, lo importante es que él juegue. Ahora, para la selección yo sí creo que el capítulo terminó.
0: Bueno, y dos jugadores más. Por lo menos en la próxima convocatoria no va a estar. Juan David Cabal, 25 años, jugador de la Juve. Lo del Bologna, nada. Lo del Atalanta, nada. Ahora hay una posibilidad con la Roma. Vamos a ver si se da en venta total o a préstamo. La Roma quiere muchos jugadores, pero mucho billete no tiene.
1: Nelson de Osa, por ejemplo, es un jugador que le han dicho váyase al fútbol de México por mucha plata y salga del Betis donde juega poco. ¿Sabe qué dijo?
0: Que no. Mire, tenía oferta del América de México y del Spartak de Moscú. Y además con el Vasco de Gama había prácticamente un arreglo. Dijo, yo no me regreso a Brasil.
1: Me gusta esa actitud, me gusta.
0: Y dijo que no.
1: Se está retando, está diciendo, listo, el entrenador me tiene muy en cuenta. Le voy a mostrar.
0: Muy en cuenta hasta este momento suplente.
1: Le voy a mostrar, por eso.
0: En las dos fechitas que han jugado.
1: No me está teniendo en cuenta, pero le voy a mostrar que puedo ser importante. ¿Por qué Ríos no podía hacer eso, por ejemplo?
0: Bueno, porque son caracteres y pensamientos distintos.
1: Yo no le voy
0: pero
1: a
0: es que ellos no pueden hacer lo que usted quiera que hagan. Tranquilo.
1: Yo no le voy a aplaudir a Ríos que se vaya a la.
0: Don Steven, se acabó el tiempo. Se acabó el tiempo. Recuerde que el fútbol es sui generis, que no tiene una lógica natural de pensamiento.
1: No, me estás tirando
0: ni de
1: mucha
0: procedimiento.
1: Ya.
0: Nos vemos mañana.
1: Muy
0: milonguero. Chao.
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0: casa con Paula Sánchez Zapata, DJ Fantasma, Foforito y Alfonso Quintero. Bienvenidos. Primero Dios, primero Dios, primero que todo Dios. Con Dios hay dos opciones y las dos son buenas. Dios conmigo, yo con él, él adelante, yo tras él, porque Dios todo lo puede. Mi gente, a manejar con mucho cuidado. Esta lluvia de Miami son extrañas. Esta lluvia de Miami son bipolares. De pronto te está haciendo un sol de esos que quema, quema de verdad. Y cuando de pronto hace así, ¡guas!, se abre el grifo y te cae una clase de aguacero que si no tenemos de esas botas pantaneras, los zapatos, las medias, como las tengo en este momento, completamente mojadas. Pero bueno, esto es Miami, esto es lo que hay. Y señoras y señores, los invito a manejar con muchísimo cuidado. Ahí está. ¡Guas! Se abre la regadera de Miami. El baño de Miami. Bueno, llueve que llueve. Así que a manejar con mucho cuidado en muchas partes. Si ustedes me preguntan a qué se debe esta tormenta de hoy, esta tormenta es secuela de lo que nos está dejando Dolly. Dolly no es una exmujer mía, ni el fantasma, ni una secretaria de Caracol. Dolly la tormenta que en este momento está por el Golfo y nos está dejando, no alcanzó a tocar tierra, gloria a Dios, pero nos está dejando estas tormenticas por toda la Florida. Así que gracias Dolly, porque necesitábamos este refresco. Bueno, ya entrado en tema, les invito a manejar con mucho cuidado. A veces es mejor perder un minuto en la vida y no la vida en un minuto. Concéntrese. Lo están esperando. Alguien lo está esperando a usted. Sea aquí, sea allá, pero alguien lo está esperando. Alguien lo está esperando a usted. Y por supuesto, cuando a alguien lo espera a usted, usted no sea egoísta. Usted debe pensar también en ellos, porque a usted les importa, a alguien le importa. No es que yo vivo solo en los Estados Unidos y la depresión hace que mi soledad, no, nadie se acuerde de mí. Pero tranquilo, usted le interesa a alguien. A alguien le va a interesar. Piensa en eso, porque a veces la depresión te atrapa y tú crees que estás completamente solo. No. Hay alguien al que le interesas. Alguien. En el mundo hay alguien. Hay un dicho, me recuerdo mucho a mi madre que no está con nosotros ya en esta tierra, que decía, cada tiesto tiene una arepa. Donde hacen las arepas, ustedes saben, colocan ahí como un sartén. Cada sartén tiene una arepa. Cada persona tiene a alguien que le interesas. Así que maneje con mucho cuidado, sea aquí o sea allá en ese país, hay alguien a quien le interesa. Maneje con cuidado. Y hablando de eso, hay una mujer espectacular que me acompaña hoy, Paula Sánchez, oficial en Instagram. ¿Cómo estás, Paula?
1: Hello, mi gente. Feliz show para todos nosotros y para todas las personas que nos escuchan, que van en su carrito con esta lluvia. Vayan con precaución. Ustedes saben que la lluvia, piso mojado, eso es seguro. Jabón.
0: Óyeme, hoy desde temprano te pusiste la bandola esa de flamenco.
1: Mi pashmina, porque aquí las...
0: ¿Pashmina?
1: Pashmina, porque las personas que no saben, aquí hace demasiado frío y yo soy demasiado friolenta, pero para todo tenemos solución. Así, mi gente, que hay que ver la vida color de rosa, porque la vida es una sola, el pasado ya pasó, el presente es hoy, el futuro es incierto. Así que enfoquémonos y a vivir la vida feliz.
0: Pashmina, se habla de un chal, un chal, ¿no? Una ruana, ¿no?
1: Sí, como un chalcito, una ruanita. Porque pasha. No es un buzo, no es un jacket, no es un no sé, es una pashmina.
0: Sí, viene del persa pash,

0: que significa lana, o vellón fino.
1: Tal cual.
0: Oye, este ChatGPT es una maravilla, ¿no?
1: Claro, ustedes son los que le pregunté a ChatGPT. Es más, ustedes saben que uno hoy en día puede hablar con ChatGPT y ChatGPT ha tirado al agua más de uno, ¿no?
0: ¿Por qué?
1: Bueno, gracias a Dios que ChatGPT está conectado con el FBI, con todas estas empresas que son buenas. Cada vez que algún ocurrente busca cualquier cosa no debida, que quiere buscar, por ejemplo, voy a, no sé, a desvivir a alguien, quiero colocar una bomba, toda esa información pasa al FBI y ¡pum!, le caen. Y eso cae muy, o sea, más que todo para los niños menores de edad que no tienen la conciencia suficiente para saber que todo lo que uno busca en las redes sociales hoy en día está conectado con gente realmente que le puede salvar a uno la vida en cualquier minuto.
0: Muy bien, Paula Sánchez, bienvenida. Bienvenida también el escritor Pedro Raymond. Hoy vamos a conversar con él. ¿Qué historias tiene de un cubano que navega 16 años en Italia, otros años en España? Tiene tantas cosas para contar este hombre en Caracol. Aquí está el DJ que nos pone a gozar, DJ Fantasma. ¿Cómo estás?
2: Muy buenas tardes, Alfonso. Buenas tardes, Paulita. Buenas tardes a nuestro invitado y a todos los oyentes que nos escuchan hoy martes. Hoy no le voy a hablar del martes. Lo único que les voy a decir es que hoy es primero de septiembre. Y cuando en septiembre ya ustedes saben cómo es la vuelta, entonces eso. Vamos a darle la bienvenida a septiembre porque ya huele a buñuelo, papá, ya huele a buñuelo.
0: Bueno, justamente en nuestras estaciones de radio en Colombia,
2: sí, señor.
0: Nuestras estaciones de radio en Colombia, cuando dice en septiembre dice, se siente diciembre.

0: Entonces,
1: ay, señores, llegó diciembre.
0: Ya la gente empieza.
2: Empiecen a ahorrar los regalitos.
0: Ya la gente empieza. En los nightclubs, en algunos nightclubs en Colombia, a las 12 de la noche hacen un simulacro de Navidad, lo hacen desde septiembre.
2: Claro, es que póngase a pensar, sí, septiembre, claro. Ya, para mí ya es diciembre, no, ya. Que no me avisen los regalos para que vea.
0: Ay, Dios mío, viva la vida, me encanta cuando la gente ve la vida así. Bueno, estamos listos para comenzar en Martes para Recordar.
3: No, pero primero les tengo una frase.
0: Ah, ya.
3: Por cuéntame, supuesto.
0: Claro.
3: La frase de hoy, tengo tres frases corticas para que analicen y lo piensen, ¿ok?
2: Va.
3: La primera dice, no se trata de si van a derribarte. Se trata de si vas a levantarte cuando lo hagan. Esa es la primera, importante.
2: Focus.
3: La segunda dice, nadie puede hacerte sentir inferior sin tu consentimiento.
2: Tal cual.
3: Tú no le puedes dar ese poder a nadie de hacerte sentir menos. Y la última, qué maravilloso es que nadie tenga que esperar ni un segundo para empezar a mejorar el mundo. Eso lo dijo Frank Sinatra.
0: En Martes para Recordar.

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2: Bueno, favorito.
3: Un saludo muy cordial para usted, Alfonso, para gusto. Norma Izaba, para DJ
2: Paula Fantasma, Sánchez.
3: Y luego para todos los oyentes que a esta hora nos acompañan en Contigo a Casa.
2: ¿Cómo estás?
3: Bueno, les traigo noticias.
2: A ver, mi negro.
3: Les cuento que me acabo de graduar como psicólogo.
2: ¿Psicólogo?
3: Claro, para solucionarle los problemas en la cabeza a la gente. De hecho, le conté a un amigo y me dijo, hombre, Fosforito, y antes de solucionarle a la gente los problemas, ¿por qué no soluciona primero los suyos, los de su cabeza? Y le dije, hombre, porque es que un injerto de pelo está carísimo. De hecho, le dije, cuando quiera lo atiendo gratis. Ajá. Y me dijo, te voy a agradecer esa consulta gratis, porque me pasa la siguiente situación.
2: A ver, a ver.
3: Yo cuando voy caminando por la calle, siento que me siguen. Cruzo la calle y siento que me siguen.
2: ¿Qué?
3: Volteo en la esquina y siento que me siguen.
2: ¿Qué?
3: Yo le dije a mi fácil hermano, pues pare y los espera a ver qué quieren. No.
4: Ay, Fosforito.
3: Bueno, hermano me preguntó, Fosforito, ¿ya usted ha tenido algún problema o algún caso que lo haya impactado?
2: Ajá.
3: Y yo le dije, pues hombre, claro que sí. Un muchacho que se sentó al frente de mi escritorio, en el consultorio mío, y dijo, doctor, estoy padeciendo de una enfermedad horrible, todo el tiempo hablo solo. Y me dijo Germán, ¿y usted qué le dijo? Nada, yo estaba en el baño. Y se fue todo enojado porque creyó que yo estaba haciéndole bromas. Mi amigo Germán es muy raro. Pero bueno, en realidad soy psicólogo y ya tengo mi consultorio.
2: Paula Sánchez,
3: es más, tuve el primer paciente que fue un muchacho que llegó y me dijo, doctor, ayúdeme. Yo soy cleptómano, no puedo dejar de robar y el problema pues ya lleva varios tiempo, yo quisiera salir de este problema. Yo le dije, sí señor, tengo para decirle dos cosas.
2: A ver.
3: Primero, que ese problema tiene solución. Ajá. Y segundo, que me devuelva la billetera y el celular que tenía aquí encima.
4: Hombre. Ay,
3: pero bueno, terminó yéndome mal porque cuando acabamos la consulta le cobré 1,000,000 de pesos.
2: ¿Qué?
3: Y dijo, y el ladrón era yo. Ay, es que estas situaciones de nosotros los profesionales son una cosa
2: muy... Y Paula es psicóloga.
3: Después llegó a mi consultorio un tipo con una depresión severa.
2: ¿Cómo?
3: Y me dijo, quiero acabar con mi vida tirándome de un octavo piso.
2: No puede ser.
3: Porque vea, doctor, embaracé a mi amante, le debo dinero a muchas personas y estoy atrasado en 5 meses de arriendo. ¿Qué me recomienda? Yo le dije, mi viejo, que busque un edificio más alto. No, es que al consultorio llegan casos muy raros.
2: Ajá.
3: Pasan cosas de no creer. Otro día llegó una mujer y me dijo, doctor, le cuento que estoy desesperada porque todos los días a las 8 de la noche quiero tener intimidad con quien sea.
2: ¿Eh?
3: ¿Qué tomo? Y le dije, pues tome un taxi y arranque para mi casa, yo salgo a las 7. Y luego continuamos con más humor aquí en Contigo a Casa a través de los 106.3.
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2: Bueno, Paula Sánchez.
4: Aquí estoy presente.
2: Vamos, vamos, Paula, vamos, vamos. ¿Cómo está el tránsito a esta hora?
4: Bueno, mi gente, precaución porque con el tema de las lluvias, el tema está complicado.
2: A ver.
4: Puente hacia arriba en el condado de Miami-Dade, en la Northwest 22, carriles cerrados.
2: Ok.
4: Hay otro en el condado de Miami-Dade, en la 86 Sur, antes de la 58, el carril del carril derecho está...
2: ¿Cuál carril?
4: El carril derecho está bloqueado y choque de varios vehículos en el condado de Miami-Dade, en la Florida Turnpike Norte, antes de la 29, hay 5 carriles todos los izquierdos están literalmente cerrados.
2: O sea que el trancón es sencillamente espectacular.
4: Así que ustedes mejor conecten

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1: Muy bien, Paula, vamos a hacerle seguimiento contigo a lo que va del tránsito en Caracol. Un pasajero en el Aeropuerto Internacional de Miami terminó arrestado después de presuntamente bromear sobre llevar una bomba antes de abordar un vuelo de American Airlines con destino a Cuba. De acuerdo al reporte local, Joel Guevara Crespo, de 33 años, residente de Luisiana, habría hecho comentarios mientras respondía a una pregunta de seguridad antes de abordar su vuelo con destino a Camagüey, Cuba. Traigo una bomba. Guevara Crespo se disponía a volar a Cuba y un agente de American Airlines en la puerta de embarque del aeropuerto le preguntó si llevaba baterías de computadoras portátiles. Una pregunta muy común que nos hacen a nosotros en los aeropuertos. Guevara Crespo respondió: no, no tengo baterías, pero tengo una bomba. El informe del arresto señala que la gente de la aerolínea le indicó que no podía volar. Wow. Y obviamente, wow.
2: Qué estúpido. La palabra bomba en un avión o en una aerolínea está prohibida desde lo que pasó con el 911. Tú no puedes ni siquiera.
0: En ninguna parte.
2: No, un chiste de esos te cuesta que
0: pero
2: te bajen.
0: Pero eso no es un chiste, me parece genial que lo metan a la cárcel.
2: Sí, por eso, pero un estúpido de esos vaya a hacer algo así. Lo que va a pasar es te pueden hasta vetar de esa aerolínea que no puedas volver a viajar nunca más. ¿Cómo te le ocurre?
1: Por ahora que se ocupe de contratar a un abogado que lo saque de la cárcel. Sí.
2: Pero eso no se puede,
0: Que te estoy diciendo que es que hoy en día la gente mentalmente no está bien. O sea, lo estamos viendo en todo lo que está pasando. Después de todas las catástrofes que han pasado, la gente todavía como que no toma conciencia de buscar ayuda. Claro. O sea, la verdad, él quería irse a guardar un ratico en TGK, bueno, definitivamente.
2: Pues no, para mí que se las quiso tirar de chistoso, quién sabe enfrente de quién estaba, y quiso tirárselas de chistoso, y el chiste le va a salir carísimo.
1: El chiste le sale por muchísimo dinero. Porque ahora tiene que contratar un abogado penalista. No. Los abogados penalistas no trabajan a comisión. Tienes que pagarle. Entonces tiene que contratar un abogado penalista, que es diferente a un abogado de accidente, que trabaja a comisión. Entonces un abogado penalista le debe garantizar un billete para que te saque de la cárcel mientras te tienes que presentar a una corte. Esto es grave. Estamos en después del 9-11, señores, la situación está muy grave. Después del año 2001, yo constantemente le hablo a mis hijos, que son las personas más cercanas a mí, y le digo, esto ni en broma, ni en chat.
0: Pero es que eso para mí no es una broma, ni siquiera de mal gusto. O sea, ¿eso en qué cabeza cabe uno, y menos en una aerolínea, uno decir no, es que traigo una bomba? Exacto. O sea, desde ahí ya...
2: Mira lo que me pasó a mí, una anécdota cortica. Yo iba para Italia, ¿entiendes? Yo sufro de claustrofobia, a mí los vuelos largos, imagínate, este era un vuelo de 14 horas... Llegó un momento en que la azafata vino y me preguntó, señor, ¿está bien? Le dije, no, de verdad que estoy... me había quitado los zapatos, me había echado agüita, todo lo que le dicen a uno. Respira hondo, ya me había visto como 5 películas. Le dije, no estoy bien. Tengo un desespero. Le dije, señora, soy que me tiro por la ventana. Me dijo, ¿qué? Le dije, soy que me tiro por una ventana. Me dijo, señor,
0: no vuelva a decir
2: si usted
0: eso.
2: Vuelve a decir eso. Usted sabe que si usted nos vuelve a decir eso, tenemos que devolver el avión, ¿sabía? ¿En serio? Me dijo, sí.
0: Es que ellos no están jugando con
2: No, me dijo, le voy a traer un tecito, para que cálmese, pero si usted vuelve a repetir eso, nosotros estamos obligados a aterrizar o a devolvernos.
0: Sí, porque uno no sabe, o sea...
2: No tenía ni idea, le dije, no, ¿sabes qué? Me retracto completamente.
0: Normalmente es una expresión que uno dice, y no me quiero salir por la ventana.
2: Exacto.
0: Son expresiones que uno tiene, pero al final del día hay gente que de verdad puede tomar eso como una amenaza.
2: Ellos lo toman
0: ponen
2: así.
0: En alerta el avión.
2: Pero te montas en un avión tú, o no estás en un aeropuerto y hablas de que tienes una bomba, o sea, peor de eso no puedes hacer, lo peor que puedes hacer.
1: Bueno, pues ahí está ese hombre en TGK, ese es un tema que hace noticia. Mientras tanto, se conoció ya la identidad de la mujer apuñalada en Times Square. Era vicepresidente en Bank of America, tenía 32 años, vivía en New Jersey y había celebrado su segundo aniversario de casada semanas atrás. El lunes, sin ningún motivo, apareció en Midtown y allí le costó la vida. La víctima, Erin Piancetti, abogada de formación, trabajaba en Nueva York. Cuando la agresión la provocó una mujer
0: 33
1: con antecedentes documentados de trastornos mentales, para que tú te des cuenta, vecina de Queens, 49 años de edad, ella sin ningún tipo de ocasión, sin ningún tipo de de nada, le empezó a apuñalar a
0: esta ejecutiva.

0: trastornos mentales, increíble, y aparte también dejó lesionado a un mayor de 68 años.
1: El video por ahí está corriendo en las redes.
0: Eso está viral. Sociales,
1: la vieja andaba con dos puñales. Dos puñales.
0: No, y se le fue encima a la policía
1: en la calle y apuñaleando hacia la loca.
0: Y no solo eso, ustedes vieron, o sea, en el video se ve claramente cuando le dan con el taser y ella no cae.
1: Le dispararon ocho tasers. Ocho. Y siguió como si nada.
0: Ella estaba gordita, trancudita, mi muchacha. Qué pecado.
2: Bueno, se llama Pamela Cisneros, tiene 49 años, vivía en Queens, dos cuchillos de cocina, y obviamente ya está enfrentando la justicia. Esa noticia le está dando también la vuelta al mundo. Aquí en Nueva York, y por supuesto de ahí saltamos a Miami. Ya tenemos nueva cónsul de Colombia en Miami. Es una economista, se llama Antonella Fará Luis. Ella ha trabajado toda la vida en el tema del turismo. Él ha sido designada por el presidente Abelardo Espriella para reemplazar a Oscar Marmolejo. Estamos dándole la bienvenida a la señora Antonella Fará Luis. Y como decíamos ayer, Marmolejo deja un punto muy alto,
1: sí,
2: como cónsul de Colombia. Ayer le hicimos un homenaje en Caracol y le damos la bienvenida también a Antonella. Aquí se trata básicamente de servicio al pueblo, nada más.
0: De interactuar, no solo que la vean como la cónsul, sino que también lo que hizo el señor Marmolejo, que siempre estuvo conectado con el público.
1: Y lo que pasa es que el señor Marmolejo era amigo de la gente, él era de los que salía de la oficina a hablar con la gente, qué necesita, estaba en todos los eventos.
0: Tenía el don
1: era
0: de
1: una
0: gente.
1: Persona, literalmente era una persona pública con el público, ¿me entiendes?
2: Sí, tal cual. Pues llega Antonella, vamos a darle la bienvenida. Y a trabajar, se dijo, porque al fin y al cabo no se trata básicamente de hacer un grupito de amigos para cerrar el consulado colombiano. No, somos 500,000 colombianos, de los cuales hay 140,000 colombianos acreditados para votar. Y entonces esos 140,000 colombianos más los 500 tienen sus derechos y necesitan a veces un puente. Y de ese se trata el consulado, nada más. No cerrar el consulado como era antes de Oscar, para tres o cuatro amigos de Coral Gable y Brickell. De eso no se trata. Y vamos a estar vigilantes. Vamos a estar muy vigilantes.
0: Y señalantes, que no es lo mismo. Sí.
2: Y afortunadamente para Caracol, hay cercanías al tema con Abelardo Espriella y vamos a estar muy pendientes de su trabajo. Y le damos la bienvenida, como debe ser, a la señora Antonella. Farad Luis Cartagenera, a propósito.
1: Bienvenida.
2: Bueno, el Centro Nacional de Huracanes informa a la tormenta tropical Edward, que podría convertirse en huracán. Si se convierte en huracán, los destinos serían o Texas o Luisiana, o los dos. Ese lo informa el Centro Nacional de Huracán. Llamó la atención poderosamente lo que acaba de pasar en Venezuela, que acaba de firmar un contrato con una compañía norteamericana que se llama North American Blue Energy por 100 años para explotar 17 pozos petroleros. Bueno, se pusieron a buscar a quién pertenecía la North American Blue Energy, y pertenece a un señor Alejandro Betancourt, que hace mucho tiempo tuvo unos problemas en Europa con la justicia y lo demás. Dice su abogado que esos problemas ya están completamente solucionados. Todo esto para investigar también cuál es el papel de Donald Trump en el acuerdo de 100 años, porque me parece un poco exagerado, de 100 años.
0: Está largo.
2: A
0: nosotros no nos va a tocar saber en qué queda eso.
2: Yo creo que no.
0: Hijos tampoco.
2: Gracias por condenar a muerte a mis hijos.
0: No, pero estamos hablando de 100 años.
2: Pero de todas maneras, yo te agradezco muchísimo. Si te metes conmigo, está bien. Paula, si te metes conmigo, está bien. Pero que te metas con mis hijos, ¿qué tienen que ver mis hijos en este programa?
0: Ni a los míos tampoco les toca.
2: No, porque
0: negociación.
2: Es que tú no tienes hijos, pero conmigo méteme, que me maten mañana. Pero que a tus hijos tampoco. ¿Qué tienen que ver mis hijos aquí? Yo no sabía que me tenías tanta rabia.
1: Ahí le pegó a dos generaciones con una frase.
2: Bueno,
0: con una sola.
2: Te agradecemos en nombre de la familia Quintero, Paula Sánchez, tu participación en Caracol. Menos mal que se nos vaya Paula pronto. Muy bien, gracias Paula por tus buenos deseos. De ahí saltamos de la noticia que nos deja a Venezuela,

0: saltamos al Departamento de Transporte de la Florida, que ordena retirar las famosas cámaras Flock. Estas cámaras están ubicadas, estaban automatizadas para tomar la matrícula, pues ya no se podrá seguir usando. Tienen 30 días para desmontarlas.
1: Me parece genial porque a mí sí que me llegan fotos.
2: ¿En todo Miami?
1: En toda Florida.
0: No, toda la Florida.
1: Uy, en toda la Florida. Por fin.
2: ¿Sabes cuántos tickets he pagado yo con esa vaina?
1: Y yo, no, yo quiero que ustedes vean la conversación mía con mi mamá. Cada rato me manda fotos de esas cámaras que yo no sé, son felices. Yo creo que me tienen a mí como...
2: Yo he pagado cantidad de tickets de ellos.
1: Yo todos los meses pago.
0: Yo también, yo soy un cliente abundante de la policía de Miami.
1: Y lo peor es que nunca sé por qué estoy pagando.
2: No, y es que la vaina es que muchas veces te toman en la foto, te mandan el ticket y tú no tienes ni idea porque o no llega por correo, no te mandan un email. O sea, lo mandan por email y uno dice, listo, me llegó un email de esa gente. No, creo que te lo mandan físicamente por correo. Y si no te llega, te has mudado o algo, no tienes ni idea. Cuando menos piensas, tu licencia está cancelada.
1: Y yo creo que suspendida. La mandan doble a mí cada rato me llega que yo digo, o sea, pero yo no manejo rápido como una loca. Yo respeto las líneas, yo nunca ando con afán, yo siempre salgo con tiempo por lo mismo, y mensualmente sí o sí, o sea, ese es mi regalo, tengo que pagar.
0: Yo tengo tantos tickets de velocidad, que donde los pago allá en Kendall, el señor me dice, señor Quintero, bienvenido.
2: Ya lo conocen de nombre.
0: ¿Con tarjeta?
1: Siéntese, cafecito.
0: ¿Con tarjeta o débito?
2: No, tienen una foto de Alfonso que dice cliente del mes.
1: No, ya cuando entra, ya, don Quintero, ¿cómo está usted?
0: Pero es que se me
2: lo
0: va.
2: Lo extrañábamos.
0: Se me va el avión, a veces voy desconcentrado. Y en 45, cuando de pronto voy subiendo a 60 y tenga.
2: Qué buena noticia que quitan esas cámaras.
1: Las tenían que quitar hace rato.
0: No. Atención. De las autopistas como la tuya que va a 75, la I-75, las de Palmetto, las de
1: Torpay,
2: la 95.
0: Las normales, donde nos vacunan, esa va sí o sí.
2: Ah, las de las calles se quedan.
0: Se quedan. Ahora.
1: Ahí es donde
2: me han vacunado a mí. En el expressway no, pero...
1: A mí en cualquiera. Una cámara, pum, Paula Sánchez, toma lo tuyo.
0: Ahora. Estoy a favor y puedo salir a hacer una marcha en el downtown de Miami por las de las escuelas. Esa, la de 15, las escuelas. Hay que defenderlas hasta el final.
1: También estoy
0: porque
1: de acuerdo.
0: Ahí está la vida de un niño.
1: El futuro de este país.
0: Y con eso sí no se juega. Sí, con, no. Ahí sí no juego. A mí se me va el avión es en Palmetto casi siempre o en Torpay. Pero cuando veo una escuela, sí. Así que gracias Miami por tanta multa.
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1: Seguimos llevando aquí humor en contigo a casa, Alfonso. El esposo le dice a la esposa: ajá, ya no aguanto más esa cantaleta suya. Si me sigue fastidiando, yo voy a salir desnudo por todo el vecindario. Y ella le dice: van a pensar los vecinos que me casé con usted por el dinero. Ay, tampoco, no hagan eso. En el ejército, soldado Muñoz, ¿cuántas estrellas tiene un capitán? 3, mi teniente. Ajá. ¿Y quién está más arriba de un teniente? Mi coronel. ¿Y qué hay entre el coronel y yo? Son novios, mi teniente. ¿Qué le harían al pobre soldado?
0: No, lo extraditaron.
1: Ay, Dios. Un tipo hablando con una mujer en una discoteca.
0: Ajá, ajá.
1: Nos vemos mañana porque tengo que ir a mezclar. Ay, eres DJ. No, albañil. Ay, apariencias.
0: Apariencias.
1: A propósito de parejas,
0: ajá,
1: le escribe la novia un mensaje al novio y le pone: hola, ¿dónde estás? El novio responde al mensaje: acostado en mi cama, en casa. ¿Y tú dónde estás? Y ella le escribe: detrás de ti en la discoteca. Ah. Miren primero alrededor para que escriban tranquilos. Ay, Dios. Dos amigos conversando.
0: Okay.
1: Acabé de leer un estudio que revela que después de hacer el amor, el 10% de los hombres se vuelve al lado derecho. El otro 10% se vuelve al lado izquierdo. Y dice el amigo: ¿y el 80% qué hace? Ah, se vuelve para la casa. Ah, vaya a mirar si es mentira. En un divorcio,
0: a ver,
1: le dice el juez al niño:
0: ajá,
1: Carlitos, su papá y su mamá se acaban de divorciar. ¿Con cuál de los dos se quiere quedar? Y el niño dice: con el que se quedó con el carro.
0: El abogado.
1: Los niños.
0: Claro.
1: Una belleza.
0: Una belleza, una belleza.
1: En la iglesia se estaban confesando un grupito pequeño de mujeres y dice una: padre, vengo a confesarle que dormí con Luis. El padre dice: rece 4 Padre Nuestros y 20,000 pesos de penitencia. Otra: padre, me acuso que yo también dormí con Luis. Reza 4 Padre Nuestros y 20,000 de penitencia. Tercera: padre, acuso que también me dormí con Luis. 4 Padre Nuestros y 20,000 de penitencia, hija. Se acerca un tipo y dice: padre, yo soy Luis. O partimos o me cambio de parroquia.
0: Una belleza.
1: Una belleza. Este es el humor aquí.
0: Bueno, muy bien.

0: hombre que no nació para remar. No nació para remar, nació en Cuba, altamente enérgico, dinámico. Es speaker internacional, vivió 16 años en Italia, lleva 8 años en España. Sus libros se venden como pan caliente, porque el pan caliente se sigue vendiendo.
1: Claro.
0: Y es contratado en todas partes desde el 2005. Le damos la bienvenida en Caracol a Pedro Raymond. ¿Cómo estás, Pedro?
2: Oh, muchas gracias, un placer estar acá con ustedes.
1: Bienvenidísimo.
2: Infinitamente divino y maravilloso.
0: Bueno, Pedro, eres un Marco Polo de la vida. Te vas de Cuba, me imagino, con una mano delante y otra atrás para Italia.
2: Exacto.
0: ¿Conoces una italiana?
2: La conozco en Cuba.
0: Ah, la conoces en Cuba.
2: Sí.
0: De ahí te vas a un pueblo muy cercano a Venecia.

0: Venecia, bueno, la ciudad más cercana a Venecia, y te quedas en ese pueblo y allí haces lo que todo latino, y de ahí esa persona que te acompaña durante toda la vida, a la que le dedicas el libro, que pagó con su existencia el precio de un negocio sin sistema, y a los 100 capitanes que no permitirán que sus últimas palabras sean de arrepentimiento. A ella le haces un libro, no nació para remar. Entonces empecemos. ¿Cómo es el tema a Italia? ¿Cómo llega un cubano a Italia?
1: Un cubano como yo llega a Italia. Yo trabajaba en lo que es el turismo en Cuba.
0: Okay.
1: Y de ahí nos conocimos, vino de visita. Nos conocimos, comenzamos una relación, regresó a Italia, regresaba a Cuba, regresó a Italia, regresaba a Cuba, hasta que nos casamos y partimos para Italia. Me llevó con ella para Italia.
0: Se enamoraron, sí, del cubano y la italiana. ¿Cuánto duraron juntos?
1: 11 años.
0: 11 años. Y ella muere.
1: Sí.
0: Y aparentemente era una mujer que trabajaba demasiado. O sea, más o menos tenía la mentalidad americana, donde vivimos para trabajar.
1: Exacto.
0: Aquí no se trabaja para vivir. Hace unos días le estaba comentando a un amigo que si algún día uno se quiere desconectar, uno de los lugares más emblemáticos, aparte de Latinoamérica, obviamente, es España. En España la gente toma tiempo para cenar, horas. Toma una hora para el café.
2: Y en la tarde cierran de 2 a 4, creo que es, para usted estar relajadito.
3: La siesta.
0: En mi pueblo, que es Bucaramanga, Colombia, la gente a las 12 del día, pague o no el inquilino, cierra los negocios comerciales. Tú llegas a un banco a las 12, tengo $1,000,000 para depositar, espere a las 2. Abrimos a las 2. La gente a las 12 del día cierra el banco, los negocios, todos. La gente se va a su casa, ¿cierto? Y a las 2 de la tarde vuelve a su nivel de trabajo.
2: Pero respetan sus dos horitas de...

0: negocios, todos. La gente se va a su casa, ¿cierto? Y a las 2 de la tarde vuelve a su nivel de trabajo.
1: Pero respetan sus dos horitas de locha.
0: Tu mujer no.
2: No, eso era algo muy interesante, porque yo llegué y la admiraba mucho. Decía, pero ¿cómo es posible, era empresaria, ¿no?, que esta mujer trabaje tanto, 14, 15, 16 horas diarias?
0: Y al otro
2: día igual. Ellos tenían, digamos, un bar-restaurante que hacía ángulo con una vista al mar, al puerto, preciosa, con apartamentos encima que alquilaban, que rentaban, como se dice, y también tenían negocios de ropa y esas cosas. Entonces no paraba, era el pilar de, digamos, era un negocio familiar de la familia. Y yo decía, yo quiero hacer eso, pero en mi propio negocio. Yo lo veía así, que para tener éxito en la vida hay que estar siempre al pie del cañón, hay que estar, como se dice, remando y remando y remando y remando. Y desgraciadamente, como te comenté, sus últimas palabras fueron esas. Me las dijo así, tranquilamente, me dijo, me arrepiento de haber vivido así.
0: ¿De cuántos años murió?
2: Tenía 43 años.
0: ¿Eh? Sí.
1: Estaba joven.
0: Y le metía 16 horas de trabajo.
2: 16.
0: ¿Y de qué murió Pedro, ella?
2: Tuvo una situación en los pulmones.
0: En los pulmones.
2: Sí.
0: ¿Y se la llevó en pocos meses?
2: Sí, dos años.
1: Ahí es donde uno tiene que decir, o sea, sí vale la pena trabajar, pero también qué vida estás llevando, porque, o sea, está el tiempo para reír, para llorar, o sea, para trabajar, para descansar, y uno tiene que tomar el tiempo para absolutamente todo, porque mira, 43 años, se fue joven, no terminó de vivir por estar trabajando todo el tiempo, y muchas cosas de pronto dejó de hacer por no dedicar, o sea, por estar trabajando, dejó de dedicarle tiempo a su pareja, que realmente es lo más importante.
2: No, y lo triste de esto, lo más triste de esto es que llegas al final, ya sabes que es el final, miras atrás y te arrepientes. Eso, más triste que eso no hay. Y muchos empresarios viven así, y yo estudié todo esto porque yo me sumergí en todo esto para indagar y ver qué se podía hacer, porque yo dije, yo no quiero que eso me pase a mí, pero tampoco que le pase a nadie más.
1: Entonces, danos un tipcito, el que más te ha llamado la atención, el que más has estudiado, que es el que tienes plasmado en este libro, que nos puede ayudar a muchas personas que siempre decimos un negocio y que le dedicamos más que todo tiempo al trabajo y no a la familia.
2: Sí, y lo primero, antes de llegar ahí, te digo, porque yo estudié mucho esto y me di cuenta que mucha gente no lo sabe, Sam Walton, el fundador de Walmart, es un imperio, ¿verdad? Un imperio. Llegó al final de la vida, ¿y qué fue lo que dijo? Sus últimas palabras, enfermo. Dijo, I blew it. Es decir, metí la pata, porque nunca estuvo presente ni como padre, ni como hijo, ni como marido. Entonces, la mayoría vive así. Y en contraste está Richard Branson, que vive de vacaciones en su isla en el Caribe y tiene más de 400 empresas. Entonces, lo primero que hay que hacer es hacerte una auditoría de eficiencia y ver todas las tareas que tú haces, las actividades, todo lo que haces durante el día. Yo tengo algo que llamo el protocolo de las 4Ds, que está ahí. Ahora mismo vengo de un evento en Georgia donde compartí todo esto y la gente se quedó. Es maravilloso. ¿Y cómo no nos habíamos dado cuenta?
1: ¿Cuáles son las 4Ds?
2: Antes. La primera D es que andamos por la vida. Yo uso mucho las metáforas marinas, ¿no? Como vivía frente al mar. Y eres un marinero. Y en el mar andamos, y andamos con ese saco de marinero a cuesta, ¿verdad? ¿Y qué pasa? Ahí llevamos de todo, todo lo que hacemos todos los días, todos los días, todos los días. Y hay muchísimas cosas que si tú las dejas de hacer, no sucede nada, no pasa nada. O sí pasa, tienes más energía, más tiempo y más foco para dedicarlo a lo que realmente importa. Entonces tú haces esa auditoría de todo lo que tú haces durante el día, lo llevas un registro y después dices, de todo esto, ¿qué yo puedo desechar? La primera D, desechar. Quiere decir, lo puedo tirar a la basura, lo dejo de hacer y lo que estoy es mejor.
0: Primera D, desechar.
2: Sí.
1: Vamos a escribir, vamos a hacer la tarea.
0: Ya, entonces estamos haciendo la tarea contigo.
3: Primera, desechar. Vamos a la segunda.
2: La segunda D, ¿qué sería? Digitalizar. Que igual o sinónimo de automatizar. Con toda la tecnología que tenemos hoy, imagínate cuánto tú puedes digitalizar. Inteligencia artificial. Antes en las corporaciones, tú ibas a una corporación y tú veías que la gente quería hacer muchas cosas y muchos proyectos juntos y te decían, hey, espera, para, no puedes hervir el océano. Porque hervir el océano quería decir eso, ¿no? Esa era la metáfora. Pero hoy en día sí puedes hervir el océano. Inclusive hay emprendedores, empresarios que tienen un equipo muy pequeño y hacen millones de cosas en el día con la inteligencia artificial. Tú lo pones en automático y todo eso fluye. Inclusive en una conferencia que yo di en México, una señora me dijo, en un taller, me dijo,

0: yo digitalizo o automatizo inclusive mi comida. Me compré una olla de esas multiuso.
1: Air fryer.
0: Meto todo ahí, le doy al botón, me voy, eso sigue cocinando y se apaga solo y me avisa. Y esas pequeñas cosas también. Inclusive Steve Jobs de Apple, ¿no? Sí. Inclusive Barack Obama, toda esta gente, ¿qué hacen? Por ejemplo, Steve Jobs tenía 25 ropa, mudas de ropa iguales, idénticas. Tú pensabas que siempre era la misma. ¿Para qué? Eso está automatizado. No tenía que estar pensando. Ahí es donde te viene la fatiga por pensar tanto. Estos grandes cracks que tienen que tomar tantas decisiones. Entonces, eso es un problema. Y te digo, el consejo es ese. Digitaliza. ¿Qué es ese registro? Tú coges todo lo que tienes, lo que tú haces. Por eso haces el registro diario con todas tus actividades. Lo primero, de aquí, ¿qué yo puedo desechar? Lo segundo, de digitalizar. Lo que me quedó en ese saco, ya voy más ligero, voy navegando con mi barco más ligero. Pero lo segundo, ¿qué puedo poner en automático? ¿Qué puedo digitalizar para sacarlo de ese saco y seguir navegando más ligero todavía?
1: Y llegamos, Pedro Raymond, mentes a la carta, a la tercera D.
0: Y esta es la D que le duele a muchos empresarios.
1: Puede ser también la D de Daisy Cedeño.
0: También, mi gran amiga que me puso en contacto contigo.
1: Gracias, gracias.
0: Para
1: gracias.
0: Que un saludo a Daisy.
1: La queremos mucho también. Sí. Le estoy enviando este video a ella. Entonces, llegamos a la tercera D.
0: La tercera D es el dolor fuerte de los empresarios, líderes, emprendedores. Delegar.
1: Delegar.
2: Delegar. Yo creo que ese es el éxito de muchos empresarios. Cuando uno sabe delegar, sabe disfrutar.
0: Has hecho mucho. Porque el problema es que mucha gente no delega, muchos empresarios, porque dicen, yo tengo miedo a perder el control. Yo no quiero perder el control. Ajá. Tengo que tener el control de todo. Ajá.

0: egoísta porque te estás cogiendo todo para ti y te crees que eres el mejor. Entonces la gente se va de los puestos de trabajo porque no solamente por el salario, mucha gente se va porque no ve nada en el horizonte, no ve un puerto nuevo que conquistar. Te quedas ahí estancado y la gente quiere progresar, la gente quiere retos para poder salir adelante y poder crecer. Entonces, mucha gente, si tú no delegas, tienes un gran problema. Y un tip para todos los empresarios, emprendedores, líderes que nos están escuchando es no pienses en qué tengo que delegar. Piensa en cuáles son mis funciones vitales como líder, como empresario. Que tú tienes 4, 5, 6 funciones vitales. Entonces, ¿qué no delego? Eso, todo lo demás que te quedó en el saco, que no pudiste desechar ni digitalizar, lo delegas.
1: Bueno, y llegamos al cuarto D. Antes te quería pedir un favor. ¿Nos puedes regalar mientras identifico la estación? ¿Nos regalas un segundito? Tengo que identificar la planta. Vamos a identificar la estación de radio y volvemos. Nos queda la cuarto D ya. Desechar, digitalizar, delegar. Y viene la cuarta D con Pedro Reyes.
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0: Andrés, DJ Fantasma, Foforito Alfonso Quintero. Y hoy conversamos con Pedro Raymond en Caracol. Estamos hablando con Pedro Raymond, un cubano que tiene 24 años en Europa, un gran speaker, mentes a la carta. Mi querida Paula, más de 2.200 empresarios han contado con Pedro.
1: No, y aparte aquí nos tiene súper entretenidos, un tema muy interesante que muchas personas creen saberlo, pero al final del día creen saberlo y no lo saben porque no lo están aplicando. Pero íbamos por la cuarta D. Tenemos la primera, que es desechar, la segunda, que es digitalizar, la tercera, que es delegar. Este es un tip que nos está regalando el señor Pedro para que las personas que tenemos empresas seamos más exitosas y tengamos una empresa con más futuro.
2: Exacto, se trata de eso, Paula, de vivir una vida, como yo la llamo, una vida soberana. No una vida bajo estrés y bajo tensión, que no te alcanza el tiempo, que quieres estar con los tuyos pero no puedes y todo ese tema. Entonces, la cuarta D, ya vaciaste prácticamente el saco, estás súper ligero, tu barco va prácticamente volando por encima del agua y sería subirte al puente de mando de tu nave y desde ahí dirigir.
0: Dirigir.
2: La D de dirigir. Quiere decir que tú te paras ahí, no estás allá abajo en las cubiertas bajas remando, sino que estás arriba con tus prismáticos, tus binoculares, mirando el próximo puerto que vas a conquistar y diseñando la ruta para llegar ahí.
3: O sea, eres el capitán de tu barco.
2: Eres el almirante, yo lo llamo. Eres el almirante de tu barco, un almirante soberano que dirige y tiene tiempo para disfrutar la vida.
0: A esta hora nos está escuchando alguien que hace overtime y le está metiendo entre 14 y 16 horas como tu esposa diarias, y está diciendo: estoy joven, tengo 38 años, me siento joven, estoy durmiendo una hora y media y dos, pero es que no necesito dormir más.

0: como nuestro presidente Abelardo, que solo duerme 4 horas.
1: Entonces estoy... ¿qué mensaje un hombre que ya escribió, y cuando tú te sientas a escribir es porque ya hiciste, ya drenaste la tragedia de tu amor, del amor de tu vida, y estás haciendo catarsis sobre lo que viviste en casa, de ver partir a una mujer tan joven, de ver morir a una mujer tan joven, tu compañera, ¿qué mensaje le podemos dar a esa persona que se cree inmortal? ¿Qué le podemos decir, Pedro?
2: Aquí no hay nadie inmortal. Siéntate, y si hoy tuvieses que decir tus últimas palabras, ¿cuáles serían, mirando atrás? ¿Cuáles serían? Serían, he vivido una vida sabrosa, o
0: me la he pasado trabajando.
2: Me la he pasado trabajando, esto podría haber sido mejor. Problema que tenemos esa mentalidad que nos han inculcado nuestros padres, nuestros abuelos.
1: ¿Cuáles serían tus palabras?
2: La sociedad.
1: ¿Cuáles serían las tuyas?
2: Mis palabras, yo sí he vivido sabroso. Quiere decir que llego al final, miro y no tengo arrepentimiento.
1: ¿Cuáles serían, Paula, tus últimas palabras?
0: No, yo sí estaría como muy entregada, muy enfocada. O sea, mi vida últimamente es trabajar, estudiar, trabajar, estudiar. No hay mucho tiempo como para tomarme el tiempecito libre, no. O sea, mi tiempo libre es cuando pinto. Pero en sí ando muy enfocada, trabajando, estudiando y pintando.
1: Fantasma, las tuyas.
3: Mis últimas palabras serían esta frase que siempre la llevo: nadie me quita lo bailado.
2: Bueno. Fantasma, yo, se divierte.
1: En el caso mío, yo me hago una autocrítica, me la hago diariamente y me hago una pregunta siempre a mi edad: ¿estoy disfrutando esta etapa de mi vida? Me la hago. Porque obviamente no tengo ningún tipo de obligaciones. Mis tres hijos están felizmente casados. Mi esposa es absolutamente independiente económicamente. No necesita de mí. Entonces tenemos más bien una alianza de negocio. Nosotros dos nos apoyamos los dos. Entonces no tengo ningún tipo de carga económica. Entonces la pregunta es hoy ¿cómo estoy? Entonces viene una respuesta y quiero que tú me analices. Viene una respuesta y dice: ¿cómo estoy espiritualmente? Porque eso es muy importante.
2: Súper importante.
1: ¿Cómo estoy espiritualmente? ¿Estoy cargado? Me quité de encima ya toda la basura que tenía en mi cerebro de un montón de gente que no me aportaba absolutamente nada. ¿Cómo estoy viviendo hoy? ¿Estoy siendo feliz hoy? Entonces la palabra feliz es una decisión, recuerda. Es una decisión. Entonces no es que todos los días te voy a estar sonriendo. No, no. ¿Cómo estoy viviendo hoy? ¿Estoy bien? Y en la autocrítica siento que a veces me flagelo y digo, hoy no estuve bien.
0: Y no está mal uno no
1: sentirse bien todos los días. Pero mañana no va a ser igualito al de hoy. En mi autocrítica, ¿estoy loco, Pedro, o cómo me ves ahí?
2: No, yo creo que hacer ese tipo de análisis, esa introspección diaria es fundamental. Y mañana, ¿cómo puedo hacerlo mejor? Inclusive, durante el día, ya yo no hago eso. Pero durante el día uno debe ponerse recordatorios, ya sea en el celular o algo con la frase o lo que sea, de decir, ¿cómo va mi día? ¿Cómo puedo hacerlo mejor? Cada, qué sé yo, 2 horas, 3 horas, lo que tú decidas. Ajá. Para, porque muchas veces entramos en automático, boom, y se te olvida y te metes en tu mente y empiezas a pensar en problemas y en cosas. Sí. Y llegas al final del día, miras atrás y dices, mi día ha sido una basura. Entonces, esos recordatorios en ciertos horarios son fundamentales. El tema aquí es este: no llegar al final de la vida, señores, mirar atrás y decir, me arrepiento, o decir, he vivido para trabajar, o decir, uff, podría haber sido mucho mejor, ¿para qué yo hice eso? En mis conferencias yo arranco con una pregunta y le digo a la gente, ¿a qué vinimos a la vida? Tú, ¿a qué viniste a la vida?
1: A ver, Paula.
0: Bueno, pues yo vine a aprender y a ser feliz, porque no tengo otra, o sea, no tengo otra respuesta así como que se me venga en el momento, no, pero sí uno empieza a hacerse la autocrítica de a qué vino uno a la vida, porque uno muchas veces dice, yo vine a ser feliz, pero lo que decía Alfoncito, o sea, ser feliz es una decisión, y uno no todos los días tiene la misma energía de decir, ok, hoy quiero estar feliz, porque, bueno, yo soy estudiante de psicología ya casi terminando, no está mal uno no sentirse bien todos los días, y no está mal uno flagelarse y decir, ok, estoy cometiendo errores, pero mañana va a ser un mejor día. O sea, no está mal nada de eso. Está mal cuando uno sabe que está mal y se queda en el error. Pero uno todos los días se hace la misma pregunta, ok, ¿qué voy a hacer para mañana ser mejor o poner un granito de arena para que uno esté mejor y poder aportarle algo al mundo?
1: ¿Cómo viste la respuesta de Paula?
2: Sí, está bien. Hay que mejorar, pero te digo, por eso yo insisto mucho en estos recordatorios y eso, porque tú no puedes dejar que todo tu día se te vaya en negativo.
1: Por ejemplo,
0: eso me pierde, yo, una pérdida de energía.
1: Esa pregunta, ¿a qué vine yo a la vida?
2: Tú, Alfonso.
1: Yo vine a la vida a servir. Soy producto de una mujer que toda la vida se la pasó ayudando. Y entiendo que ese era un propósito de Dios, porque sigo confiando en Él y para Él. Solamente vivo en Él y para Él, constantemente. No soy religioso, pero vivo en Dios constante y para Él. Y entiendo que el propósito de mi vieja era servir. Nunca conocí a mi padre, pero entiendo que el propósito de ella, y ella me trasladó ese propósito desde niño, desde adolescente, y veo que fui quemando todas las etapas, y cuando llegué al otoño me di cuenta que en mi otoño todavía me gusta ayudar, bendecir, y eso me hace enteramente feliz. Parecerá un poco poético, un poco extraño, pero me siento muy feliz haciéndolo.
2: Pero hay una distinción, porque hay muchas personas que dicen, yo vine a servir, y sirven y ayudan muchísimo, pero le digo, ¿tú quieres ser Madre Teresa de Calcuta? O porque mucha gente se pasa, y entonces sacrifican su vida, y se quitan ellos cosas para darle a los demás.
1: De acuerdo.
2: Y no, al final...
1: En mi caso no, yo he gozado.
3: Ya,
1: claro. He gozado.
3: En mi caso,
0: qué divertido en mí.
2: Eso
0: en
2: tienes que equilibrarlo.
3: En mi caso, yo vine a esta vida, yo sé que vine a esta vida definitivamente a gozar, y a través de mi trabajo, que es mi pasión, a poner a la gente, a alegrar a la gente.
1: A ser feliz.
3: Alegrar a la gente, exactamente. Ese es mi
0: pero,
3: ese
0: por ejemplo,
3: es mi motivo de estar aquí.
0: El punto que dice el que, o sea, muchas personas se creen María Teresa de Calcuta, y eso tampoco está mal, porque si lo están haciendo de corazón y porque les nace, está bien. O sea, cada quien es feliz con la vida que escogió.
2: Claro.
0: Hay veces que les toca, pues.
3: Ajá.
0: Pero la mayoría de personas que nos gusta servir, que nos gusta ayudar, por ejemplo, en mi caso, que estoy ahorita metida full en la universidad, o sea, es mi decisión y yo en estos momentos estoy metida de cabezas, pero eso me hace feliz. Pero, por ejemplo, en tu caso, que has conocido
1: ¿A ti? ¿Qué te hace? ¿A qué viniste al mundo?
2: Yo vine al mundo a vivir la vida sabrosa.
0: Super.
2: Y debajo de eso...
1: Bienvenido al club.
2: Debajo de eso está todo lo demás. Está servir, ayudar, pero yo no puedo... Yo ayudo muchísimo, pero no puedo sacrificar mi vida... Por la vida de otra gente. Si tengo que salvar a alguien, no sé si me explico.
1: Sí, está bien.
0: Señor Pedro, y pregunta, usted que ha conocido tantos empresarios, tanta gente importante, ¿cuál es el hábito que ellos más aplican para que sean exitosos?
2: El hábito de aquí estamos hablando de qué se entiende por éxito.
0: Éxito es una persona que está bien, una persona que tiene su propia empresa, que cumple el desechar, digitalizar, delegar y dirigir. Esos son hábitos. Pero ¿cuál es el hábito que más se hace viral en el momento que ustedes hablan con tantos empresarios que son exitosos? ¿Cuál es el hábito?
2: Es soltar. Soltar toda la carga y confiar en la gente. Es esto, las 4D. Y confiar en la gente, decir, esto es tuyo. Y lo mío es esto nada más. Tú ocúpate. Cuando la gente delega, delega la tarea, pero se queda con la decisión. Entonces tienes que ir a preguntarle y estás siempre con eso en la mente. Suelta para que la gente crezca y tú ocúpate de lo tuyo. Si tú te ocupas de lo tuyo, vas a tener mucho más tiempo, mucho más claridad mental, mucho más energía, todo. Entonces es ahí donde los... Hay gente que tiene mucho... hablábamos, Sam Walton construyó un imperio.
1: Claro.
2: Pero al final...
1: Claro. No, y pusiste un ejemplo, no sin antes decirle a la gente con quién estamos hablando. Estamos hablando con el speaker Pedro Raymond, que está lanzando su libro No Nació para Remar. La vida no es para trabajar. Es lo que nos está tratando de decir Pedro Raymond, para que construyas tu imperio y disfrutes tu vida. No naciste únicamente para trabajar. Y hay un montón de frases aquí maravillosas. Pero dijiste algo de Steve Jobs.
2: Sí.
1: Que dentro de las cosas que leí de él me impresionó. El que, para la gente que no lo sabe, el hombre que es creador de Apple, para que estemos claros. Cambiaría cualquier cosa por un día más de vida. Cuando le descubrieron su enfermedad terminal. Cambiaría cualquier cosa por un día de vida.
2: Exacto.
1: Un tipo que tenía todo el billete, billete del mundo.
0: No, billete de sabiduría e inteligencia. Sí. Que no,
1: por eso, pero el tipo quería una extensión de un minuto más de vida.
2: Exacto. Y es que la...

0: que es eso. Ese, el ejemplo que me pusiste anteriormente, uno que tiene 30 y pico de años, que trabaja 2 trabajos, 3 trabajos para hacer billetes, para no sé.
1: Claro.
0: Y usted es en una situación contra la pared. Tienes un periodo en el cual tú puedes hacer eso, pero es que la gente se acostumbra y sigue y sigue y sigue. Y al final tú no sabes, es lo que yo decía. Mañana, tú no tienes nada garantizado mañana. No tienes garantizado que vas a estar aquí, no tienes garantizado que vas a tener la salud, la claridad mental. Entonces hay que tener mucho cuidado con eso. Hay que vivir en el día de hoy con ese balance, digámoslo, de tengo que trabajar, pero tengo que disfrutar. Yo te digo, acabo de llegar el domingo de un evento que tuvimos en Georgia.
1: Ajá.
0: Y era un evento boutique. Habían como 100 personas nada más.
1: Okay.
0: Y el 89, 90, 95%, no sé cuántas personas se me acercaron después de mi conferencia y vinieron a decirme, me retrataste. Vinieron a decir, me siento identificado. Claro, claro. Yo trabajo y estoy descuidando lo demás. Claro. Entonces, por eso yo tengo esa frase mía que dice, la vida no es para trabajar.
1: Pero ¿sabes una cosa? Los hijos son crueles. Los hijos son crueles y a veces sus frases son crueles. Los padres que hemos sido proveedores, como mi caso, que trabajamos fuerte para que ellos no fueran pobres, ¿cierto? Para que tuvieran un estatus económico, ¿no? Y no tuvieran ningún tipo de problemas de recursos económicos. Y eso nos cuesta un tiempo largo para pagar una universidad, comprarles una moto, comprarles un auto, que tengan una vida digna, ¿vale? Pero pasa el tiempo y en la primera discusión cuando son adultos es que tú no me dedicaste tiempo. Pero se les olvidó que el padre y la madre fueron proveedores. ¿Qué hacemos en ese caso, Pedro Reino?
0: en ese caso hay que ver bien. Yo creo que hay que tener muchas conversaciones con los hijos.
1: No, pero ¿qué haces tú cuando ya es la verdad de un adulto que ya está metido en su disco duro? Tú no me dedicaste tiempo. O sea, olvídate que proveedor y trabajaba 2 trabajos y te tocaba duro y tal. O tenías que viajar 30 días para ganarte unos viáticos y una plata esta para pagar mi universidad. Y en esos 30 días yo celebré primera comunión. Pero resulta que estrenaste el mejor vestido de primera comunión. Estuviste en una fiesta con el mejor cake. Te alquilaron un salón. Claro, pagaste tú. Pero eso no cuenta. Cuenta que no estuviste en la primera comunión.
0: La presencia.
1: ¿Qué hacemos ahí, Pedro Reyes?
0: Cuenta la presencia.
1: ¿Pero pues, qué hacemos ahí?
0: No, ahí ya. Es sentarte y decir, yo estaba trabajando para que tú tuvieses esto.
2: No, y lo que dice Alfonso es verdad. Yo te voy a hablar como hija porque a mí me pasó ese tema. Cuando mi mamá se viene para Estados Unidos, yo me quedo sola, literal. Mis hermanos y yo nos quedamos con mi papá. Yo tenía 9 años. Y yo a mi papá lo puse el papá plata. ¿Por qué? Porque él, yo estaba triste, estaba contenta, necesitaba lo que fuera, quería lo que fuera. Él solo estaba dándome plata. ¿Por qué? Porque él tenía que trabajar para que a nosotros no nos hiciera absolutamente falta nada.
1: Correcto.
2: Pero ya cuando uno va creciendo, uno dice, es verdad, a mí nunca me faltó nada, pero me faltó mucho el tiempo de mi papá. Claro. Entonces yo creo que para las personas que nos están escuchando en estos momentos, que van en sintonía con nosotros, tienen que aprender también a delegar y saber que el día de mañana sus hijos lo que les van a pedir es atención. Entonces, ok, mi corazón, usted quiere, no sé, tener el último celular, mi rey, yo te lo puedo dar, pero no te no puedes estar conmigo un sábado, un domingo. ¿Por qué? Porque papá ya tiene que trabajar para poderte dar el último celular que tú quieres. ¿Qué prefieres? Porque hoy en día los niños son demasiado inteligentes y están para tener conversaciones sanas con sus papás. Entonces, exacto, también ustedes que nos están escuchando, miren a ver si les sirve esa,

0: ¿qué prefieres? Porque hoy en día los niños son demasiado inteligentes y están para tener conversaciones sanas sí. con sus papás. Entonces, exacto. también ustedes que nos están escuchando, miren a ver si les sirve esa...
1: Sí, te quito esto, pero doy...
0: Ok, mi amor, ¿quieres esto? Ok, pero el día de mañana no me digas que tuviste eso, pero no tuviste el tiempo de papá, porque yo prefiero estar contigo, pero también quiero que tengas tus cosas. Entonces, también colocar todo en una balanza y saber...
1: Y para llevarte al parque... Esas 3 horas de overtime no las puedo hacer porque tengo que llevarte al parque.
2: Eso claro. es lo que te decía, que hay que tener conversaciones frecuentes con los hijos. Ya, si sucedió y llegó el momento y no lo hiciste, pues... bueno, discúlpame, yo pensé que era así. Nunca hablamos, cometí un error, no lo sé.
1: Sí, no nació para remar. Esto nace de lo que está pasando hoy en Europa, donde el comportamiento es totalmente diferente a la vida de aquí. El italiano es muy parecido al español, tú que viviste 16 años allá en cuanto a la vida, la siesta y lo demás, muy parecido.
2: No, el tema, los horarios de trabajo son diferentes. En España se manejan otros horarios porque se cena a las 10, a las 11 de la noche. En Italia no, se cena normal. Pero digamos que hay muchas cosas parecidas.
1: Sí. Sí. Pero cuando encuentras ese mercado, ahora vives en Madrid, cuando encuentras el volumen de trabajo que hay aquí, donde tú celebras la llegada un 7 de septiembre, ahora el próximo lunes, sí. hay 4 festivos en el año, y lo celebras como si, y te lo tienes que gozar porque así sea para dormir, lo utilizas.
2: Porque son muy escasos.
1: Son muy escasos. A Europa, donde tienes sí o sí el mes de agosto completico.
2: No, en Europa, en España, los festivos son, yo no sé, yo perdí la cuenta. Sí. Perdí la cuenta. Sí. Son muchísimos.
1: En Colombia tenemos como 30 lunes festivos. Más las vacaciones, más Navidad, más el goce.
2: Pero ese es
0: y no hay plata, pero la pasan parrandeando.
2: Alfonso, pero ese es el tema, que si tú vives esperando que te llegue un festivo, esperando que llegue el fin de semana con esa desesperación, quiere decir que hay algo mal.
1: Uy, sí.
3: Mira, yo tengo una reflexión que me acaba de enviar mi doctor, el señor Marco Nova, que dice, tiempos difíciles crean personas fuertes. Personas fuertes crean tiempos fáciles y esos tiempos fáciles crean personas débiles y personas débiles vuelven a crear tiempos difíciles. Se repite el ciclo, lamentablemente.
0: Es verdad.
2: Tony Robbins es quien dice eso.
1: Sí. ¿Tony Robbins? Sí. Yo pensé que era Marco Nova. Eso no lo dice Marco Nova, lo dice Tony Robbins. Gracias, Marco.
3: Mi doctor.
1: Mi primo. Pero te voy a decir, en este libro lo veo muy crudo.
2: Sí.
1: Y está basado en el testimonio.
2: Es bastante crudo.
1: De tu esposa, ¿no?
2: Sí.
1: Tu esposa se muere en tu
2: casa. De ahí nació.
0: ¿Cuánto tiempo te tomó escribir ese libro?
2: Ese libro me tomó tiempo. No lo he cuantificado, pero fue poco a poco. Fui engranando ideas, fui filtrando cosas. E inclusive yo hice una certificación como speaker. Y yo a la historia le pasé por arriba, ¿no? Era mi momento de hacer, digamos, la prueba. Antes estábamos practicando. Y el instructor me dijo, no, espera un momento. Si tú vas a hablar de eso, esa historia merece ser contada bien o si no, no la cuentes. Y ahí fue cuando yo caí y dije, esto puede impactar, porque me alumbró, esto puede impactar a muchísima gente, puede ayudar a muchísima gente.
1: Sí, sí, sí.
2: Porque es algo real, no es algo inventado. Y entonces, a partir de ahí, comencé a trabajar en eso. Y te digo, mis keynotes, mis conferencias van de eso. Tengo otras, pero esa es mi insignia.
1: En un hombre que le habla a tanta gente, un speaker que le habla a tanta gente y tanta gente le pone atención, ¿quién es Dios para ti?
2: Dios es el Todopoderoso. Es el poder Amén. Divino. Yo escucha esto.
1: Sí.
2: Yo lo veo así. La gente dice que tiene fe. Yo digo, yo no tengo fe. Yo tengo certeza.
1: Ah, porque fe es certeza de lo que se espera, convicción de lo que no se ve. Certeza de lo que se espera, convicción de lo que no se ve. Eso es fe.
2: Para mí la certeza es que ya eso está hecho. ¿Cuándo? No sé, pero está hecho.
1: Está hecho.
2: Está hecho por el poder divino. El poder divino vive dentro de nosotros, según se dice.
1: Y sobre eso es que te sientas, cuando estás así, de esa certeza, te sientas a escribir libros sobre esto.
2: Libros, y si quiero dar una conferencia, pues digo, en tal lugar, pues eso está hecho, me sintonizo, y un poco de visualizaciones y todo, y así. Yo fui a Georgia y dije, voy a vender todos los libros que lleve, todos vendidos. Voy a tener en mi WhatsApp lleno de gente solicitándome consultas, y ahí está lleno. Todo como lo dije, este es la, lo

0: en tus manos. Cuando fui a salir al escenario, siempre le digo, tú eres mi voz. Eres tú, no soy yo.
1: Qué bello. ¿Cuándo vas a hacer una conferencia aquí?
0: La primera oportunidad que haya. Voy a estar aquí hasta el día 20. Si a alguien le interesa, nos reunimos. No,
1: dile a Daisy que programe una conferencia. Porque si te fue súper bien allá, sí. Aquí donde hay más latinos, te va a ir mucho mejor. Además, cada capítulo está. Cada capítulo tiene algo muy interesante. Usted no dirige, usted reacciona. Y empieza la necia operativa. O sea, me llamó la atención. Antes de deslizar un bolígrafo, deténgase. Mire las últimas 24 horas de su vida con brutal honestidad.
0: Está muy crudo.
1: Está crudo.
0: Pero para llegar, eso, sabes, mucha gente lo puede ver de demasiado fuerte, pero si no le hablas así a la gente, si no le dices la verdad que tú viviste, no les llega. Y mucha gente, te digo, si tú no vives esto en primera persona, es difícil que lo absorbas, porque si no tienes a alguien como yo así, que aquí en mi conferencia la gente llora, baila, de todo, porque lo das por hecho que mañana es otro día y vas a trabajar y que no sé qué, que sí, resuelves.
2: Claro. No, y al final del día uno no puede hablar de lo que no conoce. Él escribió su libro a base de su experiencia personal y por eso es que habla con esa verdad tan cruda, porque él tiene una pérdida que lo inspiró. Entonces yo creo que ahí es donde viene, yo creo que es un corazón roto inspirado escribiendo. Sí. Inspirando.
1: Y yo creo que ella te inspira a ti.
0: Sí, claro.
1: Recordarla, claro. Te quedas mirándola. Y
0: yo al inicio, por eso yo decía, yo no quiero coger su nombre para esto, porque claro. Pero después me di cuenta que donde quiera que esté, estará orgullosa y súper contenta.
1: Sí,
0: de
1: sí.
0: Que esto va a ayudar a muchas personas, porque era, lo que dices tú, muy servicial. Ella daba. Y entonces...
1: Yo creo que los workaholics, que tienen que trabajar, los que tienen que vivir para trabajar.
3: Adictos al trabajo.
1: Sí. Los adictos al trabajo, este libro le cae maravillosamente. Sí. Porque la vida no es para trabajar. Yo lo iba aprendiendo, Pedro Raymond y oyentes de Caracol, a medida que he ido pasando el tiempo. Ahora ya me tomo mis tiempos para leer, por ejemplo, cosa que no hacía en muchos años, porque yo era un lector ávido. Sí. Y de un momento a otro este país te toma de una manera tal que te olvidas hasta de una pasión como leer. Ah, la pasión tan hermosa que es leer.
0: Así es.
1: Y resulta que no, tengo una cita y tal cosa. No, voy. Aquí hay una frase. ¿Para dónde va Pedro? No sé, pero voy rápido. ¿Entiendes?
0: Sí.
1: Y vas perdiendo aquella cosa. Aquí, por ejemplo, no hay aquello de reunirse con los amigos. No existe. No hay para ir a, vamos a hacer un barbecue, vamos a tomar, en España, vámonos de tapas para ver el partido de fútbol.
2: Lo que pasa, por ejemplo, aquí en Miami es que uno procrastina mucho en muchos aspectos. Uno todo lo quiere dejar para después, ay, mañana lo hago, en un ratico lo hago, y uno procrastina las cosas que uno sabe que debía hacer. Por eso lo que él decía desde el principio, o sea, uno lo que tiene que hacer es como un to-do. Hoy tengo que hacer esto, y uno organizarse y también sacar el tiempo para uno tener su tiempo de relajación en lo que sea que tú te relajes. Porque hay gente que se relaja viendo televisión. Yo por lo menos no me relajo viendo televisión. Mi momento de relajación es pintar, punto. Pero hay gente que tiene que hacerlo, porque cuando uno sabe, o sea, si usted sabe lo que gana, usted sabe lo que invierte. Correcto. Es lo mismo. Si usted sabe en qué está gastando su tiempo, usted también sabe en qué está invirtiendo su tiempo.
1: Sí, Pedro. Yo te quiero felicitar.
0: Gracias.
1: Tú eres la sorpresa del día. Te voy a decir por qué.
2: Sí.
1: Daisy me había hablado de ti, pero a mí se me había ido el avión, como todos son mis cosas. Pero no sé, me parece que todo en la vida tiene un propósito. Este programa, el día que no tenga un propósito, yo me paro de aquí y me voy. Porque no le vería sentido. O sea, si yo me sentara aquí únicamente para anunciar música o para hablar de fútbol, ya lo hice. Claro. Ya no quiero volverlo a hacer. O sea, me gustaría siempre que si de allá hay 30 personas escuchándonos en el auto y alguna de esas 30, como te pasa en tus conferencias, sintió que le hablamos, el programa tuvo sentido.
2: Nos Exacto. damos por bien servidos.
1: Yo me voy,
0: me voy satisfecho.
1: Me voy satisfecho. Cada vez que terminamos el programa, si yo encuentro que le hicimos a alguien, lo sacamos por un momento de su hábitat y lo sacamos con una sonrisita, así sea con los descaches de Paula o con la buena música que pone el fantasma, Yo me siento feliz porque cumplimos nuestra labor.
0: Así es.
1: Y tú estás haciendo eso.
0: Oh, muchas gracias.
1: Por el mundo.
0: Lo aprecio.
1: Y Dios te bendice por eso.
2: Gracias.
1: Así que tu mujer se debe sentir muy honrada, de tener un esposo así. El Marco Polo cubano. Ahora entre Italia y España.
0: Y Miami, aquí estoy.
1: Oye, tus redes sociales, viejo.
0: Sí, te digo, yo soy bajo perfil porque yo trabajo mucho.
1: Ah, tú no tienes Instagram ni nada.
0: Tengo Instagram, Pedro Raymond Oficial. R-E-Y-M-O-N-D, se escribe mi apellido. Pero ahí tengo, no sé si 20 gente, algo de eso, porque yo trabajo mucho LinkedIn.
1: Ok.
0: Que no sé
1: ¿LinkedIn?
0: Si... Sí.
1: Ahí ahí estoy fuerte.
0: Ah, pues vamos a conectar.
1: Mira, yo tengo ahí 5,600 personas de las cuales todos los días hablamos de... Ah. De una vez te voy a linkear aquí.
0: Sí, yo tengo 21,000, 22,000. Algo.
1: Bueno, mira, llegué donde era. 5,831 tenemos ahí.
0: Si me busca ahí, nos conectamos.
1: Bueno, perfecto. Porque esta es una manera también de poder servir a mucha gente a través de esto.
0: Claro.
1: De eso se trata, Pedro, servir.
0: Servir, sí. Y sentirte feliz, satisfecho, sirviendo, ayudando. Yo con esto yo lo hago. Para mí esto es mi pasión.
1: Ahí. Mira el peinado que tienen en LinkedIn.
2: Míralo.
1: Tomahawk. Míralo.
0: Tomahawk.
1: Tomahawk. Muy bien. Bueno, ya te estoy siguiendo.
0: Yo te lo devuelvo después.
1: Mira, dice...
0: Sí, en Instagram estoy, pero...
1: Dice en LinkedIn... Pedro Raymond, te simplifico la vida. Speaker, ayuda a empresarios, líderes. Seguir creciendo sin sacrificar la vida. La decisión que ningún líder debería posponer. Arquitecto de la soberanía y autor de No Nació para Remar. Gracias, mi hermano, por estar aquí.
0: Gracias a ustedes por recibirme.
2: Gracias. Felicitaciones y éxito total.
0: Gracias, un honor estar aquí.
1: Abrazos.
0: Muchas gracias.

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0: Ajá. Favorito, dime algo. Pero dímelo, papá, dímelo, dímelo.
3: Alfonso, muchas gracias. Bien. Vamos a continuar aquí llevando alegría, diversión, entretenimiento a todos los oyentes en Contigo a Casa.
0: Así es.
3: Estaban dos amigos conversando y uno le dice al otro: compadre, ¿cómo se llama a las mujeres que les gusta el sexo bastante? Dice, ninfómanas. No, no, no, compadre, yo digo es, ¿a qué número?
4: ¿Cómo las consigo? ¿Cómo las
3: una
4: consigo?
3: Belleza, una belleza. Le dice la esposa al marido: mi amor, yo creo que estoy muy gorda. ¿Y por qué lo dices? Porque ayer me puse el vestido amarillo y salí a la calle y todos me gritaban: ¡taxi, taxi!
5: ¡Ay, qué pecado!
3: Dios mío. No, no, no, era muy bueno.
4: Está bravo, ya está bravo.
3: Un tipo llorando le dice a un amigo: ahí fue donde acabó mi mujer. Pero eso es un motel. Por eso, por eso.
0: Una belleza.
3: Ay, dice el tipo a su novia: mi amor, si yo me tiro a un río, ¿tú saltarías? Y dice ella: claro, para atrás, para no mojarme.
4: Saltaría de la felicidad.
3: Ay, ay, ay. Ya el amor es muy bonito. Y otro así parecidito. Dale, parecidito, dale, otro dale, así dale, parecido. Dale, dale, dale. Le dice el novio a la novia: ajá, mi amor, si yo en este momento me diera un tiro en la cabeza, tú lo sentirías. Y decía: pues claro, ¿acaso soy sorda?
5: Ay, qué pecado.
3: Sí, qué pecado. Pues viene una reflexión, por sí, favor, Norma y Saba. ¿A usted le gustan las reflexiones?
0: Ah, sí, dile, dile, Norma, sí.
3: Bueno,
0: ah,
3: bueno, mire esta reflexión y usted me la va a entender muy bien. Uno cree que va re bien hasta que empieza a trapear.
0: Preguntarle a la mujer de uno.
3: ¿O no es verdad?
0: Sí, sí, sí, total.
3: Claro que sí. Vamos con otro chiste de parejas. El novio le dice a la novia: mi amor, tienes una mirada azul celeste. Y ella dice: ¡ay, qué lindo! Y dice: sí, mi amor, un ojo mira para el sur y el otro para el oeste. Debe tener una mirada linda.
0: Sí. Medio visca, ¿no?
3: Dice el oftalmólogo: caballero, usted tiene una mirada desordenada. Uh-huh. Usted ve doble. Y dice el paciente: sí, doctores.
5: Ay, no.
3: Ah, ay, Dios. Dos amigos conversaban y dice uno al otro: mi papá hizo el colegio y el bachillerato en 2 años. Sí, y la universidad. Ah, no, ahí contrataron otro albañil.
0: Muy bueno, muy bueno.
3: Este es el humor aquí en
0: Dale, dale, dale, dale, dale.

0: ¿Qué está chévere, Paola Sánchez?
1: Bueno, está chévere la mascota virtual que marcó a toda una generación y está de regreso para celebrar sus 30 años. ¿Sabes de qué estamos hablando?
0: Mafalda.
1: Tamagotchi. Pero
2: ¿otra vez?
1: Ahora, después de 30 años, pero esta vez viene con una versión diminuta y bastante futurista. Me Tamagotchi, imagino. El Tamagotchi Ring. Es un nuevo dispositivo que se lleva puesto en el dedo. Tiene una pequeña pantalla, es a color, uh-huh. Y esta vez te incluye 30 personajes, además de algunos secretos que pueden ir apareciendo cada vez que cuides mejor a tu mascota.
2: Para los que no saben lo que es un Tamagotchi, estuvo muy, muy, muy de moda. Es una mascota digital, es por decir, ahora se usaba como llavero, es un aparatico, uh-huh. ¿Me entiendes? Tú le puedes poner una carita, la carita de un perrito, lo que sea, le puedes hablar, él te contesta, no, lo llevas contigo, te da información.
1: Es tu mascota.
2: Y lo tienes que alimentar, en la noche lo tienes que poner a dormir, pero es una mascota digital.
1: Y la tienes que tener. Bueno, pero, y lo mejor es que...
0: ¿Pero viene en forma ahora de muñeca inflable?
1: No, señor, viene en forma de anillo. Tu anillo. El Tamagotchi Ring, tú lo llevas en tu dedo y tú alimentas a tu mascota, le das de comida, juegas, o sea,
2: esto es algo más que todo para las teenagers, las que la moda era los adultos.
1: Pero mira
2: muy,
1: que
2: muy
1: después
2: poquito.
1: De 30 años sigue, mira, fantasma sabía de qué estábamos hablando.
2: Sí, claro, eso estuvo muy, muy, muy de
0: moda.
2: Yo
0: prefiero comprarme una muñeca inflable.
1: Bueno, cómprese la muñeca inflable, pero para la juventud, el Ring, eso también desarrolla en los niños responsabilidad y estar pendiente de su mascota.
2: Sí, les enseña a cuidarlos y todo. Cuando yo estaba creciendo, sabes que en el colegio nos daban un proyecto. Te daban un huevo, lo marcaban, o sea, aquí en esa zona, él marcaba con el sello del profesor para asegurarse que ese era el huevo, y tenías que llevar ese huevo una semana y después volver. Ya fuera que, pero se supone que tenías que cuidarlo, no se te podía quebrar ese huevo, tenías que cuidarlo, tenías que llevarlo todos los días al colegio. Tú tenías que andar con el huevo y te

0: y tenías que alimentar, y te lloraba el tambuchi cuando tenía hambre, se prendía una alarma que te dice que tenías que alimentarlo.
1: ¿Pero eso no es como un hámster?
2: No, y por ejemplo...
0: ¿Digital? Sí,
2: y por ejemplo,
0: digital, ajá, una mascota
2: y
0: digital.
2: Y por ejemplo, Alfonso, que no sabe tan claro qué es un Tamagotchi, si tú no le das comida a tu Tamagotchi, si no juegas con él, si lo dejas que se deprima, se muere. O
0: se sea, muere,
2: y, sí, y te toca comprarte otro aparatico.
0: Exacto.
2: Es que eso es lo interesante, por eso es que eso desarrolla tanta responsabilidad.
1: Pero es igualito a un hijo de uno.
0: Sí, los ponen,
2: literal,
0: sí, es una mascota digital.
2: Y ya que
0: digital,
2: nos están escuchando niños,
0: una mascota digital.
2: Yo voy a mandarle un saludo muy especial a Santiago y Nicolás, que nos están escuchando en el momento.
0: Saludos, ay, Santi.
1: Saludos, Santi, Santi.
2: Y Nico.
0: Santi y Nico,
1: un abrazo de tu tía Paula, que los quiere mucho y que les va a regalar una docena de Tamagotchis.
2: Para que sean responsables.
1: Muy bien, muy bien. Fantasma, está chévere el primero de septiembre, porque a partir de hoy, todos los días, vamos a tener un tema que nos relacione a diciembre. Para los colombianos, venezolanos, este primero de septiembre...
0: Todos los sudamericanos se gozan.
1: Todos los meses que terminan en bre.
0: Epa.
1: Entonces ya empezamos todo lo que termina en bre. Y este es uno de esos temas que uno dice, desde septiembre se siente diciembre.
0: Sí, señor.
1: Tania... de Venezuela.
0: Venezuela en presente.
1: Uy, me encanta.
0: Llegó diciembre.
1: Vive aquí, Tania.
0: Sí, señor.
1: Buenísimo.
2: Me huele a natilla y buñuelo.
0: Aquí le paramos los pelitos a más de uno con esta canción.
1: Mira.

0: se acaban los pesares.
1: Sí, señor.
2: Bueno, eso está chévere. A partir de hoy, aquí en Caracol, vamos a recordar todos esos temas. Y sí que tiene el fantasma.
1: Y sí que hay temas de Navidad. Sí,
2: Catar. ¿Qué sigue estando chévere, Paula Sánchez Zapata? Bueno, sigue estando chévere tus descaches.
0: ¿Te parece?
2: Sí.
0: Bueno, hay gente que me escucha a mí por medio de mis redes sociales.
2: Ayer vi que subiste, no sé si fue tu esposo, los descaches en Instagram.
0: Claro, ahí siempre ahí estamos activos colocando las bobadas, porque uno nunca se alcanza a imaginar, pero una palabra como le puede cambiar la vida a alguien en un segundito.
2: Bueno, entonces, vamos a ver si tienes de esos chistes que logran por lo menos garantizarnos algo de risa. Para reemplazar a Fosforito, porque si lo haces de una tal manera, enseguida te quedas con el cupo de Fosforito.
0: No, pobre Fosforito, yo no quisiera quitarle el trabajo, pero...
2: Bueno, entonces, pero... A ver, vamos con el primero.
0: Yo antes era indecisa.
2: Antes era indecisa, ¿por qué? ¿Fuiste al psicólogo? ¿Tuviste problemas con alguien? ¿Te preguntabas qué?
0: No, yo antes era indecisa, ahora no estoy segura.
1: Ay, Dios.
0: Pero Alfonso, ríase. Mire, esto es una catarsis. Esto
1: se
0: es
1: desmayó, lo que usted se ríe. Se desmayó.
0: Bueno, él se queda mirándome así como Pablo. Entonces,
2: vamos con la segunda.
0: ¿Cuál es el colmo de un electricista?
2: Bueno, hay que saber qué tipo de electricista.
0: El que cambia los bombillos, el que conecta las lámparas.
2: ¿De FPL?
0: Puede ser de FPL.
2: De FPL. Uh-huh. Electricista, o sea, el electricista del que vas a hablar vive en los Estados Unidos.
0: Sí, pongámoslo, puede vivir donde quiera, es electricista.
2: No, porque si vive en Colombia no trabajaría para FPL.
0: Trabajaría para empresas públicas. Ah, de Medellín, yo me sé las empresas públicas.
2: Bueno, las empresas

0: Pero entonces, ¿qué hace ese electricista? ¿Trabaja por su cuenta o trabaja con una compañía estatal?
1: No, él trabaja por su cuenta. Entonces, ¿cuál es el colmo de un electricista? Que su esposa se llame Luz y la deje. Está bueno ese. Ese es el colmo de los colmos.
0: Que la esposa se llame Luz
1: y lo deje.
0: Y lo deje. O sea, uh-huh. ¿El electricista lo dejaría la luz?
1: Claro.
2: Se le va la luz.
0: Se le quedaría la luz. Bueno, ¿el tercero cuál sería?
1: Doctor, creo que soy imbécil.
0: Espérate. ¿Qué tipo de doctor?
1: General.
0: Porque tiene doctor primario y tiene otras especialidades.
1: Uh-huh. No, el doctor general.
2: Marco Nova, mi doctor.
0: Doctor Marco Nova, uh-huh. Doctor primario. Uh-huh.
1: Doctor, creo que soy invisible. Doctor,
2: Invisible.
1: Doctor, creo que soy invisible.
0: Invisible.
1: Ajá. Uh-huh. ¿Quién dijo eso?
0: ¿Quién dijo eso de qué?
1: Ay, no, el que lo entendió, lo entendió.
2: O sea, ¿eso fue la respuesta del doctor?
1: Sí,
2: ¿Quién dijo eso?
1: ¿Quién dijo eso? Buscando quién lo había dicho. Mire, usted que va en su carro, usted escríbanos al 786-696-0900 si es que los chistes son muy malos, porque los han pedido.
0: Yo no sé quién. Me imagino un señor Jonathan de Key Coral, ¿no?
1: Sí, yo ya llevo casi una semana completa y les ha gustado los descaches. Por algo estamos aquí, ¿verdad?
0: Yo diría que no. Fantasma, ¿qué otra cosa está chévere en música?
1: Fantasma, defiéndame.
2: Bueno, en música nos vamos con algo musical. Oiga, Karol G vuelve y la hace. Vuelve y la rompe.
1: Ella tiene talento.
2: Esta vez Karol G se unió con Carin León. Hicieron este tema que se llama Quedamos a Mano. Es un tema de Carin León con un feature de Karol G y suena así.
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0: pasó.
1: Oye, lindo, ¿no? Karol G está en un plan espectacular.
2: Sí, sí, sí, ya no es la reggaetonera que ya empezó con el género urbano y con su reggaetón y su vaina. Pero ahora Karol G definitivamente tiene una diversidad de géneros, está en colaboraciones con todos los artistas habidos y por haber, incluyendo a los americanos. El último álbum de ella tiene a Bruno Mars, la está rompiendo.
3: Y lo mejor de todo es que cada vez que tiene una ruptura saca unos álbumes que uno dice,
2: la está rompiendo, ¿no?
1: La mejor época de la mujer es cuando pelea. Marta Niño, está chévere, está oyente. Aló, y buenas tardes. Marta.
4: Hola, don Alfonso. Sí, don Alfonso, ¿cómo están?
1: Muy bien, Marta. ¿Qué me decías sobre los chistes de Paula Sánchez?
4: Bueno, aunque la mayoría me los sé o los he escuchado en alguna oportunidad, me divierte, me río todavía.
3: Tan bella,
4: lo que
3: gracias.
4: Sí admiro es la paciencia de doña Paula con don Alfonso. Don Alfonso interrumpiéndola cuando está echando el chiste. Yo no sé si hace parte de la del cuento.
1: No, yo estoy averiguando.
4: No, pero o sea, si ella está echando un chiste, o sea, ¿y por qué? ¿Y quién era? Por ejemplo, ayer con lo del carro, ¿y qué modelo? ¿Y dónde estaba estacionado? Ay, no, la verdad que, uy, no, qué paciencia, la admiro.
3: Tan bella, señora Marta, tan bella, que Dios me la bendiga y gracias por estar en sintonía con nosotros. Ustedes saben que este show lo hacemos con muchísimo amor. Nosotros, un equipo maravilloso, dándoles lo mejor a todos ustedes que están ahí pendientes de la radio.
2: Martica, ¿de dónde eres?
4: Miren, yo soy de Colombia.
2: ¿De qué parte de Colombia?
4: De San Gil.
2: De San Gil.
1: Qué rico, San Gil. Si pasas por San Gil, amigo mío, por la brava tierra de Santander, allí tu paso a detener, admirarás a Alfonso en su largo transcurrir y cruzarás por el puente que no olvido, que conduce hasta el camino del Parque Gallineral. Y cruzarás por el puente que no olvido, que conduce hasta el camino del Parque Gallineral. Tiene.
4: Me hizo erizar.
1: Óyeme, ¿sabes qué?
4: Hay un trancón en Hialeah Gardens, la cosa más madre. No sé qué pasó. Creo que en el.
1: Ya te averiguo.
4: En el Palmetto, en la.
1: No, Torpine.
2: Reportando para ustedes, Martica, desde la calle.
4: En Hialeah Garden y está, o sea, el trancón es por todo lado. Llevo una hora, salgo a las 5, siempre los escucho. Mientras voy camino a casa. Y no, o sea, una hora ni siquiera he salido aquí de Hialeah.
1: Espera, que te va a contar de una vez, Marta, ¿dónde fue?
3: Bueno, hay congestión de tráfico en el condado de Miami-Dade desde la 95 Norte hasta la US 1.
1: No, pero en este caso, el incidente fue en Torpine.
3: En la Turnpike.
1: En Torpine, ahí fue el accidente. Auto negro. Llegaron.
4: Al paso que voy, creo que va a llegar a las 9 de la noche a la casa.
1: Ave María, Martica.

0: famosos, DJ Raz. ¿Ah? ¿Qué te parece? ¿Qué te parece? Oscar Gustavo dice: felicitaciones, Paula Sánchez. Tus cuentos me gustan. Quintero, déjala contar. Yo no la freno. Yo no la freno. Ella es la que empieza a contarlo. Fabián Vargas te felicita también, mi querida Paula. Dice que si tienes uno...
1: ¿Cómo la quieren?
2: Claro.
0: Tiene uno más, que si tiene uno más, dice Fabián Vargas. Bueno, ya te lo va a contar Fabián. Aquí está Fabio Naranjo. Felicitaciones, Fantasma. Muy buena tu música. Me la gozo todos los días. Y cerramos con Lina Pulido. Qué gran programa, son muy divertidos. Y la conversación con el señor Raymond, me la escuché completa. Eso es Lina Pulido. Mario Fábricas. Felicitaciones, Paula. Uno más. Me están pidiendo uno más. Muy
2: bueno,
0: bien.
2: Ahí les viene a decir que...
0: Bueno, espérate un momento.
2: Ah, siga ahí.
0: Dice... mira, Memo Paz, Nueva York. Yo voto que se quede Paula.
1: Lo despertamos. Fanático de Paula, Memín.
0: Muy bien, Memo Paz. Entonces, antes de irnos a la pausa, este es de...
2: ¿Qué le dijo?
0: ¿A qué le dijo quién?
2: El 0 al 8.
0: Cero, el número cero. El número, uh-huh. El número cero, uh-huh. A ocho, o sea, una conversación matemática.
2: Claro, estaba hablando el cero con el ocho.
0: Entonces, el cero estaba conversando con el ocho.
2: Claro, ¿qué le dijo?
0: ¿En dónde estaban conversando?
2: Aquí afuera de la emisora.
0: Aquí en la emisora, sí, el claro. Cero y el ocho. Uh-huh. ¿Y qué era el conversado?
2: Entonces, ¿qué le dijo el cero al ocho?
0: No.
2: Bonito cinturón.
1: Ese está bueno, sí lo entendí. Ese sí lo entendí.
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Fantasma. Paula Sánchez, DJ Fantasma, Foforito Alfonso Quintero y mezclas, que te va a poner a gozar en la siguiente hora. Aquí está. Bueno, para mi compadre Marco Rubio.